0: Daniel, sin embargo no llega Hernández tampoco con la pelota. Ya primero falta, falta Munge, porque a Munge le tengo fe. Habrá tiro libre, super baterías en tres cuartos de cancha, pero de San Carlos en este caso para los Toros del Norte.
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0: Salida ahora por parte de los Toros. Desde atrás, señor González, el comentario Grupo Mutual en 3 minutos.
2: Sí, sí, con cambio, Leo, la Liga Deportiva Alajuelense. Si vemos los dos de la saga, pues no está Jason Molina y no está Alexis Gamboa, que por cierto, Alexis Gamboa estará ausente tanto hoy como el partido contra Plaza Amador. Vino lesionado del Salvador después del juego de Luis Ángel Firpo. Los dos por los costados ausentes. Jugó Ronald Matarrita, jugó Yerlan Sosa. Bueno, Yerlan Sosa está sancionado en el Campeonato Nacional. Y después la liga en el medio campo cambia todo. No están los jugadores Creixel Pérez, no está Juan Piañor, que todavía no se recupera. No está Celso Borges, no está Rachir Parkins, no está Kenyel Mitchell, no está Jason Lucumí, ¿verdad? Tampoco está Ronaldo Cineros. Equipo nuevo para la Liga Deportiva La Fuente.
3: Ahora lo comentábamos, Andrés, sin lugar a dudas, hoy, pensando también en lo de la Copa Centroamericana, si siento que es muy radical el cambio que ha hecho el técnico Rescalvo para este partido. Vamos a ver si le sale. Está en casa, tiene la oportunidad la Liga de ser líder del campeonato, pero hoy, tomando en cuenta lo de la semana que viene y la importancia, pues hace este cambio muy significativo en la formación de la Liga Deportiva La Fuente. Este es un comentario Grupo Mutual. Douglas, dale camino.
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0: Tenemos 5 minutos con 35 en el tiempo de elegir una formación integral con la Universidad Católica de Costa Rica. 0-0 momentáneamente el marcador. Manzaté, si te lo recomendamos es porque funciona y la salida es de piedra, dejando para el de Los Ángeles de Grecia, para el Coco Agüero, otra vez con el cubano. Sirven ahí en los defensores ArcelorMittal, la varilla de los ticos es bueno el pase. Atención con esta porque buscan a Rivera, va en la velocidad de la Purditún. Sin embargo aparece de primero ahí de buena forma John Paul Ruiz. Hay saque de puerta a favor de la Liga Deportiva La Cuelense en 6 minutos.
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0: Por el costado izquierdo ahora Jordi Evans, quien maneja la número 5. Atención con esta porque cruza línea fronteriza, dejando en corto rápidamente ahora para Kenneth Cerdas. Cerdas que tiene que meterlo otra vez con Evans. Es buena la triangulación entre estos dos. Se involucran ahora Hernández desde atrás. Tiene que salir ahora el conjunto de San Carlos. Los Toros del Norte que quieren cornear al León acá en su casa, en el último baile de Jonathan McDonald, que por el momento no ha tocado pelota. Dejan en corto ahora rápidamente buscando con Jorman Aguilar. La tiene el canalero de zurda. Sirve ahora para el cubano, para José Piedra. Tenemos 7 minutos en el tiempo de juego. 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Salida por parte del conjunto sancarleño, cruza en línea fronteriza, dejando para Venega McCarthy. Atención porque viene Jekyll, la marca es de 2 de la liga. Sin embargo, salen victoriosos justamente los Leones Manudos, saliendo en corto con Deylan Aguilar con el pase a 3 dedos. Absolutamente nadie recupera piedra, y la recuperación, la salida y empezando a tejer la jugada es del equipo sancarleño.
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0: Se equivocaban en el pase los Ancar.

0: Leño no le pudo llegar ni con la velocidad de la Purditón en bandeja de plata. Y Jefferson Rivera habrá saque de manos, repuestos, el trébol para su vehículo. Lo tenemos todo, que tendrá Jean-Paul Ruiz, el 4-2 de la liga, con este elegante uniforme rojinegro, como es normal en Liga Deportiva Alajuelense. Revienta Ruiz, buscando ahora Esteban Cruz, lo empujan al número 39, sin embargo la pisa, la maca, toca ahora con Ángel Zardívar, que mete al centro con Rowan Wilson. Es buena la triangulación, atención porque viene la liga. En tres cuartos de cancha avanza el conjunto manudo, dejando en corto con Daylan Paz. Richard Pérez se equivocaba, sin embargo le llega el número 12. Aquí la despeja el conjunto de San Carlos, a un saque de manos a favor del conjunto el manudo.
1: Ahora que estábamos hablando nada más, perdón Douglas, estábamos hablando de los cambios de Liga Deportiva Alajuelense. Hay un jugador, o por lo menos hay varios en cancha de la Liga, Leo, que son señalados por la afición. Uno es Ángel Zaldívar, que no le ha ofrecido mucho, nada a la Liga Deportiva Alajuelense. Y es el primer cambio que siempre hace la Liga. Si no está Ronaldo Cisneros, piensa uno en Ángel Zaldívar. Ese es uno, Leo. Y el otro es el que está jugando hoy en el mediocampo, que es Rowan Wilson. A Rowan Wilson lo traen después de todo lo que sucedió con Alejandro Brand. La Liga va, lo busca, lo pone a jugar de titular en algunos partidos. Sienta Celso Borges. Fue cuestión de uno o dos partidos para darnos cuenta que Rowan Wilson pues no estaba al nivel, ni tan siquiera cercano. Y yo creo que es difícil, buscamos un jugador al nivel de Celso Borges, pero para adueñarse el mediocampo de la Liga. Creo que son dos jugadores que hoy, siendo titulares, tendrán que demostrar algo diferente.
2: Bueno, es una gran oportunidad para ellos demostrarse en un partido donde le dan hoy la posibilidad de ser titulares, esa gran responsabilidad. De hecho, cuando anunciaban la formación y hablaron de Zaldívar, la gente silbó. Fue el único que silbaron de la Liga Deportiva Alajuelense. Rowan Wilson, yo creo que a Rowan todavía hay como que darle el beneficio de la duda, Andrés. Está recién llegando, claro, en una posición donde el dueño y señor se llama Celso Borges. Ojo, va la Liga.
0: Ojo, viene la Liga, viene la Liga con Cruz, sigue Cruz, sigue Cruz, deja para Krejcik, Cruz, saca de mate, fuera. Llegó la Liga a punta de la velocidad de la Purditón. Cruz dejaba para Pérez, ese sirve para el 39 de Zurda, lo intenta, balón desviado, tiro de esquina para el manudo.
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0: Por el vértice de la izquierda levantan, atención, viene la Liga, el cabezazo, sin embargo se va por encima del travesaño. La pelota se escapa a otro tiro de esquina más y va desviado, Leo.
2: Y el segundo tiro de esquina consecutivo para la Liga, y ahora sí atacó a fondo con esta gran acción. Me parece que le termina incomodando Krejcik Pérez al jugador Cruz. Estaba para mala jugada.
1: Sí, sí, creo que Esteban Cruz tenía todo el ángulo para rematar, después de que Ángel Zaldívar también diera el pase. Al final se enredaron entre los dos jugadores de la Liga. La Liga toca la puerta del gol. Ian, en el comentario Grupo Mutual.
0: Krejcik levanta la mano para que lo vea, levanta también el centro, sin embargo queda corto otra vez para Krejcik. Bala número 5, levanta la pelota hacia el corazón de Vega, sin embargo en las manos se le deja José David Vega. La salida es por parte del conjunto sancarleño, Andrés.
1: Sí, sí, David, creo que ya calienta el jugador en San Carlos, ¿cierto?
4: Sí, ahí también está calentando Martínez, hace movimiento de articulación, brincos, y les cuento, Andrés, ya tocó bola McDonald. El tiro de esquina anterior fue porque McDonald la tocó con la cabeza al tiro de esquina, herramientas total. Vendrá el cambio sur, siempre sur, ya casi en 12 minutos de juego.
1: Claro, Brian Martínez, que ya juega con pasaporte costarricense, el Chino Martínez, un jugador que inclusive ha sonado fuerte también, ¿por qué no?, para llegar al Club Sport Herediano, aunque Jafet dijo no, Brian Martínez no. Herediano todavía insiste en un jugador extranjero para que llegue. Primero solucionar la parte para poder inscribir jugadores extranjeros como Fernando Lesme. Veremos qué pasa después con Brian Martínez. Ojo.
0: Rivera, que llegaba con la velocidad de la Purditón, sin embargo no puede hacer el control. En 12 minutos habrá saque de puerta a favor de la Liga Deportiva Alajuelense, Douglas.
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0: Hay saque de manos a favor del conjunto sancarleño. Se toman todo el tiempo del mundo para ir justamente por la número 5. Y ¿Y aquí qué pasa, David Madrid?
4: Hace señas Walter Centeno que ya se acredita el cambio sur. Bueno, le dicen que no. Se quita el chaleco el número 9, Martínez. Ya se quita el chaleco Brian Martínez. En cualquier momento ya sale el balón y vendrá el cambio sur, siempre sur, en el Alejandro Morena Soto.
1: Qué complicado. Qué complicado, Leo, para Paté, porque Walter tiene una planificación de un partido con Brian Martínez, por ejemplo. Hoy el partido es especial para Jonathan McDonald. Tenés que estar de acuerdo en todo, siendo el técnico de San Carlos, pero perdés un cambio. Hoy la noche, la tarde, es para Jonathan McDonald, pero igual es un partido de 3 puntos, de competencia, por ejemplo.
2: Bueno, pues pocas veces hemos visto que un jugador se retire en estas condiciones, como la de McDonald. En un partido oficial, yo sé que va a jugar 15 minutos, se pierde una ventana de cambio, pero bueno, si ponemos en la balanza, Andrés, y jugando hoy en la liga, como que se lo merece McDonald.
1: Sí, sí, sí, sí, sí, sí. Sí, sí, por eso te digo que tiene que estar de acuerdo en todo, Walter el Paté Centeno. Ya se prepara Brian Martínez, se está preparando ya Brian Martínez y se va a ir Jonathan McDonald. 14 minutos, 15 minutos, ojo.
0: Uy, qué buena la asistencia vecino de McDonald, opa. Strike para Roberto Córdoba en el área, buscaba el remate inversa Mortenos para construir, sin embargo la pelota llega a manos de Washington Ortega. Tenemos 14:35 en el tiempo de elegir una formación integral con la Universidad Católica de Costa Rica y en la Liga Deportiva Alajuelense, con salida por derecha, dejando en corto ahora en el centro para Rowan Wilson, la tiene el ex del Chávez de Portugal, dejando en corto para Farbot Zamadián, este sirve por el costado izquierdo, donde aparece Jean Paul Ruiz, deja en corto para que sea Jason Lucumí, la tiene el colombiano, mete al centro con Deylan Aguilar, atención porque es buena la transición, sin embargo con demasiada candela y señor González, me parece que en este momento será el adiós de una leyenda del fútbol nacional como lo es Jonathan McDonald Porras.
1: Se va McDonald, se va Jonathan McDonald y vamos a escuchar el estadio Alejandro Morena Soto, el último baile de Jonathan McDonald, 38 años de edad hoy con su juego número 529 en primera división. Debutó 2003-2004. Santa Bárbara, Herediano, Alajuelense, San Carlos. Jugó también siendo legionario. Se va Jonathan McDonald, aplaudido. Se tiene que ir rápido porque la regla del fútbol es así, Leo. Si no sale rápido, pues el jugador, el compañero no puede ingresar. Aquí la gente grita McDonald, McDonald. Último baile de Jonathan McDonald. Abrazo con Walter el Paté Centeno. Se despide el máximo verdugo histórico del Saprissa. 20 le hizo al Saprissa. Solo 17 con el camiseta de la Liga Deportiva Alajuelense. ¿Cómo no lo va a querer, Leo, el aficionado manudo a Jonathan McDonald?
2: Se puso de rodillas, besó la gramilla del estadio Alejandro Morena Soto. Todo esto se lo reconocen los aficionados. Aparte de la buena carrera que hizo con la Liga Deportiva Alajuelense, como bien lo apuntabas, vacunando en muchas oportunidades al Deportivo Saprissa. Y además recordamos goles de gran factura, no solamente al Saprissa, a muchos de los equipos en el fútbol nacional. Gran paso por la liga para Jonathan McDonald, que ya abandonó el terreno de juego y ahora sí totalmente le dice adiós al fútbol nacional, mi estimado. Creo que hay noticia con...
1: No, te voy a decir una cosa, Leo, perdón que lo interrumpa. Aquí hay una jugada de Ilan Paz durísima por la derecha. Es más, creo que la van a tener que revisar en el bar. 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Es una jugada durísima que todos los jugadores de San Carlos se le van encima a Jonathan Leitón para pedir algo más que una tarjeta, ¡Uy! No, tiene que ser expulsión. Perdón, porque aquí tenemos el monitor en el palco de Coreza. Es una barrida donde su pie derecho de Ilan Paz va arriba y le pega en el muslo a Jekyll Venegas, de revisión y de roca. No hay ninguna duda, tiene que ser expulsado de Ilan Paz.
2: Es que estaba comentando y no vi la acción, ya en la repetición, sin lugar a dudas. Yo creo que si el VAR aquí interviene, tiene que ser expulsado el jugador de la Liga Deportiva Alajuelense, pero... Parece que no, ¿verdad?
1: No, pero por favor, Jonathan Leitón, y los que están en el VAR, porque van a tener que tomar una decisión, van a tener que llamar.
0: Anthony Bravo y David Gómez. David Gómez siendo el VAR principal.
1: ¿Qué?
2: ¿No lo expulsaron?
4: No.
1: ¡Juegue! ¡No! No, de verdad es que no. Es las cosas que... No. Es terrible la jugada de Ilan Paz.

0: Es terrible la jugada de Ilan Paz con Jekyll Venegas. Es al muslo, es arriba, es una plancha. Y el VAR, de verdad, muchachos, de verdad. No. Bueno, aquellos que nos están escuchando, cuando vean el resumen, cuando mañana en Teletica Deporte Radio estemos hablando de esto, de verdad, Leo, yo no sé si yo vi otra cosa, pero yo veo para roja.
1: No, totalmente. O sea, esa es una acción para tarjeta roja directa. La forma en que llega a marcar la plancha, lo aparatoso que además se da, porque es que lo pega en el muslo, ¿verdad? Y lo saca totalmente de balanza. Llegó totalmente desproporcionada la acción y era para tarjeta roja. Bueno, lo perdonaron al jugador de la Liga Deportiva Alajuelense. Aquí en Teletica Radio sigue narrando Ian García. Dale camino, mi estimado Ian.
2: Aquí tenemos ya 19 minutos en el tiempo de elegir una formación integral con la Universidad Católica de Costa Rica. El marcador Manzate, si te lo recomendamos es porque funciona, indica 0 para la Liga Deportiva Alajuelense, 0 para San Carlos, los Toros del Norte, que momentáneamente la liga no es líder, pero sigue ahí en la lucha. Atención, porque Roan Wilson deja para Parbot Samadión y empiezan a atacar la jugada desde zona defensiva. Douglitas Hernández, casi 20 en el primer tiempo.
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2: Hay una falta, Monje, porque a Monje le tengo fe, se vendrá. Entonces, tiro libre, super baterías a favor del conjunto sancarleño, que ya lo cobran, dejando en corto para Yosel Piedra, Andrés.
0: Sí, decíamos que Anthony Bravo, realmente el que toma decisión en el VAR es David Gómez. Es David Gómez y Anthony Bravo, los dos están en el VAR. Pero, de verdad, aquí viendo la repetición, es increíble cómo no expulsan a Daylan Paz. Es aquí donde se puede pensar, Leo, cualquier cosa. ¿Qué pasa si hubiera sido de un jugador de San Carlos al jugador de la Liga Deportiva Alajuelense?
1: No, totalmente. ¿Ah? Y nada de carita, porque ya recibí un montón de mensajes ahí con la gente.
0: No.
1: Bravísima, que sí, otros que no. No, para mí era para expulsión. Se equivocó el VAR en especial. Porque posiblemente, digamos, para Jonathan Leitón, uno dice, es una jugada muy rápida, tal vez no la pudo divisar bien en el momento, pero para eso está el VAR. Y aquí falló el VAR, sin lugar a dudas.
0: Sí. Bueno, y Leo, que recibe cualquier cantidad de mensajes. ¿Ah? Leitas queda un número, ¿verdad? Para que la gente le escriba, Leo. Y tiene un número solo para que la gente escriba.
1: 8380-2020.
0: Ahí está. Bueno.
2: Usted sabe el poder hacer eso.
0: Ah, señor González. Solo Leo. Nada más.
2: Solo Leo hace eso. Falta. Falta, Monje, porque a Monje le tengo fe por el costado de la derecha. Hay tarjeta amarilla en los Toros del Norte. David Madrid lo informa en Teletica Radio.
4: Y bueno, prácticamente lo que ustedes hablaban. Aquí se va a abrir Kenneth Cerdas. Una barrida. Pega liguista. Tarjeta amarilla. 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Con lo de Jekyll, ahora que ustedes hablaban. Jekyll se enseña la pierna al referee y le dice: Vea los taquillos. Vea los taquillos. En esa Kenneth Cerdas sale con tarjeta amarilla. Tabet.com.
5: Douglitas.
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2: Leo, en tu caso aplica el no nos llame, nosotros lo llamamos, ¿verdad?
1: Sí. Le está llamando también. No, pero sí, conocen mi número, por eso la gente tanto me marca. Y yo siempre a todos les contesto. A veces me dan la madrugada, pero yo siempre contesto todos los mensajes de nuestros queridos oyentes aquí en Teletica Radio. Mi estimado Ian García, que narra en Teletica Radio.
2: 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Tenemos 23 en el tiempo, Universidad Católica de Costa Rica.

0: Mallorca. 0 todavía en el marcador, Manzate entre Liga y San Carlos. La salida es por parte de Salazar, dejando en corto ahora para Farbot Samadian. Samadian deja para que sea Deylan Aguilar. Aguilar levanta la pelota para el otro Deylan, sin embargo no llega la pelota a buen puerto. Primero tiene que aparecer el Coco Agüero despejando la pelota. A un saque de mano, repuestos de trébol para su vehículo, lo tenemos todo. Había otra bola, había otro balón. Duglita, será de manos entonces para la Liga. Liga
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0: Se equivoca Roan Wilson. Hay falta a Monje, porque a Monje le tengo fe, señor González. Lo de siempre con el 14, lastimosamente. Y se va tarjeteado también.
2: Otra jugada de VAR. Durísimo. Roan Wilson abajo. A los tacos. O al tobillo de Brian Martínez. Llega tarde Roan Wilson. El partido, si no lo toma como tiene que tomarlo, Leo, al jovencito Jonathan Leitón, se le puede descomponer. Ya hubo una jugada donde no me canso de decir que para mí es roja. Y esta de Roan, si la vemos en el VAR, cuidado, no es de tarjeta roja.
3: Bueno, pero ya como antecedente, si anteriormente no hubo tarjeta roja, me parece que aquí tampoco. Ya por lo menos sí le mostraron la tarjeta amarilla que ya nos va a reportar David Madrid. Sigue lesionado, por cierto, el jugador, pero se le puede salir de las manos al chamaco de oriundo de Pérez Celedón.
2: Así es, a Jonathan Leitón. Ok, Leitón está bien que no vea la jugada, o venga tarde, o alguien. Oh, la jugada es muy dura, no sé si da para tarjeta roja, pero puede ser de que a él estorbe a alguien. La gente del VAR, los dos que estábamos diciendo, tanto Anthony Bravo como David Gómez y Anthony Bravo tienen que llamar a Leitón. Es más, el cuarto árbitro tiene que ayudarle a Jonathan Leitón. Para mí las dos jugadas son de revisión, ir a verlas al monitor en el bar telecable, pero toma la decisión de sacar tarjeta amarilla. Tabuet.com y el Express se guarda en línea y no pasa absolutamente nada. Complicado el arranque, muy muy difícil, Leo.
3: Sí, bueno, aquí se gana un tiro libre importante el equipo sancarleño. Sí hay tarjeta amarilla, así que la ya segunda, no, tercera del partido, y viene tiro libre a favor del cuadro sancarleño.
0: En 26 minutos del tiempo de elegir una formación integral en la Universidad Católica de Costa Rica habrá tiro libre, super baterías a favor del conjunto del San Carlos de la Asociación Deportiva. Atención, porque está Kenneth Cerdas y Roberto Córdoba. Hay varios hombres en el área de emergencia médicas. Levanta la mano para que lo vean el número 10. Sirve el centro. Atención, viene el cabezazo, fuera. El remate de cabeza de Yosel Piedra, llegaba solo, como la una, llegaba el número 6. Y al final, el remate inversa, morteros para construir por la última raya. Habrá saque de puerta para la Liga Deportiva La Juelense en 26, Douglas.
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0: Llegaba Roan Wilson con la velocidad de la Purditón en bandeja de plata, que daba la pelota para que rematara de zurda. Sin embargo, se la pegó a defensor del conjunto sancarleño y este mismo, el rebote le pega al 14. Habrá saque de puerta a favor del conjunto de San Carlos de la Asociación Deportiva, que se encargará el hombre de Grecia, José David Vega. Dos griegos hoy en la saga del equipo de San Carlos, con Agüero y con Vega en el dato. Claro, claro que sí. Jean-Paul Ruiz, que despeja por la línea lateral más larga. Habrá saque de manos a favor de la Asociación.

0: La pasión ataca el equipo sancarleño con Jordi Evans, deja para Cerdas, este más atrás aún, tocan la pelota con Hernández, este sirve por el costado izquierdo, mete en la asistencia Veticino, de lado a lado va la pelota en el área, emergencia médicas, hay saque de manos, repuestos el trébol para su vehículo, lo tenemos todo a favor de la Liga Deportiva Alajuelense, se va a encargar Jean Paul Ruiz de efectuarlo, de sacarlo y de lanzarlo fuera de su beliz, intenta ahora con Jason Lucubí, sin embargo se equivoca el colombiano, recuperación sancarleña con Emanuel Hernández ahora en el centro del terreno de juego, en tres cuartos de cancha, ataca San Carlos, atención porque viene la saga de los Toros del Norte por el costado izquierdo con Evans, Evans deja para McCarthy, Venegas, McCarthy mete el centro hacia el segundo poste, sin embargo nada más, Washington Ortega como la canción la ve pasar y ya calientan hombres en Liga Deportiva Alajuelense, inclusive vamos para 30 minutos en el tiempo de juego, Universidad Católica de Costa Rica, Douglas, la salida de la Liga Deportiva Alajuelense en zona defensiva.
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2: Se comienza a molestar la gente y es evidente. Roban Wilson, que comete una falta durísima, recibe la tarjeta amarilla. 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Después de eso hace un par de pases que a la gente no le gusta. San Carlos no juega mal en el Morera Soto. San Carlos tiene una muy buena propuesta. Viene aquí y no se esconde. Es un sello también de Walter, el pateo centeno. Ojo, Ian.
0: Tiene Jorman Aguilar por el costado derecho. Atención porque viene el canalero. Deja hacia atrás buscando. Ahora con Jefferson Rivera. La tiene el 24. Mete hacia atrás ahora con el cubano. Con José Piedra, quien tiene la pelota en el medio del terreno de juego. Prácticamente ahí pegadito a la línea fronteriza del ataque y defensa. Otra vez con el Coco Agüero. Este sirve para Evans, Jordi tiene la pelota dejando el corto, rápidamente con Kenneth Cerdas, Cerdas que analiza la jugada, analiza la imagen, atención con esta, busca Rivera, muchísima pelota para el 24, Leo, mucha pelota para Jefferson Rivera.
3: Sí, que por cierto el ataque de San Carlos se da mucho por el costado izquierdo, el protagonismo que tiene en este caso Jacob Venegas es muy importante, salvo que ha hecho un par de centros que no llegan a buen destino, pero por lo menos hay un buen intento. La mejor oportunidad del partido se da en táctica fija, el tiro libre y el cabezazo de José Piedra, donde estuvo muy cerca el equipo sancarleño, que ha estado, repito, más cerca del gol que la misma Liga Deportiva Alajuelense. Eso no le gusta a la clientela y tampoco al técnico, y por eso hay dos hombres calentando en la liga. Ojo va la liga.
0: Tiene Roan, saca el remate. Ah, no, bueno, pero ¿qué fue aquello?
4: Le pegó horrible.
0: Feísimo, le pegó el 14. Se le va la gente encima. Douglas, saque de puerta para San Carlos.
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0: Ojo,
1: agregado.
0: Douglas viene, Cruz saca el remate. Vega, ¿cuál portero de futbolín con los pies? El número 23 hace la parada Juventus, pero la liga sigue acechando. Atención porque la cosa es constante. Por el costado diestro dejan para Paz, la tiene Daylan, juega hacia atrás. En tres cuartos de cancha tiene que tocarla con Roan Wilson. Este devuelve otra vez para Daylan. Daylan más atrás aún con Aarón Salazar. Es muy poquita la transición de Liga Deportiva Alajuelense. Atención porque viene Paz. Otra vez se equivoca la liga en la salida y en la jugada. Justamente viene ahora con velocidad de la Purditón Jonathan. Es más bien Jekyll Venegas. Venegas hacia atrás con Roberto Córdoba. Córdoba dejan corto para Cerdas. Douglitas se viene San Carlos. Atención con esta. Viene Rivera. Toca hacia atrás con Cerdas. Y este más atrás aún con su zona defensiva.
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0: avanza la liga, cruzan el pase, sin embargo no llega a buen puerto. Recuperación de Saldívar, la tiene Ángel, el ingeniero, es buena la triangulación, viene la busca Ángel Saldívar, lo botan en el área. Dice el referee central que nada, que se levante el número 9, Manudo. Y la salida ahora es por parte del equipo de San Carlos. La pierden fácil, fácil. Deylan Aguilar tiene la pelota, saca un remate de tres cuartos de cancha. Y a Vega tiene que dejársela en dos tiempos. Yo no sé ustedes, señores, pero por el momento el 0-0 se mantiene por mucho, Madrid.
1: Y le cuento un par de movimientos que pide Walter Centeno. Bueno, primero, vendrá cambio sur, siempre sur, ya se va a reportar, vendrá uno para la Liga Deportiva Alajuelense, ya también presenta credenciales. Pero movimientos de Walter Centeno, cuando salen jugando, pide que por la izquierda con Jekyll Venegas, pero en saque, patada larga o despejes, todos los balones a la banca de la Liga. Es la estrategia de Walter Centeno, aquí las enseñas al guardameta de San Carlos. Y la otra, el que más discute con todos en el campo es Keichel Pérez, le pide el balón a todos. A todos lo reclama, no le gusta Keichel Pérez como juega la media cancha del equipo de la Liga. Ian, en Teletica Radio.
0: Siempre con usted, Douglitas, tenemos 35 minutos y avanza San Carlos desde tres cuartos de cancha. Atención con esta, la gana otra vez la Liga. Sin embargo, lo botan a uno. Ahí falta Monje, porque a Monje le tengo fe. Se vendrá tiro libre, super baterías. Primero el cambio. Mientras tanto, Douglitas en Teletica Radio.
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0: David, me reporta el cambio de la Liga Deportiva Alajuelense en Teletica Radio.
1: Siempre con usted, y el cambio es muy lógico, como le hablaba Andrés González y también Leo Cordero. Sale Ángel Saldívar, silbado, criticado por la gente de la gradería, ingresa el 44. Ethan Barley, cambio sur, siempre sur. Saldívar fuera, señor González, creo que la explicación es fácil. El 9 fuera, primer cambio sur, siempre sur.
3: Sí, sí, pero lesionado Ángel Saldívar. Se va lesionado, David. Lo primero que hace es hablar con el técnico, se toca como la parte posterior, llega el doctor y le pregunta al médico, es más, ahí estaba hablándole a Ángel Saldívar. Se acumula mucha cosa de Ángel Saldívar, que no ha hecho nada en Liga Deportiva Alajuelense, y además juega hoy de titular y se lesiona. Bueno, es un caso donde, Leo, la Liga tendrá que tomar alguna consideración. Ángel Saldívar tiene respaldo total del gerente deportivo de la Liga Deportiva Alajuelense.
4: Sí, que vino
3: también es parte de la responsabilidad de tenerlo aquí en la Liga.
4: Y que vino con mucha expectativa. Todo parecía indicar, Andrés, de que en este semestre no iba a continuar. Le siguen dando el respaldo, pero lamentablemente es un jugador que de momento no le está dando absolutamente nada a la Liga Deportiva Alajuelense. Y ya cuando el aficionado se mete con un jugador, es problemático,
3: ¿eh? No, y vean lo que está pasando con Rohan Wilson. A Rohan Wilson toca el balón y toda la grada se le viene encima a Rohan Wilson. La Liga tendrá tiro libre, Ian, en el comentario. Grupo Mutual, y también en la noticia, Fresh Garden, mundo de frescura, dice ahora Kevin Morera Soto.
0: Sí, señor, al ser ya las 6 de la tarde, 38 minutos, la hora promérica donde vive la pasión. Atención, porque es Rachel Pérez quien lanza el centro, la asistencia Vecino en todos sus espacios, queda para Rohan, no puede controlarla. Ahora es Lucumí, intenta la individual, sin embargo le roban la pelota, y hay que contra que tiene San Carlos. Atención con esta, viene velocidad de la Purditón, deja para Venegas, sin embargo, primero les mete el pie de buena forma Daylan Paz, el balón que llega hacia última raya, habrá saque de esquina, tiro de esquina, herramienta total para San Carlos, Douglas.
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0: Será entonces Kenneth Cerdas el encargado por este sector, en la esquina noreste de este Alejandro Morera Soto. Levanta la mano para que lo vea el número 10, atención con esta, porque hay varios hombres en el área, aproximadamente 7, levanta la mano diestra, el centro que va por el corazón del área, sin embargo no llega nadie, despeja la Liga Deportiva Alajuelense, intentan en velocidad de la Purditón con Barley, sin embargo nada de nada, recupera ahora, ay, ay, ay, ay, ay, ay, se equivoca Hernández. Hernández que pierde la pelota, la vuelve a ganar otra vez el jugador de San Carlos, apenas con la suerte de un gato. Intentan ahora, van por arriba, falta. Deja seguir el referee central. Primero pita la falta. No es Leo. Muy evidente cuando pita, cuando suena el silbato, y al final de cuentas le reclama también todo el Morera Soto.
4: Anda un poquito perdido Jonathan Leitón, lamentablemente, Andrés. Y aquí queda en evidencia, después de una falta que me parece muy clara sobre el jugador de la Liga Deportiva Alajuelense, le da continuidad, como que luego se da cuenta de que sí hubo falta, y más que era una ofensiva importante para el equipo sancarreño. Al final toma la decisión porque ya la gente se había metido con él, el cuerpo técnico, pero Leitón no ha andado bien, lamentablemente, el árbitro en el partido. Mi estimado Andrés.
3: Así es, Leo. En el comentario Grupo Mutual. Antes ataca la Liga.
0: Viene Lucumi, mete el centro de izquierda hacia el segundo poste. Sin embargo, bien Evans, despejando de cabeza para los Toros del Norte, Andrés.
3: Así es. La juventud, la falta de experiencia. El estadio, no sé, algo tiene que estarle pensando a Jonathan Leitón. Partido no es sencillo, no es fácil. Toma algunas decisiones no correctas. Por ejemplo, la acción de Dylan Paz, la de Roan Wilson. Esta acción, partido complejo para el árbitro principal, para Jonathan Leitón. Ataca la Liga, Ian.
0: Tiene Dylan Paz, línea final, sigue Paz, intenta la individual, mete el pase, sin embargo, muy largo. Queda la pelota viva, Roan Pegale, le pide el Alejandro Molero Soto. Viene la Liga, viene el remate, el contrarremate primero. Vega dos tiempos, se deja la pelota después de ese remate rastreno por parte de Lucumí. Desde atrás la salida es sancarleña con la parada Juventus Douglas.
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0: Desde atrás la salida entonces para los Toros del Norte con Vega, dejando en corto otra vez para Piedra. La tiene Yosel, mete para el Coco Agüero. La tiene Giancarlo, el del Bolívar de Grecia, el de Los Ángeles ahí en zona alta. Deja en corto para que sea Kenneth Cerdas. De derecha sirve por el costado diestro, justamente donde aparece Jefferson Rivera. La tiene Alex Pérez, Celedón y Municipal Grecia. Otra vez mete el centro, cambia el juego con Sur, otra vez con Evans. Tiene la pelota por el costado izquierdo, por el oeste de este Alejandro Manuel Soto, el conjunto sancarreño. Desde atrás con Vega, otra vez la tiene el arquero de derecha, o más bien de izquierda, sirve para que sea Yosel. Piedra, levanta el centro, falta, falta Monge, porque a Monge le tengo fe. Tiro libre, super baterías en zona defensiva para San Carlos.
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0: 42 minutos, señores, les hago la pregunta. Jugador Valvoline de la primera mitad.
4: Bueno, qué buena pregunta. Yo me voy a quedar con Jaikel Venegas. El ataque ha sido muy bueno por el costado izquierdo. Le ha faltado un poco más de sociedad en el frente, pero es un jugador muy desequilibrante, por lo menos en la primera parte.
0: Andrés.
3: Sí, yo me voy a quedar con Jaikel, también Jaikel Venegas. Sí.
0: David.
1: Oye, ¿ataca la Liga? No, pasa nada. No, Jaikel Venegas, sí, es que qué difícil. Aquí tengo a Jaikel, de hecho, muy cerca, muy correlón, muy participativo, pero también es porque es el que ha hecho algo, pero no ha hecho un centro bueno, no ha hecho un remate, ha reclamado mucho. Imagínense, es el mejor de la primera parte.
0: Douglitas,
2: Jaikel Venegas.
0: Entonces, hagámoslo unánime. Jaikel Venegas, el jugador Valvoline de la primera mitad, Douglas.
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0: Desde el costado diestro avanza la Liga Deportiva La Colense, dejando en corto con Deylan. Los Deylan se unen por ese costado. Otra vez con Paz, va a dar la pelota. Le pone Paz, le pone calma, tranquilidad al juego de la Liga Deportiva La Colense. Atención con esta, porque intentan justamente con Kreichel. Pérez levanta el centro. Primero, Piedra de cabeza, despeja la pelota en dos pies.

0: Otra vez Hernández también colaborando ahí en zona defensiva, donde aparecen los defensores. ArcelorMittal avanza la liga. Sin embargo, nada de nada. Recuperación manuda. Intentan por el costado izquierdo con John Paul. Ruiz la tiene el 42 de izquierda. Busca ahora Esteban Cruz, que está jugando prácticamente como un mediocampista. El delantero manudo. Otra vez hacia atrás con Salazar. Salazar que tiene la jugada y la teje para que sea ahora Deylan Aguilar. Aguilar con Salazar, el de las faldas metidas, el de la vincha en el pelo, el número 24. Con tacos grises, otra vez con Aguilar. Deja en corto para Pérez, Pérez para Aguilar. En tres cuartos de cancha avanza la liga. Meten en la avenida, en Avenida Central. Va Roban Wilson, que algunos todavía le siguen silbando al 14. Costado diestro, ahora avanza la jugada. 44 minutos, atento David. Por el tiempo de descuento, en el tiempo de elegir una formación integral en la Universidad Católica de Costa Rica, la pelota se escapa con desvío del equipo sancarleño y saque de manos para la Liga Deportiva Alajuelense. Douglas,
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0: Le cuentan hasta 5 a los de la liga. Cobran en corto ahora para Deylan Aguilar, que meten Avenida Central hacia atrás buscando con Salazar. Salazar para Farbot Samadian. La tiene el conjunto manudo. Es lenta la transición de la liga. Liga, atención con esta por el costado izquierdo. Avanza Farbot Samadian. Se equivoca en el pase. Quítese referee. La liga, al referee central Alejandro Morera Soto. Otra vez con Aguilar. Lo intenta la liga con Kreichel. Pérez la pierde. Otra vez con Deylan. Va, pasa ahora por el costado diestro. Aparece Esteban Cruz, intenta Esteban, va Cruz, el que jugaba con Sarchi hace un semestre. Kreichel Pérez saca el remate, se va desviada por la última raya, habrá saque de puerta. Cuanto más Madrid Díaz en el tiempo de juego.
3: 3 minutos más, Universidad Católica Costa Rica, 3 minutos más de la primera parte.
4: Leito, bueno, dígamelo.
5: Y otro detalle, la noticia Fresh Garden, Andrés, es que cuando ya salen a calentar los pesos pesados de la liga, a sabiendas de que está esto 0-0 y que estos pueden venirle a resolver esta situación a la liga, la gente obviamente lo recibe con mucha ovación. ¿A quién vemos ahí? Ahí está Celso Borges, está Mitchell, está también Parkins. ¿Quién más tenemos ahí? Tenemos a
6: Angel Mitchell, a Ronaldo Cisneros.
5: Cisneros, esos son pesos pesados en la liga.
6: Sí. Que creo que no estaban o no están para poder jugar hoy, en el sentido que la liga pone un equipo alternativo para poder resolverlo, Leo, pero el 0-0 en la primera mitad, y ahora lo vamos a hablar en el entretiempo, hace que la liga va a tener que echar mano a estos jugadores que son titulares y los guardaba para la Copa Centroamericana. Ojo,
0: centro, primero aparece Brian Martínez de cabeza, se va la pelota desviada, habrá saque de puerta a favor de la Liga Deportiva Alajuelense. Tenemos 46 en el tiempo de juego. Universidad Católica de Costa Rica, me decía señor González, el comentario Grupo Mutual. Mejor vamos con Douglas Hernández en Teletica Radio. Douglas,
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0: Levantan la pelota larga para la Liga Deportiva Alajuelense, sin embargo no llega a buen puerto, habrá saque de manos que cobra Lucumí, dejando en corto para Jean Paul Ruiz, se equivoca en el control, el número 42 lo botan, falta Monge, porque a Monge le tengo fe, se vendrá tiro libre, super baterías en costado izquierdo para la Liga Deportiva Alajuelense, puede ser una de peligro. Douglita, regáleme un parcito en Teletica Radio.
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0: Dos al frente de la pelota, Lucumí y Pérez, le dejan justamente al colombiano la oportunidad de hacer la asistencia veticino en todos sus espacios. Levantará el tiro libre, super baterías, levanta la mano para que lo vea la diestra, atención porque viene Lucumí, levanta la pelota hacia el segundo poste, el cabezazo, le pegó horrible ahí a Don Salazar, la pelota se escapa por última raya, habrá saque de puerta para San Carlos.
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0: 47 tengo yo, ya prácticamente 48, y en este momento el referee central Jonathan Leitón indica que la primera parte terminó.
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0: Concluye, finaliza, colorín colorado, la primera parte se ha terminado. Empate a cero en el Alejandro Morera Soto entre la Liga y San Carlos. 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La noticia la tiene en parte baja David Madrid Díaz en Teletica Radio. Póngale bonito, David.
3: Tomándonos una rica taza de café, Yodito. Vendrá también el homenaje para Jonathan McDonald en esta medio periodo, pero también los jugadores de San Carlos se reúnen en el centro, están dando indicaciones, la Liga uno por uno, y llega el técnico Rescalvo y le llama la atención y le dice, vamos, vamos muchachos. Llama también a Washington Ortega, ahí va regañando a Aarón Salazar y a otro más que aquí me tapa también el túnel, no logré revisar quién era, creo que es Christian Pérez o bien puede ser John Paul Ritz. Le llama a Daylan, le llama la atención Daylan Paz y lo llama fuertísimo, que vayan al camerino, no le gusta el técnico Rescalvo. A mis espaldas, señor González, la familia de Jonathan McDonald, una camisa negra, último baile en el pecho, vendrá homenaje, pero antes el comentario, Grupo Mutual en Teletica Radio.
6: Sí, aquí vendrá un homenaje a Jonathan McDonald, que ha preparado la Liga Deportiva Alajuelense. McDonald, que jugó 15 minutos y que se ha despedido así del fútbol profesional, Jonathan McDonald, en su último baile. Vendrá un homenaje que le tiene preparado Liga Deportiva Alajuelense. Es más, se lo está haciendo ya en un costado. Leo, en el comentario, 45 minutos, 0-0. Si bien es cierto, la Liga es la que ha tenido también más oportunidad para poder marcar en dos o tres ocasiones. Es un partido complicado, es un partido enredado, es un partido difícil. Primero, desde el momento, Leo, de que la Liga toma la decisión de guardar prácticamente a todas sus figuras, aquí al frente de nosotros están Ronaldo Cisneros, Jason Molina, Celso Borges, Ronald Matarrita, Rachir Parkins, Ronaldo Cisneros, Kenyel Mitchell, todo prácticamente el once de la Liga estelarísimo, hoy no ha jugado en el arranque. Aplausos para Jonathan McDonald. El partido es difícil, el partido es complicado, además ha sido marcado, y ahora que lo estoy viendo aquí en el perfil de TDMás, en un video que comparte también cortesía de FUTV, ha sido marcado por una jugada donde Jonathan Leitón y el VAR no expulsan a Daylan Paz. Creo que también se le enreda el partido al árbitro principal, se le comienza a enredar el partido y no es fácil para la Liga Deportiva Alajuelense poder armar fútbol, inclusive con jugadores, uno que ha salido lesionado que es Ángel Saldívar y el otro señalado que es Roan Wilson. Por lo demás, creo que el negocio está siendo positivo para el equipo de visita, que es el equipo que dirige Walter en el Parque Centenario.
5: Yo me quedo con lo que puede resolver la Liga Deportiva Alajuelense a partir de la segunda parte, donde a pesar de que tuvo momentos importantes, se recompuso la Liga, pisó área, estuvo cerca, y ya sometió un poco más a la zona defensiva del equipo sancarleño, que tuvo sus oportunidades, dos en táctica fija, la última con Martínez, la primera fue con Yosel Piedra, y luego aquella jugada espectacular donde saca fantasía Jonathan McDonald, que de taquito dejó prácticamente instalado al gol a Roberto Córdoba. ¿Qué pasó con Roberto? No quedó en su perfil, no tuvo la confianza necesaria para sacar el remate cruzado a pierna derecha, y mientras se acomodaba, mientras se perfilaba, vino inmediatamente la marca y evitaron que pudiera rematar. Era una gran oportunidad. San Carlos ha tenido buena tenencia de pelota, ha tratado de buscar sobre todo el juego en combinación por el costado izquierdo, en buen pasabola con Jake Venegas. Ahora lo apuntaba bien David Madrid, en saque de puerta buscan aquí al panameño, a Jorman Aguilar por su altura, para que pueda pivotear. Pero la Liga se termina acomodando. Sin embargo, el 0-0 no es bueno para la Liga. La Liga tiene la gran oportunidad, Andrés, de ser hoy líder del campeonato si gana. ¿Y cómo lo puede resolver? Bueno, con los hombres de experiencia, con los hombres que tienen más rodaje, con los hombres de mayor experiencia y sobre todo, hay que decirlo, con mayor calidad que tiene y que dejó muchos en el banquillo. Y por eso posiblemente va a apostar a dos o tres cambios para resolver un partido que necesariamente tiene que ganarlo la Liga. La Liga no puede darse el lujo ni de empatar. Así que tiene desde el banquillo esa solución para poderle sacar el partido al equipo sancarleño.
6: Así es. Acá Jonathan McDonald, una camiseta de la Liga Deportiva Alajuelense, número 19. del nuevo diseño de la camiseta de la Liga Deportiva Alajuelense. En medio terreno de juego se abraza con sus familiares, con dirigentes de la liga, dirigentes sanjarleños. El entretiempo todo es de Jonathan McDonald, hoy despidiéndose Jonathan McDonald de su del fútbol.

0: profesional. Está hablando Jonathan McDonald. Creo que lo podemos escuchar con los colegas de FUTV.
1: Toda la gente cantándole. Ahí está la camiseta, que se la ponga.
0: Bueno, le están diciendo que se ponga la camiseta a Jonathan McDonald. Y sí, Jonathan McDonald se pone la camiseta. Se va a poner la camiseta y se pone la camiseta. Lo escuchamos a Jonathan McDonald.
2: Eternamente agradecido con mi familia por este momento, por todo lo que ellos dejaron de ser para respaldar mi carrera, a este equipo, esta institución que amé desde mi infancia. Agradecerle a la gente que vino, que dejó cosas por hacer en casa, y la verdad que a la junta directiva de la liga también por el homenaje, a la de San Carlos también, y a toda la gente que hizo posible este momento. Y la verdad que sin palabras, en momentos como estos es muy difícil poder
1: sentir. Oiga la canción, que Mac no se va. Vamos a observar.
0: Ahí está Jonathan McDonald. Llora Jonathan McDonald en un momento donde la gente le dice no se va, no se va. Y todo es felicidad y todo es alegría en las gradas del estadio. Alejandro Morera Soto despidiendo un gran jugador que pasó por la Liga Deportiva Alajuelense, como lo fue Jonathan McDonald. Ahí seguirá el homenaje. Vamos al cambio. 6:56 de la tarde. Estamos acá en Teletica Radio 91.5. El cierre de la jornada 0-0. Acá el marcador Manzate. 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La Liga San Carlos. El cambio. 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

0: 7:02, 7:02, aquí se realizó el homenaje a Jonathan McDonald, aquí en el estadio Alejandro Morera. Soto, la hora para América, donde vive la pasión. Sí, señor, David Madrid con la noticia. 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
1: Habla McDonald en este tiempo. McDonald, su mejor momento en el fútbol, ¿cuál fue su mejor momento? ¿Cuál es el que más recuerda en esa historia suya?
2: Bueno, son muchos. Los goles a Brasil, los goles en clásico, las celebraciones de mis campeonatos aquí, mi gol 100 con la liga, es sumamente importante para mí, así que gracias por todo.
1: Bueno, ahí teníamos a Jonathan McDonald, ya en su despedida, quiero regalar unas palabras porque también hay que respetar, decía en la parte de prensa de la Liga Deportiva Alajuelense, hay que respetar los tiempos, y aquí vamos a informar también a Andrés, ya vendrán cambios sur, siempre sur para el equipo de la liga, vamos a aprovechar para verlo desde acá, estamos primero con la nota con McDonald, pero sí, vendrá cambio sur para la liga, vendrá Matarrita, vendrá el 22, Matarrita para la Liga Deportiva Alajuelense, ya no reporto quién va a salir, señor Andrés González, habrá un cambio sur, siempre sur, algo pasa con Matarrita que viene a reunirse con los jugadores, sí, vendrá cambio sur entonces para el conjunto de la Liga Deportiva Alajuelense, Andrés González, con la noticia Fresh Garden desde la parte baja.
0: Así es, bueno, vendremos con la noticia Fresh Garden, la noticia Fresh Garden, un mundo de frescura y sabor, en los cambios sur, siempre sur, ya nos decía acá David Madrid que se vendrá Ronald Matarrita, que ahí lo veo a Ronald Matarrita, será cambio en la Liga Deportiva Alajuelense, ¿quién va a abandonar? Ya vamos a darnos cuenta. Jason Lucumí puede ser, ¿verdad? Que aquí lo veo con uniforme, caminando, pero creo que se va a sentar en el banquillo, sí. Será Jason Lucumí, el jugador que va a abandonar en la Liga Deportiva Alajuelense en el cambio sur, siempre sur. Y vido jugadores de San Carlos también calentando. Veremos si hay cambio sur, siempre sur en San Carlos, pero sí, se va a ir Jason Lucumí. Veremos quién va a jugar por ese sector en la Liga Deportiva Alajuelense. Ronald Matarrita vendrá al terreno de juego con el número 22. Es la información Café del Valle, sabor auténtico en esta jornada de Campeonato Nacional, una jornada que arrancó desde el viernes y se cierra este domingo con este partido. Faltarán 45 minutos. El partido está 0-0 en el marcador Manzate. Si lo recomendamos es porque funciona. 1-0 ganó Punta Arenas contra Pérez Celedón. Ayer Cartaginés derrotó 4-1 a Escorpiones. 3-0 Sporting Herediano. Y ganó Inter San Carlos. Le quitó el invicto al Saprissa 1-0 en el Carlos Ugalde. Y ese partido que está 0-0. Vendrán los cambios. Ya se autorizaron. 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
0: Ahí están los 22 protagonistas con regular participación de Jonathan Leitón, el árbitro principal del juego en la primera mitad. Veremos qué tal en los segundos 45 minutos. Aquí regresa Ian García en Teletica Radio.
4: El árbitro Jonathan Leitón suena el silbato, da la orden y dice: ¡vámonos! ¡Que siga el show! Continúan los 90 minutos de este compromiso. Arranca la segunda mitad del segundo acto. Se abre el telón en el Morena Soto. En estos segundos 45 minutos, donde en este momento empatan 0-0 el marcador Manzaté, la Liga Deportiva Alajuelense y la Asociación Deportiva San Carlos. 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
4: Siempre con usted. El cambio sur, siempre sur, y atención porque viene la liga, viene Itan, hágalo, no, le quedó muy larga el 44, Leo Andrés, la primera del compromiso, casi, pero había también posición indebida para el jugador de la Liga Deportiva La Juelense, Andrés.
0: Se asustó cuando se vio solo, Leo, y tan Marley. Era como un churado, ¿verdad? De esos que estamos acostumbrados a los 90 minutos por la vida. Corrió unos 35 metros, 40 metros, desde que recepción, usted se dio cuenta que el muchacho iba, ¿qué? Nervioso, no encontraba por ningún lado el balón, y le pegó por todo lado, no pudo definir. Lo salvó que estaba en fuera de juego, Leo.
5: Bueno, sí, estaba fuera de juego, pero ese tipo de acciones, ya para un jugador no puede desaprovecharlas. Si se enreda un poquito en sus propios mecates, lamentablemente sí. Uno ve el gesto del jugador, ¿verdad? El lenguaje corporal, uno siente que sí, iba como asustado de cara al gol, y ahí es donde no puede dominar la pelota, se le adelanta, y sí, al final también fuera de juego, pero ese tipo de acciones, un jugador no puede desaprovecharlas. Esto es un comentario, grupo Mutual, mi estimado Douglas.
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4: Hay hombre resentido, el 6 en San Carlos, David, tiene la noticia fresca.
1: Pero es un poco, bueno, ya pasó el susto, es que Yosel Piedra se levanta y como que se va a caer como por mareado. Inmediatamente los jugadores de la liga también se acercan para ayudarle, lo hacen como lo bordean para protegerlo en caso que se caiga. Viene la camilla, en eso levanta la mano y dice que está bien, sale caminando. No hay sangre, no hay nada porque fue un golpe en el rostro, pareciera, pero si hace ese gesto que se levanta y está mareado, lo van a revisar, si puede ingresar o no, tiene que cumplir el minuto en fuera. Bueno, pareciera que es todo bien, ya Piedra está lateral. Igual, hay que poner atención en este caso, porque sí, en serio, ojo.
4: Bien, Hernández toca hacia atrás con Vega, no pasa nada entonces con sí, José.
1: Pero es preocupante, fue extraño, fue un movimiento como mareado, ya levanta la mano, va a ingresar, pero no se va a hacer cambios ni nada, igual ingresar en precaución con el 6 que fue realmente apadrinado por tantos jugadores como rivales de la Liga Deportiva La Juelense.
4: Al final de cuentas la pelota se escapa por el lateral, ataca la Liga Deportiva La Juelense, pero con poca velocidad de la Purditón, ahora sí se la metió, viene Robán Wilson, intenta Wilson, la marca es de Córdoba, toca hacia atrás con Jean Paul Ruiz, tiene la pelota, va hacia atrás aún también jugando la Liga Deportiva La Juelense, ahora de sur a norte intentan por el costado, dejando en corto justamente la Liga con Deylan Aguilar, la salida la tiene desde atrás la Liga Deportiva La Juelense. Douglas,
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4: Revientan la pelota de atrás el conjunto de San Carlos, que llega justamente a Kenneth Cerdas, el balón intenta pasarlo ahí entre los defensores ArcelorMittal de la Liga Deportiva La Juelense. Sin embargo, la recuperación es manuda rápidamente con Deylan Aguilar. Atención porque viene el 29, de tres dedos sirve para Ethan Barley, la marca es de Yosel Piedra, quien ya ingresó al terreno de juego. Tenemos 50 minutos en el tiempo de juego. 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Intentan otra vez con Jordi Evans, la salida es norteña con Emanuel Hernández mete para Córdoba, otra vez con el 8, sirve por el costado donde aparece rápidamente Jefferson Rivera que se mete a Avenida Central, otra vez con el Coco Güero. La salida ahora es lenta, pero para el equipo sancarleño.
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4: Ojo, viene el chino, mete el pase, nada, nada de nada, en un pase, remate extraño, después de la buena jugada de Venegas, el jugador Balbolín, no pudo hacer nada, Farbot Zamadián Andrés se quedó pegado al tiro de esquina para la Asociación Deportiva.
0: Sí, sí, bien, y otra vez tiene que el Venegas por la izquierda, rompiéndose al centro, viendo Brian Martínez, no puede hacer nada, Farbot Zamadián, como ya lo dice Ian, ahí dentro del área de emergencias médicas, y otra vez Washington Ortega.
5: Sí, buena chique, Ortega, eso hay que destacarlo. Oh, viene el tiro de esquina.
4: Tiro de esquina por el costado izquierdo, mete en el centro, nada, va a despejar la Liga Deportiva La Juelense, es lenta justamente, se la toma con toda la paz del mundo, Deylan como su apellido, sin embargo era mucha pelota desde atrás, habrá saque de manos, repuestos en trébol para su vehículo, lo tenemos todo, que cobran rápidamente por el costado izquierdo, atención, viene San Carlos, mete en el centro, ¿a quién le mandaron ese centro? A nadie, recuperación ahora de Deylan Aguilar, Aguilar lo intenta entre dos, pasar, no puede, va a buscarla ahora Roberto Córdoba, sin embargo bien Roan Wilson para la liga, recupera hacia atrás el conjunto sancarleño con Jordi Evans, este deja para José David Vega, la salida de zona trasera, Douglas.
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4: Se equivoca ahí Jorman Aguilar con el control, hay saque de manos para el conjunto de la Liga Deportiva La Juelense, saque de manos, repuestos, el trébol para su vehículo, lo tenemos todo, son las 7 de la noche con 14 minutos, la hora promérica donde vive la pasión todo el tiempo del mundo, y ahora es para San Carlos. Si la regla no se la sabe, señor González, va a tener que aprendérsela. Saque de manos, entonces, repuestos al trébol para el conjunto de San Carlos. Se va a encargar el lateral por ese costado. Se trata de Rivera,

0: Le cae otra vez al 24 el balón, mete el centro donde aparece total y completamente solo Giancarlo Agüero. Agüero que cruza línea fronteriza, va en la velocidad de la Purditón, dejando para Cerdas, más atrás aún con Córdoba, aún más atrás por el costado para Rivera para el Coco Agüero, intenta cambiar el juego con Sur, es positivo el avance de San Carlos. Atención con esta, viene Venegas, va Jekyll, sigue Jekyll en el individual, mete el centro, la asistencia primero, aparece la defensa ArcelorMittal, la varilla de los chicos de la liga, y atención porque viene Esteban Cruz, muy larga la pelota, muy larga el control de la número 5, que se la deja Vega en salida con el Coco, y este para Yosel Piedra, Douglas.
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0: No comete ninguna equivocación. Vega despeja la pelota después de la salida rápida de la liga. Hay saque de manos que cobran rápidamente con Daylan Paz. Viene ahora para Ethan Barley. La marca es individual por parte de Piedra. Ethan tiene el balón. Juega hacia atrás con Kreichel Pérez. La tiene Kreichel. Sigue Kreichel. Se enredó solito Kreichel. Pero sale bien de la jugada. Atención. Sigue Kreichel. En el área se mete Emergencia Médica. Viene Kreichel de izquierda. Juega hacia atrás otra vez con Daylan. Mete en el centro. A nadie. Ethan Barley nada más la ven pasar. Es una desesperación, señor González, en la liga, que ya se palpa también en el aficionado.
2: Y uno entiende, Leo, hoy la liga apuesta, más allá de lo que le haya pasado a Ángel Saldívar, tenés a Esteban Cruz y a Ethan Barley siendo los delanteros. Estamos hablando de dos muchachos, uno más joven que otro. Esteban Cruz ya lo hemos visto más en primera división que Ethan Barley, pero le da la responsabilidad del 9 a dos chamacos, a dos carajillos, que igual tiene la necesidad con el 0-0 de anotar, de romper el cero en el Morera Soto. La gente comienza a molestarse. Creo que tarde o temprano la liga va a tener que apostar por Ronaldo Cisneros para buscar alguna solución en ofensiva, Leo.
3: Sí, en el comentario Grupo Mutual, ya le está faltando peso ofensivo a la liga. O sea, con estos dos jugadores les cuesta definir. Siento un poco acelerado Kreichel Pérez, ¿verdad? Kreichel no se siente bien, trata de desbordar, no ha creado jugadas importantes por su costado. Y bueno, la falta de experiencia de Cruz y del mismo Barley, creo que le está pesando a la liga. Yo creo que ya en cualquier momento podría venir movimientos de jugadores de mayor peso. Michel está ahí. Michel te puede resolver con una individualidad perfectamente el partido. En cualquier momento vendrán, porque lo decíamos en el intermedio, Andrés, la liga no puede darse el lujo hoy de ni empatar este partido, mucho menos perderlo. Si ganas, el líder, no puedes aprovechar esa oportunidad de la liga. Andrés, en este comentario Grupo Mutual.
2: Y no solo eso, Leo, las sensaciones. Venís de perder en Copa Centroamericana, ocupar ganar hoy para llegar bien anímicamente para el partido de mitad de semana, también buscando la clasificación a la siguiente ronda del torneo internacional. Douglas, en el comentario Grupo Mutual, Douglas.
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0: En el llenazo del Alejandro Morera Soto, Douglas ataca la liga. Atención porque en tres cuartos de cancha la baja de buena forma. Y falta. Falta Monje, porque a Monje le tengo fe. Habrá tiro libre, super baterías desde zona defensiva. Llaman al 5 y al 21 en la liga. David, ¿de quién se trata? En la noticia Fresh Garden.
4: Sí, en la Liga Deportiva de la Juelense ya hacen el llamado a tanto Celso Borges y al 21 Jason Molina. Y en San Carlos hacen el llamado también al número 26, que llaman Osvaldo Rojas. Vendrían cambios sur, siempre sur.
0: Atención porque la roba la liga con Jean Paul Ruiz. Viene Jean Paul, va Jean Paul, atención. Sigue Jean Paul, va Jean Paul, mete el centro. El rastrelo para Kreichel, saca el remate. ¡Fuera! 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La primera con claridad de Liga Deportiva Alajuelense en este segundo tiempo, muchachos.
2: Sí, sí, lo arma Roan Wilson, Soné, a Jean Paul Ruiz, que juega volante por la izquierda, volante llegada, porque está cerrando la línea Ronald Matarrita. Así que Jean Paul Ruiz juega de volante extremo por el sector de la izquierda, saca el centro y define mal Creixel Pérez. Pero va encontrando, tal vez, Leo, alguna solución la Liga. Veremos los cambios. Sí, me llama la atención que va a entrar Jason Molina, central en la Liga Deportiva Alajuelense.
3: Bueno, sí, es interesante lo del cambio, porque habría que ver. No, piensa que debería venir gente con más proyección ofensiva, porque la zona defensiva creo que ha tenido un buen comportamiento. Lo de Jean Paul Ruiz lo hizo todo bien, buen centro. El que se termina equivocando ahora para la definición fue Creixel Pérez, que pudo hasta amortiguar, recibir la pelota y sacar algo mejor, pero la pelota arriba. Aquí hay oportunidad para el equipo san carleño después de la falta que cobraron. Esta falta, mi estimado Jan, viene tiro libre a favor del equipo san carleño.
0: La falta, Monje, porque a Monje le tengo fe. Se vendrá tiro libre, super baterías a favor de San Carlos. Viene Kenneth Cerda, saca el remate. Washington Ortega vuela como Superman a mano cambiada, saca la pelota, la manda un tiro de esquina. Ramírez Tazota, el tíreme una, Douglitas.
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3: Qué postal nos dieron. El tiro libre, sí, sí, en Cerdas, y la reacción de Washington, ¿eh?
2: Qué bien Washington Ortega, ¿verdad? Es un guardameta, no de ahora, desde que llegó, garantía pura en el arco de Liga Deportiva La Juelense.
0: Viene Córdoba, levanta el tiro de esquina, reventa Sota, sin embargo a nadie. Es bueno el rechace por parte de la Liga Deportiva La Juelense. Aquí la va a pelear todavía Jean Paul Ruiz, intenta individuar el equipo sacarleño, sin embargo Jean Paul dice, vámonos, quítese para todo lado, mandó ese balón. Se vendrán los cambios, sur, siempre sur en ambos equipos. Primero, Douglitas, usted tiene aquí noticias a nombre de Fresh Garden Douglas. 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
0: Cambio sur en los dos equipos, David Madrid.
4: Vamos con calma, son 5 cambios. Vamos con la liga. Saldría el 14, saldría Roan Wilson y el número 2, Taylan Paz. Ingresa Celso Borges y Jason Molina. Vamos con la liga con San Carlos. Sale el 11, cambio sur, siempre sur, Roberto Córdoba. Fuera, 18, Jorman Aguilar, y el 10, Kenneth Cerdas. Los 3 cambios sur ingresan el 26, Osvaldo Rojas, 20, Camilo Agualimpia, y el 30, el 88, Raúl Vidal. 5 cambios sur, repito, para San Carlos, 26, 20 y 88, cambio sur, siempre sur.
0: Douglitas.
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3: Bueno, ya entendí el cambio. ¿Y por qué lo de Jason Molina? Bueno, Juan Wilson sale, pero lo de Daylan Paz, que ya tenía tarjeta amarilla, al que pasa como lateral derecho es a Aaron Salazar. Entonces se coloca como central por la derecha, como segundo central a Jason Molina, ¿no?
2: Claro, claro, y Daylan Paz ya tenía tarjeta amarilla. Claro. Por ahí sube Jekyll Venegas, por ahí lo aprovecha San Carlos. Era un riesgo que tomaba la Liga Deportiva Alajuelense. Bueno, en la cancha está Raúl Vidal. Hace mucho rato no veía diría yo, por lo menos a Raúl Vidal, que llegó a San Carlos lesionado y demás, después de aquel paso por Liberia, está Raúl Vidal, que es una buena pregunta, porque Raúl Vidal también, si no me equivoco, juega como pasaporte costarricense. Raúl Vidal, el delantero que nos acordamos de Liberia, eso es una estadística, la estadística es...

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1: 63 minutos del tiempo de juego, Universidad Católica de Costa Rica, para que usted escoja una formación integral. Y atención, viene Cruz, viene Esteban Cruz, sigue Cruz, primero se la pegó a José David Vega, el arquero que hace su labor de buena forma ahí por el costado, lanza la pelota y habrá saque de manos para el equipo manudo.
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1: Celso deja la pelota ahora rápida, es buena la transición, va Salazar, viene el conjunto manudo, mete en el centro primero Josel Viedra, quien despeja la pelota a un saque de manos que cobra rápidamente Celso Borges, otra vez dejando en corto para Pérez, Pérez para Celso, la tiene Borges Mora, de derecha sirve ahora para Salazar, Salazar de izquierda hacia atrás buscando con Creche la salida, meten al centro donde aparece Farbot Samadian, la tiene el ex Punta Arenas, atención porque viene Farbot Samadian, lanza de izquierda ahora por el costado donde aparece Matarrita, Matarrita es buena la transición para Ethan Barley, la marca es de Josel Piedra, la tiene el 44, réstele dos porque ahora es el 42, es Jean Paul Ruiz, Ruiz por el costado izquierdo, mete el pase hacia atrás buscando otra vez con Ronald Matarrita, es lenta la transición de la liga en ya prácticamente 20 minutos que tenemos del segundo tiempo, 65 pasada la hora de compromiso, atención porque viene Ethan Barley en velocidad de la Purditón, sigue Ethan, va a ser una final, sin embargo primero aparece Josel Piedra, la pelota que se escapa por última raya, habrá saque de puerta a favor del equipo de los Toros del Norte.
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1: Qué problemón casi que tiene ahí el conjunto de San Carlos con Josel Piedra, bueno, al final de cuentas hay saque de manos, señor Madrid.
3: 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Ahora que Andrés preguntaba por Raúl Vidal, aquí le hicimos la consulta a Germán Méndez, dice que sí está en trámite el pasaporte y jugar con Tico, pero falta un paso todavía, aún no ha sido notificado. En caso que el torneo termine, seguirá como extranjero. En caso que se haga el trámite, que sea costarricense, pues terminará el torneo como costarricense. 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Claro que sí.
1: Douglitas.
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1: 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En la información, Café del Valle, el marcador Manzate indica 0 para la liga, 0 para San Carlos. Es el momento para ponerse águila con Cementos Star en alguno de estos dos equipos para ver si rompen el empate en el tanteador. Intentan con Agua Limpia, dejando en corto para Rivera, otra vez para Agua Limpia. Va Camilo, el colombiano, es bueno el pase de buena forma para Raúl Vidal. Es la conexión mexicana ahí en la delantera. Atención, viene Raúl Vidal, deja ahora para Jekyll Venegas, saca el remate a las manos de Washington Ortega, el uruguayo se deja la pelota de buena forma. La salida es ahora de la Liga Deportiva La Juarense en 67 de juego ya en el tiempo de elegir una formación integral en la Universidad Católica de Costa Rica. Atención porque buscan rápido a Esteban Cruz, mucha pelota para el jovencito, habrá saque de manos para los Toros del Norte.
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1: Celso mete el centro, casi llega, Jean Paul Ruiz se elevó por los aires, patada karateca y nada, se la dejó en las manos José

0: Celso le da circulación, provoca las acciones por el costado derecho, saca ese centro, ya con Celso en el terreno de juego, hasta siente más confianza a los otros jugadores de la Liga Deportiva Alajuelense. Se ve mejor la liga, pero también San Carlos ha tenido una buena respuesta ofensiva. Por eso hablas, y creo que lo tocas bien, el hecho de que tenemos de momento un partido ida y vuelta de momento en el encuentro, y está para cualquiera de los dos, así como lo estamos viendo en este comentario Grupo Mutual.
1: Hay tiro de esquina, herramienta Sota, el Douglas, regáleme una en tele Radio.
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1: Vidal será el encargado de lanzar la asistencia. Beticino en ese tiro de esquina, herramienta Sota, la atención con esta, le llama la atención a varios ahí en el área. Madrid Díaz,
4: que el Venegas con su maña, y es que Venegas se acerca a Washington, luego llega John Paul Ruiz, ahí también hay John Molina, todo lo genera Jake Venegas, pero es que a propósito se acerca para interrumpir, no pasa nada, tiro de esquina, herramientas total.
1: Entonces se vendrá el centro por intermedio de Raúl Vidal, levanta la mano para que lo vean el Azteca, atención con esta porque puede ser la del peligro, ahí en el área emergencias médicas, sigue hablando Jonathan Leitón, mucho habla, levanta el centro, atención, viene el segundo, poste el cabezazo, queda la pelota viva, el remate.

0: costado diestro de Raúl Vidal encuentra una melé en el área, pero el que sale provechoso es Jefferson Rivera, que estaba solo ahí cerquita de los 5.50, saca un remate y la bola la manda a bailar con los Mecates. En 72 minutos del tiempo de juego, Universidad Católica de Costa Rica, el marcador Manzate indica, Liga Deportiva La Juelense tiene 0, Asociación Deportiva San Carlos tiene 1. Comentario Grupo Mutual en la voz de Andrés González Rojas, de Leonardo Cordero Zúñiga, en los 91.5 de Teletica Radio.
1: Siempre con usted, y cuando decíamos, Leo, el partido estaba para cualquiera, el partido era de ida y vuelta, los cambios en San Carlos, la propuesta de Walter, de ir siempre hacia adelante, de buscar alguna alternativa, de la incursión de algunos futbolistas, de la táctica fija, del error de la Liga Deportiva Alajuelense, de no marcar como se debe, aparece después de que peleara contra todos ahí arriba, Josel Piedri, le quedara a Jefferson Rivera para que pueda definir al frente del guardameta Washington Ortega, ahí dentro del área, emergencias médicas. Y si el partido tenía ese condimento hoy especial de la liga, no solo por lo de Jonathan McDonald, sino que la necesidad que viene marcando Leo hace rato, que la liga ocupaba ganar sí o sí para tomar el liderato, sí o sí para tomar confianza en unos jugadores que hoy no son tan habituales en la liga. En la liga ha caído el golpe de San Carlos como un balde de agua fría. Realmente ha sido un gol que ha puesto al Morera Soto en silencio. San Carlos lo está ganando en el Morera. Leo, contra todos los pronósticos, cayó el gol. El gol copia Alianza de San Carlos a falta de menos de 20 para los 90.
2: Bueno, marcas sueltas en el tiro de esquina. Pareciera que era una marca en zona, pero cuando hay tres jugadores que van sobre el mismo jugador, que es el Piedra, que es el que, podríamos decir, le gana todo, no con la cabeza, más con el cuerpo. Entonces, el que queda suelto totalmente, porque no fue una buena marca ni correcta de parte de la Liga Deportiva Alajuelense, es para Rivera, que bueno, de espaldas al marco, hace el caracoleo, hace el giro, saca el remate, ya no pudo hacer nada el arquero, el buen arquero de la Liga Deportiva Alajuelense, Washington Ortega, y se decreta el gol que pone a ganar el equipo sancarleño. Casi que estábamos comentando, Andrés, y bien lo apuntabas, para cualquiera de los dos por la buena propuesta, ida y vuelta, y de momento el que le saca provecho es el equipo sancarleño. Vamos a ver cómo responde la liga, todavía queda mucho partido, pero San Carlos haciendo aquí la trastada sobre la

0: Liga Deportiva Alajuelense. Es un comentario, Grupo Mutual, mi estimado Ian.
1: Sí, señor, hay tiro de esquina, Douglas, regáleme una. 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
1: Vendrá el centro de Matarrita, el tiro de esquina, Reventas Tota, levanta la mano para que lo vea, así viendo la pelota, viene el remate. Le niega la chance a Salazar y hay otro tiro de esquina que va a cobrar la Liga Deportiva Alajuelense en corto con Celso Borges. Llama la atención, ahí realzan, me parece que le llaman del VAR, Andrés.
3: Sí, sí, es un tapadón de del portero, una tapada, una parada, Juventus impresionante. Más aquí está Aaron Salazar diciendo de que la sacó de adentro el guardameta, pero es impresionante lo de José David Vega, es un tapadón que evitándole el empate a la Liga, ojo.
1: Tiene que Angel, deja ahora rápidamente para Jean Paul, saca el remate, ah no, bueno, que la busquen en el residencial, horrible la pelota, David.
4: Sí, hubo cambio sur, siempre sur para cada equipo, ingresó en la Liga, ya usted lo decía, que Angel Mitchell, salió Crechel Pérez, 34, y para San Carlos, ingresó el 7, Jeffrey Valverde, y fuera, Jekyll Venegas, cerrados los cambios sur, siempre sur, salvo de alguna contusión en la cabeza, es la única opción que queda para un cambio sur, siempre sur, 5 completados en cada equipo, en la estadística la agarra.
1: Douglitas.
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1: ¿Javi, el de Monje, o Javi Marrero? Ah, muy bien, excelente. Saque de manos entonces a favor de la Liga. Cruz, que lo botan, hay falta Monje, porque a Monje le tengo fe. Habrá tiro libre, superbaterías entonces a favor de la Liga, Liga que cobrará Celso Borges Mora. La tiene el hijo de Guima para irse arriba el conjunto de la Liga, Andrés.
3: Sí, sí, nada más, solo para don Felipe Castillo. Dice que Raúl Vidal vuelve a jugar un partido un año, 6 meses y 14 días después. Hace mucho rato estuvo lesionado el jugador Raúl Vidal. Gracias a Felipe Castillo con el dato claro.
1: Claro que sí, el centro que va hacia afuera después del remate inversa. 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Hay saque de puerta para San Carlos.
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1: Matarrita que deja ahora para Farfosa Madrián. Este mete al centro rápidamente con el Chon Molina. Este desde derecha sirve por el costado diestro, donde aparece Salazar. Otra vez la salida de la Liga por ese costado. Meten para Mitchell. Mitchell que no puede hacer el control. Buena la marca por parte de Jordi Evans. Evans deja para Raúl Vidal. Recuperación por parte del equipo sancarleño, medio campo.
3: No, no, y si esto se mantiene así, Leo, vaya domingo para los dos equipos de San Carlos. Uno que le ganó a Saprissa y el otro le está ganando a la Liga.
5: Correcto, y para los equipos nacionales que van a participar en la Copa Centroamericana, pues obviamente guardando algunas figuras, y de momento no les está saliendo la jugada, ni a Saprissa porque ya perdió, y a la Liga porque va perdiendo.
3: Sí, sí, sí, sí, y perdió Herediano, que también ocupa ganar. El único que aprovechó el fin de semana, Cartaginés, que derrotó 4-1 al equipo de Escorpiones. Esto en la información. 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Queda rato en el Morera, 12 para llegar a los 90 minutos, sigan en el comentario del Grupo Mutual.
1: 78 en el segundo tiempo, atención con esta porque la busca la Liga. Sin embargo, Vega con la calma necesaria, se deja la pelota ahí en el área, emergencias médicas. Entonces tenemos 33 en este segundo tiempo, 78 en el tiempo corrido, en el tiempo de elegir una formación integral con la Universidad Católica de Costa Rica. El marcador Manzate indica Liga 0, San Carlos 1. En Teletica Radio avanza ahora Raúl Vidal, atención porque viene San Carlos por el costado izquierdo, viene Raúl Vidal, deja para Jeffrey Valverde, va a meterla en el centro, atención con esta, viene Valverde, sin embargo había posición indebida, tiro libre, super batería para la Liga.

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1: El silencio invade el Morera Soto a pesar de que la 12 también alienta. Los aficionados están con una calma tensa ahí en sus asientos. Recuperación por parte de Deylan Aguilar, quien revienta la pelota. Era más bien favorito Samadián por arriba. Buscaba a Jean Paul Ruiz. Se va desviado. Habrá saque de mano. Repuestos del trébol para su vehículo. Lo tenemos todo. Ahora sí, faltan 10 minutos para que finalice este compromiso. 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Intenta hacia atrás otra vez con Deylan Aguilar. Hacia atrás aún más con Farbot Samadián. La tiene Samadián de izquierda otra vez con Deylan. Meten al centro donde aparece el Chon Molina. La salida lenta, tenue por parte de la Liga Deportiva Alajuelense. Otra vez con Celso Borges. Intenta rápidamente con Aarón Salazar. Mete de nuevo Avenida Central donde aparece nuevamente Deylan Aguilar, el que teje la jugada. Atención porque viene y busca ahora Kengel Mitchell en tres cuartos de cancha. Bueno el pase para Celso. Avanza Borges Mora. Atención, mete en el centro hacia el segundo poste. Nada. Empuja primero a Jean Paul Ruiz. Sin embargo, el referee Leitón dice nada. Continúe jugando. La jugada era buena para la liga. Sin embargo, no llega a buen puerto, Douglitas.
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1: Buscan a Kenyel en la velocidad de la Purditón, sin embargo no le dejan la pelota en bandeja de plata. Como se puede encontrar su vehículo en la Purditón, hay saque de puerta a favor del conjunto sancarleño. Madrid Díaz, ¿qué pasa en el banquillo de la Liga y de San Carlos en la noticia Fresh Garden?
2: En la noticia Fresh Garden, bueno, en el caso de San Carlos, de Walter Centeno hay indicaciones, sigue buscando otro gol más. Él no quiere quedarse con ese 1-0, quiere golpear aquí en el Alejandro Morera Soto. Y en la liga encontraron un colchón Coruña y todos sentados en la banca. No hay, obviamente, calentando porque no tienen cambios. El banquillo, técnico, asistente, preparador, doctor, todos iban acostados en un colchón Coruña. No hay ideas en la liga.
1: Ataca la liga justamente con Kengel Mitchell. A pase de Cruz, mete el centro Mitchell por el costado izquierdo. Cambia el juego con Sur, apareciendo ahora Jean Paul. La tiene Ruiz, sirve hacia atrás con Matarrita. Va a meter el centro hacia el segundo poste. Viene el cabezazo de Cruz. ¡Fuera! El remate del 39 de cabeza. Otra vez lo intenta el chamaco. Sin embargo, Andrés, todavía la liga no concreta al frente del barco.
3: Por todo lado lo intenta la liga. Por la izquierda, por derecha, por el centro, por todo lado. Esos partidos donde los equipos llegan y no anotan, parece atragantársele ya el partido a la Liga Deportiva Alajuelense. Triunfazo por el momento de San Carlos en el estadio Alejandro Morera Soto. Por más variante, la Liga, Leo, le cuesta llegar a la anotación en el gol Cope Alianza, Leo.
4: Sí, yo creo que sí lo está haciendo bien por los costados, están creando, están elaborando. El problema es quién cierra la pinza, quién puede ese puntillazo final que le pueda llevar a la Liga Deportiva Alajuelense al gol, por lo menos del empate. Comentario, Douglas. 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
1: Lo intentaba Jean Paul Ruiz, sin embargo se le dejan las manos. José David Vega, de buen partido el chamaco de Grecia. José David Vega como jugador válvula para mí momentáneamente. Tenemos 83 minutos, 38 en el segundo tiempo, en el tiempo de elegir una formación integral en la Universidad Católica de Costa Rica. El marcador Manzate indica la Alajuelense 0-1 para San Carlos. Anotación por parte de Jefferson Rivera al minuto 71 de este segundo tiempo. Revientan los manudos. Hay saque de mano, repuestos de trébol para su vehículo. Lo tenemos todo a favor de la Asociación Deportiva San Carlos. Se toman todo el tiempo del mundo. Será Jefferson Rivera quien cobre. Justamente le contan hasta 5, 4, 3, 2, 1 al número 24, el anotador del gol Cope Alianza en este compromiso. Mete el centro a las manos prácticamente de Washington Ortega, que hace la parada. Juventus Douglas.

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1: Intentan ahora por el costado izquierdo, otra vez Jean-Paul Ruiz deja para Ronald Matarrita, lo intenta el 22, atención con esta, Matarrita, tacos rosados, deja para el de tacos blancos, otra vez viene Jean-Paul, mete el centro, el Coco con su coca, levanta la pelota hacia afuera con Camilo Agualimpia, buscaban justamente ahora en corto, rápido, buscando a Raúl Vidal por arriba, sin embargo no le llega al 88, deja ahora Celso Borges la pelota en el centro del terreno de juego, intenta el número 5, cambia el juego con Sur por derecha, atención con esta porque puede ser la de peligro, sin embargo buena la cobertura por parte de Jordi Evans, ahí de cabeza despeja la pelota, un saque de manos, repuestos el trébol, zoom, las 7 de la noche con 46 minutos, la hora para América, donde vive la pasión, cerca de irnos al descanso con colchones, con una piden falta a los manudos, sin embargo el referee deja jugar, Evans revienta la pelota buscando al Chino Martínez ahí en la zona medular.
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1: Lo intenta el Chino, deja para Jeffrey Valverde por el costado izquierdo, meten Avenida Central, atención con esta porque viene San Carlos, cambian el juego con Sur, otra vez con Camilo Gualimpia, lo intenta por el costado diestro, se mete en la bicicleta, la emergencia médica, es de peligro, mete el centro, primero la defensa, ArcelorMittal de la Liga, despeja el balón, y ahora es Jean-Paul Ruiz quien tiene la salida, otra vez con Ronald Matarrita, levanta la mano para que lo vean, el número 22, despeja, y pega el defensor del conjunto de San Carlos, ahí saque de mano, repuestos el trébol, tenemos 86 minutos ya, en el tiempo de juego, Universidad Católica de Costa Rica, tenemos uno, muy bien, uno para San Carlos, cero para el conjunto manudo, deja para el Chon Molina la salida, el conjunto de la Liga Liga, Ismael Rescalvo que se vuelve a poner de pie ahí en la zona técnica, deja para Kenjel Mitchell, atención con esta porque viene 99, toca hacia atrás con el Chongolina, lentamente la salida justamente por parte del ex Guanacasteca y Liberia, intentan de nuevo con el 21, hacia Celso va la pelota, la triangulación, pasa todo el balón, la jugada y todo lo que usted le quiera decir por el Chong, otra vez con Barbosa Madián por el costado izquierdo, deja para que sea Ronald Matarrita, avanza y avanza el tiempo de juego, 87 ya, atención con esa porque ya le voy a hacer la pregunta de siempre, el jugador Balbolet, juega otra vez Jean-Paul Ruiz, juega hacia atrás, deja con Deylan Aguilar, el lenta la transición de la Liga Deportiva la Alajuelense, no encuentra espacios en el terreno de juego, en el territorio enemigo, otra vez con Kenjel Mitchell, por el costado derecho, atención porque viene Kenjel, pase de buena forma para Celso, la busca Itan, sin embargo buena la cobertura por parte de Josel Piedra, el capitán de San Carlos, señores, la pregunta de siempre, jugador Balbolet de la segunda mitad.
2: Buena pregunta. Yo me quedo con Josel Piedra, el defensor central de San Carlos.
1: David.
3: José David Vega, el guardameta. Tres paradas Juventus. Era para el empate de la liga. Jugador Valvola, el portero de San Carlos.
1: Douglas.
0: Piedra.
1: Dos. Con Piedra, uno con Vega, yo me voy a quedar con Vega, antes lo mencioné, para mí el jugador Balbolet de la segunda mitad, empate entonces, con Piedra y con Vega en el jugador Balbolet, hay tiro de esquina para el conjunto sancarleño, será Raúl Vidal quien cobre y lance la asistencia peticina en todos sus espacios, hacia el segundo poste, va primero, de buena forma ahí, despeja la liga, el remate que se va a los palcos nuevos de Alejandro Morera Soto, la pelota se escapa, un saque de puerta para la Liga Liga.
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1: Un minuto para que se termine este compromiso. Tenemos prácticamente 89. La silbatina va hacia la Liga Deportiva Alajuelense. No le gusta al aficionado que algunos ya se van del reducto, intenta Kengel Mitchell en la individual, va Kengel, sigue Kengel cerca del área, primero bien el Coco Agüero despejando arriba, dice Jason Molina el Chon, otra vez el Coco de cabeza con su coca, despeja la pelota, deja en corto para que sea Censo Borges, por el costado diestro levanta la pelota al área, emergencia médica, viene Ethan Barley de cabeza, no puede controlarla, tampoco Salazar mete el centro, primero Jefferson Rivera despeja el balón, aún saque de manos, pegó la banderilla, saque de manos entonces para la Liga Deportiva La Juelense, Duplitas.
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1: Intenta Jean Paul, busca Ethan Barley, sin embargo, bien Josel Piedra, parte de los jugadores Valvoline, despejando de cabeza en dos tiempos el conjunto sancarleño, con Camilo Agualimpia, el colombiano que encuentra buena la asistencia y Meticino en todos sus espacios, el balón que va hacia Raúl Vidal, la salida es corta, atención con esta porque viene el 24, intenta rápidamente Jefferson Rivera, buscan el pase largo, buscando al Chino, justamente por el costado izquierdo, donde aparece el número 9, toca hacia atrás, primero se va desviada la pelota, después de que Kendall Mitchell la tocara con pierna izquierda, el balón se escapa, cuanto más David Madrid en el tiempo de juego.
3: 4 minutos más del tiempo, Universidad Católica de Costa Rica, vamos en hasta el 49, Ian.
1: Muy bien, 94 o 90 más 4, como usted lo quiera ver en este segundo tiempo, la salida es de Farbot Samadian, el público desesperado buscando el gol de la liga, sí mismo sus jugadores, los 11 en cancha, buscan el gol Cope Alianza que les dé el empate en el marcador 0-1, vamos en este momento, atención con esta porque tenemos ya 91, intenta sin embargo nada, Kendall Mitchell le roba la pelota a Jeffrey Valverde, sigue Jeffrey Valverde, costado izquierdo, pisa la pelota, la maca, se la pega Kendall, habrá saque de manos para el equipo norteño.
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1: La cobra ya Jordi Evans, deja en corto para Manuel Hernández, este devuelve otra vez para Evans y este más atrás aún con el Cuco Agüero. Agüero deja para que sea Piedra el cubano, capitán momentáneo en el equipo sancarleño, quien tenga la salida otra vez para el de Los Ángeles de Grecia. Busca Agüero la salida, mete al centro con Raúl Vidal, la tiene el mexicano, el azteca, el que casi es costarricense ahora. Intenta por el costado izquierdo con Valverde, Valverde hacia atrás con Jordi Evans. Evans tiene la pelota, controla ahora en la avenida central otra vez con Josel Piedra, tiene la pelota para que sea Agüero quien tenga la salida en el equipo sancarleño, devuelven el balón para el cubano, lentamente la silbatina aparece en la grada, es buena la transición de la pelota buscando a Camilo Agualimpia, la tiene el colombiano, va por el costado diestro, la marca es de Matarrita, intenta Agualimpia, Agualimpia sigue por el costado, va Camilo, toca Camilo, no la pisa, la maca, bueno el cuerpo que mete también el número 20 del equipo de San Carlos, sin embargo entre dos jugadores no puede salir, ahí falta Monque, porque a Monque le tengo fe, se vendrá tiro libre, super baterías para el equipo de los Toros del Norte.
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1: Es lenta la transición de la liga, no ha podido hacer un gol Cope Alianza en ya 92 minutos que tenemos en el tiempo de juego, en el tiempo de elegir una formación integral con la Universidad Católica de Costa Rica en este domingo 23 de agosto. Se va volando el año, esa es otra cosa también, señor González, va volando este 2026, mete en el centro a nadie, se va por la última raya, saque de puerta para la liga.
2: No solo eso, sino que San Carlos, que derrotó a Herediano, está derrotando a la liga. Cuando se hablaba que Walter el Paté Centeno casi afuera de San Carlos, pues ha conseguido victorias, o está consiguiendo su segunda victoria, esto todavía no acaba, pero está consiguiendo esta victoria importantísima para el equipo de San Carlos. Golpazo para la Liga Deportiva Alajuelense en el Morera.
1: Atención porque la recupera San Carlos, va con agua limpia, línea final, agua limpia, mete el remate, Washington Ortega, como si fuese de futbolín, con los pies la despeja, a un tiro de esquina, herramientas total para San Carlos.
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1: La silbatina es para Vidal, que se toma todo el tiempo del mundo. Atención, mucha atención, porque la juega en corto Vidal, deja para que sea agua limpia justamente por ese costado, la marca es de los manudos, hay falta, falta Monje, porque a Monje le tengo feo, más bien posición indebida, lo que indica el referee, se siente ahí el mundialista Juan Carlos Mora, David.
3: Fuera, fuera, en la gradería, fuera, fuera, grita el público, fuera, fuera, y están acercados, acerca a la parte de la banca, el técnico de la liga, fuera, fuera, y mucha afición, que la banca en la liga. No le gusta el público lo que está viendo.
1: Así es, no le gusta al respetable lo que pasa en el terreno de juego. Atención con esta, porque viene la liga otra vez por el costado diestro, de nuevo con Salazar, buscando con Celso. Borges deja en corto para que sea Kengel. Mitchell, sin embargo, Jordi Evans, bien ahí Jordi Evans, la pelota había salido, pero el referee asistente dice juegue, no pasa nada. Así mismo como

0: Jonathan Leitón. Intentan ahora con Vidal, costado izquierdo, deja para el Chino Martínez, se va por la banda. Están quemando todos los minutos. Ya tengo 49 en el reloj. Se va a venir el cierre del compromiso. Y en este momento, el referee central Jonathan Leitón suena el silbato, indica que la segunda parte terminó.
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0: Concluye, finaliza, colorín colorado. Este partido se ha terminado. Victoria de la Asociación Deportiva San Carlos a domicilio contra Liga Deportiva Alajuelense, con gol de Jefferson Rivera al 71. La victoria es norteña. Señor David Madrid, usted tiene la noticia a nombre de Reprimundo, todo en aires acondicionados, con los 91.5 de Teletica Radio.
2: Siempre con usted desde la parte baja. Es complicado el ambiente acá. Hay mucha seguridad, no pasa nada, no hay peligro, no hay riesgo, pero sí, el ambiente en la Liga Deportiva Alajuelense está muy caliente, muy caliente. Vendrá Fútbol Samadián, porque le gritan de todo al cuerpo técnico, aquí atrás en la zona de palcos también, en la zona de atrás de donde está Washington Ortega. Bueno, vendrá Fútbol Samadián. Escuchamos al defensor de la Liga Deportiva Alajuelense después de la pérdida hoy ante el conjunto sancarleño, 1-0 en su propio estadio.
3: Buenas noches, pues creo que nada, hay que asumir la derrota. Creo que hicimos las cosas bien, sin embargo, no fue suficiente, creamos oportunidades y bueno, un descuido y estamos en esas. Sabemos lo importante que es el siguiente partido y nada, creo que ver los detalles, lavarnos la cara y seguir. Creo que estos dos partidos hay que aprender y bueno, seguir adelante.
4: Buenas noches, ¿qué pasó con esa curva de rendimiento positiva que tenía la Juelense?
3: Pues creo que son momentos, al final son partidos seguidos, no creo que eso es el factor definitivo. Sin embargo, pues al final a veces perdemos mal y a veces perdemos como perdimos hoy. Creo que nada, hay que asumir lo que hicimos hoy y seguir.
2: Hoy el público sale muy bravo con ustedes, gritan de toda la gradería. El planteamiento fue diferente, los jugadores están en la cancha. ¿Sería darle la razón o la culpa a quién?
3: Pues es grupal, no creo que podemos asumir, o sea, pues decir quién fue la culpa. Sin embargo, pues hay que hacer el análisis, no puede ser que nosotros en la rotación pues hagamos esto y nada, una disculpa a la afición por hoy.
5: Se vuelve a venir lo del torneo anterior, que el técnico anterior, que el equipo estaba cansado, que eran muchos partidos continuos, que era mucho trabajo acumulado, pero que no se lograba hacer en la cancha por lo mismo, por tanto trabajo, por tanto partido.
3: Pues creo que afecta, pero no podemos decir que solo por eso, ¿verdad? Al final también todos los equipos juegan bastante y nada, hay que ver qué estamos haciendo mal. Venimos de un buen inicio y pues hay que volver a lo que estábamos haciendo antes.
2: Ahí estaba Fútbol Samadián. Escuchemos ahora a Kenneth Cerdas, el 10 del conjunto sancarleño, que sacan el triunfo. El número 10, Kenneth Cerdas, habla acá por los micrófonos de Atlético Radio.
6: La verdad es que en la condición en la que estábamos con ese primer partido perdido en la mesa, sabíamos que empezábamos cuesta arriba, ¿verdad? Pero creo que el grupo nunca ha bajado los brazos. En Saprissa fuimos y hicimos un gran partido que lamentablemente se nos fue. Y hoy podemos venir y plantarnos en un bonito escenario y en un partido especial, ¿verdad? Por la despedida de Mac. Entonces, bueno, en buena hora los tres puntos.
7: Kenneth, son emotivos estos partidos para San Carlos. Hacen un buen partido contra Saprissa, le ganan a Herediano, ahora a Alajuelense. Se ve un San Carlos distinto cuando enfrentan a un grande del campeonato nacional.
6: Pues obviamente no hay que ser hipócrita, ¿verdad? Estos son los partidos que todos los jugadores quieren estar, ¿verdad? Sin embargo, son los mismos tres puntos. Yo creo que tal vez la diferencia radica en que los partidos contra ese tipo de rivales son un poco más de tú a tú. Hemos tenido partidos donde los rivales se nos encierran en 70, 80 minutos, nos juegan a la contra. Entonces se vuelve un partido un poco más tedioso, donde nos cuesta un poco más resolver, ¿verdad? Pero la liga viene, obviamente nos ataca, busca el partido y nosotros también. Entonces creo que son partidos abiertos, partidos bonitos para la afición.
8: Kenneth sigue siendo un hombre de confianza para Walter Centeno en los tiros libres. Estuvo cerca de también marcar un golazo.
6: Sí, contra Inter tuve uno que pasó cerca y hoy la verdad es que fue un tapadón de Washington. Entonces, bueno, hay que seguir golpeando la puerta ahí, a ver en qué momento se abre y logramos aportar.
2: Kenneth, ¿cuánto tiempo le invierte Walter Centeno a la media cancha? Hoy fue la parte más poblada, se estuvo por ahí, los cambios fueron en media cancha. Se fue la fortaleza hoy de San Carlos.
6: Sí, digamos, por el estilo de juego y por lo que tratamos de buscar en cancha, controlando el medio campo, tenemos grandes posibilidades de manejar el juego, ¿verdad? Entonces, el partido contra Heredia, como al minuto 70, los cambios fueron igual, los tres volantes por tres volantes. Y bueno, en el partido pasado me tocó a mí entrar de suplente, hoy me toca de inicio. Y creo que eso es lo importante, de asumir roles, de estar pendientes, de estar atentos y pues obviamente estar todos compenetrados.
2: Bueno, ahí teníamos Walter Centeno aplicando en su equipo lo que él hacía cuando jugaba, la media cancha. Eso fue lo que hizo Walter Centeno, Paulo lo hizo también en el partido anterior y con esa fórmula de Walter Centeno hoy dominó el partido, ganó 1-0, buen gol para el equipo sancarleño, que también así como bueno estuvo el partido. Es bueno, mi querido Javi Marrero, de ir al corte comercial porque vienen las conferencias. ¿Qué va a decir Rescalvo y Walter Centeno? Todo después del corte comercial y tomándonos una rica taza de café, Yodito.
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0: 8.
1: 8 de la noche con 4 minutos, 8 con 4 en la hora para América, donde vive la pasión. Ha perdido la Liga Deportiva Alajuelense. Vaya domingo para los equipos del norte de nuestro país. Inter San Carlos derrotó al Saprissa 1-0. Y la Asociación Deportiva San Carlos vino a golpear a la Liga Deportiva Alajuelense aquí en el Morera Soto. Una molestia total del manudo. ¿Cómo jugó Liga Deportiva Alajuelense?

0: con lo que hace el técnico Rescalvo, porque no sé, en Costa Rica hay algo y lo podemos debatir después. Los equipos tienen competencia, sí, a mitad de semana de Copa Centroamericana. Pero en este país, los equipos se acostumbraron a guardar a todas sus figuras o a hacer cambios. Hay una prioridad, se llama Copa Centroamericana. El campeonato nacional va arrancando. El mes de agosto ha sido intenso, lo sé, pero no puedes hacer cambios completos en planillas de 8, de 7, de 9 jugadores. Y creo que hoy el pecado de la liga ha sido guardarse a buena parte, buena mayoría de sus jugadores titulares, terminar con Esteban Cruz, con Ethan Barley, que a ellos yo no los pongo contra el paredón, bien que los hayan puesto. Es más, prefiero que los pongan a ellos que al jugador Ángel Saldívar, que salió lesionado. Pero hoy la liga hizo muchísimos cambios, lo sufrió, y San Carlos, con una propuesta muy buena de Walter Centeno, lo ha ganado 1-0.
1: Sí, definitivamente, Andrés. Es extraño porque, a ver, si nos ponemos a analizar el conjunto de la Liga Deportiva Alajuelense, hoy tuvimos 9 cambios en la alineación presentada por Metrocom Velocidad de otra galaxia del equipo de la Liga Deportiva Alajuelense. Los únicos titulares fueron Washington Ortega y también el caso de Jason Lucumí. A partir de ahí, todos variantes. Tanto así que uno de los que ingresa como cambio sur, siempre sur, como lo es Ángel Saldívar, como bien usted lo indica, señor González, abandona el terreno de juego, el resentido, lesionado, pero al final de cuentas, pues bueno, nada que hacer para el mexicano. Quién sabe cuánto estará fuera, más adelante lo vamos a poder averiguar, pero preocupa ese sentimiento y ese pensamiento también del equipo costarricense de que me guarda todo el mundo,
0: sí,
1: para poder jugar esos partidos, y que en la Centroamericana, que es el trofeo de mayor importancia, al menos en este sector del año, es donde juegan todo el resto.
0: Y hoy, por lo que ha pasado con la liga, que derrota contra Luis Ángel Firpo, derrota contra San Carlos acá, yo no sé qué tan seguro tenga la liga para poder ganar acá al Plaza Amador a mitad de semana para avanzar en Copa Centroamericana. Panorama complicadísimo a la Liga Deportiva Alajuelense. En conferencia está David Madrid. David contiene todos los detalles. El Manudo sale muy, muy, muy enojado del estadio Alejandro Morera Soto, David.
2: Sí, con la noticia French Garden, aún no llega Walter Centeno, que será el primero. Ganó 1-0 su equipo. Y qué curioso también, Andrés, lo que hablamos ahora, que se lo vamos a preguntar también a Walter, ese tema de la media cancha, ese tema que ya también lo reforzaba Kenneth Cerdas. 3 cambios titulares, que hoy fueron pues de cambio, pero contra Herediano, los 3 de cambio fueron titulares y hoy entraron acá en otra parte para reforzar. O sea, aparte que lo que hace Walter Centeno con San Carlos es poblar esa media cancha y pensar obviamente en cómo llevar el balón. Hoy dominó por completo la media cancha, con duelos por un costado con Jekyll Venegas, con Crechel Pérez, luego Agua Limpia, que tuvo la competencia contra Matarrita y la ganó Agua Limpia por velocidad por un costado. Y el otro sector también con Dylan Paz, que lo sacan con la tarjeta amarilla, que al final pues fue perjudicado y condicionó al muchacho número 2. Ingresa Germán Méndez, ya era encargado de prensa del conjunto sancarleño. Vendremos también con la conferencia con don Walter Centeno para escuchar las opiniones, donde obviamente ganó el conjunto de San Carlos 1-0. Aquí pues ya prestará la conferencia, ya entregando obviamente los diferentes artículos para poder tener los detalles y la conferencia. No ingresa aún Walter Centeno, ahora sí, está Walter Centeno sentado, camisa blanca, ya se sienta el técnico del cuadro sancarleño para empezar la conferencia de prensa. Y sí, lo que usted hablaba de la Liga Deportiva Alajuelense, de los gritos de la afición, fueron muy obvios en los 4 costados, desde que prácticamente desde que empezó a tocar balón Saldívar y también Ron Wilson, empezaron los gritos, pero ya el fuera, fue faltando 2 minutos, 1 para que terminara el juego, y cuando terminó, la afición obviamente se vino a la gradería más alta, a la primera grada, a reclamar lo que ellos pagaron el boleto por ver a la Liga Deportiva Alajuelense ganar. Hoy el equipo sancarleño saca un buen triunfo. Arranca la conferencia de prensa, primero el medio oficial para el arranque televisivo, y luego también vendremos con las consultas. Arranca la conferencia de prensa, lo escuchamos en TV Tica Radio.
3: para mantener en pie al plantel, a sus jugadores, luego de un arranque convulso en la parte administrativa, problemas en la parte económica, ya le ganan al Herediano y hoy le ganan a Liga Deportiva Alajuelense. Realmente, ¿cómo ha hecho Walter Centeno o cómo hizo para mantener a este equipo anímicamente bien, que desencadena con una victoria hoy acá en el Morera Soto? Gracias, buenas noches.
4: Adversidad. Creo que la experiencia que uno tuvo como jugador, yo creo que tiene que ser y tiene que ser de vuelta al fútbol, ¿verdad? Lo que hemos hecho es eso, tratar de convencer al jugador de que a pesar de que no estás como debe ser, yo creo que siempre en la vida hay que luchar y las pruebas vienen por algo, ¿verdad? Entonces, más bien, a veces dice que las pruebas malas son buenas. Yo lo veo de esa perspectiva, así que contento de que los jugadores sigan creyendo. Sabemos de que falta mucho, tenemos otro partido, ¿verdad? Suena trillado y dependen de ellos, porque ellos trabajan bien. Entonces los premios dependen plenamente de la capacidad de los jugadores.
5: ¿Qué tal? Por acá Fabricio Rosales, estamos en vivo para Radio Monumental. ¿Qué hace distinto San Carlos contra Saprissa, Herediano y Alajuelense? Le ganan a Herediano, a Alajuelense de visita y le hacen un buen partido al Saprissa en el Ricardo Saprissa. ¿Qué hace distinto el equipo de Paté Centeno contra los grandes de fútbol nacional?
4: Yo creo que jugamos desde que vengo a este estadio, a Saprissa, tanto con Grecia como con Santos y ahora con San Carlos, le implemento esa mentalidad. Creo que es parte de lo que aprendí durante mucho tiempo, ¿verdad? Entonces es parte de convencer al jugador de que se puede jugar, de que no somos un equipo chico, de que también puedes tocar la bola, de que también puedes hacer goles en un estadio de eso. Entonces yo creo que ellos han creído, ¿verdad? Y acordémonos de que el fútbol se juega con una bola. Y a mí me gusta tener la bola. Y a los equipos grandes les duele que les quiten la bola. Entonces, por ahí, bueno.
6: Don Walter, buenas noches. Jimena Rodríguez, estamos en vivo para Radio Colombia. Justamente se le amplió un poco la planilla con la recuperación tanto de Raúl, lo de Camilo, que hoy llamó mucho la atención. ¿Qué expectativa también de estos futbolistas que llegan a funcionar? Y una muy cortita, ¿cómo fue el negocio ahí para que Jonathan McDonald sumara minutos ahí, esos 15 minutos iniciales?
4: Bueno, yo creo que yo le dije a Carlos Acosta que hasta hoy, perdón, hasta esta semana yo pude tener a todos los jugadores habilitados, ¿verdad? Por X o Y motivos, creo que hasta hoy, por dicha, tenemos una planilla en la cual hay gente empujando, hay gente que se quedó afuera, que quiere jugar. Pero llegaron 21 hoy, entonces contento porque ya se incorporaron. ¿Y cuál fue la otra?
6: ¿De qué? El negocio,
4: no. Yo creo que cuando hay un personaje como Jonathan que le ha dado tanto aquí a la liga, ¿verdad? Y no solo a la liga, ¿verdad? Hay que en esos momentos ya no existe el color, sino existe la persona, existen los logros. Y eso no se lo va a quitar nadie a Mac, ¿verdad? Entonces, que él se merecía que lo despidiera la liga vestido de rojinegro, pero el destino es así. A veces, a todos nos toca despedirnos en un momento determinado, y él quería retirarse así, en este estadio, y no, ¿por qué no darle la oportunidad, ¿verdad? Ya que es el último deseo porque nunca más me imagino que va a jugar. Entonces, qué mejor momento que acá, ¿verdad?
2: Con gusto. Walter, mucho gusto. David Madrid para Atlética Radio. Son dos preguntas del partido de fútbol. Usted dice tener el balón. Pobló la media cancha. Contra Herediano también hizo cambios en media cancha. Hoy tres en media cancha. ¿Cuánto tiempo le invierte usted a ese juego por media cancha, que fue su posición, por cierto? Y la otra, me llamó la atención una jugada que usted hizo en el primer tiempo. Balonazos de saque de puerta, despeje, pero donde estaba la banca de la liga. Jugar directo por ese sector.
4: ¿Dónde estaba quién, perdón?
2: En la primera parte usted jugaba que lanzaran la bola donde estaba la banca de la liga, jugar directo. Ajá. ¿Qué encontró débil en la liga en ese sector?
4: Bueno, yo creo que el primer regalo que me dio mi papá fue una bola. Y por dicha yo creo que hicimos buena química y, y esa bola me dio a mí a nivel personal de todo, me llevó a todo el lugar. Entonces siempre soy fiel creyente de que los que queremos a esa bola nos va a hacer felices, y yo creo que esa es la idea del equipo de San Carlos, ¿verdad? Y la practicamos todos los días está la bola de por medio.

0: Hay días que a veces hay que correr, lo hacemos, pero siempre la bola es el artista principal en mis entrenamientos. Y con respecto al otro, son estrategias, tenemos que ver por qué lado el rival es menos fuerte, ¿no? Y a partir de ahí tomamos decisiones. Entonces son meramente las cosas que vemos, ¿verdad? En un video que vemos en un partido que jugaron anteriormente, y es parte de la planificación.
1: Buenas noches, Walter. José Robles para Radio Actual y Deportes El Cazador. Sobre esas variantes que hace, sobre todo arriesgadas, ¿verdad? Sacar al 10, sacar a Kendall Cerdas y sacar a Roberto Córdoba, que lo venían haciendo muy bien, y ir en busca del partido. ¿Qué vio del rival que podía aprovechar Walter Centeno y San Carlos? Y también rapidito, ¿qué tan satisfactorio es para usted tener el marco en cero ya en dos juegos consecutivos y ante rivales de peso como Herediano y La Liga?
0: Bueno, yo creo que hicimos un plan, ¿verdad? Y era un plan. La vez pasada había hecho un plan acá, no sé si se acuerdan, que al medio tiempo saqué los tres volantes míos, ¿verdad? Y metí. Era un plan, es parte de la estrategia, es parte del decirle al jugador, me tienes que dar tanto, ¿verdad? Y a los que están ahí, cuando entres tienes que darlo lo máximo. Entonces hicimos esa evaluación, sabíamos que ya Cerdas y Córdoba ya les estaba pesando el partido, entonces necesitamos un poco de ajuste con Osvaldo y un poco también con Vidal, que nos lo dio. Y a partir de ahí yo creo que no cambiamos nuestra forma de jugar. Eso es lo más importante, ¿verdad? Creo que a pesar de que estamos jugando en Alajuela, tuvimos la personalidad para tener el balón. Listo, nada más.
2: Buenas noches.
0: Ah, perdón.
2: Juan Carlos Sanabria Mata.
0: Es que me está esperando mi esposa.
2: Gracias, gracias. Profesor, una pregunta que le hicieron la semana pasada.
0: Y ella es más importante.
2: Me imagino que sí.
0: Por supuesto.
2: Profesor, la semana pasada le hicieron una pregunta incómoda a usted.
0: ¿Incómoda?
2: Sobre el puesto, ¿se acuerda?
0: ¿Sobre qué?
2: Sobre el puesto.
0: ¿Sobre el puesto mío?
2: Sí, pero la pregunta mía viene a continuación. Qué? Usted sabe, el fútbol es un eterno hoy, ¿verdad?
0: ¿Es qué?
2: Es un eterno hoy el fútbol, ¿verdad?
0: Ajá.
2: ¿Usted siente que sale fortalecido hoy el puesto suyo de director técnico con este triunfo? No.
0: Nunca me he sentido seguro de nada donde estoy. La verdad que el fútbol es bipolar, ¿verdad? Como muchas personas. Entonces, a veces el fútbol me ha enseñado que tengo que ser el mismo en la victoria y en la derrota, ¿verdad? Y confiar plenamente en sus ideales, y es lo que hemos hecho, ¿verdad? Ya de lo que se diga, de que si yo me voy, la verdad que nunca he tenido miedo, ¿verdad? Por Dios, por dicha, Dios siempre me ha dado que comer. Y me da sobre todo salud y me da sobre todo mentalidad para seguir creciendo. Listo, buenas noches.
3: Bueno, ahí tenemos la conferencia de prensa por Walter Centeno. Respuesta resuelta. Media cancha, luego volvió a reformar con tres volantes, metió tres volantes diferentes, arriesgó Kenneth Cerdas en titular y luego cambio. Bueno, ahí está todo. Eso es Walter Centeno. El balón es lo que se lleva, es lo que le gusta a Walter Centeno, aplicando prácticamente lo que él le gustaba hacer cuando era jugador, tener media cancha, control y balón. Para los amantes del fútbol de Walter Centeno, era dominio y balón en media cancha. Obviamente, muchos pueden criticar de que qué riesgo sacar tres volantes de una vez, integrar a tres volantes que vienen fríos, donde una particularidad que tiene la liga también es la media cancha fuerte con Celso Borges, cuando ingresó también de cambio en ese mismo momento, con los tres cambios que hizo San Carlos. Pero bueno, es parte de las respuestas de Walter Centeno, donde feliz por el triunfo, obviamente mantiene el marcador en cero, ha golpeado a la liga en un estadio con un reporte lleno y que hoy pues no logra ni hacerle el susto para que San Carlos tuviese complicaciones y que se sintieran obligados en un remate por ahí, tal vez que José David Vega sí hizo la parada, pero tampoco fueron tantas opciones de remate directo a marco para que San Carlos pasara preocupaciones. Eso sí, Washington Ortega sí sufrió en varios momentos, el tiro libre de Kenneth Cerdas, el remate de Agua Limpia por el sector derecho, otro remate también que fue por parte de Jekyll Venegas, pasó más apuros el guardameta Washington Ortega. Vendrá ahora sí Rescalvo, ingresa a la conferencia de prensa, ya está ubicado en el espacio de la zona de prensa el técnico de la Liga Deportiva de la Juelense. Y las indicaciones del tiempo máximo para tener las preguntas. Aquí también hacen ya una asignación de espacio para poder tener cada uno con las preguntas correspondientes del técnico Rescalvo. En cualquier momento arrancarán las preguntas y las respuestas también del técnico, que tendrá que dar explicaciones y los detalles acerca de la pérdida hoy ante el equipo de San Carlos. Arranca la conferencia de prensa y lo escuchamos en Teletica Radio.
4: Prensa, don Ismael, un gusto de saludarlo. André Aguilar en vivo para Food TV. Quería preguntarle que hasta qué punto considera necesario, después de dos derrotas ya consecutivas, profesor, el tema de la rotación. Si realmente siente que la rotación, la dosificación, vale la pena, porque la gente dice, bueno, dosificación, pero se sacrifican resultados. ¿Cómo evalúa esto realmente de la dosificación con respecto a los resultados? Gracias, buenas noches.
5: Hola, ¿qué tal? Buenas noches para todos. Bueno, pues una situación parecida a la que nos pasó cuando jugamos con Escorpiones, ¿no? Hicimos una rotación masiva porque venía un partido a tres días, salió bien. Hoy el resultado no fue lo esperado. Veníamos de un partido no hacía ni 72 horas que acabamos un partido, en tres días tenemos otro. Tenemos que entender que había jugadores muy cansados del partido del jueves y necesitábamos tener más frescura, por eso decidimos hacer hoy algunos cambios, también pensando en el miércoles, ¿no?, que tenemos un partido muy importante. Nos duele porque sabíamos que ganando hoy pues adquiríamos el liderato en solitario. Creo que el equipo hoy no merece perder, el equipo hoy compitió muy bien, tuvimos opciones para haber empatado mínimo el partido y desafortunadamente una acción a balón parado se nos van unos puntos importantes.
6: Don Ismael, ¿qué tal? Por acá Fabricio Rosales, estamos en vivo para Radio Monumental. Son dos derrotas seguidas. En estas dos derrotas no estuvo en el once titular Juan Piañor, ni en El Salvador, ni hoy acá en el estadio Alejandro Morera Soto. ¿Considera que le hace falta Juan Piañor al cuadro titular de Alajuelense y cuándo lo podríamos tener de vuelta en el equipo de la liga?
5: Sin duda la baja de Juan Pi es importante por lo que aporta en el equipo. La habéis visto mejor también desde fuera como nosotros, ¿no? Que es un jugador que juega y hace jugar, y su ausencia en algunos momentos pues se ha notado, ¿no? Porque con él en el campo el equipo se siente muy cómodo, para sobre todo para tener el control en la última fase del campo, y el hecho de no tener a un jugador tan importante como él pues siempre se resiente el equipo, ¿no? A pesar de eso, creo que el equipo hoy tuvo chances para haber marcado goles. Fallamos bajo los palos dos acciones, tuvimos la actitud de ir a por el partido, pues desafortunadamente en las pocas llegadas que el rival tuvo acertó en una acción a balón parado. Nosotros no dejamos de intentarlo durante todo el partido. Si es cierto que en los últimos minutos podíamos haber buscado la manera de atacar, sobre todo con centros laterales, no centros tan frontales, que el rival acumulaba gente en el área y era más difícil. Pero creo que el equipo hizo un juego para mínimo haberlo empatado, ¿no? Creo que las sensaciones son esas y el equipo, a pesar de resultado adverso, tenemos que levantarnos rápido, que el miércoles tenemos una final, un partido muy importante.
7: Don Ismael, buenas noches. Jimena Rodríguez, estamos en vivo para Radio Colombia. Al finalizar el partido, quizás la afición se empieza a meter un poco con el cuerpo técnico. ¿Cómo asimilar el momento? Porque los aficionados, con mucha frustración también de por medio, de que podían ser líderes y que está ahí todavía pensando en esa Copa Centroamericana.
5: Sí, sin duda, entendemos la frustración, la compartimos, porque también nos sentimos así y sabíamos que a ellos como nosotros, después de los resultados de la fecha, pues ganar hoy, dependiendo de nosotros, podíamos haber alcanzado el liderato. Pues teníamos muchas ganas de haberles hoy dedicado una victoria, no ha podido ser, pero también creo que tienen que valorar todo el trabajo que hizo el equipo, el esfuerzo que manifestamos en el terreno de juego, la actitud que tuvimos durante todo el partido, y creo que, como decía anteriormente, el equipo hizo lo suficiente para no haber perdido el partido el día de hoy.
3: Profesor, buenas noches. David Madrid para Atlética Radio. Si me gustaría una valoración individual de Ángel Saldívar y Rohan Wilson. ¿Cuáles son los beneficios que tiene el equipo de la liga con esos dos jugadores? Pero si se puede de manera individual, de cada jugador.
5: Bueno, al final tampoco me gusta individualizar los contextos, ni cuando las cosas son favorables ni cuando son desfavorables. Al final esto es un equipo y todos dependen de todos. Rohan fue de menos a más en el partido. Ángel tuvo esa molestia en la parte posterior que lo limitó a tener que jugar 30 minutos. También creo que la aportación de los chicos jóvenes fue positiva, tanto la aparición de Ethan, de Deylan, que eran sus primeros minutos con el equipo, tuvieron descaro, tuvieron desparpajo y me gustó también la aportación de los chicos jóvenes que también mostraron cosas importantes.
8: Don Ismael, buenas noches. Jonathan Ureña para Deportes El Cazador y Radio Actual. ¿Se ha sentado a hablar usted con su cuerpo técnico sobre el poco tiempo que han tenido para trabajar por lo ajetreado del calendario, verdad? Por el torneo con CONCACAF y el campeonato nacional, para corregir estas cosas, para darles más confianza, para recuperar jugadores. Pero, ¿cómo lo ve usted también este campeonato tan ajetreado como lo es el de Costa Rica y el centroamericano?
5: Bueno, eso se sabe desde hace tiempo, ¿no? Calendarios, sabíamos la seguida de partidos que teníamos en el mes de agosto y septiembre. Y lo que hemos intentado siempre buscar los jugadores que mejor estaban para cada partido.
9: Buenas noches, profesor Juan Carlos Sanabria Mata. Profesor, como usted vio el desempeño hoy del equipo, ¿usted siente que pueden sacar el triunfo contra el Plasmador el próximo miércoles?
5: Bueno, el partido del miércoles será un partido diferente y el equipo, a pesar de no haber sumado puntos hoy, sabe de la importancia del partido del miércoles. Nos prepararemos estos 3 días que tenemos para hacer un gran partido, porque hay que hacer un gran partido para ganar, y esa es nuestra única intención, ¿no? Hoy nos hubiera gustado sumar 3 puntos en casa, no perder el invicto, pero el fútbol es así. A veces sucede que jugando con intención de hacer las cosas bien, no se te dan las cosas, y a veces sin jugar tan bien ganas. Ha sido un partido, por ejemplo, comparado con el otro partido que tuvimos en casa con Escorpiones, una semana parecida, con partido entre semana. Hoy creo que jugamos mejor que el día de Escorpiones. El Escorpiones ganamos y hoy nos tocó perder. Entonces, eso es fútbol, hay que levantarse rápidamente. No tenemos tiempo para lamentaciones porque el miércoles tenemos un partido vital.
10: Hola, ¿qué tal? Buenas noches, profesor. Por acá, José David Barrantes, para Qué Golazo Mae. Profesor, parte de las cosas que se dicen en la gradería de la parte de la afición rojinegra puntualmente son dos. La primera es que el equipo se ve que cae y se queda como sin ideas cuando entra en momentos difíciles, tanto el miércoles pasado como hoy. Entonces, si pudiera usted decirle a la afición puntualmente por qué es que el equipo se ve así. Anteriormente usted decía que tenía menos de 72 horas sin poder descansar, ¿verdad? El ajetreo del viaje y todo, pero no sé si hay algún otro punto que tiene que saber la afición en este caso, del cual el equipo se ve, repito, bajo la opinión de ellos, sin ideas. Gracias.
5: Ha habido partidos en los que nos hemos puesto por debajo del marcador, con Sporting, con Escorpiones, con Dirangen, y el equipo ha tenido una capacidad de reacción y de respuesta muy, muy positiva. Evidentemente el cansancio en el pasar de los minutos, pues a veces te hace perder ideas y te falta claridad, que es lo que probablemente nos faltó hoy, ¿no? Esa claridad para finalizar bien las jugadas, porque generamos un volumen de llegadas y de oportunidades para haber marcado algún gol.
3: Y finaliza.
4: Bueno, perfecto.
3: De prensa con Rescalvo, técnico de la Liga Deportiva de la Juelense, que obviamente tiene pues sus respuestas para poder defender su criterio. Obviamente no individualiza, pero hay que hacer un análisis también de cuáles beneficios ha obtenido con Ron Wilson en media cancha, también con el jugador que obviamente aquí se hacen las consultas que la gente salió pues reclamando con el equipo de trabajo, tanto en el técnico Rescalvo y también como el rendimiento de jugadores que por el momento no tienen ese beneficio. Obviamente las respuestas son para escudar una pérdida que culmina con una afición enojada, una afición incómoda, y obviamente pagaron su boleto, vinieron para ver a la liga ganar. Ya lo decía Andrés González al inicio, y también Leo Cordero, si la pérdida fue entre semana con la Copa Centroamericana, hoy podía ser una respuesta pues muy baja en la afición. Pues con la llegada de Jonathan McDonald también sirvió como motivación, pero las aficiones siempre se resienten, y haber perdido un partido de Copa Centroamericana y ahora perder un partido contra San Carlos, hay que ver la respuesta en el próximo juego de la Liga Deportiva de la Juelense en casa, que es de las aficiones fieles. Eso sí, no hay que dejarlo de lado, es una afición muy fiel. La gente ha venido a pesar de momentos donde ha fallado el conjunto manudo, pero ahora hay que esperar respuestas. Obviamente lo que el técnico dice es el planteamiento fue este, le dimos descanso, estamos recargados, no individualizo porque los jugadores todos un grupo, pero sí también sería tener una valoración individual de lo que pasa. Por ejemplo, si le preguntamos al técnico Rescalvo, que nos dio una opinión de Washington Ortega, va a decir que fue un guardameta trascendental para hoy a pesar de la pérdida. Si se habla de Celso Borges, se va a decir que llegó a equilibrar la media cancha, pero son aspectos positivos, y en lo positivo siempre siempre hay respuestas. En lo negativo, siempre hay forma de desviarlo para que tenga algo de escudar un rendimiento erróneo en la

0: que faltaba actitud, faltaba algo más en los jugadores, a ver si también dan respuestas de la culpabilidad o bien quién es el que tuvo este proceso tan equivocado para el equipo de la liga de haber caído ante el conjunto sancarleño. Vendrá Farbot, vendrá Chon Molina y vendrá Washington Ortega, el guardameta de la Liga Deportiva Alajuelense, para escuchar las diferentes voces. Ya en este momento pues llega el autobús del cuadro sancarleño para poder también abordar a los jugadores que se irán directamente para San Carlos, donde ya les espera una ruta. Posiblemente pasarán a cenar, a tomar un descanso para poder ir también a la zona de San Carlos. Vendrá entonces Washington Ortega para tener aquí entrevistas con el Chon Molina también y jugadores que vendrán a dar la opinión acerca de el rendimiento en la tabla de posiciones. Aquí, como lo compartíamos con Ian García, hoy la liga tenía la posibilidad de llegar al liderato, seguir con el invicto, pero bueno, con la pérdida de Saprissa, que pide el invicto, son 12 puntos Saprissa en primer lugar, a la Juelense se estancan en segundo lugar, le dio la posibilidad a Saprissa, que hoy obviamente los morados celebran la pérdida de la liga, porque no les pasan en la posición en número uno. Inter San Carlos con ese triunfo empata la liga con 10 puntos. Cartaginés, con el triunfo ante Escorpiones, llega a 9 puntos, es cuarto. Sporting, con el triunfo ante Herediano, llega a quinto lugar con 8 puntos. Y San Carlos sale del último lugar. Hace rato San Carlos no se encontraba en una posición tan bonita, que es el sexto lugar. Hace rato llegó a sexto lugar. Además, todo el torneo anterior era penúltimo, antepenúltimo o bien último. Y recuerden que en el pasado torneo era el pleito entre Guadalupe, que quién se iba a San Carlos, que tal vez era por ahí Punta Arenas, Pérez Celedón, y al final terminó Guadalupe. Hoy San Carlos pues va a descansar en sexto lugar, va a amanecer en sexto lugar, seguido por Escorpiones con 4, Herediano con 4, que es octavo, Pérez Celedón, que es noveno con 4, y Punta Arenas con 4. Hay 4 equipos con 4 puntos, séptimo, octavo, noveno y décimo, 4 puntos nada más para los equipos. Viene Farbot Samadián, otra vez Farbot Samadián, vendrá a hablar entonces. Bueno, no importa, repetimos a Farbot Samadián para poder escucharlo acá con diferentes medios de Teletica Radio. Escuchemos primero, vendrá Farbot a hablar con un medio, y también luego vendrán ya con las radios respectivas para poder escuchar al defensa, que ahora decía Farbot Samadián, y vamos a reforzarlo otra vez, sobre la actitud de los jugadores en el campo, si hace falta un poco más de actitud, o hay algo que haya extra, que no le está pareciendo, porque al final de cuentas, la afición de la liga salió incómoda, salió enojado con el rendimiento de la liga. Viene Washington Ortega, escucharemos entonces a Washington Ortega para la explicación del tema de hoy, la pérdida 1-0 ante el conjunto sancarleño. Empiezan las preguntas y vendrá el buen guardameta de la Liga Deportiva Alajuelense.
1: Bueno, asimilarlo con la misma responsabilidad desde el día uno que estoy en el club. Siempre hemos pasado por momentos difíciles y bueno, y hoy estamos en un momento, pero siempre confiando de que las cosas se van a revertir.
2: Washington, ¿qué ha cambiado en el equipo? De un par de semanas hacia acá perdieron en El Salvador, ahora también acá en casa. ¿Se le ve distinto el equipo, como que el funcionamiento tal vez no se está entendiendo tanto dentro de la cancha?
1: Sí, ¿te parece? Yo realmente hoy difiero. El otro día sí. Hoy difiero porque creo que tuvimos muchas situaciones de gol y la más clara tuvimos nosotros, solo que no somos eficaces. Y si no soy eficaz, te cuesta el partido después. Entonces creo que hoy no estoy de acuerdo contigo con que el funcionamiento no se ve. Creo que el equipo estaba haciendo un buen partido y bueno, y nos llegaron y nos convirtieron.
0: Washington, no sé si en el descanso hablaron del ataque de San Carlos por los costados. Fue incisivo, derecha, izquierda. No sé si el técnico también le dio indicaciones a ustedes en el descanso de que bloquearon un poco el ataque por los costados.
1: Es un equipo que está bien dirigido y que juegan bien. La verdad es que siempre hace grandes partidos. Y hoy nos hizo un buen partido, la verdad. Pero bueno, creo que nosotros tuvimos la más clara y realmente se nos va un partido que teníamos tranquilo, más allá de cualquier situación que tenían.
3: Lo califica más como errores de concentración, tal vez, que propiamente se puede manejar para lo que viene.
1: Y de concentración y no ser eficaz. La verdad es que tuvimos al final del primer tiempo, bueno, en el primer tiempo tuvimos 2 o 3, y después tuvimos una clara bajo el arco. Entonces creo que la tenemos que mandar a guardar. No, hoy no fuimos eficaz y bueno, y lo que decís vos también, no tuvimos concentración en una pelota quieta, que no nos venían convirtiendo de pelota quieta y hoy sí nos convirtieron.
4: escuchábamos a Washington.
0: Bueno, teníamos a Washington Ortega.

0: Una pregunta por cada medio. Vendrá ahora, igual, si tenemos dos, haremos dos. Ya Washington Ortega pues se traslada a otro sector, donde vendrá Farbod Samadian para escuchar al jugador defensa número 15 de la Liga Deportiva Alajuelense. Y habla Farbod Samadian, nada más para volver a reafirmar las opiniones de los jugadores de la Liga Deportiva Alajuelense. Habla por Teletica Radio, el defensor número 15 de la Liga Deportiva Alajuelense, acá en entrevistas posteriores al partido.
1: Creo que al final todos somos autocríticos, todos sabemos lo que se nos exige aquí en la Liga, y nada, pues ya son dos partidos donde no hemos podido lograr ganar, hoy más en casa, y asumimos eso. Creo que el miércoles pues podemos dejar todo eso atrás y pues volver al rumbo de los primeros cinco partidos.
2: Farbod, en la línea defensiva, y cuando se pierden partidos así por detalles tal vez de concentración, ¿cómo trabajar eso también, sobre todo por lo que se juegan el miércoles, ¿verdad?, ante el Pasamador?
1: Pues al final creo que son temas muy, muy puntuales. Son 90 minutos y pues puedes estar 89 atento, concentrado, y un minuto te puede dictar lo que refleja el marcador. Sin embargo, tenemos el miércoles y bueno, vamos a analizar lo que fue el partido de hoy para mejorar.
3: Que se habla también en el equipo de las rotaciones, ¿verdad? Porque hay Copa Centroamericana, Campeonato Nacional, y jugadores que tal vez no tienen tantos minutos tienen que asumir la titularidad en el cuadro de la Liga.
1: Es cierto, hoy nos tocó a muchos, y al final creo que todos los jóvenes, todos los que les tocaron la rotación, están siendo acuerpados. Al final todo esto lo estamos haciendo juntos, y no hay nada individual aquí. Creo que cada uno es autocrítico y juntos pues vamos a poder lavarle la cara.
0: Farbod, ya en frío, con todo lo que pasó con la afición que gritaba, el técnico que llega al camerino, cuéntanos qué pasó en el camerino, qué se habló ahorita que llegaron ustedes ya en frío, y ya que todo ha cambiado, ¿qué se dijo ahora después de la pérdida?
1: Pues es complicado, al final a todos nos duele perder. Hay frustración, hay dolor, porque también eso no solo se lo debemos a la afición, sino a nosotros mismos que nos hemos esforzado, pero bueno, creo que hay que ver los errores y al final, con la exigencia que tenemos y la presión que hay en este club que tiene que ganar todo, pues no podemos dar estos partidos, regalarlos.
0: Bueno, ahí tenemos a Farbod Samadian. Una más de Farbod Samadian acá en las entrevistas después del partido.
1: Y al final pues vengo de un préstamo y pues estos minutos los tomo con mucho valor para poder tener regularidad y pues agarrar experiencia en este equipo.
0: Ahí estaba Farbod Samadian. Vendrá ahora, ya tendremos el espacio, sí, para tener aquí a Jonathan McDonald, que hablará con nosotros y escuchar el que fue el del homenaje a Jonathan McDonald. Primero está en una entrevista, ya vendrá con nosotros, y también vendrá otro jugador más de la Liga Deportiva Alajuelense para tener las entrevistas post del partido, donde la Liga Deportiva Alajuelense hoy tiene el chance de llegar al primer lugar, quitar el campo al Deportivo Saprissa, pero no fue así, no se logró. Saprissa también tenía la posibilidad de alejarse de la Liga Deportiva Alajuelense 5 puntos, al final no pudo llegar a ese resultado beneficioso para obtener la diferencia mayor durante este campeonato de 5 juegos, y que podría llegar hasta 5 puntos de diferencia. Saprissa no aprovechó, hoy la Liga tampoco aprovechó, que venía a caer contra el Inter San Carlos los morados, y cayeron 1-0 en casa, con un partido que fue dedicado a McDonald. 15 minutos jugó McDonald, ingresó Brian Martínez para que McDonald se despidiera después de que su familia estaba detrás de nosotros con una camisa que decía el último baile, y también en lo demás que venía correspondiente a Jonathan McDonald, donde se despidió hoy del fútbol costarricense. Y pues aquí escuchamos ahora a Emmanuel Hernández, jugador del conjunto sancarleño.
4: Siempre respalda, nosotros hemos respaldado el trabajo del profesor. Yo creo que en los entrenamientos, la semana, ha sido una buena semana. Y no, seguir trabajando de aquí para arriba. Yo creo que San Carlos está para cosas bastante grandes y seguir trabajando y ojalá seguir sumando.
5: ¿Qué pasa con este San Carlos que, por ejemplo, le saca 3 puntos a Clubes por Herediano, le hace buen partido al Saprissa y le saca 3 puntos a la Juelense en Morera?
4: Sí, no, como te decía, yo creo que nosotros estamos para cosas bastante grandes, nada más es de seguir trabajando el día a día. Yo creo que nosotros tenemos un gran grupo, nada más es de fortalecer siempre.

0: Siempre tratar de equivocarnos lo menos posible, y yo creo que eso es lo que poco a poco nos va a dar frutos.
1: Emanuel, siempre hemos visto el sistema de juego de Walter Centeno, de salir jugando y tocando. Hoy vimos varios pelotazos. No sé si Walter en entrenamientos también usted le da posibilidad de cambiar de vez en cuando esa estrategia de tocar mucho el balón.
0: Sí, claro, son momentos del partido. Yo creo que siempre hay partidos diferentes, hay momentos del juego donde dicta hacer diferentes cosas, y yo creo que era un partido así. Yo creo que en cierto momento nosotros dominamos el partido, tuvimos el balón y después jugamos un poco más directo.
1: Ahí estaba Emanuel Hernández, jugador del conjunto sancarleño. Viene Jefferson Rivera, también para hablar con los diferentes medios. Jefferson Rivera, la segunda voz del cuadro sancarleño, que saca el triunfo 1-0.
2: Contento por anotar el gol y ayudar al equipo. Creo que vinimos a hacer un gran partido acá, con personalidad, y gracias a Dios por el resultado que se nos está dando.
3: Jefferson, buenas noches. Más allá de los 3 puntos, ¿cuánto significó este partido ya para ustedes en el camerino con Jonathan McDonald?
2: Fue creo que McDonald se merecía que le diéramos un triunfo acá, y creo que lo respaldamos en eso. Lo poquito que lo tuve, sé que es una gran persona y es demasiado humilde. Creo que aprendí mucho de él, lo poquito que estuve ahí con él y charlando, y le dimos los 3 puntos acá, y muy contento.
1: Jefferson, obviamente todos los partidos requieren preparación, pero para ese se prepararon un poco más, sabiendo que iba a estar estadio lleno, están con McDonald, jugar de visita y vienen de golpear también Herediano.
2: La verdad, el equipo, para cualquier partido tratamos de siempre ir a ganar. Entonces, esta semana sí estuvo un poco fuerte, estudiando al rival, obviamente, y no, por dicha tuvimos el resultado.
1: Perfecto, ahí está Jefferson Brenes, ya se va Jefferson Rivera, ya directamente para el camerino. Vendrá Jonathan McDonald para hablar con los medios. Aprovechemos de una vez entonces, mejor, no sé si vendremos con McDonald, habíamos de tener espacio para nosotros, mejor escuchemos de una vez al Mac acá en Teletica Radio.
4: Todas las vivencias, yo creo que esto que yo pasé a lo largo de mi carrera, las cosas buenas, malas, siempre las voy a atesorar y siempre hay que buscar la mejor parte de todo.
5: Que es muy dormilón, no sé si está deseando, ¿verdad? Tal vez, no sé si es como algunas cosas que usted dice, sí, levántame un poquitito más tarde, porque ella me contaba que desde niño costaba a veces levantarlo para llevarlo a entrenar, para llevarlo a un partido.
4: Sí. Mi mamá vendiéndome. Sí, toda la vida me ha costado levantarme. Una de las cosas que más odio es levantarme y que todavía esté oscuro. Allá en San Carlos, con todo lo que llueve, y los entrenamientos empiezan a las 7 de la mañana, yo tengo que levantarme a las 5 y media o 5 y 15, y son de las cosas que sí, no puedo pasar más de las 8 por costumbre, pero quisiera tener ese tiempo de que es la sensación de levantarme, desayunar y volverme a acostar otra vez a dormir.
1: Jonathan, voy a volverme un poquito en el tiempo. Ahora hablábamos con su papá, que el primer proceso suyo en el fútbol fue de portero. Cuéntanos un poco ese paso suyo. No sabemos que era portero y luego prácticamente se retiró por una mala tapada que hizo, nos contaba su papá.
4: Sí, yo empecé de portero a los 5 años. En ese tiempo Lester Morgan estaba vivo y era la mayoría de mis tíos son heredianos. Entonces, por admiración y por presión familiar, se seguía mucho al Herediano, y entonces yo lo vi, lo mismo, negro, bueno, buen portero, y quise empezar como portero, pero no, me duró 3 meses la posición. Había un compañero que pateaba demasiado duro y me pegó un cañonazo y dejé los guantes botados, no quise más ser portero. Después fui lateral derecho, fui volante y terminé, digámoslo así, por accidente delantero, porque el delantero de nosotros en Liga Menor estaba lesionado, me pusieron de delantero y ese partido metí 4 goles, y de ahí hasta que terminó la historia.
1: Además, Jonathan, para comentar una más, para aprovechar lo que está con nosotros, Jonathan, ese sentimiento hoy en la liga, un poco dividido con San Carlos, contra la liga, pero sí, cuéntanos un poco cómo estuvo esa semana, ese sentimiento suyo de llegar acá a la liga y poder jugar ante su ex equipo, ahora con su club también San Carlos.
4: Sí, estuvo tranquila la semana. Dentro de lo que cabe, obviamente, partían sentimientos, afloraban sentimientos, pensamientos, memorias, recuerdos, y mucha alegría por lo que se acercaba, pero son vivencias que claramente es dejar algo.

0: Que te apasiona mucho, que amas, que has hecho la gran mayoría de tu vida, y al final golpea, duele, pero es ciclo de la vida y hay que aceptarlo como tal.
1: ¿Se imaginaba ese Jonathan McDonald, ese momento de ser en goleo costarricense, el de más goles en clásicos, el de dobletes en el fútbol nacional? ¿Se imaginaba tanto récord acumulado en tan corta edad?
0: No, la verdad es que no, nunca lo pensé. O sea, simplemente pensaba en jugar y en alcanzar cosas y todo eso, pero claro, cuando usted empezás a meter goles y se acercan récords, se acercan cosas. Y no era lo que pensaba, yo pensaba que necesitaba meter goles para que la liga ganara, que era lo que me importaba, o para que Herediano ganara, o porque San Carlos ganara, porque dije, me debo a eso. Uno como delantero vive los goles, le pagan por anotar, y claramente conforme se van alcanzando números altos, claramente usted tiene una meta, y la meta mía claramente era poder haber llegado al segundo de goleadores históricos del país, pero bueno, hasta ahí llegó y estoy en paz con eso.
2: Jonathan, buenas noches, lo voy a sacar un poco del ámbito del fútbol. Recuerdo que hace un tiempo hablábamos y usted me decía, siempre me ha gustado mucho el tema del ganado, los caballos, las vacas. Creo que por ahí va ese futuro de Jonathan McDonald.
0: Por ahí andamos, es un lugar y un ambiente que me da mucha paz. En momentos siempre míos convulsos en mi vida, no solo en la parte deportiva, porque también soy persona, también tengo mis temas personales, siempre fue como mi lugar de que me generaba mucha tranquilidad. Claramente en este momento voy a buscarlo nuevamente, porque sé que va a ser un momento difícil, porque es un duelo que hay que vivir.
1: Jonathan, vamos a la última. Ahora que se hablaba del ganado, va a haber subastas en San Carlos para beneficio. Anda por ahí también meterse en ese tema del ganado, porque nos hablaba Carlos Acosta de que van a hacer subastas de ganado para poder tener dinero para San Carlos. Anda por ahí también Jonathan McDonald.
0: Sí. Yo estoy ligado a este club todavía, o sea, y claramente voy a ayudarles en todo este tema de esto. Y sí, vamos a ver. Vamos a ayudar al club en lo que se pueda, y claramente desde esa parte también.
2: Jonathan, nada más, aquí te dejo un mensaje, don Rodolfo Méndez.
1: Bueno, ahí tenías ya parte de lo que tenían para McDonald's aquí en forma privada. Creo que acá, Ian, nos queda una voz.
3: Jason Molina, que lo podemos escuchar por la otra vía, mi querido Javi. Jason Molina, el Chon Molina, el defensor central de Liga Deportiva Alajuelense. Lo escuchamos acá en Teletica Radio 91.5 FM.
4: Sí, como tú lo dices, venimos de una seguidilla importante de partidos, pero como le dije a tu colega anterior, somos un equipo con una planilla bastante amplia. Creo que hay que le den chance, tiene que estar preparado, que sea en la liga, hay que le den chance, tiene que estar preparado. Y bueno, creo que hoy los compañeros tampoco fue que lo hicieron mal, creo que hicimos un buen partido, lo controlamos por varios momentos del encuentro. Por ahí encuentras un balón parado, cosa que veníamos defendiendo bien, nos caracterizamos por defender bien el balón parado y aprovechar las ocasiones en ofensiva, pero bueno, lastimosamente hoy se nos van 3 puntos sumamente importantes.
2: Jason, buenas noches. ¿Cómo se podría explicar lo que pasó en Copa Centroamericana y lo que pasa ahora en Campeonato Nacional?
4: Sí, creo que fueron pues 2 partidos muy distintos. Allá sí, lo que nos faltaron pues muchas ganas. Si a veces no salen las cosas que planeamos en un partido, pues no hay que dejar de correr, no hay que dejar de insistir. Creo que eso fue lo que nos faltó un poco allá en El Salvador. Hoy por acá pues dominamos un poco el partido, tuvimos nuestras opciones de gol, creo que tuvimos algunas claras ahí para concretar, cosas que no lo hicimos, y ahora vienen y nos hacen un gol de balón parado que pues que veníamos defendiendo muy bien, ¿verdad? Pero lastimosamente no pudimos hoy dejarnos de los 3 puntos.
3: Jason, buenas noches. También un departamento en la defensa bastante poblado, ¿no? Ahora con Farbod, con Aarón, inclusive, que puede suplir esa falencia de Alexis, en este caso, que está resentido con vos. ¿Cómo ves el tema de la competencia interna dentro de la Liga Deportiva La Jolense?
4: Bueno, importante. importante, es parte de una competencia interna dentro del grupo, es importante. Creo que es una competencia muy sana, donde hay muy buenos jugadores pidiendo ahí jugar desde el inicio, ¿verdad? Buscando el 11. Hoy tiene la oportunidad los compañeros y creo que es importante. Eso como jugador, la competencia nos hace mejorar el día a día.
5: Jason, solo dos partidos Alajuelense en los que no ha recibido gol, Chelajú y el caso también de Herediano. ¿Qué tienen que pensar también aparte defensiva a nivel de portería para que no la noten tanto Alajuelense?
4: Claro, importante, buen punto el que tocas. Siempre nos proponemos el marco en cero, siempre lo decimos antes de cada partido, en cada entrenamiento, el marco en cero es importante porque sabemos que en cualquier momento pues puede caer la anotación de nosotros, pero sí, nos ha costado un poco mantener ese marco en cero. Como ustedes, solo dos partidos creo que se ha mantenido marco en cero, pero trabajar, hay que ver los detalles que venimos haciendo para no volverlos a hacer y volver a ese marco en cero.
1: Ahí teníamos al Chon Molina, Jason Molina, señor Andrés González. No hay más voces, no hay parte baja. Ya van los de San Carlos directamente a montarse en el autobús. Van para San Carlos. Bueno, hoy se despidió Jonathan McDonald y también la liga se despidió de una posibilidad de llegar al liderato.
6: Así es, creo que esa es la parte noticiosa, ¿verdad? Que la liga ha perdido en casa. Una gran victoria de San Carlos. Buen planteamiento de Walter el Pate Centeno. Un equipo que ya va teniendo una idea y va teniendo un poco más de elementos. Ya lo decía Walter, hasta esta semana pudo tener prácticamente todo el equipo y eso se ha notado. Gran victoria del equipo de San Carlos y la Liga Deportiva Alajuelense, que ocupaba ganar para subirse al liderato, para tener algo también en la parte emocional para lo que viene, y la liga pierde en casa contra el equipo de San Carlos, y la liga pues en la parte emocional pues viene a la baja pensando en el partido del próximo miércoles acá en el estadio Alejandro Morera Soto contra el equipo de Plaza Amador. Insisto, hoy tanto Hernán Medford como el señor Rescalvo se equivocaron, guardaron jugadores, creo que más de un lado que otro, más la liga guardó jugadores pensando en el partido del miércoles, una gran oportunidad hoy, cuando la liga seguro vio en el calendario, San Carlos dijo, bueno, con los cambios, probablemente suficiente para sacar 3 puntos, ya vimos que no, y la liga dejó pasar una gran oportunidad. La jornada 5 tuvo la victoria de Punta Arenas, 1-0 contra Pérez Celedón, victoria de Cartaginés, 4-1 contra Escorpiones, victoria de Sporting en el debut de Paulo César Guanchop, 3-0 contra el Club Sport Herediano, victoria de Inter San Carlos, gol de Joel Campbell contra el Saprissa, 1-0, y victoria de San Carlos, 1-0 contra la Liga Deportiva Alajuelense. Así el campeonato nacional, que tiene a Saprissa 12 puntos, la Liga con 10, Inter San Carlos con 10, Cartaginés con 9, 8 para Sporting, 6 para San Carlos, Escorpiones con 4, Herediano con 4, Punta Arenas con 4 y Pérez Celedón con 4. A mitad de semana queremos invitarlos porque tenemos Copa Centroamericana, se definen los grupos de Copa Centroamericana, clasificación de los equipos nacionales, de los 4 equipos nacionales. Cartaginés, 8:30, el próximo martes contra el FAS, el próximo miércoles 6:30, Herediano Antigua, el próximo miércoles 8:30, Liga contra Plaza Amador, y el próximo jueves 8:30, Olimpia contra Saprissa. Saprissa clasificado, Saprissa quiere ganar para ser primero de su grupo. Y un detalle muy importante, que aquí me lo pasa y me lo suministra don Daniel Calderón, mi estimado, los rivales ticos en sus respectivas ligas este fin de semana. Plaza Amador ganó 3-0 contra el Humesit, Plaza Amador que viene motivado para enfrentar a la Liga Deportiva Alajuelense. Olancho empató 1-1 contra Olimpia, el rival de el Saprissa. El equipo de Antigua 2-0 le ganó a Comunicaciones, 2-0 el Antigua, que va a jugar contra el equipo de el Herediano, y el equipo del FAS ganó 1-0 contra el Águila, el equipo que va a enfrentar el Cartaginés. Así la estadística y también en el dato claro que nos da don Daniel Calderón. Pues bueno, nos vamos, muchachos, gracias a todos los compañeros en esta jornada de muy temprano, jornada dominical. Mañana nos encontramos en Teletica Deporte Radio a las 9:00 a.m. Gracias a todos los compañeros que estuvieron en las transmisiones de este fin de semana. Nosotros nos despedimos, feliz noche de domingo, que Dios los acompañe y nos reencontramos mañana en Teletica Deporte Radio a las 9:00 a.m. Gracias. Muy buenas noches.

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0: de Coronado, que es importante decirlo, en el lugar donde se ve este movimiento. Así que, como les decíamos, afortunadamente los reportes que tenemos son leves, no hay nada de magnitud, pero sí es importante hacer este recorrido para saber cómo está la situación a esta hora de la mañana, 5:33.
1: Tenemos a nuestro compañero Jiren Altamirano, que nos cuenta cómo es el amanecer en el caso de Coronado. ¿Cómo está la situación por allá? Jiren, buen día.
2: Juan Manuel, ¿qué tal? Susana, el saludo para ustedes y por supuesto a los amigos que nos sintonizan en esta edición especial. Juan Manuel, Yajaira, lo que podemos decir a esta hora es que, bueno, vemos un movimiento bastante tranquilo por parte de los vecinos de esta comunidad, de este cantón de Coronado, que definitivamente hoy amanecieron bastante preocupados por este movimiento telúrico que se registró en horas de la madrugada y que desde luego pues a muchos les preocupó producto de lo que ocurrió. Incluso vemos aquí a muchos de los vecinos de esta zona caminando hacia sus lugares de trabajo y que lo que nos han comentado también, porque hicimos algunos recorridos muy cerca del centro de Coronado, que fue donde se sintió aún más fuerte este temblor. Conversamos con amigos de la Cruz Roja, quienes ellos iban incluso a atender algunas situaciones como crisis nerviosas. Eso es lo que ellos nos están indicando y pues bueno, también parte de las atenciones que ellos brindaron hoy en horas de la mañana eran personas que se cayeron y pues es algo bastante común. Parte de lo que nos decían y lo que ellos nos indicaban es que cuando muchos de los vecinos de Coronado se levantaban de sus camas, pues se caían producto de estos movimientos, y también es acá donde se activa el sistema de emergencia. Se han sentido ya aproximadamente, según informaban las autoridades del Opsicori y la red de sismos de nuestro país, que se han sentido ya 30 réplicas. Esto es lo que ellos registran, y también algunas de las cosas que nosotros podemos señalar es que de momento no hay comercios abiertos a esta hora de la mañana. Muy posiblemente ya se están preparando los comerciantes para abrir sus negocios, pero hay videos y cámaras de seguridad que muestran cómo hay caídas de objetos. Incluso parte de lo que estaban reportando en las redes sociales algunos vecinos de estas zonas eran caídas de objetos dentro de las viviendas. Pero bueno, Juan Manuel, Susana, también lo que vemos aquí es mucha tranquilidad.

0: Personas fuera de sus viviendas, quienes estaban también ahora en horas de la madrugada, sin embargo, minutos después retornaron nuevamente hacia sus aposentos y, como lo comentaba ya en este momento, la situación está bastante, bastante tranquila. Sin embargo, fueron dos sismos bastante cercanos uno del otro. En cuestión de 3 minutos se sintieron estos dos y, como lo comentábamos también, son 30 réplicas. Incluso ustedes ven en imágenes parte de estos movimientos que fueron captados por cámaras de seguridad y que muchos de estos son dentro de algunos negocios que están acá en el sector de Coronado. Sin embargo, parte de lo que estamos esperando es ver cuál va a ser la reacción de algunos comerciantes que están preparándose para abrir sus negocios, porque sí, lo que se registra, que es muy normal en un movimiento telúrico, es la caída de objetos. Pero bueno, nosotros vamos a estar en pocos minutos también haciendo más recorridos muy cerca de este cantón acá en San José, en Coronado, para ver cuál es la situación que van a reportar algunos comerciantes, porque lo cierto del caso es que hasta esta hora lo que vemos son personas yendo hacia sus trabajos, algunas personas que están haciendo deporte. Pero otra de las cosas, Juan Manuel y amigos televidentes, que se nos estaba indicando también en horas de la mañana, es que en el sector de Moravia se registró también la caída de un poste, y esto muy posiblemente estaba vinculado con el sismo que ocurrió hoy en horas de la mañana, y muchas personas también estaban bastante preocupadas. De hecho, lo veníamos comentando ahora mi compañero don Eric Madrigal, que hay bastante tensión, porque recordemos que Costa Rica es un país sumamente sísmico. Sin embargo, pues bueno, en esta coyuntura de noticias en torno a este tipo de movimientos, pues bueno, el más reciente, el terremoto en Colombia, en Venezuela, uno en Perú, y pues también nosotros formamos parte de este cinturón de fuego del Pacífico, que es destacado justamente por la cantidad de temblores. Sin embargo, afortunadamente hoy no estamos lamentando vidas, eso es lo que podríamos decir, pero también hay otros lugares como el Hospital San Juan de Dios, donde algunos funcionarios también reportaron que algunas de las paredes sufrieron, por ejemplo, lo que fue grietas. Acá en el sector de La Gallera también llegaron videos donde reportaban, por ejemplo, grietas en el suelo de algunas viviendas. Pero bueno, también eso es parte de lo que nosotros vamos a estar llevando en algunos minutos, y saber también cuáles fueron las reacciones de algunos vecinos acá en la zona, que ya muchos se preparan para ir hacia sus trabajos. Pero de momento, Juan Manuel y Susana, es la información que tengo yo acá desde el Parque de Coronado. Ustedes continúan con más.
1: 5:39 PM. Gracias, Jiren, por este primer contacto, y quedamos al pendiente de cómo será el amanecer de los vecinos de Coronado, que reiteramos es uno de los centros urbanos más importantes y que está ubicado más cerca del epicentro de esta sacudida ocurrida a la 1:37 PM.
2: Así es, y ya tenemos también imágenes a nuestro compañero Luis Jiménez, quien se encuentra en otro punto y nos tiene el reporte. Luis, buenos días.
3: Hola, Susana, ¿qué tal? Muy buenos días para ustedes y para todas las personas que nos ven y nos escuchan hasta ahora. Sí, yo me encuentro en la parte un poquito más alta de Coronado, acá en el sector de Las Nubes. Acá estamos frente al Centro Comunal Las Nubes. A mi espalda está también el EVAIS de esta localidad de Las Nubes. Y es que poco a poco hemos visto cómo las personas van saliendo de sus casas, a los trabajos, a tomar el bus. Ya hay personas en las paradas. Hemos conversado con algunas personas y nos indican que el estruendo fue bastante fuerte, que aproximadamente duró 10 segundos este sismo, es lo que ellos pudieron sentir y lo que nos pueden expresar a esta hora de la mañana. Y es que nosotros desde muy temprano hicimos un recorrido, intentamos llegar hasta el peaje de la ruta 32, sin embargo pudimos confirmar que está cerrada desde minutos antes de las 5 de la mañana, había una fila grande. Estuvimos a 500 metros antes del peaje de la ruta 32 en el sector de Heredia, ¿verdad? Este importante importante vía que comunica con el Caribe. Sin embargo, logramos llegar hasta 500 metros antes del peaje porque ya había una fila de camiones, vehículos pesados, vehículos livianos también, y eso nos hacía indicar que estaba cerrada la ruta 32. Sin embargo, hicimos un recorrido bastante rápido, pasamos por el sector de San Jerónimo, también pasamos por el sector de Tornillal, estuvimos en Cascajal.

0: Y ahorita estamos acá en el sector de las nubes y lo que nos han expresado los vecinos es eso, que a ellos los despertó este sismo, este fuerte temblor a la 1:15 de la mañana, a la 1:47 de la mañana aproximadamente, y también nos decían que cuando ellos ya intentaban otra vez como calmarse un poquito, calmar los nervios, pues sintieron inmediatamente otro sismo y nos lo explican y nos lo narraban y nos decían que fue también bastante fuerte. Y algo muy particular es que ellos lo describen como si la calle se estuviera quebrando. Dicen que era un sonido bastante, bastante fuerte lo que ellos pudieron escuchar. Algunas personas nos decían que salieron de sus casas y escuchaban también a los vecinos comentar, y entre ellos mismos pues describían lo que habían sentido y lo que habían escuchado. Y varias personas sí nos decían eso, que parecía, o que más bien se escuchaba como si la carretera, la calle se estuviera partiendo en dos. Eso fue lo que nos dijeron. Estuvimos conversando con un vecino muy temprano, todavía era de noche, ya acá en el sector de las nubes está amaneciendo, pero conversamos con un vecino de este sector de Tornillal, y es que este epicentro, el epicentro de este sismo, de estos temblores fuertes de esta madrugada, está entre la ruta 32 y el sector de acá de Coronado, ¿verdad? Prácticamente es toda esta zona de unos 8 o 9 kilómetros aproximadamente donde fue el epicentro de este sismo. Por eso hicimos un recorrido bastante amplio, ¿verdad? Intentando ver o observar si hubo algún problema, ya sea en carretera, alguna caída de tendido público, alguna casa con problemas. Sin embargo, como era de noche y el recorrido rápido que hicimos, pues no pudimos observar algún otro problema mayor en estructuras de las casas. Sin embargo, conversamos con este vecino, quien nos describe y nos cuenta muy bien lo que él sintió y lo que él vivió esta madrugada luego de estos dos temblores que prácticamente despertaron a todo el país.
1: No, demasiado horrible, eso fue, se escuchó duro, como que si la calle se partiera. De hecho, sí, se escucharon vecinos salir, y bueno, por el lado más abajo, donde era en el centro, y dicen que fue algo estruendoroso, también se escuchó demasiado feo para el lado de abajo.
0: ¿Estaba usted durmiendo en ese momento?
1: Sí, claro.
0: ¿Lo despertó?
1: El sonido fue lo que nos despertó.
0: ¿Y qué escuchó?
1: Un estruendo, como si un poste o la calle misma se partiera.
0: ¿Y cuánto duró? ¿Fue muy corto? ¿Fue muy largo?
1: No, de hecho hubieron dos movimientos. El segundo no duró ni 10 segundos para aparecer, y también fue otro estruendo muy duro. Se escuchó parecido.
0: ¿Salió usted afuera a ver o se quedó ahí?
1: Nos quedamos en el cuarto ahí para resguardarnos también por cualquier cosa.
0: ¿Alguna otra vez había sentido un movimiento tan fuerte?
1: No, como este no. Como este no es la primera vez. Correcto.
0: Este es uno de los vecinos de este sector de Tornillal, que está muy cerca de la ruta 32, en este recorrido que hicimos hoy desde muy temprano, desde las 4 pasaditas de esta madrugada, para intentar ver y conocer un poco más en detalle lo que sintieron y lo que vivieron los vecinos esta madrugada, porque yo creo que fueron dos temblores que nos despertaron a todos desde muy temprano hoy lunes. Sin embargo, compañeros, en lo que hemos podido observar hasta este momento, no hemos visto mayor problema, no hemos visto tampoco en el suelo interrupciones del tendido eléctrico, postes. Tenemos información de que en algún sector de Cascajal hay un poste en el suelo, y también algunos palos, algunos árboles que cayeron. Sin embargo, aquí vamos a continuar haciendo recorridos y hablando con las personas para que nos cuenten un poco qué fue lo que sintieron esta madrugada y a lo que llevamos a esta hora de la mañana, muy cerca ya de las 6 de la mañana. La gente sigue saliendo de sus casas, van para su trabajo, no se ve mucho movimiento en las carreteras. Sin embargo, continuaremos haciendo el recorrido por este sector de las nubes acá en Coronado. También vamos a desplazarnos a Cascajal a ver qué podemos encontrar, y por supuesto también hablar con las personas y con los vecinos de esta zona, porque aquí fue el epicentro de estos dos temblores fuertes que despertaron hoy desde muy temprano a prácticamente, podríamos decirlo así, compañeros, a todas las personas, a todos los vecinos, a todos los costarricenses, porque la verdad fue un sismo bastante, bastante potente y bastante duro, y más que todo el estruendo, como lo describen los vecinos, fue un estruendo y fue un sonido como si se partiera la carretera en dos, dicen ellos. Así es como lo describen las personas de estos sectores de Moravia y de aquí en Coronado, que es donde nos encontramos a esta hora de la mañana de hoy lunes. Compañeros, esta es toda la información desde acá, desde la parte alta de Coronado, acá en el sector de las nubes. Vuelvo con ustedes, quienes tienen mucho más allá en el estudio.

0: estudios de Telenoticias.
1: Luis, muchas gracias por este reporte. Afortunadamente parece que luego de este susto, Juan Manuel, fue es un amanecer normal en estas zonas. Y también una pregunta que se hace mucho la gente en la casa es ¿qué va a pasar con las escuelas? He tenido una conversación preliminar con el Ministerio de Educación Pública que nos dice que al menos hasta esta hora no hay ningún reporte de relevancia por parte de las direcciones regionales del Ministerio de Educación Pública. Estamos procurando hacer un contacto con el Ministro de Educación o alguna autoridad del MEP para que nos lo pueda decir ya oficialmente, pero al parecer hasta el momento todo sigue en pie para el curso lectivo al menos de este lunes.
2: 5:47 en este rato hemos estado compartiendo distintas imágenes con ustedes que queremos puntualizar, principalmente imágenes captadas por cámaras de seguridad. Entonces vamos a incorporar a nuestro compañero Gabriel Pacheco para que ya Gabriel nos puntualice las imágenes que hemos estado compartiendo con la gente para más o menos también ir ubicando dónde han sido captadas esos videos, esas cámaras.
3: Así es, Juan Manuel, Susana, muy buenos días para ustedes y para quienes nos observan en esta transmisión especial de Telenoticias, porque fue en diferentes puntos de la capital donde se logró registrar en imágenes lo que ocurrió esta madrugada, donde los reportes vienen desde lo ancho y amplio del país, realmente en todas las provincias. La primera de estas imágenes la vemos desde Rancho Redondo en la cámara ubicada por Televisora de Costa Rica en este sector, que está más o menos a unos 7 kilómetros de la zona donde ocurre el epicentro, por lo cual esta es una de las zonas donde más se magnifica este movimiento oscilatorio, donde pues podemos observar realmente, incluso escuchar ligeramente el sonido alrededor de la amplia vegetación que rodea a esta cámara, cómo se movió durante la madrugada de este lunes en razón del sismo que nos despertó a buena parte del país. Ya esta es un poco más en la zona urbana, específicamente muy cerca de la rotonda de la Hispanidad, donde también incluso el sonido de los ventanales, de las puertas y de las estructuras que rodean ya a esta parte de la capital es notorio. Ya esta es una zona también bastante habitada, donde pues sin duda se sintió con fuerza el temblor en el Aeropuerto Internacional Juan Santa María. También se sintió con fuerza este movimiento telúrico, como lo vemos en imágenes desde el sector de Alajuela. Los reportes incluso llegan hasta Cartago, Heredia, en la zona también de Occidente, en el sector de Grecia, San Ramón, Naranjo, incluso en el sector de Barrio Cuba. Algunas personas reportan caídas de objetos, como ustedes lo pueden ver en este momento en las imágenes. Habrá que esperar a todos los centros comerciales, las pulperías, los pequeños negocios que están ubicados en este sector, donde ya vemos que hay caída de objetos, a que empiecen a abrir a eso ya de las 6 de la mañana, sobre todo los que empiezan más temprano. Por ejemplo, las panaderías son de los locales que más temprano arrancan, para tener también un informe de cuántos objetos se cayeron. Como fue también el caso acá en Televisora de Costa Rica, en este sector de la sabana realmente se sintió con fuerza. Como podemos ver, estas imágenes son de las oficinas del cuarto piso de Teletica, donde pues realmente hay caída de objetos importantes, incluso hay algunos daños en cuanto al equipo que pues por la precipitación que sufrió durante este movimiento telúrico, pues habrá también que hacer una revisión durante esta mañana para determinar el impacto que tuvo este movimiento en el sector de la sabana. Como les decíamos, realmente en esta zona se movió con fuerza. Esta es una zona donde hay una importante cantidad de torres, lo cual eso pues sin duda magnifica también la sensación que puedan tener las personas que viven en los alrededores. Vamos a ir también al sector de Coronado en este momento. Estas son imágenes de una vivienda también, donde podemos ver que el movimiento se sintió con fuerza. Tenemos reportes en el sector también de Guadalupe, donde algunas personas reportan crisis nerviosa, reportan quebradura de objetos, de botellas que estaban en alto. Esto pues sin duda ya esta zona se encuentra muy cerca del epicentro, lo cual pues provoca que sea más notorio este tipo de daños cercanos, este tipo de daños que si bien no son estructurales, sí son de objetos que pueden tener algún valor importante para las personas que pues los conservan con ellos. Como podemos ver, hay un detalle importante, y es que hay muchas personas que pues tal vez por la hora incluso pues no salieron de sus viviendas. Sin embargo, como podemos apreciar en las imágenes, los animales son quizá algunos de los que los han sentido con más fuerza. Conversando en horas de la madrugada con algunas personas, nos indicaban que sus perros, sus gatos fueron quizá los que estaban más inquietos al momento en que se daba este movimiento telúrico. También el sector de Tibás se percibió con fuerza ambos movimientos. El

0: grados y el segundo de 4.5 aproximadamente, según han reportado las diferentes estaciones sismológicas del país. Vámonos ahora hacia la provincia de Cartago, específicamente en el sector de Tres Ríos, donde también han reportado que el movimiento se percibió en un primer instante fuerte, fue un movimiento pues de golpe, quizá así lo han descrito, para luego pasar a un movimiento quizá un poco más tranquilo. Aquí ya vamos a hacer un recorrido de varias zonas también de fuera de la capital, algunos centros de la capital, donde incluso pues podemos ver que algunas personas pues tuvieron algún corte breve de electricidad a razón de este movimiento telúrico que se registró ya desde pesado este lunes cerca de la 1:37 de la mañana, para una réplica posterior de 4.5 grados a la 1:40. Sobre todo a esta hora lo que más se ha atendido son crisis nerviosas. Las unidades de emergencia se desplazaron en razón del protocolo establecido por parte de las autoridades nacionales para atender este tipo de sismos. Sin embargo, no se reportaron daños más allá de pues grietas en algunas viviendas. Sí tenemos algunas imágenes de grietas en paredes, sobre todo que dejó este temblor en el sector de La Unión. Nos han comentado que se registraron algunas grietas en las viviendas. También tenemos ya reportes del Hospital San Juan de Dios, donde pues cerca también de unas ventanas hay importantes grietas en la pared, incluso en algunas partes del techo se registraron grietas de consideración, al menos de manera visual. Será ahora tarea de los profesionales en este tipo de estructuras revisar lo que haya ocurrido. Aquí podemos ver algunas imágenes también en carretera de lo que pasó. Estas imágenes son sobre la ruta 32. Como ustedes pueden ver, hay caída importante de material. Algunas personas que transitaban reportaron incluso las caídas de algunas piedras en uno de los sectores. Específicamente les indicamos que se trata del kilómetro 30 y del kilómetro 30 en esta ruta hacia Limón. Estas imágenes que ven acá son las que les comentaba hace unos instantes de este importante hospital capitalino, el Hospital San Juan de Dios, donde pues hay grietas significativas, al menos de manera visual. Habrá ahora que esperar una revisión estructural por parte de los profesionales en el área para determinar la magnitud que pueda tener estas grietas. Estas otras imágenes corresponden a una vivienda en el sector de La Unión, donde también se registraron pues grietas que, en comparación a las que veíamos hace algunos instantes, son pues al menos visualmente de menor impacto, de menor cuantía. Tenemos también imágenes en algunos sectores. Esta es en el sector de Moravia, de una de las viviendas, donde también se registró este movimiento telúrico. Y así ha sido a lo largo y ancho del país, no solo en la capital, sino también en diferentes sectores de Costa Rica. Susana, Juan Manuel, donde sin duda la población costarricense se vio despertada, sacudida con fuerza durante esta mañana por ambos sismos, el principal y luego esta réplica de 4.5 grados. Pero bueno, vamos a seguir al tanto de la información que vaya surgiendo a lo largo de esta mañana para también darle seguimiento a estos daños estructurales, sobre todo en el hospital, que es importante.
1: Gabriel, y también invitar a la gente que si tienen videos nos los pueden hacer llegar por medio de nuestras redes sociales, Telenoticias, teletica.com, para poderlos también tener acá en el noticiero y poderlos compartir con toda la población.
2: Gabriel, a las 7 de la mañana hacemos una actualización, más que todo con relación a los videos, porque conforme pasen las horas vamos a ir haciendo un acopio mayor de las imágenes,
0: de toda la información
2: que deja que dejan este sismo a la 1:37 de la mañana. Gracias, Gabriel. Y nosotros vamos a incorporar nuevamente a Lepo Linkimer de la Red Sismológica Nacional de la Universidad de Costa Rica. Ya conversamos con él temprano a las 5 de la mañana, pero bueno, Lepol, nuevamente, buenos días. ¿Qué actualización tenemos con relación más que todo a las réplicas? A las 5 de la mañana nos hablaba de 23 réplicas, la máxima de 4.8 a la 1:39, 2 minutos después del evento principal. A esta hora ya, ¿qué vendrían a ser? Casi 3 horas y media, 4 horas y media del sismo principal. ¿Cuántas réplicas tenemos, Lepol?
3: Buenos días. Bueno, la última réplica que registramos fue a las 4:59. Entonces seguimos con la misma cantidad de réplicas. Como explicaba anteriormente, tenemos un cierto protocolo para la

0: Localización de los sismos, solamente reportamos los sismos más grandes. Entonces sabemos que tenemos 23 réplicas relevantes, pero existen decenas de microsismos que podemos observar en las estaciones. Estos sismos pequeños no son percibidos por la población.
1: Lepol, muy buenos días. Le saluda a Susana Peña. Un gusto que esté con nosotros. Me gustaría que nos explicara cuál es el origen de este sismo de magnitud 5. ¿Es una falla que para ustedes es conocida? ¿Qué potencial tiene?
0: Muy bien, sí, esta zona es conocida. Se han realizado estudios en la Universidad de Costa Rica detallando este sistema de fallas que se encuentra próximo a los epicentros. Se llama el sistema de fallas Río Sucio. Es un sistema de fallas que ha provocado terremotos en el pasado. El más importante, el 30 de diciembre de 1952, que se conoce como el terremoto de Patillos. Es una falla muy importante, de gran extensión. Podría extenderse hasta por 33 kilómetros y con base en la longitud, en las dimensiones de esta falla, tiene un potencial de generar sismos hasta de 6,7. Entonces, sí, es una falla bastante, bastante relevante. Preliminarmente podemos decir que podría estar relacionada con esta actividad, ya que los epicentros son muy próximos al sistema de fallas, pero esto aún está desarrollándose. Estamos localizando los temblores, la secuencia. Es muy posible que esta sea la causa de los eventos por la cercanía que tiene al sistema de fallas.
2: Lepol, ¿había algún indicio? Reiteramos nuevamente, los temblores no se pueden pronosticar, pero ¿es algo súbito que ocurre esta madrugada o ustedes de previo ya tenían alguna lectura de esa zona, por ejemplo?
0: Bueno, estaba revisando justamente el catálogo sísmico nuestro y por lo menos en los días previos no tenemos una actividad relevante sucediendo en esta zona del país. Sí habíamos tenido algunos eventos relevantes. Por ejemplo, el 8 y 9 de agosto del 2023 tuvimos en esa ocasión también una secuencia sísmica con un evento principal de 4,4. Y el 17 y 18 de julio del 2015 tuvimos también una secuencia sísmica con un evento principal de 3,5. Quiere decir que esta secuencia que estamos experimentando en este momento es la más importante, la más poderosa que ha ocurrido allí, por lo menos en la última década. A excepción del terremoto de 1952, es probablemente el sismo más importante que hemos presentado en esta zona del país.
1: Yo quería hacer énfasis en una declaración que dieron ahora a nuestros compañeros, a Luis Jiménez. Los vecinos de algunas zonas dicen que se escucha un estruendo, que se escucha como si la tierra se partiera. ¿Es normal escuchar un sonido que precede al movimiento?
0: Sí, de hecho es muy común ese reporte para los sismos cuando nos encontramos muy cerca del epicentro. Entonces, en esos casos, el observador, las personas perciben con mucha fuerza, con mucha intensidad la onda P, que es la primera onda que llega a la superficie, a los observadores. Esta es una onda que tiene un movimiento en el sentido de propagación de la onda, quiere decir que si viene desde abajo de la superficie, es un movimiento hacia arriba y hacia abajo. Eso provoca que las estructuras vibren. Es una onda sísmica que también es análoga a las ondas del sonido. Entonces podría existir cierta propagación hacia la superficie, pero lo principal que se percibe es el movimiento de las estructuras en sí, que esa vibración brusca de las cosas hacia arriba y hacia abajo. Entonces hace sentir que sea como un estruendo. También es de muy alta frecuencia, entonces da esa sensación de un retumbo, de un estruendo.
2: Lepol, el sábado nosotros reportábamos un sismo en Japón, hicimos mención del cinturón de fuego del Pacífico, redes sociales se comienzan a inundar de información, que tembló en Japón, lo que ocurrió en Venezuela, lo que ocurrió en Colombia, lo que ocurrió en Perú. ¿Podría este movimiento relacionarse a esa actividad o no? Porque a lo que tenemos hasta esta hora es que se trata de un movimiento no por subducción, sino más bien a lo interno del país en una falla local.
0: Y qué bueno que haces esa pregunta, porque hay mucha alarma, mucha inquietud en las personas por la seguidilla de sismos relevantes que han impactado centros de población. Anualmente ocurren en el planeta 16 sismos con magnitud mayor a 7, pero la mayoría de los terremotos ocurren en zonas remotas o no pobladas. En esta ocasión, por una casualidad, han ocurrido varios sismos seguidos que han impactado zonas pobladas y han tenido daños importantes. Entonces, eso hace que estos sismos sean muy mediáticos. El comportamiento del planeta es totalmente normal, habitual, de la tectónica de placas, de la cantidad de sismos es normal, es habitual, tanto a nivel planetario como en Costa Rica. No podemos relacionar esta actividad de Costa Rica con ningún otro sismo cercano o lejano, exactamente, eso sería muy difícil de conectar. Entiendo que haya mucha tentación en quererlos conectar porque acabamos de ver un sismo en Japón, acabamos de ver un sismo en Colombia. Sin embargo, esto, si vemos el registro, esto es lo que sucede habitualmente mes a mes, año a año en el planeta y en Costa Rica. Los sismos son fenómenos sumamente frecuentes, entonces es muy difícil realmente hacer una conexión directa entre fenómenos. En algunos casos sí hay conexiones, en algunos casos sí hay, pero estos no son casos que podamos determinar que haya una conexión.
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5: También vieron en las cámaras, en los videos.
6: Lepol, ¿se puede quedar en línea un momento para incorporar vía telefónica al señor Alejandro Picado de la Comisión Nacional de Emergencias? Nos espera en línea, no hay problema, sí.
5: Okay. Está bien.
6: Okay. Y vamos a incorporar al señor Alejandro Picado, presidente de la Comisión Nacional de Emergencias, para que nos haga un reporte, si hay o qué reportes hay a esta hora, a las 6:10 a.m. Don Alejandro, buen día, ¿nos escucha?
7: Muy buenos días para todos ustedes y las personas que nos están escuchando.
8: Gracias, don Alejandro. Tal vez se nos pueda dar el reporte de incidentes que tienen hasta esta hora de la mañana.
7: Bueno, gracias a Dios, a pesar de lo fuerte del sismo, solo tenemos el reporte de un poste caído en Moravia a esta hora, de una tapia de una vivienda en Dulce Nombre de Jesús de Vázquez de Coronado y caída de material en la ruta 32. Para lo fuerte del sismo, esos son los tres reportes que tenemos a esta hora.
6: Don Alejandro, a nivel de, por ejemplo, comités municipales de emergencia, ¿hay algún protocolo? ¿Se activa, por ejemplo, la zona circundante al epicentro? ¿Cómo van a proceder?
7: Sí, efectivamente, a esa hora de la mañana ya estábamos recibiendo reportes de ellos. Recordemos que acabamos de pasar el octavo simulacro y esto generó que hiciéramos escenarios de terremoto en muchas regiones del país. El país se ha venido preparando y también a nivel de los protocolos de comunicación que tenemos con ellos a través de la Jefatura de Operaciones o del Área de Operaciones de la CNE, es que tenemos una articulación nacional con todos los 84 comités municipales de emergencia y las 7 intendencias. Así que la información nos fluye de manera muy rápida también.
8: Don Alejandro, ahora estábamos comentando que al menos hasta esta hora el Ministerio de Educación Pública no reporta algún incidente de relevancia en las direcciones regionales de educación. Con respecto a centros educativos, ¿ustedes qué saben? Hasta esta hora la decisión, digamos, del país es mantener el curso lectivo sin ningún inconveniente.
7: Sí, correcto. No tenemos ningún inconveniente para poder proceder con las lecciones el día de hoy normal. Y vuelvo a repetir, Costa Rica es un país altamente sísmico, pero la población tiene que entender que nosotros hemos construido estructuras a partir de la robustez de un código sísmico que nuestro país tiene, que garantizan estructuras que garantizan o soportan sacudidas de esta magnitud. Y también que la población se ha venido preparando también para hacer evacuaciones, para identificar puntos de reunión. Los centros educativos, principalmente los niños, han participado en todos los 8 ejercicios anuales que tenemos. Entonces hay un nivel de tranquilidad en la población, de que sabemos lo que tenemos que hacer, sabemos cómo actuar, y por lo tanto no hay razón por la que se tenga que suspender las clases. Por supuesto que en nuestro país en cualquier momento podemos tener un evento de gran magnitud, eso lo conocemos todos, sin embargo, como le digo, los procesos de preparación han hecho que tengamos ese nivel de madurez.
6: Don Alejandro, ya para finalizar, ¿qué recomendación se le puede dar a la gente en casa? ¿Que hagan una revisión o incluso, por ejemplo, vimos ahora importantes grietas en un centro médico? Si se hace una revisión visual de cada quien en su casa, ¿cuál es el ABC que usted le recomendaría a la gente de cómo proceder si encuentran alguna fisura o similar?
7: Bueno, si tienen alguna duda sobre, como usted lo dice, Juan Manuel, alguna fisura, yo diría que pueden contactar a algún profesional de ingeniería que les haga una evaluación rápida. Pero el principal mensaje

0: que le doy a la población es a revisar el plan de emergencias en sus casas, en sus centros de trabajo, volver a hacer el check de las cosas, a ver qué me faltaba, porque ayer nos sorprendió en la madrugada, pero en nuestro país, como lo dije, en cualquier momento se puede dar un evento sísmico importante y por lo tanto tenemos que tener todo bien revisado y bien afinado. Esa es la recomendación que le daría a la población. Y sí, confíen en las instituciones que estamos preparadas para atender
1: también. Bueno, más allá también, don Alejandro, es válido eso que habla usted de confianza. A la gente, por favor, yo sé que hay como una sed por informarse, pero hágalo por medios oficiales, redes sociales o sitio web de la Comisión Nacional de Emergencia, de la Red Sismológica Nacional y del OPSICORI. Don Alejandro Picado, presidente de la Red de la Comisión Nacional de Emergencias, muchísimas gracias por atendernos a las 6:12 a.m.
2: Gracias a don Alejandro. Y también tenemos reportes porque le decíamos que la ruta 32 se encuentra cerrada después de la caída de material, que también lo reportaba el presidente de la Comisión Nacional de Emergencias. Precisamente vamos a hacer un contacto con nuestro compañero Dudy Lynch, quien tiene detalles al respecto. Buenos días.
3: Hola compañeros, muy buenos días para ustedes y para todos los amigos televidentes. Mostramos la imagen inmediatamente de lo que acontece en la ruta 32. Propiamente en este punto ya hay un cierre completo y una presa bastante importante porque se cierra durante esta madrugada debido al sismo. El reporte actualizado del Departamento de Emergencias del Ministerio de Obras Públicas y Transportes es el siguiente: caída de material en el kilómetro 26, kilómetro 27, en el kilómetro 37 y también en las inmediaciones del río Sucio. Importante destacar que de momento no hay paso ni en el sentido San José Limón ni viceversa. También se está a la espera del personal del MOB, de la maquinaria que va a hacer la limpieza, y de momento ya se comienza a percibir una presa bastante importante en ambos sentidos, tanto en Guápiles, como nos informan recientemente, como también en las cercanías del peaje acá en la ruta 32. Importante destacar que se mantiene completamente cerrada la ruta 32 debido a caída de material eventualmente provocado por el sismo de la madrugada de este día lunes en este sector importante que comunica nuestra capital con la provincia de Limón. ¿En qué momento se abrirá? Hasta que venga la maquinaria y comience a hacer el trabajo correspondiente. Desde la ruta 32, en el último puesto de cierre, donde ya hay personal de la Policía del Tránsito, es un reporte de Dudley Lynch para Telenoticias.
2: Muchas gracias a Dudley por este reporte. Estaremos pendiente a la hora de apertura de esta importante ruta nacional.
1: Sí, correcto. 6:14 y retomamos nuestra conversación con Lepo Linkiver. Ya a esta hora hay gente que comienza a hacer incluso comparaciones con lo ocurrido años atrás en Cinchona, porque estamos hablando de un sismo que ocurre en una zona montañosa en la parte central del país. ¿Hay o no alguna relación o alguna comparación que podamos establecer con lo ocurrido años atrás, Lepo?
4: Sí, sí hay relación en el sentido que tenemos un sismo relevante que está sucediendo en el arco volcánico de la parte central del país. Tenemos muchos ejemplos. El más parecido, tal vez en tamaño, sería el sismo de Capelladas de Alvarado, que ocurrió el 30 de noviembre del 2016. Ese tuvo una magnitud de 5,5, es cercano a este, pero ocasionó más daños. Entonces, sí es cercano en el sentido, o tiene relación en el sentido que está ubicado en una zona del arco volcánico de altas pendientes, más inaccesible, pero su magnitud es considerablemente menor. Entonces, los efectos que hemos visto de la actividad sísmica de esta madrugada son muy distintos a lo que ocurrió en el terremoto de Cinchona.
2: Don Lepo, yo le iba a preguntar precisamente por eso, porque uno pensaría que con una magnitud de 5 y una profundidad de 11 kilómetros como la que se reportó esta madrugada, tal vez se esperaba un poco más de daños, ¿verdad? O algo así. ¿Está el país realmente preparado para esto? ¿O cuál es la explicación de que afortunadamente no se reportaron incidentes de gravedad?
4: Sí, si vemos la zona donde ocurre el epicentro, es una zona despoblada, es bastante remota. De hecho, se encuentra dentro de un parque nacional, entonces no tenemos el epicentro exactamente ubicado en una zona urbana. La distancia que hay entre el centro de San José y la zona de los epicentros es de 20 kilómetros. Aún así, es una distancia corta, pero la atenuación de las ondas sísmicas es bastante alta en Costa Rica y es bastante eficiente para los sismos superficiales. Entonces,

0: La zona que fue afectada o impactada por las mayores intensidades es próxima a la zona de los epicentros y en esa zona viven muy pocas personas. Las personas que fueron sacudidas con la mayor intensidad ya se encuentran en la zona de Coronado, algunas partes de Heredia, pero aún así no es la parte más poblada del área metropolitana. Entonces, afortunadamente, nuevamente volvemos a tener un sismo que tiene un epicentro en una zona que tiene menos población. Si esto hubiera ocurrido, por ejemplo, en Tibás o en Desamparados, estaríamos hablando de consecuencias muy distintas.
1: Lepol, son horas lo que han pasado desde el momento del sismo a la 1:37, pero ¿podría ir sacando usted en lo personal y como profesional algún aprendizaje, algo que no se haya visto previamente con esta falla en particular?
0: No, es una secuencia sísmica muy clásica. Me parece que tenemos un sismo de una magnitud moderada, que son bastante comunes en Costa Rica, con una secuencia de réplicas que hasta el momento parece que va a ir, que ha ido decayendo. Tenemos un sismo principal que tiene un estilo de fallamiento que es bastante común y frecuente en la parte central de Costa Rica. Entonces, no es una secuencia sísmica como de sorpresas. Porque ha ocurrido también sismicidad en el pasado, en esta misma zona de los epicentros. En la última década tenemos varias secuencias sísmicas que se han presentado en la zona. Entonces, no es una secuencia sísmica sorpresiva o diferente a otras que hayamos experimentado en el pasado o en esta zona de Costa Rica.
2: Ya lo decía el presidente de la Comisión Nacional de Emergencias, que hay que mantener la calma, que el país está preparado, que hay sistemas de evacuación y planes de preparación para eventos como este. Tal vez, ¿cuál es su mensaje, Lepol, para toda la gente que a esta hora de la mañana se enrumba hacia su trabajo, hacia sus escuelas? Si se diera una réplica, ¿cuál es la recomendación de los expertos para este lunes?
0: Sí, es muy importante. Bueno, aquí quería mencionar algo particular que ocurre para los sismos cercanos, superficiales, que ocurren en la zona central del país. Son sismos muy peligrosos porque aunque no tengan una magnitud muy grande, pueden generar intensidades altas y una sacudida muy fuerte y muy súbita. Entonces, estos sismos tienen la desventaja que el tiempo de reacción es muy corto. Todos experimentamos esta madrugada una sacudida que fue muy rápida y muy súbita. No hubo mucho tiempo de reacción. Entonces, la recomendación de los entes internacionales que se dedican a la gestión del riesgo para esta clase de sismos es el protocolo de agáchese, cúbrase, sujétese. Y en este protocolo lo que se hace es minimizar los pasos a un lugar seguro, y el lugar seguro es debajo de una mesa o de un mueble fuerte, un escritorio que permita protegerse de la caída de los objetos, de los cielos rasos o de las luces o de los cristales o vidrios que se puedan quebrar. Es muy importante protegerse de los objetos que puedan caer y una vez que termina la sacudida, proceder a la evacuación. Estos sismos son muy diferentes a los sismos que sentimos cuando ocurren en la zona sur o en Guanacaste, que empiezan muy lentamente, una sacudida menos intensa y luego empiezan a tomar fuerza. Los sismos cercanos son muy súbitos, son muy violentos, son muy cortos y hay poco tiempo de reacción. Por eso es tan importante estar preparado, saber cómo reaccionar, porque no hay tiempo que perder, hay que protegerse de inmediato porque la sacudida puede ser muy intensa.
2: Y precisamente también cuidar el tema de esa sacudida, no salir corriendo al momento
1: Correcto.
2: del temblor, porque esto puede generar más bien algunos inconvenientes.
1: Tener autocontrol. Lepol, porque también surge lo que usted estaba mencionando, sismos de subducción versus fallamiento local. Y también la gente tiene en la mente tal vez ese mensaje que se ha estado dando desde hace años atrás de que va a haber un sismo grande que se va a originar en la zona sur del país. Esto no tendría eventualmente nada que ver con la zona sur del país, no se está liberando energía de esa zona del país y es algo completamente distinto.
0: Es algo completamente distinto. De hecho, un sismo en la zona, seamos más específicos porque zona sur es muy grande. Un sismo en el Golfo Dulce o en la península de Osa, que es donde ocurren sismos con mucha frecuencia. Allí va a ocurrir un sismo tarde o temprano nuevamente, porque tenemos un registro de 7 terremotos que han ocurrido aproximadamente entre 35 y 45 años en esa zona. Entonces, es tarde o temprano vamos a volver a experimentar el sismo del Golfo Dulce o el sismo de la península de Osa. Hay otras fuentes sísmicas en la zona sur también que pueden experimentar sismos importantes, pero la actividad que se ha presentado ahora en el Valle Central, cerca del norte del Valle Central, es completamente diferente. Son fallas locales, superficiales, son sismos que son de tamaños distintos. Aunque son sismos más pequeños, pueden ser muy peligrosos. Es muy diferente de lo que podría ocurrir en la zona del Golfo Dulce, en donde se pueden presentar sismos de magnitud 7 o mayores. Entonces, el tamaño de los temblores allá puede ser mucho más grande, pero los centros de poblaciones más importantes de Costa Rica están más distantes a esa zona.
2: También importante lo que ahora ya habíamos mencionado, que Lepol nos explicó, es que el epicentro propiamente está en una zona despoblada. Tal vez uno cuando habla de San Isidro de Coronado piensa que está como en la zona urbana, pero en realidad no es así, ¿verdad? Tal vez si retomamos este tema para ponerlo un poco en perspectiva y que la gente entienda por qué lo sentimos tan fuerte, pero a la vez hay pocos daños registrados.
0: Sí, tal vez explicar la forma en que establecemos la localización epicentral. Siempre utilizamos una localización geográfica para decir dónde fue el epicentro. El epicentro es el punto en la superficie bajo la cual está el hipocentro, que fue donde inició el temblor. Entonces, utilizamos una referencia geográfica en este momento. En la Red Sismológica Nacional de la Universidad de Costa Rica usamos Cascajal de Vázquez de Coronado. Entonces, ese es el pueblito que elegimos, que era más cercano a los epicentros. Pero estamos diciendo 10 kilómetros al norte de esa población. Por facilidad, probablemente nosotros nos quedamos en el cerebro solamente con la ubicación de Cascajal de Vázquez de Coronado o con la ubicación de San Isidro de Coronado, pero se nos está olvidando los 10 kilómetros que hay. No hay pueblos relevantes o importantes en ese radio de 10 kilómetros de donde ocurrió el epicentro, sino que el más cercano fue Cascajal de Coronado. Entonces, esta zona que hablaba anteriormente de esos primeros 10 kilómetros, probablemente ahí sí se experimentaron intensidades mucho más altas. Es probable que por eso se ocasionaron pequeños deslizamientos y caídas de rocas en algunos de los caminos de la zona, pero sí estamos un poco más distantes de los centros de población más importantes, que ya se encuentran a más de 20 kilómetros.
1: Lepol, bueno, lo importante es que ya la información se va consolidando, pero en el momento del sismo, no en el momento del sismo, minutos después, tal vez se pensó en la zona sur. ¿Existe alguna explicación del por qué se dio esa situación? No lo llamemos confusión, sino que tal vez se dio esa primera interpretación, pero ya después, no es la zona sur, es el centro del país.
0: Ajá. Bueno, no sé los detalles técnicos de lo que sucedió con el reporte automático de la Universidad Nacional. En el caso de la Universidad de Costa Rica, los reportes automáticos siempre fueron de la zona al norte del Valle Central, aquí en Cascajal de Vázquez de Coronado. Lo que sí podría hacer es explicar un poco cómo funciona el proceso automático de localización de los sismos. Tenemos sensores, sismómetros en todas partes del país, y cuando detectan ondas sísmicas, entonces asocian esa percepción, realizan una localización automática muy rápidamente, y esa es la que nosotros presentamos en menos de 2 minutos a la población para que las personas puedan saber dónde se originó el temblor. Luego nosotros hacemos una revisión que es la que sale como un reporte revisado. El reporte revisado es el que yo recomendaría más que las personas utilicen o publiquen o compartan más, porque es el que es verificado. En el reporte automático podrían ocurrir errores, como se vio esta mañana en uno de los sistemas.
2: Lepol, queremos agradecerle por estos minutos que compartió con nosotros acá en la edición matutina de Telenoticias. Muy importante la explicación que nos da, muy clara también. Así que, bueno, muchísimas gracias por estos minutos. Estaremos pendientes a lo largo del día nuevas actualizaciones sobre réplicas y otros estudios que ustedes logren hacer. Muchas gracias.
0: Claro, con mucho gusto.
1: 6:25 y regresamos al sector de Vázquez de Coronado, donde se mantiene nuestro compañero Jiren Altamirano.
2: Así es, Jiren, buenos días.
3: Susana, Juan Manuel, muy buenos días nuevamente para ustedes y por supuesto para los amigos que nos están sintonizando a esta hora de la mañana. Yo me encuentro ya en una vivienda porque logramos conversar con vecinos acá de la comunidad, quienes se vieron hoy afectados producto de este movimiento sísmico que se registró a eso de la una. Pero acompáñenme ustedes para que vean parte de lo que sufrieron algunos vecinos de esta comunidad, porque por ejemplo a don José Luis Rodríguez, quien es vecino del sector de La Gallera, esta ventana, acá había una ventana, pues la misma se reventó y como ustedes ven en las imágenes de mi compañero Eric Madrigal, pues bueno, incluso se pueden ver algunos vidrios rotos acá en la parte del suelo de esta vivienda que muestran la magnitud de este movimiento y el reporte también que llegó de caídas de algunos objetos. Incluso acá nos estaba comentando don José Luis Rodríguez, parte de lo que ellos han hecho desde la una de la mañana es limpiar, porque incluso vemos, por ejemplo, estos vidrios que ya están recogidos, eran parte de esta ventana. Y no solo esto, también nos indicaba don José Luis, parte de las afectaciones que ellos tienen son, por ejemplo, estas grietas que tienen acá dentro de su vivienda, para que ustedes se den una idea nada más de cómo fue la magnitud de este movimiento que tiene desde la una de la mañana a muchos vecinos despiertos, recogiendo algunas de las cosas. Esta pared está con esta importante grieta que básicamente puede medir aproximadamente 2 metros de altura esta grieta, y también vemos el piso cerámico que también sufrió este lamentable daño producto de este temblor. Y ya con nosotros también se encuentra don José Luis, quien es el propietario de esta vivienda y quien nos va a hablar un poco. Don José Luis, muchas gracias primero por abrirnos las puertas de su casa y háblenos también de cómo fue esta sensación hoy en horas de la mañana de usted, de su familia y de todo eso que lo tiene despierto, me decía usted, desde horas muy, muy tempranas.
4: Correcto, buenos días y no. Placer estar con ustedes. Bueno, y tremendo susto, ¿verdad? Para ser exactos, 1:37, bueno, y se viene ese fuerte temblor, y inmediatamente busco a mi nieta que está por acá, y mi hija, y llamo a mi otra hija, y en eso se viene el otro. Entonces, es increíble, porque yo, como digo, siempre he hecho los temblores, no me da miedo. En el momento que se caiga algo, ahí sí voy a sentir, y dicho y hecho, fue algo muy, muy fuerte en realidad. Y ver todas esas cosas que pasaron, y primera vez en mi vida, ¿verdad?
3: Don José, pues bueno, parte también de lo que usted nos comentaba fue esta sensación, ¿verdad?, de salir con su familia y todo, y que uno se replantea muchas veces con los familiares algunos planes de emergencia, planes de evacuación. Me imagino que usted eso también lo conversó hoy en horas de la mañana con su esposa y con sus hijas.
4: Sí, correcto. Eso desde la primera hora nos sentamos ya ahí a hacer un café, porque era lo que queda de quedarse despierto, ¿verdad?, porque la verdad no, ya uno no queda tranquilo. Y no, sí tomamos el tema de que es bueno tener cosas a mano, como agua, focos, pastillas, si alguien las toma, bueno, una ropa, por si hay que salir corriendo, ¿verdad? Tener esa opción de por lo menos tener algo a mano. Y, perdón, y pensar en esas otras personas, ¿verdad?, que han vivido cosas más serias. Eso en realidad no es nada a la par de muchas cosas que han pasado últimamente.
3: Bueno, me decía usted, por ejemplo, que usted analizaba un poco, y bueno, también parte de lo que nos decían algunos vecinos es esa preocupación existente de los temblores que han ocurrido, por ejemplo, en Colombia, en Venezuela, también los que ocurren y vemos de forma frecuente en Asia, y pues bueno, ocurre esto acá, también a ustedes los hace preocuparse un poco en el momento de este movimiento sísmico.
4: Sí, claro, y ver todo lo que ha pasado alrededor del mundo, porque la realidad es esa, y ver que nos pasa a nosotros, y de noche, peor todavía, ¿verdad? Porque ayer hacíamos el comentario que yo decía, qué raro, no tiemble de noche, y mejor me hubiera quedado callado, ¿verdad? Sí, don Menión.
3: Claro, sí. Don José Luis, muchísimas gracias por atendernos, y pues bueno, de verdad, son cosas materiales que se recuperan, y ojalá pues sea algo que sea una solución bastante fácil para usted, don José. Muchísimas gracias. Y amigos televidentes, retornando un poco a la información que les estábamos brindando, son varias grietas que provocó este movimiento telúrico dentro de esta casa. Es esta grieta que ustedes ven por acá, aproximadamente 2 metros de altura, y otra de las cosas también es el piso cerámico que una de las piezas se reventó producto de este sismo que fue bastante fuerte y que el epicentro fue acá en el sector de Coronado. Y pues bueno, ya también todo eso está bajo análisis por parte del OPSICOR y de todas las autoridades de emergencias. Afortunadamente, y tenemos que hacer ese señalamiento, no estamos lamentando vidas humanas. Sin embargo, lo que sí podemos decir y está más que confirmado es el susto que llevaron muchas familias acá del sector de Coronado.

0: Y que muchos de ellos los veíamos también ahora dirigirse hacia sus trabajos, pero esto no solo ocurre acá. También hemos visto videos, por ejemplo, en el Hospital San Juan de Dios, donde funcionarios estaban reportando también algunas grietas importantes dentro de las paredes de este centro hospitalario y también en otras casas muy cerca acá de Coronado, como es en este sector de La Gallera, donde nosotros nos encontramos. Pero bueno, Juan Manuel, usted y Susana tienen más información allá en el estudio.
1: Muchas gracias, Jiren, por este reporte y gracias también a don José por abrirnos las puertas de su casa y mostrarnos los daños que dejó este sismo. Afortunadamente, todo material, un susto.
2: Sí, correcto. 6:32 de la mañana. Luis Jiménez también realiza un recorrido por las comunidades próximas al epicentro y nos da el siguiente reporte. Adelante, compañero.
3: Muy buenos días, compañeros. Sí, nos encontramos acá en la zona de las nubes de Coronado, otro de los sectores donde se sintió bastante fuerte el sismo, los dos temblores de hoy por la madrugada. Estoy acá en la escuela de las nubes, es un centro educativo del Ministerio de Educación Pública. Voy a hablar con uno de los encargados de seguridad, quien me va a comentar cómo está la escuela, qué ha pasado, qué he encontrado, qué tal, don Edgar. Muchísimas gracias por atendernos. Estamos en vivo para Telenoticias. Primero que todo, ¿dónde se encontraba usted cuando ocurrió este temblor?
4: Hola, buenos días. Yo me encontraba, yo vivo en el centro Coronado y se sintió muy, muy fuerte. La verdad, yo estaba durmiendo como la mayoría de gente en el país. Y sí, la verdad es que fue demasiado fuerte. La réplica fue igual de fuerte. Yo ya estaba ayudando a mi mamá a bajar del segundo piso para que ella le tiene mucho miedo a los temblores. Y la verdad es que después de ahí ya no dormimos más.
3: Ahora, ¿cómo está la escuela? ¿Cómo está la estructura? ¿Cómo están las paredes? ¿Han encontrado algún daño que tal vez pudo provocar el sismo?
4: No, por el momento no. Gracias a Dios esta escuela, es una construcción reciente y gracias a Dios está todo en orden por el momento. Y vamos a hacer una revisión más a fondo, pero sí está muy bien todo por dicho.
3: Hasta el momento no ha tenido ningún problema ni ningún daño han encontrado en la estructura.
4: No, gracias a Dios todo bien, por dicha.
3: Don Edgar Araya, muchísimas gracias, compañeros. Él era Edgar Araya, uno de los encargados de la parte de seguridad de acá de la escuela Las Nubes, donde nos encontramos aquí realizando un recorrido. Voy a hablar también con la orientadora de este centro educativo. Ella es Fanny Macís, quien hace pocos minutos llegó. Fanny, muchísimas gracias. Continuamos acá en vivo para Telenoticias. ¿Dónde se encontraba cuando tembló? Usted de acá de la zona, vive en el centro de Coronado, cuéntenos.
5: Bueno, yo vivo muy cerca, en realidad vivo en la Trinidad, pero sí se sintió sumamente fuerte y igual estaba dormida, pero me desperté después, no pude lograr conciliar el sueño después, pero sí estuvo muy, muy fuerte. Por dicha no hubieron como afectaciones, se cayeron algunas cositas en mi casa, mis vecinos sí salieron todos, salimos afuera para ver que todos estuviéramos bien, pero por dicha no pasó más, solamente el susto.
3: Ahora cuénteme, ¿cuántos estudiantes tiene este centro educativo?
5: Aproximadamente tenemos como 130.
3: ¿Cuántos profesores trabajan acá, funcionarios?
5: Bueno, de planta, siempre hay como 6 profesores, pero en total el personal, contando itinerantes y personal administrativo, somos aproximadamente como 20.
3: Ahora, luego de estos dos temblores, ¿verdad? El Ministerio de Educación Pública pues no ha enviado ningún reporte así que diga que haya daños en alguno de los centros educativos de acá, este sector de Coronado, de Las Nubes, donde nos encontramos ahorita. ¿Las clases siguen con total normalidad?
5: Sí, efectivamente, las clases siguen con total normalidad para el día de hoy.
3: ¿Y a qué hora se inician las clases? ¿A las 7 de la mañana?
5: A las 7 de la mañana, esta es una escuela horario empleado, entonces se trabaja de 7 a 12:20, salen los estudiantes.
3: Pues doña Fanny, muchas gracias.
5: Bueno, muchísimas gracias a ustedes.
3: Ella era Fanny Macís, quien es la orientadora de este centro educativo acá donde nos encontramos en Las Nubes, es la escuela de Las Nubes. Nos decía el encargado de seguridad, don Edgar Araya, que la estructura, en lo que han podido revisar rápidamente, no ha sufrido mayor daño, está todo en perfectas condiciones, sin embargo van a hacer una revisión, dentro de unos minutos van a hacer una revisión más minuciosa para ver si encuentran algún otro detalle o algo que les haría pensar que pudo haber sufrido algún daño. Pero esta escuela, como muy bien lo decía él, es una escuela que hace poco fue construida y al parecer, a lo que él nos indicaba, todo estaría en perfectas condiciones. La estructura de este centro educativo acá en Las Nubes de Coronado está muy bien. Las clases van a iniciar con total normalidad a partir de las 7 de la mañana y, compañeros, nosotros continuamos continuaremos desplazándonos acá en este sector de las nubes. También vamos a ir al sector de un poquito más abajo, dirigiéndonos a la parte de Montserrat, que es la zona donde creemos y donde nos han comentado algunas personas fue donde se sintió con mayor fuerza y sería el punto exacto del epicentro de estos dos sismos que se reportaron hoy por la madrugada acá en la zona de Coronado. Compañeros,

0: Buenos días, Susana y Juan Manuel. Vean cómo está la ruta 27. Nosotros nos ubicamos y podemos caminar un poquito, Alex, para que vean cómo está el tránsito. Por acá vamos a caminar porque ocurrió un accidente al frente, según el reporte que nos brindan por parte de la Cruz Roja Costarricense, al frente del Centro de Alto Rendimiento de la Liga Deportiva Alajuelense. La colisión de dos vehículos livianos, quienes incluso, bueno, quedan las personas atrapadas dentro de estos automotores, y según el reporte más reciente que nos enviaron, se trata de tres adultos y un menor de edad. Fueron trasladados hasta el hospital de San Rafael de Alajuela, al Hospital México, así como al hospital de Heredia y al Hospital Nacional de Niños. Vamos a seguir caminando por acá, don Alex, con total confianza podemos seguir el recorrido. Lo que sí hay que decirle a todas las personas que están circulando en el sentido, por lo menos en el que estamos nosotros, en el sentido San José hacia Caldera, hay que indicar que el tránsito está completamente colapsado. De hecho, hasta hace muy pocos minutos ni siquiera se movían los automotores. Ahorita es que están avanzando muy poquito, pero sí, la presa es kilométrica. De hecho, ahorita pusimos la aplicación Waze para conocer a cuánta distancia estamos. Estamos aproximadamente a unos 2.5 kilómetros del CAR de la Liga, del Centro de Alto Rendimiento de la Liga, lugar donde ocurre el accidente, al frente, según nos han reportado. Y bueno, es casi que imposible llegar hasta este punto. Ya en el sentido Caldera hacia San José, podemos ver que ya están circulando algunos automotores. Eso sí, recordemos que, si bien es cierto, ya las unidades de la Cruz Roja, que las vimos pasar hace ya varios minutos, han trasladado a esas personas, reiteramos, tres adultos y un menor de edad. Tienen que llegar también las autoridades de la Policía de Tránsito hasta ese punto para poder movilizar los automotores que resultaron severamente dañados y que, como lo indicábamos hace algunos minutos también, los socorristas de la Cruz Roja tuvieron que utilizar equipo especial porque los pacientes quedaron prensados entre las latas retorcidas de los automotores. Fue un aparatoso accidente el que se ha registrado. Tienen que retirar los vehículos de la vía. Y nada más, ya para reiterarle a los conductores, pues muchísima paciencia porque el tránsito es denso en este lugar. Susana, Juan Manuel, más adelante les vamos a traer más detalles de lo que sucede acá sobre la ruta 27. Hablo con ustedes al estudio.
1: 6:40 de la mañana. Gracias, Adrián. Quedamos al pendiente de alguna novedad, más que todo con relación al tránsito en ese punto.
2: Seguimos con más. Una mujer embarazada de aproximadamente 24 años de edad y otra joven de aproximadamente 19 años fueron asesinadas a balazos en el Huaso de Desamparados. El ataque ocurrió este domingo cerca de las 6:43 de la tarde. Según la información preliminar, las dos mujeres fueron sorprendidas por hombres que viajaban en una motocicleta. La joven embarazada presentaba heridas de bala en su tórax y abdomen. La segunda víctima recibió impactos de bala en la cabeza. Las autoridades investigan si este doble asesinato está relacionado con violencia doméstica.
1: Un hombre de aproximadamente 65 años de edad murió tras ser atropellado en la autopista General Cañas. El accidente ocurrió la noche de este domingo en el sentido San José-Alajuela, frente a las instalaciones de Lina. Por ahora no han trascendido o no ha trascendido la identidad de la víctima ni las circunstancias exactas en que ocurrió el accidente. Se presume que el hombre intentó cruzar la carretera cuando un vehículo tipo pick-up lo impactó, dejándolo sin vida en el lugar.
2: Detienen a dos policías y un conductor tras detectar 160 kilogramos de cocaína en Moín. Se sospecha que los oficiales omitieron la presencia de la droga durante el proceso de inspección de un contenedor. La cocaína estaba oculta entre cobijas en un cabezal que ingresó a la terminal de contenedores. Los funcionarios del Ministerio de Seguridad son de apellidos Abarca y Badilla y el conductor del cabezal de apellido Varela.
1: 6:42, dos oficiales de Fuerza Pública resultaron heridos este sábado por la noche. Ellos fueron blanco de una agresión cuando...

0: atendiera una riña que ocurría en la Feria del Jocote, esto en la Uruca de Aserrí. Un video que circula en redes y que usted tiene en pantalla muestra el momento en el cual varias personas se enfrentan a los policías. Los oficiales agredidos en este cumplimiento están fuera de peligro.
1: Y en otras informaciones, un vehículo de carga liviana se quemó este domingo por la mañana en la ruta 32, como lo tiene usted ahí en pantalla. La emergencia sucedió a las 9 de la mañana con 15 minutos. Bomberos reporta que la situación ocurrió en San Isidro de Heredia, a un kilómetro del túnel Surquí. No hay reporte de personas heridas, solo los daños totales del automotor.
0: De la mañana con 43 minutos. Este domingo, bomberos tuvo que intervenir por una fuga ocurrida en el poliducto de Recope. La emergencia se reportó a las 10 de la mañana con 30 minutos en el sector de calle Búfalos. Esto es en la comunidad de Balsa, en Atenas. En el sitio había una toma ilegal para la sustracción de combustible. El incidente fue atendido por dos unidades de bomberos de Atenas.
1: Las autoridades judiciales solicitan su ayuda para ubicar a un adulto mayor, el que usted tiene en imágenes. Él se llama Juan Espíritu del Carmen Campos Eduarte. A don Juan se le vio por última vez en el distrito de Ángeles, en San Rafael de Heredia, el viernes anterior. Si tiene alguna información sobre este hombre de 83 años, por favor comuníquese al 808-645 del OIJ.
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0: A las 6 de la mañana con 44 minutos le informamos que la referencia del dólar según el Banco Central de Costa Rica para este lunes 24 de agosto es 447 colones con 24 céntimos. En la compra, la venta, 452 colones con 2 céntimos.
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3: Las 6 con 44 minutos en la mañana, muy feliz inicio de semana. El Saprissa perdió su invicto tras caer 1-0 ante el equipo del Inter San Carlos en esta fecha 5 del torneo de apertura. Buen partido que se disputó allá en el estadio Carlos Ugalde Álvarez, muy cerca del cuadro de la casa que dirige Douglas Sequeira para irse al frente en el marcador. Balón que pega en el horizontal, no puede hacer mayor acción Abraham Madrid con el segundo cabezazo. Y luego viene otra muy buena jugada, ahora es para el Deportivo Saprissa, en una llegada de Torres. Torres envía este buen disparo de pierna izquierda, lo controla en mejor forma todavía Jiménez, el portero del equipo del Inter San Carlos. Cobro de tiro libre, sorprendiendo el primer palo Mariano en esa acción. Balón que va a cerrar de esa forma, y así es como llegaba también Jiménez. Una vez más, evitaba que cayera de esta forma el primer gol del partido. Y luego viene esta jugada donde sí sale mal aquí el defensor del cuadro del Saprissa, la jugada que se inventa, el de San Carlos, la llegada, hay falta definitivamente, el árbitro no duda en sancionar el punto trágico, Mora era el que cometía la falta, y es Campbell el que va a conseguir el gol al minuto 78, el único que tuvo este partido, el 1-0 para el equipo del Inter San Carlos, muy buena victoria para el cuadro que dirige Douglas Sequeira. El partido se iba a suspender momentáneamente por la cantidad de neblina que había, también hubo un poco de rayería, no se veía en absoluto, y cuando se reanuda el partido, en la última del juego prácticamente, otra muy buena intervención del portero Jiménez, vistiéndose de héroe para que el final del partido terminara con victoria del Inter San Carlos 1-0. Hablamos ahora también de lo que nos deja esta jornada. El invicto del Deportivo Saprissa deja en el camino una muy buen inicio para esta campaña. Esperan dejar detrás esta derrota, pensando ahora también de lo que venía sosteniendo en el ritmo en la Copa Centroamericana.
4: El Deportivo Saprissa no pudo mantener su invicto en la temporada tras perder ante el Inter San Carlos y dejó su registro en 7 juegos sin caer, 4 del torneo de apertura y 3 de la Copa Centroamericana. Ahora la

0: Día de los Morados, el retomar el camino del triunfo.
1: Y bueno, duele mucho porque veníamos por buen camino, pero esto sigue, no tenemos que caernos por una derrota, más allá de que duele mucho, como dije, pero nada, mañana a pensar en lo que viene.
2: Hoy fallamos también. Ojo, para que ustedes entiendan lo que estoy diciendo. Que yo estoy haciendo, asumiendo la responsabilidad de que hoy fallamos, y tuvimos hasta para hacer todo listo. El rival aprovechó la gran oportunidad que tuvieron, que fue un penal claro a favor de ellos.
0: El Saprissa jugará ante el Olimpia el próximo jueves en tierras hondureñas para buscar el primer lugar del grupo en la Copa Centroamericana, ya que el boleto a los cuartos de final ya lo tienen firmado.
2: Tranquilidad. No. No es esto no es tragedia. No es tragedia. Esto nada más es aceptar, corregir errores. Sí, tuvimos errores.
0: Los tibaseños buscarán encaminar su trabajo para seguir sumando en el torneo local y esperar cómo se termina de definir lo que venga en la justa regional.
3: Y en condición de local, la Liga Deportiva Alajuelense cayó 0-1 ante el cuadro de San Carlos. Muy buena jornada, por cierto, para los equipos del norte de San Carlos. Tanto el Inter, como lo vimos hace un momento, como el cuadro sancarleño, que dirige Walter Centeno, pues sacaron victorias importantes. Esta, la primera llegada del equipo alajuelense, buena acción desde la derecha. Llegaba hasta con tres jugadores para que esto terminara diferente. Ahí apareció Saldívar, Cruz también en primera instancia, llegaba Pérez. 16 minutos del partido, Jonathan McDonald, leyenda en Liga Deportiva Alajuelense, de muy buena campaña también en el cuadro sancarleño, pues se retiraba del fútbol nacional, dándole un beso a la gramilla del estadio Alejandro Morera Soto. Vaya cobro este de tiro libre, este Cerdas envía balón al ángulo de mano derecha del sensacional portero Ortega, que controlaba y enviaba la pelota al tiro de esquina, y luego viene el gol de Rivera sobre el minuto 71, suficiente para darle números a este duelo, a este partido entre el cuadro manudo y el cuadro sancarleño. No contentos los aficionados con el desempeño de los rojinegros, comenzaron a gritar incluso fuera Res Calvo. Ya parece que esa luna de miel va terminando muy rápido, apenas en 5 fechas. Y la intervención que hace Vega sobre la hora también para evitar el gol del empate para el equipo rojinegro también dejó una muy buena sensación. Walter Centeno sale con victoria en este partido. Y otro juego donde también fue un mal debut para Paulo César Guanchop con su equipo herediano. 0-3 cayeron ante el Sporting. Esto es un golazo de José Mario Pinto sobre el minuto 53, el primero para el cuadro visitante de Carevic. Cómo le pinta la cara, hace un muy buen movimiento para cuando viene el cierre del defensor, cuando va Montes, le cambia el perfil y nos regala un golazo desde media distancia, y donde muy poca reacción de Carvajal porque el remate no es tan potente, viene desde muy largo, no se levantó nada esa pelota. Aprovechando estos remates de media distancia, el cuadro de Sporting se ponía 2-0. Y en una jugada con también bastante espacio, va a venir el tercero de los goles, ya con tinte de paliza, de goleada. Este es el gol de Daniel Colindres sobre el minuto 87. Qué mal sale Carvajal en esta acción también. Y para darle un tinte de baile, de goleada al equipo florense. Bien, vamos a cambiar de tema porque vamos a hablar del atleta nacional César Lizano, que fue el ganador de la primera edición de la media maratón La Alborada, que se realizó en Belén. La prueba tuvo 3 diferentes distancias, fueron miles de corredores los que participaron.
0: Este domingo se corrió la primera edición de la media maratón La Alborada en Belén de Heredia. La salida fue a las 5:30 de la mañana y la prueba tuvo 3 distancias, 21 kilómetros, 14 kilómetros y 7 kilómetros. La idea es que esta prueba se siga realizando de manera constante y se instale en el gusto y la planificación de los atletas.
4: Sí, bueno, estamos muy contentos, José, mi socio y yo, de estar hoy aquí con todo el apoyo de toda esta gente linda que madrugó para esta primera edición de La Alborada. De verdad que es un equipo fenomenal lo que hemos montado, y le doy gracias a Dios y a todas las personas que nos acompañaron hoy, a José por un muy buen trabajo y a todo el equipo detrás de esto, porque esto no es una persona, sino que es un conjunto de personas y marcas que han hecho que esto sea una realidad.
0: En la media maratón el ganador fue César Lizano con un tiempo de 1:15:36, seguido por Juan Carlos Badilla con 1:17:24 y Marco Corea con 1:18:09.

0: damas ganó Ariana Romney con 1:37.07. La carrera permite también la presencia de atletas con condiciones especiales que cada vez se unen más a la práctica del deporte.
1: Muy bonita, con cuestas, bueno, no tan pesadas, pero largas, pero muy bonita.
2: Está bien difícil, bien desafiante esa carrera. ¿Qué fue lo que más te gustó?
1: Sí, estaba muy bonita. Y me gustó mucho la medalla y toda la carrera.
0: Ahora la mesa queda servida para la segunda edición de esta media maratón La Alborada, que es avalada por la FECOA y el ICODER, y ya aparece en el calendario nacional de carreras de ruta.
3: Después de la pausa, varios vecinos de Coronado están asustados ante el movimiento sísmico de esta madrugada.
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0: 6:56 de la mañana. Muchas gracias por informarse con nosotros en esta edición matutina de Telenoticias.
1: Un día algo largo para algunos, para aquellos que la sacudida los despertó a la 1:37 a.m. y tendremos amplia información en esta segunda hora, este lunes 24 de agosto. Con relación a ese tema, tendremos información desde centros urbanos cercanos al epicentro de este sismo con nuestros compañeros Jiren Altamirano y también Luis Jiménez. Ellos se ubican en los sectores de Coronado, que podríamos mencionar es el centro urbano más importante cercano al epicentro que establecen tanto las autoridades del OPSICORI como de la Red Sismológica Nacional, de este movimiento que, reiteramos, ocurrió a la 1:37 a.m, el primer sismo con una magnitud de 5.3 y una réplica bastante fuerte 2 minutos después de 4.8.
0: Vamos a hacer contacto ahora con Jiren Altamirano, empezamos con él este recorrido para que nos cuente cómo está esta hora de la mañana Coronado. Jiren, ¿cómo están los vecinos? Buenos días.
2: Buenos días, Susana, nuevamente. Muy asustados están los vecinos de Coronado, aunque muchos ya retornan a la normalidad. Hoy lunes ya muchos se fueron hacia sus trabajos, sin embargo hay otros quienes aún permanecen en sus casas realizando, por ejemplo, labores de limpieza, juntando algunas piezas que se les cayeron de los estantes, porque esta ha sido parte del factor común, la situación de hoy, este sismo, o los sismos más bien, que se registraron a eso de la 1:37 de la mañana, hicieron que esos vecinos pues se despertaran, y no solamente acá, sino también en varios puntos del país en los que se sintió este fuerte movimiento telúrico. Pero sin embargo, acá en Coronado es uno de los puntos más alertas en torno a la situación que ocurrió hoy en horas de la madrugada, porque muchos de los vecinos salieron de sus casas buscando alguna situación, buscando algún lugar seguro ante esta situación, y que hoy, como lo comentábamos hace pocos minutos, muchos están reportando, por ejemplo, paredes grietadas, piso cerámico reventado, como era el caso hace pocos minutos cuando hablábamos con don José Luis Rodríguez, vecino de Coronado, y que muchos también están señalando también cómo se replantean la situación de cómo actuar ante una emergencia, y que pues bueno, también vamos a hacer notas y vamos a dar información de qué hacer en caso de este tipo de escenarios que muy pocas veces se hablan. Pero bueno, también hemos visto videos de cámaras de seguridad que captaron el momento en que ocurrió este sismo, y que, por ejemplo, el que están viendo ustedes este video corresponde a la casa de don José Luis Rodríguez, quien nos informó ahora en horas de la mañana que él y su familia estuvieron bastante alarmados producto de este movimiento sísmico que lamentablemente pues grietó varias de sus paredes y también reventó una de sus ventanas. Nosotros hoy en horas de la mañana también conversamos con diferentes vecinos quienes se dirigían hacia sus trabajos, y muchos de ellos lo que nos hablaban era, verdad, que parte de lo que hacían no solamente fue salir y buscar resolver

0: guardarse, sino también llamar a sus familiares para ver cómo estaban. Y pues bueno, eso es parte de lo que se vivió hoy en este sismo de horas de la mañana, cuyo epicentro está acá en el sector de Cascajal y que tuvo una superficie o una profundidad bastante superficial. Vamos a escuchar a continuación qué fue lo que nos dijeron algunos vecinos del sector de Coronado en torno a cómo sufrieron y vivieron este movimiento telúrico.
1: La verdad es que sí estuvo bastante, bastante fuerte. Es que fue como demasiado repetido. Obviamente uno no se lo espera, menos en la madrugada. Entonces yo lo que hice fue bajar las escaleras y salir, porque la verdad sí estuvo muy fuerte y no fueron creo que ni 2 minutos y se vino el siguiente, también muy, muy fuerte. Y nosotras dijimos, subamos, y fueron como instantes y se vino otro, y estuvimos revisando la aplicación del Oxicori para ver las magnitudes y todo eso, y la verdad sí se sintió muy, muy fuerte.
2: Y no, yo estaba durmiendo normal y nada más, o sea, estaba ahí tranquilo y nada más siento que todo se empieza a mover feo. Ya me despierto y la verdad me desesperé un toque, salí casi que corriendo para afuera, pero ya después con el tiempo me tranquilicé normal.
0: En su casa se cayeron algunos objetos, ¿no? Todo tranquilo.
2: Sí, pero objetos como muy livianos, digamos, como lo que son cajas y cosas así.
3: Yo me desperté y salí a la casa de mi papá a ver cómo estaba. Gracias a Dios, todo bien. Que no se viniera otro más fuerte.
0: Y en efecto se vino otro más.
3: Otro más, sí. Pero no, gracias a Dios, todo bien.
0: Esta es parte de la impresión que tuvieron algunos vecinos del sector de Coronado. Afortunadamente, y es lo que hemos señalado de forma constante, que gracias a Dios no hay vidas que lamentar, pero lo que sí podemos decir es que esto pone en la palestra cuáles son las acciones que nosotros debemos de tomar ante un movimiento sísmico. Es importante, y hace pocos minutos también hablaba con personas del Cuerpo de Bomberos, quienes señalaban que parte de la cultura de nuestro país debería ser por lo menos tener un botiquín, tener alimentos no perecederos y estar siempre con algunos utensilios como radios para poder estar informados. Y los claros ejemplos que tenemos muy cerca de nuestro país, por ejemplo, es Colombia, que hace una semana sufrió un terremoto igual que Venezuela, que Perú, y así como otros países que este tipo de escenarios, al igual que Costa Rica, son bastante comunes e incluso bastante frecuentes. Pero bueno, nosotros conversamos con don José Luis Rodríguez, un vecino acá del sector de Coronado, quien desde la 1:37, así lo dice él, no ha logrado descansar producto de este sismo que lo despertó a él, a su familia y a muchos en el territorio costarricense. Él nos habla y nos detalla parte también de cómo fue que vivió este momento tan impresionante.
4: Y algo impactante, ¿verdad? Porque exactamente 1:37, como dicen, el temblor, ¿verdad? Nosotros sí sentimos el golpe. Bueno, yo me levanté de inmediato a llamar, bueno, a una de mis hijas, que no. Y en eso se vino el otro temblor y ya bajamos y vimos las paredes agrietadas, vidrios quebrados, todo en el suelo prácticamente.
0: Claro. ¿Se imaginaba usted alguna situación así? ¿Ha vivido algo similar?
4: No, yo siempre he dicho que yo los temblores no les tengo respeto, sí, pero el día que se caiga algo, digo yo, ese día me asusta. ¿Ese día? De hecho que sí. De hecho que así fue el día, porque la verdad es que estuvo muy, muy terrible el asunto. Sí, impactante. Yo lo que pensé es que en las otras personas que han sufrido terremotos, ya, eso que nosotros fue algo pequeño en realidad. Claro. Pero ahora hay que vivirlo para saber lo que es verdad de fuerte.
0: Y eso me imagino que usted, bueno, parte de lo que usted habla lo motiva también a tener un plan de evacuación, de emergencia. Me imagino que eso también lo han hablado muchas personas a raíz de estos temblores de hoy.
4: De hecho, fue lo primero que dijimos, hay que tener cosas listas como hoy, alimentos, focos, agua, todo a la mano, porque uno no sabe si tiene que salir corriendo, ¿verdad? De hecho, casualmente, anoche le decía yo a mi esposa y a mi hija, qué raro, nunca tiemble de noche, ¿verdad? Y mejor me hubiera quedado callado.
0: Pues bueno, muchas personas como don José Luis ya ahora están más tranquilas, incluso lo comentan entre risas, esta situación que despertó hoy a los costarricenses. Esto lo podemos decir así, es algo bastante positivo de dar esta información, incluso con alguna

0: risas y no con lágrimas y con alguna tragedia. También Juan Manuel y Susana, nosotros nos hemos encontrado acá muy cerca de la iglesia de Coronado y también hemos visto parte de las reacciones que no hemos podido conversar con personas que llegan a la iglesia por obvias razones, por un tema de respeto, pero muchos llegan y entran a la iglesia, hacen una oración, se encomiendan a Dios y se dirigen hacia sus trabajos. Pero bueno, de momento es la información que nosotros tenemos acá desde el centro de Coronado. Usted, Susana, y Juan Manuel, continúa con más.
1: Muchísimas gracias, Dinem, por este reporte. Más adelante estaremos haciendo un nuevo contacto.
2: 7:05 a.m. A esta hora incorporamos al señor Marino Proti del Opsicori de la Universidad Nacional para ampliar lo relacionado a réplicas y demás. Don Marino, buen día, bienvenido.
3: Buenos días, Juan Manuel.
1: Don Marino, buenos días. Tal vez se nos pueda actualizar a esta hora el número de réplicas que tienen contabilizadas.
3: Sí, Susana, son poco más de 60 réplicas que se han registrado. Hemos localizado más de 30. Todas se ubican a unos 8 o 9 kilómetros al noreste de San Isidro de Coronado y tienden a presentar un alineamiento más o menos de sureste a noroeste.
2: Don Marino, con el pasar de las horas, ¿podría la gente de alguna manera ir recuperando la tranquilidad, más que todo pensando en una réplica fuerte, como por ejemplo la que hubo a la 1:39, que fue de 4.8, esto según la medición de la red sismológica?
3: Sí, con estos sismos en fallas locales es muy difícil hacer algún tipo de anticipación. Es poco lo que conocemos. El comportamiento general es que si hay un sismo de esta magnitud, las réplicas se mantienen por algunas horas, inclusive desde las 4 de la mañana apenas hay registradas si acaso 5 réplicas.
1: Y son pocas sentidas, ¿verdad, don Marino? Después de esta de 4.5, las otras casi que imperceptibles para la población, al menos aquí en el sector de la sabana donde nosotros estamos.
3: Sí, un colega del observatorio que vive en Coronado me comentó ahora que él sí sintió por lo menos 4 réplicas.
2: Don Marino, tal vez hay gente que se pregunta, no sé, no quiero utilizar la palabra confusión, pero tal vez hubo una primera información que señalaba que este sismo se estaba originando en la zona sur del país, ya después vino la revisión y ya la confirmación de que en realidad era una falla local en el Braulio Carrillo. ¿Qué le podemos decir a la gente? ¿Qué pudo haber ocurrido en ese momento como para esa primera información y ya después que se diera la confirmación o el ajuste necesario que se tenía que dar?
3: Sí, señor, sí, eso fue claramente un error. Es un error del sistema automático de localización. Tenemos un algoritmo que está observando los sismogramas de todas las estaciones y cuando detecta un evento, trata de localizarlo, lee los tiempos de arribo de la onda P y la onda S. Y esta mañana, 16 segundos antes del sismo fuerte de Coronado, hubo otro al norte de San Isidro Pérez Celedón. El sistema estaba aún tratando de localizar ese evento cuando entraron las señales de Coronado y se confundió. Y además, cuando trata de obtener una magnitud a partir de las amplitudes de los sismogramas, lee las amplitudes del sismo de Coronado grande y se las asigna ese evento de la zona sur, además de que los tiempos de arribo del sismo Coronado los utiliza para la ubicación del evento en Pérez Celedón. Entonces se confunde completamente, da una ubicación errónea y da una magnitud sobreestimada. Nosotros entramos a ver los sismogramas y hacemos una revisión detallada y hacemos la aclaración, porque esto es un error de un sistema automático.
1: Don Marino, nos comentaban ahora, y quisiera hacer énfasis en esto para tener nueva información, de que los sismos en la parte central del país son súbitos, no da como mucho tiempo de reacción. ¿Cómo funcionó el tema de la aplicación del Opsicori en este caso? ¿Tienen algún reporte en ese sentido o no se pudo utilizar en esta ocasión?
3: Sí, para sismos cercanos los sistemas de alerta temprana no funcionan. El sistema necesita tener una localización preliminar y un cálculo.

0: cálculo de magnitud para emitir una alerta. Y los usuarios ya estaban sintiendo el sismo cuando todavía el algoritmo estaba tratando de localizar el sismo. Entonces, el reporte va a ser tardío, definitivamente, para la gente en el Valle Central. Sin embargo, para usuarios en Guápiles, en Pérez Celedón, en Esparza, pudieron haber tenido algunos pocos segundos de alerta.
1: Don Marino, y con relación al menos los registros del Opsicori, ¿qué nos puede decir de esta falla que es la que sacude temprano a la gente esta madrugada? El historial.
0: Sí, específicamente no podemos hablar de una falla en particular. Sí sabemos que es una región, esta zona del flanco oeste del volcán Irazú está presentando actividad constantemente. Hay registros de un terremoto importante en 1952, conocido como el terremoto de Patillos, que provocó daños en el Valle Central. Pero no podemos decir que que el sismo de esta madrugada haya sido en la misma ubicación del 52, porque en el 52 no existían redes de monitoreo que permitieran una ubicación precisa.
2: Con respecto al potencial, don Marino, usted dice que antes ahí en esa falla había habido un terremoto. Tal vez si nos habla de este evento.
0: Sí, bueno, ese evento del 52, como muchos otros que se han dado al interior de Costa Rica, ocurren en fallas cortas de 5 o 10 kilómetros de longitud, con magnitudes máximas de 6, 6.2. Estos son sismos que tienen periodos de retorno muy largos, de cientos de años. Difícilmente hemos encontrado un sismo fuerte del pasado en falla local que haya repetido. Entonces es muy poco lo que conocemos de estas fallas, se mueven muy lentamente, no producen deformación en superficie suficiente como para ser registrada con la instrumentación actual, y por eso no se puede hacer ningún tipo de anticipación, siempre serán una sorpresa.
1: Don Marino, tal vez, ¿cómo explicarle a la gente que acompañado, hubo gente que reporta que se escuchó primero un estruendo, ¿verdad? Y que después comenzaron a sentir el movimiento. Tal vez sí es algo normal de los movimientos que ocurren a lo interno del país en las fallas locales, o cómo le podemos explicar esa situación a la gente que le llama la atención esa situación.
0: Sí, en realidad los retumbos asociados con sismos ocurre muy, muy cerca del epicentro y con epicentros muy someros. Estamos hablando de 5, 3 kilómetros de profundidad. Este de 10, 11 kilómetros de profundidad difícilmente haya generado un retumbo. Sin embargo, pudo haber energía de alta frecuencia que llegó a la superficie y se propagó como onda sonora.
2: Don Marino, ahora, en las próximas horas, ¿qué viene de trabajo para ustedes? ¿Se van a centrar en ver si esta falla es la responsable del temblor, un poco más de lo que podría provocar y de su potencial?
0: Sí, no, vamos a seguir localizando las réplicas. Nos queda todavía muchas réplicas por localizar de las primeras dos horas de después del sismo. Y estaremos localizando y reportando las que sean sentidas por la población.
1: Don Marino Proto y del Observatorio Vulcanológico y Sismológico de la Universidad Nacional, muchísimas gracias por atendernos en esta mañana. Por supuesto que seguiremos al pendiente para ver si hay alguna actualización con relación a las réplicas, y ojalá que estas poco a poco, para la tranquilidad de la población, vayan disminuyendo, pero ya lo veremos con el pasar de las horas. Don Marino, buen día.
0: Buen día.
2: Muchas gracias a don Marino. Y también es importante, Juan Manuel, indicar que, ya lo decíamos, las direcciones regionales de educación del Ministerio de Educación Pública no tienen reportes hasta esta hora. El curso lectivo va a iniciar este lunes con total normalidad. Esto es importante, información para los padres de familia. Y lo veíamos con Luis Jiménez, que estaba en las afueras de un colegio allá en Coronado, donde la normalidad es absoluta. Los estudiantes van a ir. Me imagino que hoy tomarán algunas previsiones de,
1: correcto,
2: de planes de emergencia y demás, pero en general el curso electivo está confirmado. También información importante para los padres de familia.
1: No estaría de más aquellos centros educativos que esperamos o sabemos cuentan con algún protocolo para este tipo de situaciones, que hagan un repaso de esas situaciones. Y también el sismo de esta mañana, que, o esta madrugada, que sorprendió a muchos, fue registrado por una importante cámara, una importante cantidad de cámaras de seguridad.
2: Así es, nuestro compañero Gabriel Pacheco tiene todos los detalles y nos va a mostrar esas imágenes. Gabriel, muy buenos días.
3: Hola de nuevo, compañeros, y es que ya a lo largo de esta mañana pues se han reportado ya una importante cantidad de cámaras en diferentes sectores del país donde se han registrado los movimientos telúricos en diferentes puntos. Sobre todo hemos recibido muchas de este sector, de Coronado puntualmente, donde por ejemplo podemos ver el impacto también que tiene en los animales. Vemos en este sector donde las vacas que estaban pastando muy temprano en esta madrugada, pues también se vieron alarmadas, se vieron a reunirse en este grupo para pues sobrellevar también este movimiento telúrico. De lo más habitual en este momento que tenemos son las viviendas también, donde se observan incluso algunos destellos. Este no es el único video donde se observan destellos durante el temblor. Hay algunas imágenes que nos compartieron desde el sector de Coronado y desde el sector Llano Grande, donde también se observan algunos destellos donde está ocurriendo el temblor. Ya en otras ocasiones los especialistas han hecho referencia a este tipo de fenómenos que ocurren cuando las ondas sísmicas están en ese proceso de liberar energía por parte de las placas. Estas imágenes en el sector de San Pedro, estas puntualmente en el sector de Vargas Araya también, pues nos muestran la magnitud del temblor en una de las viviendas, ya de una zona bastante, bastante habitada. Es muy usual también encontrar dentro de las imágenes que nos han llegado hasta ahora hasta la redacción de Telenoticias, los sonidos también de los diferentes animales, y esto se repite una y otra vez en diferentes sectores, especialmente en las viviendas cercanas al sector de Coronado. La caída de objetos fue bastante reiterada, fue bastante repetitiva. Incluso ya hay algunas imágenes por parte de diferentes supermercados que han ido abriendo nuevamente. Podemos escuchar incluso a un perrito aquí que está ladrando al momento de este movimiento telúrico. Y es que, como decíamos hace algunos minutos, los animales son principalmente quienes sienten también con cierta magnitud, cierta fuerza, este tipo de movimientos y los perciben. También en otras ocasiones hemos visto, por ejemplo, cuando corren segundos antes de que empiece el movimiento. Otro de los temas habituales que hemos visto en las imágenes son la quebradura de algunas piezas de cerámica, las grietas en diferentes estructuras. Incluso tenemos reportes, por ejemplo, este es el edificio del Ministerio de Agricultura y Ganadería, aquí muy cerca en la Sabana, parte del Repello también se cayó. Tenemos reportes de la iglesia de Moravia, donde una parte del techo exterior también cayó desde del techo de la iglesia. En este sector de Moravia también cayó. Tenemos también ya reportes de lo que ocurrió en el Hospital San Juan de Dios. Como les decíamos al inicio de esta transmisión especial, se desarrolló también una grieta en una de las paredes. Estas imágenes que ven es de la iglesia de Moravia que les comentábamos hace algunos instantes, donde se desprende el techo. Y les explicábamos que en ese sector del San Juan de Dios se reportó una grieta importante, y esta es la respuesta que tenemos ya a esta hora por parte del Hospital San Juan de Dios, que estaba indicando que se dio en un pasillo donde no habían pacientes, estaba en un área deshabitada, que se hizo una revisión en los lugares donde están las camillas y demás, y que están totalmente fuera de peligro, y que a lo largo del día un grupo de ingenieros serán los que se encarguen de revisar la estructura para detallar si existe algún daño posterior al temblor o es únicamente un tema estético de esta grieta que se formó en el sector del Hospital San Juan de Dios. A esta hora ya hay diferentes reportes por parte de los supermercados, diferentes reportes por parte de las viviendas, pero en general pues todo el mundo va retomando la calma, se va ya regresando a la normalidad, compañeros, después de este gran susto y que tiene a muchas personas despiertas prácticamente desde hace 6 horas que están fuera de la cama.
2: 5721-7777, el número que tiene en pantalla para que nos haga llegar sus videos, sus fotografías tras este sismo, y también a las redes sociales de Telenoticias y Teletica.com. Ahí los estaremos recibiendo y recopilando también para nuestras próximas ediciones.
1: Hacer entonces una recapitulación, recordar que ese primer movimiento que se establece su magnitud en 5.3 ocurrió a la 1 de la mañana con 37 minutos.

0: a una profundidad de 11 kilómetros, a 8 kilómetros al noreste de San Isidro de Coronado, lo que estaría ubicando en el Parque Braulio Carrillo, ese primer movimiento de la 1:37, y 2 minutos después la réplica más importante a las a la 1:39 con una magnitud de 4.8. Nos estaba diciendo don Marino Proti que hasta las 7 de la mañana habían contabilizado 60 réplicas. Reiterar que la Comisión Nacional de Emergencia no reporta mayores daños, por supuesto, tal vez algunas viviendas con cerámica quebrada o caída de objetos, pero no hay a esta hora personas heridas o algo más que lamentar. Por supuesto que seguiremos con la recopilación de información para hacer un nuevo reporte, una actualización en nuestras próximas ediciones, y vamos abordando ya otros temas, Susana.
1: Así es, y recordarles que también se pueden mantener informados por medio de teletica.com de este tema del sismo. Vamos ahora a hacer contacto hasta Cartago porque una oleada de violencia en esa provincia ha provocado 6 muertes en tan solo 7 días.
0: 7:21, Alejandro Umaña con la información. Adelante, por favor.
2: Así es, compañeros, muy buenos días, un gusto saludarles y muy buenos días también para usted que nos acompaña en esta edición de Telenoticias. Ha sido una semana bastante complicada para la provincia de Cartago. Son 6 homicidios en tan solo 7 días. Recordemos que el pasado lunes 17 de agosto, 2 hombres de 33 y 20 años de edad fueron asesinados en Santa Lucía de Paraíso. Pocas horas después, durante la madrugada del martes, fue asesinada una mujer de 18 años y un hombre de 44 años, quien además sería una víctima colateral, sería un conductor de una plataforma privada. El día viernes, el organismo de investigación judicial, intentando detener al sospechoso de estos homicidios, se enfrentó incluso a un hombre de apellidos Quesada, quien incluso se atrincheró en una vivienda en el barrio Manuel de Jesús Jiménez, o en el proyecto Manuel de Jesús Jiménez, acá en Cartago. Y finalmente, luego de una negociación, porque en algún momento incluso se pensó que tenía rehenes, el

0: sujeto se entregó a las autoridades y en las últimas horas ha trascendido que este sujeto de apellido Quesada deberá descontar 6 meses de prisión preventiva junto con otras 3 personas. Vamos a ver la siguiente nota.
1: Luis Diego Quesada Ramírez, de 30 años, principal sospechoso de una serie de homicidios investigados en Cartago, pasará los próximos 6 meses en prisión preventiva. La medida fue dictada por el Juzgado Penal de Cartago durante la audiencia de medidas cautelares, según confirmó Telenoticias. Junto a Quesada, un hombre adulto también quedará en prisión preventiva por 3 meses. Además, 2 personas menores de edad deberán cumplir 3 meses de internamiento preventivo. A Quesada las autoridades le atribuyen de manera presuntiva su participación en 5 homicidios registrados en menos de una semana en Cartago. Dentro de las investigaciones, también se analiza la muerte de una víctima colateral. Según las pesquisas, en los hechos habrían utilizado armas automáticas. En las escenas, los agentes del OIJ localizaron gran cantidad de indicios balísticos. Quesada no era desconocido para las autoridades. Su nombre aparece en registros policiales desde el 2011, cuando fue investigado por la muerte de su padre, a quien habría atacado con un arma blanca durante las fiestas navideñas. Según información policial, hasta hace aproximadamente 1 año y medio era identificado como un ex convicto que había recuperado su libertad y que habría iniciado actividades para el grupo conocido como Los Maruja. Posteriormente, tras diferencias con esa organización, habría pasado a las filas de los grupos rivales de Gordo Julio y Los Chacales. Ahora los 5 homicidios y el tiroteo en el que resultó herido un agente del OIJ continúan bajo investigación por los agentes de la Delegación Regional del OIJ de Cartago.
0: Dos homicidios el pasado lunes, 2 homicidios el pasado martes y durante la tarde de este domingo se registraron otros 2 homicidios acá en la provincia de Cartago. El primero a las 3:40 de la tarde aproximadamente en Paraíso, donde asesinaron a un hombre de apellido Alvarado de 23 años y además otra persona resultó gravemente herida y 1:20 después aproximadamente a las 5:05 de la tarde en Cocorí, en Aguacaliente de Cartago, asesinaron a otro hombre de apellido Guzmán de 27 años. Son 6 homicidios en tan solo 7 días. La provincia de Cartago suma 48 homicidios en lo que va de este año. Una situación bastante compleja y pues para conversar sobre eso nos acompaña durante esta mañana don Mario Redondo, alcalde del Cantón Central de Cartago. Don Mario, muy buenos días. Tal vez si nos comenta un poco de las medidas o el trabajo que están realizando incluso a nivel provincial con otras municipalidades, pues para apaciguar esta ola de violencia que azota la provincia.
2: Sí, bueno, es un tema que nos preocupa, pero sobre todo nos ocupa. Venimos tratando de hacer un frente común que involucra varios ámbitos. Uno preventivo, donde tenemos una propuesta que hemos construido con el PANI, con el MEP, con el IAPA, con el IMAS y con otras entidades. Y otro que tiene que ver con la parte represiva, en donde tenemos un Consejo Provincial de Seguridad que se reunió precisamente el pasado jueves con el fiscal adjunto aquí de Cartago, el director del OIJ regional, el director regional de Seguridad Pública de la Policía de Control de Drogas, y con ellos estamos tratando de accionar en varios ámbitos. Obviamente mejorar la coordinación, dos, tratar de hacer compatibles los sistemas de videoprotección, tratar de ver cómo logramos potenciar la presencia policial. He hablado con el señor ministro de Seguridad Pública, me ha indicado que ha reforzado la policía en Cartago. Muy probablemente tengamos hoy una reunión con él para abordar esta parte que tiene que ver también con acciones del Poder Judicial, del Poder Legislativo, del Poder Ejecutivo, y están de nosotros desde las municipalidades dispuestos a ayudar. Hemos estado invirtiendo, hemos triplicado la inversión en seguridad, hemos donado 2 inmuebles para construcción de la sede de la Policía de Control de Drogas y para el Ministerio de Seguridad Pública. Hemos estado dando recursos para radiopatrullas e invirtiendo mucho en parques y espacios y actividades deportivas, pero esto requiere de un acuerdo nacional. Yo creo que es momento de dejar de lado cualquier división y anteponer la búsqueda de soluciones, que el pueblo, eso es lo que espera, más de discusiones de quién tiene la culpa, quién no tiene la culpa. Lo que el pueblo está requiriendo

0: Pidiendo son soluciones a corto plazo, leyes más contundentes, más claras, acciones en todos los ámbitos y nosotros desde las municipalidades totalmente dispuestos a colaborar como lo hemos venido haciendo y como vamos a reforzarlo porque incluso el presupuesto para el 2027 incluye la creación de más policías municipales.
1: Don Mario, incluso en estos recientes homicidios se registra al menos una víctima colateral, incluso un oficial o un agente del organismo de investigación judicial herido. Es imposible no pensar en la inseguridad que pueden sentir los ciudadanos de la provincia. ¿Qué mensaje les enviaría a ustedes a los cartagineses?
0: Mire, Cartago es una provincia tradicionalmente tranquila, pacífica, llena de gente muy buena, gente talentosa, trabajadora. En estos días hemos tenido diversas actividades deportivas, ayer la tuvimos y esta semana tenemos un panamericano de karate infantil, 25 países y más de 1.800 personas visitando Cartago. Queremos anteponer eso y queremos hacer primero un frente común. Vamos a estar invitando, como lo hemos estado haciendo, asociaciones de desarrollo y comités de vecinos, comités de seguridad, y adicionalmente pues vamos a estar promoviendo acciones preventivas para la juventud, una cruzada por la juventud que nos parece fundamental para evitar que estos chicos entren a engrosar los grupos criminales.
1: Don Mario, muchísimas gracias. Escuchábamos a don Mario Redondo, alcalde del Cantón Central de Cartago, sobre esta ola de violencia que lamentablemente azota no solo al Cantón Central, sino a otros cantones de esta provincia en los últimos días. El organismo de investigación judicial está tras la pista de estos sospechosos. Recordemos que la mayoría de estos homicidios se deben a una disputa territorial entre al menos dos bandas. Una organización llamada o perteneciente a Gordo Julio y otra organización de los Maruja. Ya uno de los principales sospechosos, de apellido Quesada y de 30 años de edad, deberá descontar 6 meses de prisión preventiva. Por el momento, compañeros, esta es la información desde Cartago. Regreso con ustedes. Muy buenos días.
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0: ¿Qué tal? Muy buenos días. Bienvenidos, bienvenidas a todo bien por la mañana. Muy buenos y meniaditos días.
1: Sí.
0: A través de los 91.5 FM, aquí te acompañamos Steven Villegas, Victoria Fuentes y Douglas Hernández. Te damos la bienvenida.
1: Estamos listos para avanzar con nuestro día porque la vida continúa, así que subile el volumen a tu radio. Este es el momento de prepararse y disfrutar y reírse con...

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0: A través de todo, bien por la mañana. ¿Cómo estás, Viqueta?
1: Muy bien, amigo.
0: ¿Te despertaron tempranito hoy?
1: Sí, claro. Qué fuerte estuvo.
0: Qué fuerte, estuvo muy fuerte, de verdad.
1: Es que se escuchó feo, sí, se escuchó. Sí. Fue como un retumbo.
2: Está temblando.
1: Exacto, fuertísimo. Exacto.
2: Sí. En este momento.
1: En este momento.
0: Así estaba yo, como el señor.
1: No, ya donde yo vi que no paraba, digamos, que se estaba extendiendo.
0: Don William Pyre, ¿verdad?
1: Ajá, Don William Pyre. Y ya cimbraba mucho, entonces ya llamamos a los chicos, ya abrimos las puertas, ¿verdad? Como para ver qué seguía pasando. Y al ratito se viene otro, ¿verdad?
0: Se viene otro, sí.
1: Sí, estaba escuchando ahora en Telenoticias a los especialistas que entre más cerca estemos del epicentro, tratándose también de una zona tan poblada como es San José, ¿verdad? Y que el epicentro fue en Cascajal
0: de Coronado.
1: Es más superficial, digamos, el menión, ¿verdad? Sí. Por lo tanto, es más intenso.
0: Claro.
1: Y por eso hay que tener más cuidado, que lo ideal es siempre es protegerse, cubrirse y bueno, luego buscar a ver dónde uno sale, pero que lo ideal siempre es la calma, buscar cómo protegerse, cómo cubrirse, ¿verdad? Sin hacer uno mucho loco. ¡Oh, my God! ¡Oh, my God!
0: No, sí, y es que se escuchaba fuerte, se escuchaba como un estruendo, ¿verdad? Y sí fue larguito, la verdad es que sí fue largo ese temblor. Primero, mi hijo no se despertó, ¿verdad? En el primero. Bueno, no, yo creo que sí. Pero yo le dije a mi esposa, no lo desperté si no se ha dado cuenta, ¿verdad? Pero en el segundo, ahí sí, ya él nos llamó y se pasó a la cama y se quedó durmiendo ahí con nosotros.
1: Sí, claro.
0: ¿Verdad? Y obviamente, ¿sí? Es que sí, para seguridad de nosotros también, ¿verdad? Y que no pasaran más réplicas, ¿verdad? Nosotros sentimos solo esos dos temblores.
1: Nosotros sentimos
0: las réplicas después.
1: Los tres. Sí.
0: No, el tercero yo no lo sentí. Y pero sí, nosotros lo que decíamos en la madrugada, ¿verdad? Obviamente con la poca información que se tenía a esa hora, es que no existieran tanto daños, ¿verdad? A las estructuras como también a las personas, ¿verdad?
1: Claro.
0: Más que todo a las personas, que no existiera alguna vida que lamentar. Gracias a Dios, hasta el momento no se ha reportado nada de eso, ¿verdad? Pero sí fue un tremendo susto, ¿verdad?
1: Por supuesto. Así que bueno, ahorita déjanos tu canción, por favor. Y ya luego, primero canción.
0: Sí.
1: Y ya ahorita les decimos qué más vamos a hacer, ¿está bien?
0: Okay.
1: Ahorita es solo canción, al 57-1915, para que luego también nos cuenten cómo sintieron el temblor.
0: Sí, claro.
1: Si les da miedo, si no les da miedo, si hubo alguna caída ahí en sus casas, alguna grieta. Ahora estaba escuchando a los compañeros de Telenoticias, uno que estaba en Coronado y que la persona sí se vio afectada, se le rompieron los vidrios de la casa, ¿verdad?
0: Sí,
1: pero que ellos dan muchas gracias a Dios que eso es material. Y una vez más, damos gracias a Dios también por la infraestructura que tenemos en nuestro país. Y bueno, digamos que este temblor nos cae muy bien hoy, no mentiras. Bueno, amigos,
0: es que calza con el tema que tenemos hoy.
1: El tema. Hoy vamos a hablar las cosas que debemos tomar en cuenta a la hora de comprar una casa o de construir nuestra casa.
0: Claro.
1: Y también creo que cuando tiembla y así, darnos cuenta cómo están cómo está la infraestructura de nuestra casa.
0: Así es.
1: Y ya no aguanto más, amigos. El sábado trabajé muchísimo, la pasé muy bien, pero al final uno termina
0: cansada.
1: Sí. Y ayer tuve clases de zumba.
0: ¿Cómo te fue?
1: Amigo, de primera.
0: De primera.
1: Porque era el regalo del equipo de fútbol de mi hijo para las mamás.
0: ¿Sí?
1: Amigo, no es de Dios. 7:15 de la mañana, uno ahí ya.
0: 7:15.
1: Dándole bonito.
0: No.
1: Y la instructora dice, bueno, ahora vamos con bachata. Y yo, no, amigo, no hace el esfuerzo.
0: Hacer el brinquito en la cadera.
1: Yo dije, aquí estoy por amor a mi hijo.
0: Sí.
1: Nada más. Pero, amigo, qué ruda la vida. Pero bueno, todo bien, gracias a Dios.
0: Bueno,
1: muchas gracias por las bendiciones.
0: Sí.

0: ¿cuál es? Voy con la mía primero.
1: Dele, dele usted.
0: Bueno, adelante,
1: primero.
0: Vámonos. Qué buen amigo es Erwin on Fire. Así se llama la banda.
1: Ya.

0: Qué buena
1: no sé
0: pieza.
1: Si dice all
0: pieza.
1: Night o all right. Voy a revisar. ¿Qué le suena?
0: All right.
1: ¿Verdad?
0: All right.
1: Ok.
0: Correcto. Esa es la de Viquita. Esa es la de Viquita. Buena pieza.
1: Muy buena.
0: La mía es la siguiente. Ed Sheeran, Shape of You.
1: Qué buena, amigo. También buenísima. Sí. Le subimos. Y bailamos. Movamos los hombros. Uno.
0: Te vienes suelticas. Suelticas, suelticas. Después de esa clase de
1: zumba. Me duelen las piernas que no les puedo explicar. Que la señora nos decía, bajen. Y yo, ya no.

0: nos dice Steven que ya tenemos a nuestro amigo oyente. Así que adelante, es un amigo. Adelante, amigo.
1: Hola, hola, Vicky, Douglas.
0: Hola.
1: Aquí Mario reportando sintonía desde carretera, como siempre.
0: Hola.
1: Todas las mañanas. Yo creo que para empezar esta semana, mi canción podría ser Dreamer de Ozzy Osbourne.
2: Ah, muy buena, muy buena.
0: Qué buena, escuchémosla.

0: aquí está tu propuesta. Muy Muchísimas bien. Gracias por dejarnos tu audio a través del 57000 915. Esto está muy bonito. Ahora sí le digo eso a mis hijos. Esto está bonito, eso es tan bonito. Qué lindo que habla. Bueno, Du, ¿quién te presenta esta sección?
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0: Avanzamos, ya casi venimos con tu voto.
2: Entonces, ¿qué? ¿Subió o bajó?
1: Bueno, te contamos cómo está el dólar para hoy, si subió o bajó, y ponemos el corazón en la atención. 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
0: ¿Qué te parece si nos asomamos por la ventana para ver cómo está el tiempito y así?
1: Me parece muy bien.
0: Bueno, pon atención a esto.
1: Bueno, muy bien.
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1: Bueno, y precisamente conocemos cómo estará el clima el día de hoy. La onda tropical. Onda, onda,
0: baila onda.
1: Pa, pa, onda, onda, baila onda. Pa, pa, onda, onda, baila onda. Onda, onda, baila onda. La número 35 ingresará al país durante la madrugada de este lunes.
0: Espera, amigo, hagámoslo bien.
1: Bueno.
0: Vamos. Dele. A la one, a la two. No, déjeme.
1: Dele, espérese.
0: Steven, usted nos hace la seña para hacer la coreografía.
1: Dos, tres. Dice así:
0: onda, onda, baila onda. Onda, onda, baila onda. El toque, amigo, es cuando usted hace con la mano derecha para allá.
1: Aplaude aquí.
0: Usted hace, el, hace no, punteo del pie con el derecho.
1: Si no, majo el cable aquí.
0: Ya, usted hace onda, onda, baila onda.
1: Sí, chum, pero chum, majo onda, el cablecito.
5: ¿Qué es eso?
1: ¿Cómo vas, comadre?
0: Bueno,
1: bueno, la onda tropical número 35 ingresará al país durante la madrugada de este lunes. Este sistema, en conjunto con un alto contenido de la humedad en la región y vientos alisios moderados, reforzará las condiciones de inestabilidad atmosférica del Caribe y la zona norte, y continuarán con lluvias y aguaceros, especialmente durante la madrugada y las primeras horas de la mañana. Estas condiciones podrán extenderse hacia el Valle Central, donde se

0: Prevén lloviznas y lluvias aisladas durante todo este periodo. Además, se presentará un incremento de la nubosidad sobre las regiones del Pacífico con lluvias y aguaceros, acompañados de posibles tormentas eléctricas.
1: Este es el pronóstico del tiempo que te lo damos aquí en Todo Bien por la Mañana.
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0: Bueno, y a partir de ese momento recibimos tus mensajes a través del 57915. Repasemos las tres canciones que tenemos de opción en esta mañana. La opción número uno es la de Vickita, Let's Groove. La número dos, que es la mía, Shape of You, de Ed Sheeran. Y la número tres de nuestro oyente, Mario, ¿era ahora?
1: Mario, ajá.
0: Dreamer.
1: Dreamer, de Ozzy Osbourne. Ahí está. Entonces, a partir de ya, 10 audios con tu voto, por favor. Si la 1, la 2 o la 3. Está bien, la de Vicky, la de Douglas o la de Mario. Ya, al 57915, estamos más que listos.
0: Audios, audios, vámonos.
1: Solamente vámonos. Audios, aquí estoy lista para contar.
4: La de Vicky, la de Vicky.
0: La de Vicky, dice el caballero.
1: Eso.
5: Buenas, Vicky Douglas.
0: Buenas.
5: Saludos de Cartago.
0: Saludos.
5: Aquí movido desde la madrugada.
0: Correcto.
5: Nos vamos por Ozzy. Ozzy Osbourne.
1: Bien. Ay, no.
0: Buenísimo.
1: Ya empezaron.
6: Hola, hola, chiquillos. Saludos.
0: Buenas.
6: Bueno, acá en la zona sur, pues no sintió el temblor. Y bueno, bendito Dios que no hay víctimas que lamentar.
1: Así es.
6: Voy con la de Vicky, voy con la de Vicky. Y qué fue pucha, pero ustedes son una pareja explosiva para Teletica Radio y Todo Bien por la Mañana.
0: Ay, qué buena nota. Muchas gracias, un abrazo hasta la zona sur.
1: Beso.
0: Muy bien.
7: Buenos días, buenos días.
0: Buenos días.
7: Douglas y Vicky.
1: Hello.
7: Feliz de escucharlos nuevamente, bendito Dios, por un día más.
0: Así es.
7: Y voy por la número 3, número 3.
1: Number 3.
0: ¿Cuánto llevamos? ¿Tres?
1: Cuatro.
0: Tres.
1: Llevamos uno, la mía, ajá, dos, y la de Ozzy Osbourne, dos.
0: Ok.
8: Aquí en carretera, Vivi.
0: Hola.
8: Ahí.
0: Hola, Vivi.
1: Hola, Vivi.
8: ¿Cuál vamos a escoger?
1: ¿Cuál?
8: Eso, la de Ed Sheeran.
0: Ed Sheeran.
1: ¿Bonita? Ay, qué linda. Qué linda.
0: Muy bien, muchas gracias.
9: Buenos días, Vicky Douglas.
1: Hola.
9: Buenos días. Bendiciones. Que tengan un feliz inicio de semana.
10: La opción número uno.
9: Y que ya no más temblores, por favor.
0: Ya no más.
9: Me inclino por la de Vicky.
0: Muy bien.
1: Ahí está.
0: ¿Cómo vamos? ¿Cómo vamos?
1: Amigo, llevamos seis. Nos faltan, ajá, cuatro audios. Lleva, bueno, tres la uno, dos la tuya, dos.
0: ¿Sí?
1: Y la de Mario, dos. No, okay, perdón. La mía, la, tres.
0: Ajá.
1: La tuya, uno.
0: ¿Sí?
1: Y la de Mario,
0: dos.
1: Dos, exacto.
0: Bueno.
11: Buenos días, chicos. Buenos días.
0: Buenos días.
11: La uno con la uno.
1: Ay, qué bueno.
0: La ok.
1: Earthwind okay, and okay, Fire.
0: ¿Qué?
12: Buenos días, chicos.
0: Buenos días.
12: Por supuesto, Ozzy Osbourne, número tres.
1: Ahí está.
0: ¿Cómo vamos?
1: Ok, cuatro, la uno. La tres, la tres. Y uno, la dos.
0: Ajá. Ok.
13: Hola, hola, buenos días.
0: Ahí.
13: La uno.
1: Ok, nos quedan dos audios.
0: Muy bien.
14: Buenos días, muchachos. Día movido para hoy.
0: Muy bien.
14: La dos, la número due.
1: La due.
0: Muy bien.
1: Y vamos con el último.
0: Vamos a ver qué nos dicen.
15: Póngala de Puerto Seguro, onda segunda, para la onda. Pam, pam.
1: Vamos, hagamos la coreografía. Pam, pam. Pero con el otro pie. Punto, punto. Bueno, baila onda. Punto, punto. Baila onda. Amigo, me acordé ayer cuando íbamos a Zumba, ¿se acuerda?
0: ¿Se acuerda?
1: Allá en Tibas.
0: Yo me ponía atrás.
1: Todos los compañeros de la radio íbamos, pero
0: dublitas. Para echarme el rollo.
1: Pues
0: yo me ponía atrás.
1: Derecha. Y Douglas.
16: Dios mío,
1: pero y yo decía, ay, no, Douglas, hágase para allá,
0: yo
1: porque
0: no
1: me
0: era
1: queda
0: el instructor,
1: peor.
0: Yo no era el instructor. ¿Para qué me veía?
1: Vi, amigo, si lo tenía a la par.
0: ¿Para qué me veía? Usted tenía que ver el instructor. No me ve,
1: amigo,
0: a mí porque
1: es que
0: yo voy a mi propio
1: chocábamos.
0: Ritmo. Yo voy a mi propio
1: yo
0: ritmo.
1: Iba.
0: Yo llevo mi propio ritmo.
1: Derecha y Douglas a la izquierda. Y yo, ¿pero qué está haciendo, muchacho?
0: Yo voy a mi propio ritmo.
1: No.
0: Usted no tiene por qué estarme viendo a mí.
1: Amigo, falta un audio, dele.
17: Buenos días, Vicky.
0: Buenos días.
1: Hola.
17: De Mario.
0: La de Mario.
1: Ok, pero ganó la mía. Voy a contar.
0: Okay.
1: Cuatro, cinco. O sea, la, sí,

0: Ya tiene 5.
1: Ok.
0: La tuya 2. Sí. Más bien recibimos una llamada más.
1: Sí.
0: Porque si la mía tiene 5, la tuya 2 y la de Mario 4, fueron 11 audios.
1: No,
0: ¿verdad?
1: La mía tiene 1.
0: No, amigo, tenía 2.
1: Tenía 2.
0: Ajá. Ah, sí, oye. ¿Verdad? Recibimos uno más. Pero adivinen quién ganó.
1: Day.
0: ¡Mickey!
1: Day, sí, muy bien.
0: ¡Vámonos!
1: No, pero es que está buena.
0: Esta es perfecta para arrancar un lunes, amigo, sí, con actitud.
1: Sí, sí, sí.
0: Muévanse.
1: Sí.
0: Vamos a la cuenta de 3, 2.
1: Sí.
0: Ya casi. Sí. Es que vamos a poner el video, porque ajá, también nos vemos, Doom.
1: También nos vemos.
0: ¿A dónde?
1: Ahorita estamos en TDMás 2.
0: Ajá.
1: Estamos en Colby TV, canal número 40. También, ajá, en Televisión Abierta 7.2. Estamos en teleticaradio.com. En la aplicación TD Max.
0: Exacto. Day, así, ¿no?, que mientras ustedes escuchan la canción aquí en los 91.5 FM, ustedes ven el video también, porque somos multiplataforma.
1: Correcto.
0: Y nos encanta complacerte. Y nos vamos. Let's groove.
1: Ya estamos.
0: Vámonos.

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1: 7 de la mañana con 57 minutos. 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
2: Y estamos listos, Du, para ir con la pregunta que tenemos para hoy. Ojo esto. Pongan atención para que ese cerebrito esté bien musculoso.
1: Sí.
2: ¿Cuál es el parque nacional más extenso que tenemos en Costa Rica? ¿Cuál
1: sin
2: es?
1: Buscarla.
2: No se vale, exacto. No se vale. Tienen que ir pensando, porque ya les vamos a dar esta pista.
1: Bueno, muy bien. 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La pista que les damos, les regalamos esta pista. Está en la cordillera de Talamanca. Eso es lo que les decimos, nada más.
2: Nada más.

0: más. ¿Cuál es el parque nacional más extenso de Costa Rica? Al 57,091,5. ¿Está bien?
1: Correcto. Correcto.
0: Listo. Muy bien. Ahí muy está. Bien.
1: Para que vayas opinando a través del 57,091,5.
0: ¡Qué difícil! Ajá. No está fácil, no está difícil. No,
2: ¡el está diablo!
1: Bien, está bien.
0: No está difícil.
1: Que conocer nuestro país.
0: Exacto.
1: Vamos al tránsito.
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1: Muy bien, vámonos.
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1: Nos vamos a la carretera entonces, pero antes esto es importantísimo.
0: 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Los estrenos próximos, bueno, los domingos que ya se estrenó, Sagrado Corazón de Jesús, Leona, si él me llama a su hija. 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
1: Bueno, resulta que a esta hora se reporta que en la ruta 32, Viquita, y esto presuntamente fue por el temblor que sucedió a eso de la 1:37 de la mañana. En la ruta 32 está cerrado el paso en el Parque Nacional Braulio Carrillo hasta nuevo aviso.
0: Ok, no cerrado. Hay paso.
1: No, no hay paso. No hay paso para que lo tomen muy en cuenta. Y también en la ruta 27, José María Castro Madrid, en el kilómetro 24 hacia Caldera, hay una colisión reportada de esta hora. Y frente al bar Las Novedades, esto en Desamparados, en San Juan de Dios, también hay una colisión reportada.
0: Ahora, si quieres darnos tu reporte del tránsito, hacelo ya en este momento al 57,091,5 para que nos contés. Ya casi vamos a poner ahí las cámaras, ya las tenemos activas. Y obviamente que la galera, adelante.
2: ¡Es un parqueo!
0: Es un parqueo, amigo, y vea, los vehículos casi no se mueven, pero ya sabemos.
1: ¡Calma!
0: Que esto siempre pasa, sí. ¿Verdad?
1: ¡Anonos! ¡Anonos! Está saturado.
0: ¡Anonos!
1: Saturado, ahí nos dicen.
0: Aquí es momento para sacar las cositas y hacer la venta, ¿verdad? Y el emprendimiento en una presa la hacen toda.
1: Correcto.
0: Si van subiendo... Y si van subiendo hacia San Pedro, amigo, vemos que sí está un poquito saturada la carretera, claro. ¿Verdad? Y lo mismo que la circunvalación que sube, que viene de Zapote hacia Guadalupe o hacia la UCR, ahí vemos que el tránsito va un poquito lento, va avanzando, pero sí está cargada la vía.
1: Exactamente, exactamente. Por ahí nos reportan también, ¿a dónde es esto? Vamos a ver.
4: A ver. Ya, ¿cómo están los anonos? Saturados, saturados los anonos.
1: Los anonos, ahí nos mandan video y todo.
0: Bueno, si lo podemos poner ya, nuestro compañero Steven nos va a ayudar.
1: Que está saturado.
0: Está saturado los anonos.
1: Vamos a ver si esto es del tránsito de respuesta. Cualquier cosa lo cortamos, vamos a ver. Vamos a ver qué nos
5: dice. Mi nombre es Robert Rodríguez.
1: Hola, Robert.
5: De la zona sur-sur. Y mi familia vive en Guápiles.
1: Sí.
5: Ahora que están estos días pasando situaciones adversas. Pero sí, mi mamita, mi papito, Adrián y Bernarda, mis hermanos... Ellen, Anais y Jamie y Heiner, los amo demasiado, y mis sobrinos. Y mis hijos, tengo dos hijos por allá.
1: Ah, bueno.
5: Muchas bendiciones.
1: Buenísimo, Robert. Un abrazo para vos.
0: Ay, ve ahí, va. Dice, el reporte, amigo.

0: Van a seguir. ¿Qué majadería? Decían las mamás antes.
1: Se va un chiste.
2: Un chiste, dice.
1: Cantinero.
2: Ajá.
1: Cantinero. Sí, señor, dígame. ¿Usted tiene huevos de tortuga? Sí, señor, sí tenemos. Ajá. Con razón sos tan lento, ma.
0: Con razón sos qué, tan qué.
2: Tan lento.
0: Ay, no, amigos.
2: Está bueno, está bueno. Sí, para romper lunes. El hielo. Un chascarrillo ahí.
0: Amigo, no estaba tan bueno, la verdad. Vea que ni pulgoso, serio. Ahí se está viendo obligado.
2: Para romper el hielo ahí.
0: Ay, amén. Bueno, esa, así está el tránsito.
2: Una cita y que, madre, sí, te puedo contar un chiste.
0: Ay, no, fatal, hasta ahí, amigo, ya, con solamente eso.
2: Te puedo contar un chiste.
0: Se acabó todo, digamos, no vuelvo a salir.
2: Para romper el hielo ahí.
0: Qué bonito.
3: Eso es tan bonito.
0: Eso no está bonito, la verdad. Eso vamos a hablar un día, de esas primeras citas que no tuvieron repetición.
2: ¿Qué no hacer en las primeras citas?
0: No, amigo,
2: citas.
0: Que usted sí salió. Usted salió, pero usted dijo nunca más.
2: Y ya, sí,
0: hasta ahí quedó.
2: Ahí,
0: amigo, sí, o sea, sí, ni sí. Me llame, no existo, o sea, cada uno por su lado.
2: ¿A qué salió?
4: ¡Ah! Oye, Poncho, ¿no quieres café? Pues en que sea con pan.
0: Muy bien. Ya llegó Toby, vea. Y Toby trae café y pan. ¡Qué bueno!
2: Ayer salió Vicky así de la zumba.
0: Ay, amigo, sí, así
2: de fue. De zumba, literal. Ayer en la mañana. ¿A qué hora terminaste la zumba?
0: Ay, amigo, empezamos como a las 7:30, a las 8:30.
2: A las 8:30. Y salió Vicky pidiendo.
0: Ah, total, pasé.
2: Café, obviamente. Café con pan.
4: ¿No tienes café? Pues en que sea con pan.
0: Café con pan. Amigo, y la señora.
2: Semejante baguette,
0: la señora que estaba dando clases, sí, un pan shabata. Ese fue el que fui a comprar porque tenía 40% de descuento.
2: No, en serio.
0: Y yo aproveché, dije, este es el momento.
2: El más calórico, por cierto.
0: Amigo, ¿en serio? No, pero. Sí.
4: ¡Comadre, cómo va!
0: ¡Voy ya, comadre! ¡Qué bárbaro! Ve, Douglas.
2: El más usted. Calórico, ¿y qué, amigo, le puso?
0: No, le puse miel.
2: Nada
0: solo
2: más.
0: Miel.
2: Ajá. Ah, solo miel, bueno.
0: Sí. Le puse miel. ¡Ay, no! Bueno, Toby, venga, para dar la hora que te la presenta Alfa Park, 8:05. ¿En qué momento llegamos a las 8:05 de la mañana? 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Uh-huh. ¿Y qué dice el calendario el día de hoy?
2: Uh-huh.
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2: Bueno, hoy es 24 de agosto y resulta que hoy es el Día de los Parques Nacionales en Costa Rica, y con la finalidad de crear un espacio de reflexión y participación en las acciones de conservación, preservación y respeto del medio ambiente en el manejo adecuado de los grandes, de las grandes extensiones de bosques, lagunas, costas, manglares y vida silvestre. Cada 24 de agosto se conmemora este día, declarado según decreto ejecutivo desde 1986.
0: Y por eso hoy la pregunta de Desperta tu Cerebro tiene que ver con, exacto, eso, porque hoy es el Día de los Parques Nacionales. Así que, ¿cuál es ese parque nacional, el más extenso que tenemos en nuestro país y que está en la cordillera de Talamanca? Ahí lo dejamos.
2: Exactamente. Hoy, un día como hoy, 24 de agosto también, nació el actor Rupert Grint.
0: Aquí tenemos canción de cumple, amigo.
2: Ah, tenemos canción.
0: Sí, adelante, mi querido.
2: Suéltela, entonces.
6: A los que cumplen en agosto.
0: Qué bonito.
6: Okay. Feliz cumpleaños a los que cumplen en agosto.
0: Aquí le ponemos ahora todo, no se preocupen.
2: Muy bien, Dave, no, está bien, Dave, sí.
0: Amigo, así
2: feliz
0: tiene que ser. Feliz cumpleaños a los que cumplen en agosto.
2: Bien.
0: ¿Quién está de Happy Birthday?
2: Rupert Grint.
0: Ajá.
2: Reconocido por su papel Ron Weasley en el la popular saga
0: el
2: de
0: pelirrojo.
2: Harry Potter.
0: Harry Potter.
2: Para, para.
0: Ajá. Él nació en 1981. Muy
2: Harapora.
0: No, amigo, más bien muy europeo.
2: Harapora.
0: Muy británico, ¿verdad? Así que bueno, sí, es él, está cumpliendo años. El pelirrojo, amigo.
2: Correcto.
0: Es el que está cumpliendo años.
2: Hoy está cumpliendo años Pablo Coelho.
0: Ajá,
2: también.
0: Nació en 1947. Novelista brasileño.
2: Bueno.
0: Pasen muy bien. Bonito. Bien. Que la pasen, esto está muy bonito.
2: Sí.
0: 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Nos cuenta justamente qué pasó hoy en la música.
2: En 1985, un 24 de agosto, llega al puesto número uno en Estados Unidos el single

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18: Bueno, y les queremos recordar que hay, bueno, que se dio un choque frontal que colapsó la ruta 27 y lamentablemente dejó 4 heridos. Esto todavía hace que siga un colapso por ahí, así que si pueden tomar alguna ruta alterna, el reporte se da a la Cruz Roja, eso de las 5:27 de la mañana, y ubicó la colisión frente al centro de alto rendimiento de la Liga. Los 4 heridos fueron trasladados de urgencia a los hospitales de Heredia, Alajuela y México, y uno de ellos, el menor de edad, que fue llevado al Hospital Nacional de Niños. Así que bueno, desearle pronta recuperación, que todo salga bien para estas personas heridas y bueno, también un abrazo para sus familias y andar con mucho cuidado en carretera, ¿verdad?
17: Claro. Sí, ese es el llamado. Por supuesto. Y el Observatorio Vulcanológico y Sismológico de Costa Rica de la Universidad Nacional ha reportado decenas de réplicas tras el fuerte sismo ocurrido la madrugada de este lunes en Coronado, según el

0: sismólogo Marino Protti. El temblor de magnitud 5 y ocurrido a la 1:37 de la mañana en el sector de San Isidro, a 11 kilómetros de profundidad, ha causado al menos 30 movimientos posteriores. Protti detalló que la réplica más fuerte hasta ahora fue de 1.5, o más bien de 4.5, ocurrida a tan solo 2 minutos después del evento principal. Las otras han sido más leves y no todas sentidas por la población.
1: 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Toy ya está por aquí para darnos la hora, mi querido Du. 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
0: Exactamente, 8 de la mañana con 18 minutos. 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
1: ¿Cómo está el dólar?
0: Vámonos.
2: Entonces, ¿qué? ¿Subió o bajó?
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1: Y ahora estamos listos para darte la respuesta a la pregunta que hicimos, Doom.
0: Correcto, felicitaciones, porque sí la pegaron. Sí la pegaron.
1: Ay, muy bien. Hoy es el día de los parques nacionales aquí en nuestro país. Por eso la pregunta es, ¿cuál es el parque nacional más extenso de Costa Rica? Está en la cordillera de Talamanca. Uh-huh. 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
0: ¿Qué nos dicen ustedes?
3: Ah, por cierto, esa respuesta la sé porque la preguntaron en uno de los programas de ¿Quién quiere ser millonario?
0: Ah, bueno,
3: entonces, bien. Por eso la sé.
1: Ajá. ¿Cuál es?
3: Bendiciones, que estén muy bien.
0: Seguro.
3: Es Isla del Coco. De aquí, Glenda, saludos desde Cartago.
0: Isla
3: vive,
0: del Coco.
3: Vive.
1: Vive, vive. Ay, no. Van a seguir.
0: Isla del Coco.
1: La respuesta a esta amiga es incorrecta.
0: Por aquí nos dicen otra respuesta. Es el Parque Internacional de la Amistad, con 199,147 hectáreas.
1: ¿Será? No, okay. Se vale si la buscaron en ChatGPT, en Google, en Wikipedia, etc. No se vale.
4: Es difícil, la pusiste.
1: Bueno, pero está bien.
0: ¿Está bien?
1: Sí, sí, esa es la respuesta correcta. Parque Internacional Amistad Pila es el parque nacional más extenso de Costa Rica, con 199,000 hectáreas en el país. Está ubicado en la cordillera de Talamanca, entre las provincias de San José, Cartago. Ay, no. La provincia, esa es la provincia 3.
0: Correcto.
1: Ajá, mejor, porque si digo Cartago.
0: Provincia número 3 es Cartago.
1: Si digo Cartago, no está. Limón y Punta Arenas continúa en territorio panameño y por eso es que de ahí viene su nombre, la amistad, porque, ajá, es un área protegida compartida entre Costa Rica y Panamá, si no lo sabías.
0: Bueno, perfecto, entonces ahí está la respuesta. Felicitaciones, porque la mayoría la pegó.
1: Sí, sí, muy bien, muy bien. Venimos a hablar de construcción. Hoy que tembló, yo creo que uno se hace muchas preguntas. Claro. ¿Verdad?
0: ¿Qué tan segura es mi casita?
1: ¿Qué tan segura es mi casa?
0: ¿O qué tan segura es la casa que podría comprar? Ajá. O que podría construir.
1: Exacto. Si tenés preguntas con respecto a la construcción de tu casa o vas a comprar una casa, ¿cuáles son esas cosas que debemos tomar en cuenta? Bueno, que, o vas a construir también, ¿verdad? ¿Qué, claro, cosas voy a tomar en cuenta? Voy a botar esta pared y voy a hacer un segundo piso. No, sabe un momento, ¿verdad? Sí. No invente. Primero, ¿qué hay que hacer? Sí. ¿Cuál es el primer paso? Si yo quisiera, amigo, si yo tuviera el dinero, vea, yo le voy a decir al especialista que ya me está viendo. Yo les digo, qué bonito botar toda la casa, ajá, y hacer la nueva.
0: Pero entonces, toda la casa.
1: Amigo, pues no, eso será uno muy mal agradecido. Pero digamos, uno ve tantas cosas tan chidas, yeah, que se van actualizando con respecto.
5: Está temblando.

0: y a las casas, amigo, que van cambiando. Entonces a veces digo, di, sí, qué bonito.
1: Y eso que usted vive en Monterán.
0: Nada que ver, no, no le haga caso. Vámonos a la pausa, mejor.
1: Pero el que quiera votar, de ya uno entiende.
0: No, amigo, jamás.
1: Digamos
0: jamás.
1: Que no todo el mundo puede decir, voy a botar mi casa para construir.
0: Sí, me pego la lotería.
2: Eso está bonito.
1: De $1,000,000.
0: No, amigo, no, no, no. Pero mi esposo dice, ¿para qué hacer eso? Mejor entonces uno compra un lote, otro, y se hace la casa. Bueno, eso le vamos a preguntar al especialista. Exactamente. Hoy nos acompaña el ingeniero en construcción, Miguel Corrales Irola. Con él venimos a hablar. Quédate con nosotros. Todo bien por la mañana.
1: Ya venimos.
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1: 8 de la mañana con

0: 28 minutos, gracias por acompañarnos aquí en Todo Bien por la Mañana y a través de Teletica Radio. 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
1: Así es. Bueno, Du, lo que debemos saber antes de comprar o construir una casa. Hoy lo aprendemos con el ingeniero en construcción, Miguel Corrales Irola, que lo recibimos con un fuerte aplauso.
0: Bienvenido, Miguel.
2: Gracias, te los agradezco. Muchas gracias por la invitación.
1: ¿A las 5 y qué salió de su casa?
2: A las 5:15 salí de Atenas.
0: Es que venía desde Atenas.
1: ¿Y por el accidente que hubo?
2: Llegué a las 7:15. Aquí al canal.
0: Es ahí por el CAR, ¿verdad? De
2: justo al frente.
0: De la liga.
2: Justo al frente.
1: Sí, la ruta que viene hacia San José.
2: Sí, todo quedó bloqueado, ni para arriba ni para abajo.
1: Ni para abajo.
2: Nada caminaba.
0: Bueno, imagínate. Sí, gracias a Dios que pudo llegar y ya lo tenemos por acá.
1: Sí, qué lindo conocerlo y poder hablar de este tema con un profesional como lo es usted.
2: Muchísimas gracias, agradezco muchísimo, Vicky, Douglas y todos los que nos escuchan. Muchísimas gracias.
0: Que como lo decíamos, don Miguel, al final, bueno, pues obviamente este tema estaba ya contemplado desde la semana pasada, pero calza bien el día de hoy, precisamente por lo que ocurrió en la madrugada, ¿verdad? Hablamos precisamente de las construcciones, de las casas que debemos saber, y yo creo que este tema también viene muy, muy en pro de el tema de los temblores. Estamos en un país muy sísmico, ¿verdad? Y yo creo que ese es un tema al que hay que ponerle especial atención cuando vamos a construir o comprar una casa.
2: Es correcto, totalmente de acuerdo. Y hay que recordarse que esto, toda la construcción sismo resistente, que es lo que nosotros construimos, está regulado desde 1974, que se promulgó el primer código sísmico de Costa Rica, debido a un terremoto muy grande que hubo en Nicaragua, en Managua, en el 72, donde murieron más de 10.000 personas.
1: Wow.
2: Entonces, a raíz de ahí se preocupa Costa Rica diciendo, bueno, ¿cómo estamos nosotros? Si nosotros tenemos una construcción parecida a Nicaragua, no queremos que nos pase lo mismo. Y se empezó a regular toda la construcción. ¿Qué materiales se pueden usar y qué materiales no se pueden usar? Y ese código ha venido evolucionando, En este momento estamos en la cuarta versión, que es la de 2010, y ya el año pasado se aprobó una nueva versión que actualiza todo el conocimiento. Es la frontera del conocimiento a la que estamos llegando, y se están agregando temas que antes no estaban contemplados dentro del código. Y esto es muy importante, ¿por qué? Porque cuando nosotros vamos a hacer una inversión que va a implicar el presupuesto familiar, el 30-40% del presupuesto familiar durante 30 años, tenemos que estar muy seguros de qué estamos haciendo, qué estamos comprando, ¿verdad? Entonces, sí tenemos que garantizarnos de que lo que estamos comprando cumplió de alguna forma, o lo podemos hacer cumplir de alguna forma para que podamos garantizar la vida humana. Que eso es al final lo que quiere el código.
1: Claro.
0: Ahora, todas estas regulaciones y todas estas actualizaciones que se van dando se trasladan también a los materiales. Es decir, casi que nos asegura o no que los materiales que ingresan a nuestro país cumplen con esas normas, o podría ser que nos encontremos ahí materiales que no.
2: Vamos a ver, el código establece cómo se tiene que diseñar.
0: Ok.
2: Y establece cómo se tiene que garantizar que lo que se va a construir es lo que se diseñó.
0: Ajá.
2: Ok. Entonces, el profesional que está en la obra tiene que garantizarse que el material que va a ir a comprar a la ferretería cumple con las normas que establece el código. Hay productos que puede ser que no cumplan. Hay lámparas que no tienen la certificación que se requiere, entonces no se pueden usar. ¿Pero quién es el responsable de verlo? El profesional responsable. Entonces, este yo creo que es el mensaje número uno. O sea, tenemos que garantizarnos que la obra que estamos comprando cumpla con los códigos. ¿Y cómo hacemos eso? Contratar a un profesional que me garantice que la obra se cumplió. Usualmente, ¿verdad? Si voy a comprar una casa nueva, ¿cuál es mi forma de verificar que eso cumplió? Bueno,

0: pido el permiso de construcción, ¿verdad? Entonces en el permiso de construcción está el código del CEFIA donde se tramitó, que es como un sello de garantía de que la construcción siguió el proceso adecuado de diseño, de permisos, de tramitología. Ese es un punto muy importante. Y relacionado con ese código hay una bitácora, ¿verdad? Que también podríamos decirle al ingeniero, al profesional que construyó la casa, deme copia de la bitácora, porque en la bitácora tiene que quedar establecido cómo se construyó la casa, ¿verdad? Y tiene que quedar el respaldo de qué fue lo que pasó. Entonces vamos a hacer las placas de fundación y encontramos un suelo que no era el que estaba estipulado en el diseño y hubo que hacer una sustitución, por ejemplo. En la bitácora tuvo que haber quedado.
1: Qué interesante eso. Yo no sabía el tema de la bitácora, ¿verdad? Y eso yo creo que, así como yo, hay muchas personas que no saben que existe una bitácora que lleva cada una de las de los procesos, ¿verdad?
2: Y esto que menciona del suelo también, Doom.
1: Claro.
2: ¿Cómo sé que donde el lote que me vendieron es apto para poder construir una vivienda?
0: Sí, es que precisamente cuando uno va a comprar debería de asesorarse. Si uno no es experto, uno tiene que asegurarse de que lo que está comprando, saber lo que está comprando, porque puede ser de que el terreno esté mal, pero bueno, si es un buen precio y si en mi nivel de riesgo está saber de que el terreno está malo, pero lo estoy comprando barato, y que ese estar malo significa, qué sé yo, hacer pilotes, hacer micropilotes, hacer sustituciones, pues yo ya sé que lo estoy comprando así. Pero si yo lo voy a comprar y no estoy al tanto de qué es lo que tengo que hacer, pues sí, es una muy mala noticia. Entonces sí, ojalá cuando van a analizar la compra de una casa, de un lote, involucrar al profesional responsable. Hay estudios de laboratorio que nos ayudan a determinar cómo están las condiciones, ¿verdad? Entonces uno puede hacer un estudio de suelos, diferentes estudios de suelos, dependiendo de qué tan bien, qué tan mal, de qué zona. Uno puede consultar los mapas de fallas geológicas, por ejemplo, de la Comisión de Emergencias, y empezar a ver, bueno, cómo está el nivel de riesgo de ese lote, ¿verdad? Ah, está cerca de un río, tengo problemas de inundaciones o no tengo problemas de inundaciones, tengo problemas de deslizamiento, está cerca de una montaña, algún talud. Entonces ese tipo de cosas el profesional nos ayuda a determinarlo. Entonces sí es muy importante tener un profesional involucrado, porque el profesional

0: tiene una obligación ya penal. Como esto que les estoy diciendo, el código es ley. Si yo como profesional no sigo la receta para hacer una buena construcción, ¿verdad? Como para que no hacerlo muy técnico, es como una receta, ¿verdad? Para hacer la construcción, yo tengo que involucrarme y tomar la mejor decisión con un profesional al lado. Entonces, sí, ese código es el que nos permite precisamente eso.
1: Don Miguel, ¿qué pasa cuando vamos a hacer algún cambio dentro de nuestra casa? Voy a botar esta pared, ¿verdad? Muchas veces sí buscamos a alguien que sepa, pero no exactamente es un arquitecto, un ingeniero, ¿verdad? Sino y alguien que ya sabe.
2: El señor de... Sí.
1: Exacto. Don Pedro.
2: El maestro de obras.
1: Don Pedro, que siempre nos ayuda. Sí. Exacto. Correcto.
0: Bueno, les explico más o menos. En el 2000, a partir del 2011, el Colegio Federal de Ingenieros y Arquitectos lleva una estadística anual y visita todas las obras de construcción. Y ha determinado que entre un 20 y un 25% de los sitios que están en ampliación, en remodelación, en construcción, no tienen permisos. Entonces eso es una señal de alarma. ¿Por qué? Porque cualquier modificación, por ejemplo, si estamos hablando de modificación, el ingeniero estructural pensó cómo se comporta esa casa bajo esas condiciones de la forma de la casa. Y si usted le va a quitar una pared, puede ser de que ponga en riesgo la estructura.
2: Sí, esa pared tenía una razón de ser ahí, es sosteniendo correcto, una estructura o algo
0: correcto.
2: Así.
0: Esa pared es un término técnico que no tengo forma de explicarlo, pero es un muro de corte, ¿verdad? Entonces, en el momento que venga el temblor, esa pared es la que se va a llevar una parte de la carga del terremoto.
2: O sea, como que sostiene, es como una viga.
0: Que sostiene. Entonces, si usted quita esa pared, el comportamiento de la estructura cambia totalmente. Entonces, pone en riesgo, o podría poner en riesgo,

0: Es que el concepto de lo he hecho un montón de veces así y no pasa nada. Sí, no pasa nada cuando estamos sentados en el escritorio sin hacer nada.
1: Claro.
0: ¿Verdad? Pero no es lo mismo estar sentados en el escritorio que estar en la tagada, por ejemplo.
2: Ah, sí.
0: ¿Verdad? No es una condición, es muy diferente estar en una condición estática, sin movimiento, tranquilo, a estar en una condición donde viene un huracán.
2: Claro.
0: Y tiene vientos de 150 kilómetros por hora y que me quita el techo, ¿verdad? Y cuando usted ve techos volando y ve los tubos de los techos, usted dice, sí, por supuesto, con solo ver la foto, usted dice, la estructura que le hicieron jamás iba a aguantar.
1: Sí.
0: Pero entonces sí, es un tema delicado. Ese conocimiento callejero es hay que tenerle mucho cuidado.
1: Y tomarlo con pinzas ahí.
0: Es correcto. Entonces, si usted está haciendo una inversión, y esa inversión, y aquí salimos de la parte técnica y entramos a la parte humana, es que es la plata que tengo y necesito un cuarto más para mi mamá y ocupo un cuarto más para un adulto mayor o la condición que tenga.
2: O quiero hacer un baño,
0: quiero hacer un baño.
2: Sacar el cuarto de pilas.
0: Eso, ese tipo de cosas, hay que hacer un esfuercito más e involucrar a una persona que sepa para que esa inversión, primero, resguarde la vida, ¿verdad? Que eso no nos caiga encima.
1: Que eso es lo principal.
2: Sí, porque a veces uno dice, ay, no, es que me va a salir muy caro.
1: Pues sí, por ahorrarse una platita.
2: ¿Verdad? Siempre uno dice, ay, no. Yo le digo a don Pedro sabe, todo lo hace bien, pero no.
1: Y trabaja bonito.
2: Y trabaja bonito.
1: Eso es lo que uno dice, trabaja bonito.
2: Y es honrado. Exacto. Y cumplidor.
0: Sí. Bueno, eso es muy importante. No quiero decir de que todos sean así. Hay muchísima gente con experiencia. Que muchísimos ingenieros aprendemos de la calle, porque es gente que nos enseña un montón, pero sí, bajo los nuevos términos, deberíamos de tener el criterio de un responsable. Y les decía, porque creo que no lo mencioné, desde el 2011, el CEFIA lleva una estadística y tenemos entre el 20 y el 25% de remodelaciones, casas y ampliaciones que no tienen permiso, que eso lo mencioné anteriormente. Lo que no dije es que imagínense, en este momento, nosotros en Costa Rica se están construyendo entre 24 y 26 mil soluciones habitacionales. Si esas quitamos las torres de edificios, quedamos entre 14 mil y 15 mil viviendas. Imagínense que esas viviendas, yo le saco el 20%, ¿cuántas casas estaríamos construyendo sin permisos?
1: Claro.
0: ¿Cuántas casas estarían en riesgo de que venga un terremoto, un sismo fuerte como el de la madrugada y que no resistan?
1: Claro.
0: Entonces, ese es el cuidado que hay que tener.
2: Muy bien, sus preguntas las pueden hacer al 57000915 si tienen alguna duda con respecto a este tema. Cuando vamos a construir, el tema de los materiales, como Douglas lo mencionó, esto se encarga también el ingeniero, que lo ve con el maestro de obras.
0: Correcto, correcto. El ingeniero tiene que garantizarse de que los materiales que se están comprando en obra, sobre todo en la parte estructural, ¿verdad?, que es la parte que más nos interesa, porque es la que resguarda y sostiene la vivienda, deben de cumplir con las normas que están establecidas en el código, ¿verdad? Entonces, el bloque de construcción tiene que tener cierto tamaño, tiene que tener cierta resistencia, tiene que tener la calidad que se está solicitando. El acero de refuerzo también, exactamente igual. Muchísimos casos, sobre todo en los edificios grandes, las torres de construcción grandes de varios pisos.
1: Que ahora se están dando muchísimo.
0: Muchísimo.
2: Bueno, y que de hecho ahora con los terremotos que se dieron, el de Venezuela y el de Colombia, pudimos ver, ya luego salió, ¿verdad?, de ingenieros hablando de la construcción que sí se veía que no era la adecuada.
0: Sí, desgraciadamente uno ve fotos, ¿verdad? Y lo que ve, pues sí, uno dice...
2: con razón.
1: No está bien.
0: Con lo que uno ve en la foto, uno dice, no, por lo menos en Costa Rica eso no lo hacemos. Los ingenieros que estamos involucrados en obra no lo hacemos. Hace poquito me tocó participar en la demolición de una casa de habitación, porque la cliente va a renovar y va a construir un nuevo edificio.
2: Ah, va a ser un enjano, amigo.
0: Bueno, es un edificio de dos locales y dos apartamentos. Pero dentro de lo que nos encontramos es que la pared colindante, que es un muro de contención, por ejemplo, no tiene placa de fundación. O sea, estaba el bloque prácticamente sobre el terreno. Entonces uno se encuentra cosas y uno no se explica. Como ingeniero, si en este momento me dicen cómo se sostuvo ese muro de retención, no tengo explicación. O sea, lo que nos enseñan a nosotros no tiene explicación para que ese muro aguantara.
2: Un muro de retención debe tener profundidad.
0: Sí, hay que diseñarlo. ¿verdad? Pero sí definitivamente tiene que tener una placa de fundamento.

0: sensación que es como en el cuerpo humano, uh-huh. el zapato, el, perdón, el pie, uh-huh. ¿verdad? Si un ser humano no tiene el pie y tiene el tobillo directamente como un Ajá. punto en el suelo, es súper sencillo caerse.
1: Sí, la estabilidad es casi nula ahí.
0: De hecho, la placa fundación muchas veces se escucha en la calle decir la zapata.
1: La zapata.
0: ¿Verdad? Es como Ajá. el zapato, ¿verdad? Uh-huh. Es como, como la base que sostiene, ¿verdad? Que le da estabilidad al muro para no caerse. Y uno se encuentra cosas así. Una casa, sí, la casa es vieja, uh-huh. pero se ve que el muro lo hicieron hace 30, 40 años, que ya claro. hace 30, 40 años teníamos un código sísmico. Uh-huh. Entonces, ese tipo de cosas lo asustan a uno. Y sí, le preocupa porque es un muro de retención. Entonces, ese muro se cae, le cae a un cuarto claro. dentro de la casa y la casa del vecino se viene. Uh-huh. Entonces sí, hay que tener cuidado.
1: Dice por aquí, ya hay consultas que tenemos a través del 57.
2: Pero qué te parece si vamos a la pausa.
1: Vámonos.
2: Para que nos dé chance.
1: Démosle.
2: Vamos a la pausa y ya volvemos uh-huh. con las consultas al 57091.5.
0: Claro.
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13: Nominada al Oscar como Mejor Actriz en 2022, Kristen Stewart debuta como directora en La Cronología del Agua, película nominada a Mejor Película en el Festival de Cannes. Está basada en las memorias de Lidia Jovanovich, que retrata su propia historia, una mujer que encuentra refugio en la literatura y la natación, que muestra en crudo el retrato sobre el abuso, la resiliencia y la búsqueda de una nueva oportunidad para sanar. La Cronología del Agua llega a los cines el próximo 3 de septiembre.
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4: Seguimos con más de Todo Bien por la Mañana y estamos hablando de lo que debemos saber antes de comprar o construir una casa, y esto lo aprendemos con el ingeniero en construcción Miguel Corrales. Por aquí hay consultas a través del 57915. Dice por acá, ¿cómo podría realizar una revisión de la casa si después del movimiento provocó algún estrés interno en las tuberías de agua que produzcan fugas?
5: Qué buena pregunta.
6: Sí, definitivamente, y sí es complicado. La forma más fácil en el sistema de agua potable es irse al medidor de agua que está en la calle, en la acera. Entonces usted cierra todos los accesorios internos, el inodoro, la cachera, todo, y usted va al medidor. Si el medidor está girando, eso significa que tiene una fuga en el sistema de agua potable. En el sistema de aguas negras sí es mucho más complicado. O sea, ahí sí no hay formas, hay detectores de fugas, pero usted tendría que darse cuenta que hay una fuga. ¿Y cómo se da cuenta que hay una fuga?
5: Y cuando sale la agüita,
6: desgraciadamente.
5: Y huele horrible.
6: Sí. Entonces, desgraciadamente sí ese es mucho más complicado.
5: Muy bien.
4: Dice por aquí, si el profesional se equivoca en la asesoría y no es la adecuada, ¿a quién le reclamamos? Porque, como lo dice usted, hay mucho maestro de obras que tiene mayor conocimiento que un ingeniero, porque nos estamos confiando en un posible profesional.
6: Sí. Bueno, vamos a ver. Tal vez el comentario va en dos sentidos. La parte técnica, definitivamente, pues el profesional tiene responsabilidad. Y ahí puede, evidentemente, acudir al profesional y decirle, bueno, yo tengo un problema de garantía. Si no cumple, puede ir al colegio e interponer un reclamo contra ese profesional.
4: Que debería estar inscrito ahí.
6: Es correcto. Eso es lo primero que hay que hacer, ver si el profesional está inscrito para poder aplicar alguna sanción. Y la otra es la vía legal, ¿verdad? Como cualquier otro, ir a los tribunales sería lo otro.
5: ¿A quién contrato si voy a hacer un cambio en mi casa? ¿A un diseñador? ¿A un arquitecto o a un ingeniero?
6: Bueno, esa sí es la pregunta del millón. La respuesta de Miguel Corrales después de muchos años de construir. Es lo que yo le voy a decir. Y lo que yo le voy a decir es que un edificio, una casa, es como el cuerpo humano. O sea, no son sistemas diferentes. ¿A qué me refiero con eso? Por ejemplo, un elemento que usted quiera crear, porque al final de cuentas lo que estamos haciendo es haciendo una nueva creación, quiero algo nuevo, ¿verdad? A nivel de conocimiento, por ejemplo, el arquitecto es el responsable de que tenga el tamaño adecuado, el dimensionamiento adecuado, que los acabados sean los más bonitos. Y el arquitecto es el que hace que vea que sea funcional y que se vea bonito. El ingeniero estructural es el que nos ayuda a garantizar de que eso no se va a caer.
5: Que es seguro donde voy a estar.
6: Es correcto. Que el ingeniero eléctrico es el que nos va a ayudar a determinar que los circuitos eléctricos que vamos a poner son los adecuados. El ingeniero mecánico es el que nos va a ayudar a decir que lo que le estamos haciendo, las modificaciones que estamos haciendo al sistema, las tuberías van a ser las adecuadas y que no requieren un cambio mayor. Entonces, es un cuerpo de creadores. Es un equipo. Exactamente. Entonces, en la buena teoría, desde mi punto de vista, después de muchísimo construir, la respuesta es que todos los profesionales somos los que tenemos que estar involucrados para dar la mejor solución. Usualmente, ¿qué es lo que a mí me gusta hacer? Yo involucro al profesional que definitivamente hay que involucrar, ¿verdad? Hay cosas menores que uno dice no, aquí con un arquitecto. Pero hay otras obras donde uno dice no, Aquí no es solo el arquitecto, no solo el ingeniero

0: estructural, es el ingeniero geotecnista, es el ingeniero que sea necesario para que la obra salga correctamente, profesionalmente. Hay profesionales que se juegan el chance. No sé. Yo personalmente yo no me juego el chance, ¿verdad? Porque yo sé que es el ahorro de su vida.
1: Claro.
0: Que es una responsabilidad muy grande garantizar de que no vaya a pasar nada.
1: Y es jugar con la vida de las personas.
2: Claro.
1: Así es. Dice por aquí, soy fontanero y después de cada temblor tenemos mucho trabajo. El problema es que se dan accesorios en los codos de las T's de las uniones, dice. Eso es un tema también, porque esto podría ser que haya un problema desde la construcción, desde...
0: Sí, recordemos, y vuelvo a insistir, nosotros no solo tenemos el código sísmico, sino tenemos el código eléctrico, tenemos el código de instalaciones sanitarias, y que se tienen que cumplir. Entonces, cuando uno está construyendo, tiene que garantizarse que la tubería que instaló es resiste a ciertos... embates, por así decirlo. Entonces, a una tubería de agua potable nosotros le hacemos una prueba de presión,
1: claro,
0: ¿verdad? Que va más allá de la prueba de la presión que nos da el acueducto. Tiene que sobrepasar, si mal no recuerdo, y no soy especialista en este tema, pero si mal no recuerdo, la presión que nos dan en la calle es 50, 60 libras de presión, y nosotros la llevamos a 150 para comprobar que la tubería
1: aguanta,
0: resiste. Ajá, ¿verdad? Sí. Y ahí sí hay que tener mucho cuidado con lo que estamos comprando, ¿verdad? Porque ahora hay tanta cosa en la calle que uno tiene que garantizarse.
2: Y desechable.
0: Ese es el asunto. Entonces, sí, sí,
2: nos queda, cuidado. Bueno, ya se nos fue el tiempo, qué rápido.
1: Sí.
2: Don Miguel, ¿cómo lo pueden contactar si alguien desea alguna asesoría ya personalizada?
0: Claro, con muchísimo gusto. Estamos en el 6153-3040. Y en el correo mcorrales@piezamaestra.com. Con muchísimo gusto, y cuando quieran podemos ampliar en cualquier otro tema que gusten.
2: Esto da como para segunda y tercera parte, ¿verdad?
1: Por
2: esa
1: supuesto.
2: Conversación, ¿tú?
1: Sí. Yo creo que es, como lo decía don Miguel, al final es el ahorro de muchísimos años, de muchas personas,
2: claro,
1: incluso de toda la vida, ¿verdad?
2: Así es.
1: No dejemos a la suerte nuestros ahorros, y no solamente nuestros ahorros, no vayamos solamente en la parte estética o en la parte material, son nuestras vidas las que van a estar allá adentro de esa casa, de esa construcción, así que no nos ahorremos en algo que podría traernos consecuencias graves.
2: Muy gracias. Bien, gracias don Miguel, feliz regreso a Atenas.
0: Muchísimas gracias a ustedes por la invitación.
1: Gracias don Miguel.
2: Y mañana, ¿qué tenemos? ¿Cómo saber que nuestro corazón está al 100% cuando vamos a iniciar a hacer deporte? Nos mandamos a hacer deporte y no sabemos cómo está nuestra maquinita principal. Mañana lo vamos a hablar con un cardiólogo, porque ese será nuestro invitado especial en la conversación pendiente.
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2: Estamos en el mes de mamá. Sí, que la pase muy bien. Ya vienen los compañeros de Teletica Deportes Radio. No se muevan de los 91.5 FM.
1: Que la pase muy bien. Chao.
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0: queridos amigos, ¿qué tal? ¿Cómo les va? Bienvenidos, muy feliz inicio de semana, feliz lunes, esperando que se encuentren muy bien en esta mañana, 9 de la mañana con un minuto a la hora por América donde vive la pasión. Aquí estamos con todos ustedes iniciando nuestro espacio de Teletica Deporte Radio en esta mañana de 24 de agosto de este año 2026. La última semana del mes de agosto comienza hoy y ya estaremos ingresando a los meses que más le gusta a la gente, ¿verdad? Los que terminan en hembre, con septiembre, octubre y noviembre y diciembre, exactamente, ¿verdad? Los que tienen esa finalización ahí en el breve, ¿verdad?
1: Sí,
0: que,
1: sí.
0: Que son los que generan esa linda atención en todo para ya este último cuatrimestre del año 2026.
1: Septiembre, octubre, noviembre
0: y diciembre.
1: Y noviembre para muchos.
0: Sí.
2: Y tamalitos.
0: Totalmente. Así que un abrazo muy especial para todos. Gracias por acompañarnos. Aquí estamos con todos ustedes, esperando que se encuentren bien después del sustito que nos llevamos todos en la madrugada, ¿verdad?
1: Sustito.
0: Después del buen susto que nos llevamos en la madrugada a la 1:37 de la mañana, que ya los queridos amigos y compañeros de Telenoticias.

0: pues nos han informado y nos han manifestado, ¿verdad?, lo que ha sucedido, realmente todo lo que hay alrededor de lo que se presentó en el transcurso de la madrugada, donde pues este fuerte sismo nos despertó muy, muy, muy, muy tempranito en la madrugada e hizo que muchos no lográramos dormir el resto de la madrugada y otros no pudieran conciliar pues de la forma como hubiesen querido el sueño. Pero bueno, lo importante es estar atentos. Estas cosas son, son avisos. Hoy en la mañana que estaba escuchando a don Mariano Proti, perdón, a don Marino Proti, de hablando acerca de todas estas condiciones que son normales en nuestro país, siempre es importante no bajar las armas, ¿verdad? No bajar la guardia en todo ese tipo de cosas. Somos un país con alta sismicidad y somos un país en donde tenemos que estar completamente preparados. Yo sé, porque bueno, yo no sé ustedes, pero yo me pongo de primero en la fila de los que no tienen nada preparado en la casa.
1: Uh-huh. O sea, solo un foquito tengo ahí.
0: No, yo creo que es importante.
1: Pero ni pensé en el foco.
0: Que todos tengamos ahí preparado alguito, ¿verdad? Siempre recuerden que es lo que solicita siempre la Comisión Nacional de Emergencia, la gente del Opsicori, tener listo pues alguna indumentaria, alguna ropa, zapatos cómodos, un maletincito ahí donde podamos tener alimentos no perecederos, un buen foco, radio, baterías, radio, que es fundamental, ¿verdad? Mm-hmm. Que los tiempos pasan y la radio siempre será la radio, ¿verdad? Como tal, así que es importante pues hacerlo. ¿Cómo estuvo en Escazú eso, señor Juan Carlos Solano? Buenos días, ¿cómo estás?
1: Buenos días, saludos para todos. Cristian, fue muy fuerte, o sea, sinceramente yo no recuerdo, es que hay que poner en contexto todo, es la madrugada, estás dormido, ¿verdad? Bueno, quizás algunos no.
2: Tal vez García,
1: Pero quizás algunos no. Pero digamos, es lunes en la madrugada. Estás, ¿qué vas a pensar que te va a despertar un temblor que fue una magnitud fuerte?
0: Claro.
1: ¿Qué? 5.8 al final. Entre 5 y 5.8. Y ahora vacilaba con algunos compañeros y les decía: mira, me llegó primero el reporte del tío TD Más en X que el del Opsicori. Entonces, sí, sí. De una vez dije, sí, señores, esto está, ¿verdad? De verdad, porque si uno ahora la moda es como llegar a meterte a redes sociales a ver cuál fue la magnitud, porque sí, fue un semerendo huevazo eso. Se movió muy fuerte. Y bueno, yo estoy solo. Y entonces, de alguna u otra manera, sí es más preocupante. O sea, sí. Lo primero que hice fue llamar a mi mamá, todo bien por Cartago.
0: Claro.
1: Todo bien por ahí. Pero claro, ya luego los vecinos que empiezan a salir a evacuar un poquito, ¿verdad? Y decís, uy. Y de inmediato, eso que ya uno se pone de pie para... ¡Y se viene el otro, señores! Claro. ¡Y se viene el otro! Bueno, así es esto. Pero gracias a Dios, Cristian, todo bien. Y viendo las noticias, desde buena mañana en Telenoticias, me parece que en general Costa Rica está bien. Con las cosillas que se cayeron por ahí, ¿verdad? Pero claro, deslizamientos, pero en cuanto a daños humanos y estas cosas, por dicha todo bien.
0: Bueno, así es, exactamente. Señor Castillo, ¿cómo la pasó usted en su séptimo piso?
2: Sí, es que además nos toca eso. Buenos días, muchachos. Saludo cordial para todos ustedes. Y estos edificios que son antisísmicos, en teoría, ¿verdad? Como que se deslizan, como que bailan un poquito. Sí. Entonces, además, usted está ahí en el Palomar arriba. y termina de temblar y sigue moviéndose. Pero bien por dicha. Al Play no le pasó nada, que está, gracias a Dios, muy importante. Sí, ya tenía yo listo salir con las dos perritas y con el Play en otra mano. Y bueno, todo salió bien, gracias a Dios. Y en la familia también, como dice Juanca, lo primero que uno hace, ya hablando en serio, es llamar a la familia, llamar a mi mamá en este caso. Bueno, a mi hermano, que es el que está con ella, porque mi mamá sí la pasa mal con los temblores. Es de las que sale corriendo, ¿verdad? No le importa absolutamente nada. Y bueno, por dicha, todo bien, todo tranquilo. Y sobre todo celebrando, digámoslo de esta manera, que no hay daños materiales importantes, no tenemos pérdidas humanas. Somos un país que estamos lastimosamente o bien acostumbrados a esto, porque hay mucha gente, imagínate los turistas que están hoy en nuestro país, cierto, sentir este meneón y venir de una zona del mundo donde no tiembla, y la pasan mal, ¿verdad? La deben pasar bastante mal. En cambio, nosotros estamos ya un poquito más acostumbrados, aunque estos temblores de madrugada siempre lo agarran a uno, ¿verdad? Con un nivel de impacto distinto. Es distinto cuando te tiembla a las 2 de la mañana o 1 de la mañana, cuando te termina temblando a las horas del día.
1: Que lo celebrará aquí en este momento, por ejemplo.
0: Por supuesto. Totalmente. Pues termina siendo una sorpresa en eso. Señor García, ¿usted cómo le fue?
2: ¿Dónde estaba usted, García?
3: Pues más o menos.
2: ¿Dónde estaba Zapote?
3: En mi casa. Y es que, bueno, buenos días para todos. Mi casa, el segundo piso, es de madera. Entonces, a veces, más allá del movimiento, obviamente que uno se asusta, es como empieza a sonar todo.
2: Claro, trajea.
3: Y exacto, y eso realmente a uno lo asusta. Y yo no sé si a ustedes les pasa, la sensación de uno es, bueno, ya casi termina, ya casi...

0: Si termina y de pronto sigue y con más intensidad, entonces a veces no sabe uno en qué momento ya vale la pena despertarse, levantarse y salir hacia afuera de la casa quedarse ahí un momentito esperando. Pero bueno, yo creo que, como lo decía Juanca, creo que en general el país, por dicha, está bien, más allá de algunas cosas que se caigan, el susto, ojalá que todos estén bien. Así que bueno, hay que estar preparados porque estamos en un país sísmico y, claro, y al final de cuentas, con lo que sucedió en Venezuela, en Colombia, pues uno también recuerda esas cosas. Entonces, pero bueno, por dicha, todos estamos con salud.
1: Se asocia muchas cosas, pero bueno, lo importante es que...
2: ¿Tú ya estaba dormido, Sandoval?
1: Sí, claro, por
2: supuesto. Sí, estaba bien mimido. No,
3: sí, es que Sandoval venía de San Carlos.
1: Veníamos cansados de San Carlos.
2: Y andaba con un equipo que no le ayuda a la manejada.
1: Y es que además veníamos cansados de San Carlos porque además la ruta Juan Cabrera es que estaba muy, muy pesada. Porque no se veía nada. Nada, sí, señor García, que venía de copiloto. Imagínese la clase de copiloto que tenía García, el señor García.
2: García venía adelante con usted, se venía manejando, porque Sandoval siempre es el chofer de la móvil. Hay que decirlo. Pero siempre maneja Sandoval.
4: Pero no es porque los demás no queramos, porque a Sandoval le gusta manejar.
2: Hay algunos como García que no les gusta.
1: A mí me encanta.
2: Hay unos que
1: no. El señor García se agacha, nada más.
2: Y atrás venía Ricardo y Adrián
1: Méndez. Imagínese, ¿verdad? ¿Cómo venía ese carro, verdad? Bueno, amigos, vamos a entrar en materia con todos ustedes. Hubo jornada del campeonato de fútbol de la primera división y hubo también partidos importantes. Viene Copa Centroamericana, es una semana de decisiones, se acaba la primera ronda de la Copa Centroamericana, así que ¿qué les parece si eso se los presentamos en el tema del día que llega a todos ustedes gracias a Claro? 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
1: 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Entrando en materia, Juanca, Eduardo y Adrián, después de esta jornada del Campeonato de Fútbol Nacional que repasamos con los resultados que se presentaron en esta fecha, que ya la número 5 del Campeonato de Fútbol de la Primera División, es decir, ya la próxima fecha, que es la que se juega el fin de semana, ya estamos hablando de que estamos a una tercera parte de la fase de clasificación, porque son campeonatos cortos, son campeonatos muy rápidos,

0: Son 18 fechas y ya la próxima jornada estaríamos hablando de que estamos en la tercera parte del torneo. Ganó Punta Arenas 1-0 al equipo del Municipal de Pérez Celedón con gol de Dorian Rodríguez. Eso sobre el cierre del partido. El Puerto que ganó por primera vez en 15 partidos. Y lo del Pérez es increíble. El Pérez en el 2026, pero les voy a decir algo. Es increíble lo del Pérez, pero más increíble lo del Cartagena. El Pérez ha ganado 2 partidos en el 2026. O sea, muchachos, ustedes son conscientes de que, es que ya vamos para el mes 9 del año. Y en 9 meses, el equipo del Pérez Celedón ha ganado solo 2 partidos en el Campeonato Nacional. Los dos se los ganó al Cartaginés. Los dos se los ganó al Cartaginés. O sea, increíble lo del Cartaginés, donde se le van los puntos, o sea, ¿verdad?
1: ¿Qué dice entonces, bajo estos números, cómo Pérez Celedón está en primera división todavía? No,
0: sí, porque había uno más malo, ¿verdad? Que era...
2: fue un desastre Guadalupe.
3: Y porque tuvo un colchoncito, ¿verdad?
0: Que fue el que le había dejado el chuleto Orozco. Pero bueno, ya lo vamos a ver. Ahorita es último. Ahorita es último de la clasificación. Cartaginés, gran victoria contra Escorpiones. Muy buena victoria. Muy buenos goles.
3: Sí, golazos.
0: Muy buenos goles de Gaete y de... y de Joaquín también Alonso, Joaquín Alonso Hernández, que marcó los goles.
3: Qué buen fichaje ese, Alonso.
0: La verdad es que buena victoria del equipo de Cartaginés contra Escorpiones, que todavía no arranca, ¿verdad? Yo a Escorpiones sí le tiro una tabla de salvación,
3: claro,
0: porque
3: claro,
0: este equipo...
3: claro, claro. Descenso.
0: Este equipo tuvo 15 días para prepararse para arrancar en primera división.
3: Arbitraje jodido en ese partido, sí, Cristian, sí. También.
0: Al que no se le puede tirar una tabla de salvación jamás es al Herediano, que perdió 3-0.
1: No, hombre, es el campeón.
0: Sporting le pegó un baile en la segunda mitad. Sí. Bien Sporting, con los hondureños, que la verdad marcan esa diferencia.
1: Pinto López,
0: ¿verdad?
1: Anotaron.
0: Pinto López.
3: Myron George jugó muy bien.
0: Y Pineda, ¿verdad? Que es un buen jugador ahí en el medio campo. Ayer en el Carlos Ugalde, con todo y la niebla que hubo ayer, el Inter San Carlos le ganó 1-0 al Deportivo Saprissa con el gol de Joel Nathaniel desde el punto de penal. Lleva 3. Uh-huh. 3 penales, sí, pero es el goleador del equipo del Inter de San Carlos. Y en el Moreda Soto, la Liga perdió 1-0 frente a San Carlos con el gol marcado precisamente por parte del equipo sancarleño en la etapa de complemento ante la Liga Deportiva Alajuelense a 10 minutos del final del partido.
3: Se escuchó el fuera Rescalvo.
0: Esto nos pone entonces en la tabla de posiciones de la siguiente manera. 5 fechas. Ya no hay invictos en el campeonato, ya todos perdieron. Saprissa, 12 puntos. La Liga, 10 puntos. Eso se queda igual. ¿Quién lo supo aprovechar? El Inter.
3: Muy bien.
0: El Inter, tercero del torneo. Bien para Douglas Sequeira y el equipo del Inter. Tercero del torneo con 10 puntos. Cartaginés, 9 puntos. Tiene 3 triunfos, 2 derrotas el equipo Brumoso. Bien para el Cartaginés, que logró también aprovechar esa coyuntura. Sporting tuvo un buen respiro y es un gran triunfo de Sporting, que lo mete en la pelea como quinto de la clasificación con 8. San Carlos, gran victoria en el Morera Soto, se queda con 6 y ojo con lo que queda. Hay en el cierre, en este momento tenemos 4 equipos con 4 puntos, los últimos de la clasificación, 7º, 8º, 9º y 10º. Aquí el asunto es, y nada más para hacer la salvedad, compañeros, es que esta tabla de clasificación debe tener a Punta Arenas de último.
3: Sí, correcto.
0: El Puerto es el último, correcto. No Pérez Celedón.
3: Sí.
0: Es Punta Arenas, el último por el asterisco.
1: Qué bueno, tras de eso Pérez Celedón se puede salvar por esa situación.
0: Por esa situación,
1: ¿verdad?
0: Exactamente. No,
3: a ver, es detalle anecdótico, pero futbolísticamente Herediano está 8º. Por los puntos que ganó en la mesa.
0: Ah, sí,
3: porque
0: sí,
3: eso sería el último.
0: Sí, tendría 2 puntos.
3: Total. 2 puntos.
0: Total. 2 puntos tendría nada más el Herediano, que la verdad ha estado bastante, bastante mal en este arranque de campeonato. Bueno, aquí arrancamos para el análisis aquí junto a Juan Carlos, junto a Eduardo y junto a Adrián. Juanca, yo sí me quiero detener en algo. A mí me choca mucho, y lo he expresado en otras oportunidades. A mí me choca mucho cuando los técnicos quieren que se les pregunte de fútbol. Pero cuando se les pregunta de fútbol, sí, entonces dicen que es que ellos no hablan de aspectos individuales de los jugadores. Entonces eso me parece chocante, ¿verdad? Medford es uno que tiene eso. Sí. Ayer Rescalvo también salió por esa vía, ¿verdad? En el hecho de que usted le pregunta puntualmente por algún futbolista... y ellos dicen que no hablan de aspectos individuales. Igual Carevi, que lo he escuchado también en ese tipo de cosas. Igual a mí me parece chocante porque cosas que estamos observando. Lo primero es eso. Lo segundo, hay un discurso que ya no empata el discurso con lo que vemos en la cancha. Y cuando los técnicos nos salen diciendo frases tan cajoneras y tan clichés como: en mi equipo no hay titulares ni suplentes, aquí tenemos una nómina de 25 jugadores y todos están preparados para actuar en cualquier momento, este es un solo grupo y aquí no hay jugadores distintos a otros, todos somos iguales. Ese tipo de frases y de discursos cajoneros y cliché no son ciertos, son mentira, es una mentira. Y esto sucede aquí y le sucede al Real Madrid y le sucede al Barcelona y le sucede al todopoderoso Paris Saint-Germain. O sea, hay titulares y jugadores suplentes, que muchas veces los suplentes se acercan un poquito al nivel de los titulares, sí, pero en nuestro medio, donde el fútbol nuestro es tan limitado en ese tipo de cosas y en aspectos individuales, y que lamentablemente esta generación de jugadores no ha marcado tanta diferencia, esas diferencias entre los titulares y los suplentes se hace todavía mucho más grande. Y quedó demostrado el fin de semana con Saprissa y Alajuelense. Ayer el técnico Rescalvo dijo en conferencia de prensa: no me salió lo que quise hacer, que me había salido contra Escorpiones. Recuerden que la liga gana en el último minuto contra Escorpiones por el gol de Alexis Gamboa, con un error ahí del
1: portero,
0: del guardameta Brian Rodríguez del equipo de Escorpiones, pero a lo contrario hubiese empatado. Es decir, que a la liga el experimento del equipo alternativo no le ha salido y pagó la factura ayer. Los clubes, Saprissa y el caso de la Liga Deportiva Alajuelense, priorizan la Copa Centroamericana. Está bien que la prioricen, me parece que es lo correcto. Pero lo que no voy es, Juanca, Eduardo y Adrián, con el discurso cajonero de: aquí no hay suplentes ni titulares, aquí todos somos exactamente lo mismo, sí. O aquí no dependemos de ningún jugador, porque sí dependen de jugadores.
1: Cris, y bueno, el otro que te agrego es el cartaginés, porque Marín hizo variantes contra Pérez Ledón y perdió, y contra Saprissa y perdió. Y yo siento que él, a lo interno, él dice: creo que tal vez hubiese hecho algo diferente, arriesgar un poquito más, porque además, en el caso del cartaginés, el partido que seguía era el del Verdes, tampoco era el partido más complicado. Y yo creo que entonces él lo hace. Cristian, los entrenadores son vivos. Son vivos, ¿verdad? Así como algunos jugadores que aceptan que ellos no hacen camas para que entrenadores se vayan, los entrenadores también son vivos a la hora de que salen en conferencia de prensa y hablan de su equipo, de su plantilla en general, para que ninguno se resienta. Porque nosotros sabemos, y dicho por los mismos futbolistas, que ellos son muy celosos y que ellos son muy chineados. El futbolista es un ser humano deportista muy especial, muy diferente al resto, que si no se le chinea, tiene comportamientos que a veces, bueno, no son los correctos de un atleta de alto rendimiento. Entonces, un entrenador, a ver, ellos salen a la prensa a dar ese discurso cajonero que termina siendo un discurso cansado y un discurso muy bajo de argumentos. ¿Por qué? Porque todos sabemos que la realidad no es esa. Probablemente ellos, como si nosotros fuéramos un cuerpo técnico, llegamos al camino y decimos: hey, muchachos, no, la planilla no da. Eduardo, los defensas, claro, tenemos dos. Pero ellos a lo interno, a ver, no van a engañar a nadie. Por supuesto, hay entrenadores que dicen, Rescalvo probablemente con su cuerpo técnico le dice: mira, vení, X no nos funcionó, ¿verdad? Y no va a estar, ¿no? Tenemos que corregir. Pero él no va a salir a conferencia a matarlo, porque ni tontos que fueran. Además, Cristian, eso se nota en el campo. El campo los desnuda. El ver del partido, la competición, desnuda lo que un entrenador quiere llegar a decir.
0: Que entonces no quieran vender un discurso, sí, que no es el correcto. Está bien, yo estoy de acuerdo, Juanca, en que el técnico no va a salir. Por ejemplo, yo estoy de acuerdo en que, y voy a decirlo abiertamente, yo estoy de acuerdo en que Medford no va a salir a decir que tiene dudas enormes cuando Kendall Waston no juega en defensa. Porque Arboy no marca diferencia, porque Taylor no te marca mayor diferencia jugando ahí atrás. Medford no va a salir a decir eso.
1: Sí, de acuerdo.
0: Pero que tampoco se escuden y se metan en una burbujita, ¿verdad?, cuando se les cuestiona sobre ciertos jugadores en la liga. Rescalvo no va a salir a decir que Ruan Wilson ha sido una contratación pésima en la liga.
3: Sí, no
0: lo va a decir.
3: O Saldívar.
0: Exactamente. Pero que tampoco salgan a querer vender que es que son jugadores que están a la altura, por ejemplo, que nos quieran vender que Ron Wilson está a la altura de Rachel Parkins o de Celso Borges en la liga.
3: Jamás, jamás.
0: O que Saldívar está al nivel de Ronaldo Cisneros en la liga. O que Gerald Taylor está al nivel de Kendall Waston en el Saprissa para ser el

0: el central del Saprissa. O sea, yo creo que todo lo vemos, porque al final de cuentas dijiste algo muy, muy cierto, Juanca. El verde desnuda a los futbolistas. Uh-huh. O sea, y desnuda a quienes te marcan una diferencia y quienes no. Lo del Herediano pasa igual también por lo mismo.
1: Pero es un poquito punto y aparte esta jornada,
0: sí,
1: ¿verdad?
0: Sí, sí, sí,
1: totalmente. Porque Herediano sí puso todo lo que tiene. O sea, lo mejor que tiene.
2: Rendimiento.
1: Por nombres, porque yo hoy elijo a Emerson Bravo cualquier día de la semana por encima de Alan Cruz. O por encima de Luis Ronaldo Araya, porque nada me sirve tener un jugador como Luis Ronaldo Araya que me marque diferencias en dos partidos al año, ¿verdad? Que ese ha sido Luis Ronaldo Araya, sí, muy bueno en la final, muy bueno en los clásicos, ahí solo juega Luis Ronaldo Araya. Son los únicos partidos en los que aparece. Exactamente, entonces de nada me sirve tener ese tipo de jugadores. El plantel de las limitaciones es una responsabilidad. Cuerpo técnico y gerencia deportiva.
2: Eso, correcto.
1: Al atacar las necesidades. Uh-huh. Porque también yo entiendo que probablemente don Hernán también vuelve a ver al banquillo y dice, bueno, solo tengo un extremo por derecha que es Gerson. Uh-huh. ¿Quién más me está jugando ahí? ¿O quién más me puede marcar diferencia? Ayer termina jugando Joseph Mora como extremo por izquierda en un mal partido de Paradela. Bueno, Paradela que se fue disminuyendo durante el compromiso. Cuando ya empieza con los choques con Kevin Herrera, que es punto y aparte lo del arbitraje ayer también en San Carlos. Lo de Alajuelense es decisión de mantener a Saldívar en el plantel.
2: Porque se comprende, Eduardo, que es un jugador que probablemente cuesta caro.
1: Claro.
2: Que traerlo de México no fue sencillo.
1: Y su gerente tiene que defender su contratación, ¿verdad?
2: Exacto.
1: Porque yo sí creo que hay decisiones que no solo a los entrenadores, que tal vez Hernán ayer equivocó el camino con el planteamiento, con el equipo que puso. Puede ser, pero el partido contra Olimpia genera que el Saprissa tenga mayor atención en CONCACAF, y a mí no me duele o no me estorba que lo digan. Es más, me genera, creo que, mayor tipo de satisfacción el que el entrenador diga, bueno, vamos por el primer lugar del grupo en CONCACAF. Tenemos un clásico centroamericano la otra semana y un viaje a Honduras. Tenemos que hacer algún tipo de cambios.
0: Y que el torneo
2: lo reconozca.
0: Que el torneo nacional a usted se
1: muchachos,
0: lo permite.
1: Muchachos, hoy no perdés el título en Costa Rica, pero puedes perder el título de CONCACAF. Por un mal cruce que te toque, no priorizaste con CONCACAF, quedaste más o menos en la tabla de posiciones o no clasificaste, que puede ser una de las opciones de algunos equipos costarricenses, y te resulta que te toca ir a cerrar a Honduras contra la Olimpia.
0: Usted también se juega al cerrar en casa, por ejemplo, la siguiente ronda.
1: Por supuesto.
2: Adrián, ahora hay una corriente, muchachos, y estamos pasando por este momento donde las redes sociales le han dado en buena hora a algunos, le han dado comunicación, pero mal por otros. Y a ver. Ahora también existen los famosos podcasts donde exjugadores se reúnen,
1: claro,
2: y empiezan a decir muchas cosas sobre los periodistas. Y está válido, está muy válido. Pero entonces, ¿qué es lo que pienso? Que así como algunos de ellos dicen cosas en los podcasts, cuando ya tal vez no tienen algún compromiso, a la hora de que se sientan frente al escenario de una conferencia de prensa perteneciendo a un club, entonces que sean igual. Porque entonces ahí sí se compartan diferente. Y además, sería bueno también que piensen lo que van a decir. ¿Por qué? Porque al final el que se queda desnudo es la persona que abre la boca y que dice X o Y cuando representa a un equipo tan grande como Saprissa, como la Liga, como el Herediano, como Selección Nacional. Porque yo siento también que la responsabilidad de ellos es saber comunicar. Y si ellos tienen una situación convulsa dentro de su equipo, ellos como comunicadores ante los medios de comunicación deberían de prepararse para decir cosas que dejen más bien claro el asunto y que no genere luego la situación de, mira, es que se contradijo porque dijo esto. ¿Por qué? Porque resulta que dice que tiene 22 buenos jugadores, pero resulta que aquel que contrataron ya no lo volvió a poner. Entonces, no seamos, ¿verdad? No parezcamos mensos. Y tampoco pensemos que nosotros vamos a comernos cualquier cuento. Porque al fin y al cabo, el resultado en la tabla de posiciones centroamericana o campeonato nacional va a desnudar a los cuerpos técnicos. Así de simple. Y estamos en este momento ante, por ejemplo, el cartaginés se juega el martes clasificación, o sea, mañana. El Herediano se juega la vida el miércoles. Uh-huh. Liga Deportiva Alajuelense se juega la vida el miércoles. El Saprissa se juega el primer lugar. Pero entonces acá no empecemos, ¿verdad? Como decía Cristian, que luego me vienen a decir una cosa, ¿verdad? Y resulta que en el partido nosotros vemos otra y entonces no calzan los discursos de los entrenadores.
0: Y se enojan, Juanca.
2: Bueno, y se enojan.
0: Lo peor de todo es que hay momentos donde en conferencias de prensa uno pregunta por el rol que están asumiendo ciertos suplentes y se enojan. Sí, los técnicos se enojan, y dicen, no, es que ustedes tienen que entender que aquí todos están preparados. Eso es una mentira. Eso es una frase trillada, una frase

0: que los entrenadores han asumido y que es una mentira. No todos los jugadores siempre están preparados. Los suplentes en algunos equipos, hay algunos que sí asumen ese rol y que sí le cambian la cara a un equipo, pero hay otros que no, que simplemente muchas veces ni siquiera tienen el merecimiento para estar en esa planilla. Y hay casos específicos que vemos día a día en la Liga Deportiva Alajuelense, en el Herediano, en el Cartaginés y también en el Deportivo Saprissa.
1: Y que al final de cuentas los aficionados mismos se encargan de ver eso.
2: O sea, la gente porque, sabe porque fútbol.
1: La gente sabe, ¿verdad? La gente que va al estadio, la gente que consume el fútbol, sabe quién sí va a estar en un buen momento y quién va a estar en un mal momento.
2: ¿A quién le sirvan en la Liga?
1: A Ron Wilson y al entrenador, a Saldívar.
2: ¿A quién sirvan en Saprissa? A Gerald Taylor, a Pablo Armoin. Sí,
1: totalmente.
2: Porque la gente ve el partido y sabe cuáles son los puntos bajos de un equipo.
3: A veces sí la agarran mucho contra un jugador en específico.
2: Claro.
3: Que a veces que también.
2: O por una declaración que dijo.
3: Exactamente.
2: Que dijo,
3: exactamente. Claro. Pero de ahí en fuera, la afición no es tonta.
1: Muchachos, vamos a arrancar con lo que sucedió ayer en San Carlos, en Ciudad Quesada, con el partido entre el equipo del Inter San Carlos y el Deportivo Saprissa. A mí me gustaría verlo de dos contextos. Primero, en el caso del Inter, bien por Douglas Sequeira y el equipo del Inter San Carlos, que va armando las piezas, tiene un buen equipo, tiene un equipo ordenado, es un equipo que genera algunas cosas buenas dentro del terreno de juego. Este equipo del Inter San Carlos tiene una base establecida con los dos centrales, ¿verdad? El caso del colombiano Rodríguez y
3: de González,
1: y la presencia de Juan Luis Pérez, que creo que le da orden, equilibrio en esa zona del terreno de juego. Luego va armando la estructura en el medio campo con Glenn Casanova, que Juanca, ¿cuántos partidos le transmitiste a Glenn Casanova en Liga de Ascenso, verdad?
3: Sí, bastante.
1: Muchísimos. Este es un muchacho que da la sensación de que puede tener alguna oportunidad en el equipo de este es un tapadón, ¿verdad? Este es, Guido, es una parada enorme, de Guido Jiménez, luego de la muy buena jugada de Gerson Torres, que por cierto, ayer le vi el mejor partido
2: de lo mejor del Saprissa. Ayer el mejor del Saprissa fue Gerson Torres y Abraham Madrid.
1: Sí, sí, ayer Gerson, notable, tuvo dos oportunidades para marcar. Una se le fue desviada en el segundo tiempo y esta que le había sacado el guardameta el arquero del equipo de
2: Guido Jiménez.
1: Del Inter San Carlos, Guido Jiménez. Se va acomodando el cubo, se va acomodando Joel. Ayer lo comentábamos, Juanca, en la transmisión. Se van sintiendo seguros en el terreno de juego, tanto Joel Campbell como el caso del Cubo Torres ahí en el ataque. Randy Vega genera peligro. Siempre es un punto alto dentro del equipo del San Carlos. Y bueno, y antes, esta es la acción polémica, ¿verdad? Para la gente que está conectada con nosotros, esta es la acción polémica que se da en el área. Para mí, y ayer lo coincidía con los compañeros, para mí es penal.
3: Sí, sí.
1: Para mí sí es penal.
3: Para mí también es penal.
1: O sea, para mí sí es penal. Para mí sí hay un contacto sobre Luis Javier Paradela. Es muy similar al contacto en el gol del equipo de San Carlos.
2: Ese, o sea, es el tema.
1: Es un contacto pequeño. Es un contacto cortito, pero ahí se ve.
2: Hay un majonazo.
1: Ahí se ve donde llega el colombiano.
2: Chacón.
1: No, más bien el Chacón, sí. El que aparece sobre ese sector y le comete la falta a Luis Javier Paradela. Para mí, muchachos, para mí es penal.
2: Yo estaba en la transmisión también del partido FUTV. Yo dije que para mí no es penal. O sea, para mí, y lo digo aquí, y mucha gente me ha brincado, que para mí sancionar un penal debería ser un poquito una situación más rigurosa, más clara, más obvia, de una falta dentro del área. El problema es que no señalas este y señalas el del Inter San Carlos, que es igual o cuidado y no hasta más
3: leve. Pero te cuento, Eduardo, en el Escorpiones Cartaginés,
2: exactamente lo mismo.
3: Una situación contra Giancarlo Castro,
2: exactamente
3: una barrida fuerte y el referee no pita. Y luego, seguir la acción, Manuel Morán saca una mano, como que medio golpea a Montiel, creo.
2: Rodolfo Montiel, sí.
3: Y pita penal.
2: Ese es el tema.
3: Entonces,
0: no son consecuencias.
2: Si no vas a pitar este como penal, como no lo hizo Keylor, que de paso a mí no me gustó el arbitraje de Keylor Herrera ayer, no puedes pitar el que le pita a Inter San Carlos. Y si vas a pitar y no vas a pitar el penal sobre Chaparro Castro.
1: Para mí los dos son penales.
2: Exactamente. Bueno, probablemente.
1: Los dos son penales.
2: El tema es la diferencia de criterio, Cristian. El tema es que para él este no es penal y el otro sí es penal. Cuando son jugadas prácticamente iguales.
0: Pero son similares.
2: Y son exactamente iguales.
3: Y este avalado, ¿por qué? Por tres personas, ¿verdad? Por los dos del VAR y por el referee central.
0: Que ahí es donde está la queja de don Hernán Medford. Porque él dice que hay realmente, y así lo utilizó, esa fue la expresión, que hay una actitud mala leche por parte de quienes están en el VAR. Aquí es

0: Donde uno, hay cosas, y no solo en este partido, sino ya lo vamos a ver más adelante en el de Alajuelense San Carlos, hay cosas que no son, no siente uno que sean de un aspecto arbitral como tal, sino que son de concepto, básicas. O sea, por ejemplo, la jugada que se da en el Morera,
1: son cosas básicas, lo del Morera Soto es una entrada salvaje.
0: Es increíble.
1: Pero salvaje. No, no.
0: Entonces son cosas donde...
1: Lo del Morera Soto es algo terrible, que ya lo vamos a ver más adelante.
2: Ya se ha repetido en el Morera Soto esa misma acción, ¿verdad?
0: Pero entonces son cosas, Juan, que donde uno dice... Pero, o sea, ¿dónde está el concepto básico del arbitraje? Es que...
2: Ya se fue Voces, como para que quieran hacerle algo a Voces.
0: A lo que yo me refiero es que ni siquiera deberían ser cosas que vayan al VAR. Son cosas que el árbitro debería tener la capacidad de decidirlo ahí en cancha.
2: Por eso es que entonces, a la hora de la verdad, en CONCACAF siguen tomando más en cuenta a los salvadoreños y a los hondureños para los campeonatos de verdad que los nuestros.
3: Y Tatiana Guzmán, la nicaragüense, es la mejor del VAR.
1: Por supuesto, ella saca ventaja a todos.
3: Y no tiene VAR ella para usarlo todos los fines de semana.
2: Y no tiene VAR en Nicaragua, correcto. Sí, entonces ves, son las situaciones que verdad generan una confusión tan gigantesca. Y ahora la pregunta es, ya que no está Enrique Voces, ya que no hay presidente de comisión, ¿quién va a liberar los...?
1: Don Enrique se queda hasta el 30.
2: Ah, entonces todavía está.
1: El viernes es el último día,
2: perfecto. Entonces, a hoy, entonces don Enrique tiene que liberar toda esa situación conversada a través del VAR sobre estos penales puntuales y la acción de Liga Deportiva Alajuelense, que ya la vamos a ver más adelante.
1: Sí.
2: Porque si nos deja la confusión de que, bueno, ¿y qué? ¿Por qué sí y por qué no?
0: Pero ¿sabe qué pasa, Juanca? Que incluso liberan los audios... Y por lo menos yo con algunos sigo con las mismas dudas de la acción, porque son claros.
1: Es que terminan justificándose entre ellos. Pero volviendo a lo del partido, Juanca, bien el Inter, bien el Inter.
3: Y el segundo,
1: y ojo, ya pasó por Cartaginés.
2: Fue de visita.
1: Que en la primera fecha, y era el primer partido. Entonces creo que ahí había como cierta...
3: era el primer partido de muchos.
0: Pánico escénico, digamos.
1: Puede ser. Ahí como claro, para...
2: Ese equipo.
1: Amarrar equipos. Pero le juega bien al Herediano.
2: Le empata al Herediano.
1: Le gana al Saprissa. Va a Pérez Zeledón y gana. Me parece que va bien el equipo del Inter.
2: Sí. A ver, lo que pasa es que el Inter nos engaña, porque si es cierto, el Inter viene de ascender. Lo que pasa es que tiene una planilla que no es de equipo de ascenso. Porque la planilla tiene a Joel Campbell, tiene a Cubo Torres, tiene a Randy Vega, tiene a Joseph Bolaños. Este Wilson González es colombiano, creo que estuvo en América de Cali.
3: Juan Luis Pérez,
2: que es seleccionado nicaragüense. Tiene a Wilmer Azofeifa.
1: Sí, en el banquillo.
3: Tiene a Anthony Monreal.
0: Pero entonces, ¿dónde está eso? Uh-huh. En su gerente deportivo, Yosimar Arias,
2: que también tienen billete para
0: su obviamente, pero que también ya tuvo un recorrido con Guanacasteca, que ya sabe lo que equipo regresar a primera, y que ese cambio, Juanca, lo hemos visto con algunos equipos que no se adaptaron.
2: Sí, es cierto. El caso más reciente, Guadalupe. Caso más reciente, Santa Ana. Que la fórmula de ellos era contratar jugadores que en algún momento fueron importantes en primera división, pero que el rendimiento era malísimo, y descendieron.
0: Premiar a la planilla.
2: Exacto. Y sí, ¿por qué? Por ejemplo, vean, del Inter San Carlos ya yo he visto que hay algunos jugadores que lograron el ascenso que ya no están. ¿Por qué? Porque no están para primera. Lograron el ascenso, muy bien. De Virgin Matthews, que era el atacante, se devolvió a Cariari. Hay otros jugadores también, que no recuerdo nombre, pero sí los esta semana que lo narramos en Liga de Ascenso, lo recuerdo, estaban en el Inter y no, muchísimas gracias por todo, muy tuanis, pero no, para primera no estás. Entonces este equipo sí, es el equipo que asciende, pero no es el clásico equipo de Liga de Ascenso que juega primera con jugadores que no tienen rendimiento.
3: No es el equipo que, como otros quisieron, que hay que agradecer el equipo que nos ascendió.
2: No, ese no es.
3: Inter arma un equipo para competir, y está compitiendo bastante bien. Fue superior Inter en el segundo tiempo que Saprissa, por lo menos me parece que en el criterio, en la globalidad del segundo tiempo, es más, antes del parón de la neblina,

0: lo que ofrece Waston, tírela una arriba a Waston y la de menos Waston pivotea y le queda ahí a Sinclair o a Newton Williams para marcar el empate. Mi pregunta es, ¿y cuando ya no esté Waston? Uh-huh. Porque se va a acabar.
1: Sí, sí,
0: el Waston
1: sí.
0: Ya tiene 39, ¿no?
1: Sí.
0: O sea, 38, 39 años. Se va a acabar. Entonces, yo no sé si desperdiciar lo pongo entre comillas, 10 minutos que le quedaban al partido, mala reposición, a simplemente darle la bola a Taylor, o dásela al Boeing, o dásela a Mariano, que se salga de su zona para que la guinde. Que por cierto, lo hizo muy bien el equipo del Inter San Carlos, o sea, prácticamente todas se las ganó Juan Luis Pérez y el muchacho Wilson a los intentos que hizo el Saprissa allá arriba.
1: Y además le impidió que Mariano lanzara, porque la gran cantidad de centros, o era de Samir Taylor, que no la llegaba a la media luna, o Yorkaeva Sufeifa, que la ponía en el puesto de gallina, ahí donde venden carne.
2: Se había una presión.
1: Porque ninguno tiró un buen centro. O sea, y creo que entendió mucho también que había que... Ay, Mariano se iba a tirar atrás a tratar de pelotear y lo referenciaba a alguno de los volantes o alguno de los atacantes e impedía que Mariano fuera el lanzador en esas últimas jugadas. En ese aspecto creo que habla mucho del entendimiento, de la buena lectura que tiene Douglas Sequeira. Mucho se ha hablado de Douglas Sequeira, que es un gran entrenador, que trabaja muy bien. Continúan este proceso arrancado bien, por lo menos en la primera división. Y en el Saprissa también levanto otra duda, porque se fue Jefferson. Y ahora deja la sensación de que el medio campo del Saprissa es Mariano, pero necesita a alguien más.
2: Y perdón, Edu, y que Jefferson le había sacado ciertos partidos, le había ayudado a sacar ciertos partidos. Muchos. El mejor ejemplo es el de Punta Arenas. Muchos
3: aspectos individuales que marcó la diferencia.
1: Y Andrei Soto te alcanzó para unos 45, 50 minutos de partido, que medianamente lo hizo bien. Pero hoy en el Saprissa deja la sensación de que primero a Mariano sí, ese peso de llevar el partido completamente solo en el medio campo, en la parte física, por una cuestión lógica, le cuesta, y sobre todo cuando le toca hacer transiciones un poquito más o recorridos un poquito más largos, porque ayer jugó de 8, no jugó libre como de 10, sino que jugó más a la par del 5, que Matías además es un recuperador, pero que no te genera mucho juego, o por lo menos le colabora en la generación de juego, como sí lo hace David Guzmán, que es un poco más socio, digamos, en esta parte ofensiva, no tan recuperador, o Sebastián Acuña, que para mí debería ser el titular Acuña, pero el elegido es Matías para sumar minutos en el Saprissa. Hay una solución que tiene que poder encontrar ahí. ¿Qué? Ahora con la salida de Jefferson Brenes, Hernán Metzler.
2: Que ya había encontrado cierta estabilidad con el buen momento que estaba viviendo Jefferson Brenes, ya había encontrado alguna estabilidad Hernán Metzler en esa zona. Ahora se le va Jefferson, ayer pone a Matías Elizondo, pone a Mariano Torres y pone a Andrei Soto, que yo creo que por lo menos ayer en esa prueba, en esa oportunidad que tuvo Andrei, no termina de responderle uh-huh. al técnico Hernán Medford. Entonces otra vez debe volver a buscar la fórmula ideal para poner en esa zona, que usted lo decía, Edu, para mí es Matías, y lo que quiere sumar minutos, Sebastián Acuña y Mariano Torres, para poder liberar
1: Padilla,
2: a Mariano.
1: Hay que ver cómo le va a Padilla.
2: Hay que ver,
1: ¿verdad?
2: Cómo está
1: no
2: también Sebastián
3: puesto,
2: Padilla.
3: No lo han puesto todavía.
2: Pero no lo sabemos todavía. Entonces es como la nueva fórmula que tiene que buscar Hernán Medford, que ya la había encontrado con Jefferson, pero que bueno, se le va, y creo que lo va a resentir por algunas fechas si no encuentra solución.
0: Si Acuña llega sano, o sea, si Acuña regresa en buenas condiciones como estaba antes de la lesión, y Padilla nos muestra el nivel que tuvo, el nivel, ya creo que no va a tener esa presa problemas, porque puede armar perfectamente
1: cuando recupere a Fidel también.
0: Ah, no, pero es que Fidel Eduardo
1: va para el centro. Yo a vos te siento que es una necesidad en defensa.
0: Por supuesto, Eduardo, lo más flojo de esa prisa es su parte baja.
3: Muchachos, sí, sí. Pero hoy
0: es su parte baja y su zona de centrales.
1: Sí, lo que pasa es que la última versión de Fidel también en defensa no fue buena.
3: Y es lo que les quería preguntar. ¿Qué está pasando con Fidel? ¿Qué pasa con Fidel? ¿Cuál es el estatus de Fidel?
1: Decía don Roberto ayer, me pareció, o no sé si fue ayer, pero un día de esos leí una declaración de que había conversado hace unos días con el doctor Esteban Campos, que tenía una situación muscular, Fidel, que
3: bueno, hace rato vino lesionado, ¿verdad?
1: Y que al parecer en el mundial vino lesionado.
3: Sí, claro, imagínate, si él no estuvo al 100%
0: para la Copa.
1: Él no
0: estaba
1: que ir a la Copa.
0: Él no estaba para ir al mundial.
3: De acuerdo,
0: lo llevan por una cuestión de agradecimiento y de lo que significó la carrera de Fidel, como muchos casos, ¿verdad? Pero que se dan así en el fútbol. Pero él no estaba para ir al mundial y eso pues también le corta terreno. Pero sí, Eduardo, o sea, si Fidel

0: Él regresa es para meterlo de una vez ahí atrás, porque el Saprissa se tiene serios problemas ahí en zona. En zona defensiva.
1: Y ayer, como le dice Jota, ayer rotó y hubo vacíos. Vacío en la lateral derecha, aunque el muchacho Carvajal creo que no hay que ponerlo en el paredón. Él juega, no hace su partido, hace su partido defensivamente, lo hace bien. Yo creo que a Sebastián lo termina guardando para el partido en Honduras, que yo creo que es un partido bravo.
2: Siento, Eduardo, compañeros, el Saprissa de los últimos años ha aprendido, me parece, creo, porque capaz de ahorita hacen una y esto que voy a decir cero. Pero el Saprissa ha aprendido que antes de contratar, por contratar, es mejor llevar el proceso, que es un proceso que puede ser lento algunas veces, o no tan lento otras, con jugadores de la casa, con jugadores que ahí van poco, progresivamente. Por ejemplo, para mí el caso número uno y más significativo es el del portero Abraham Madrid. Abraham ahí lo llevan, y lo llevan, y lo llevan, y hay situaciones a veces que sí, que son de portero, pero ahí lo llevan.
1: Ayer estuvo muy bien.
2: Ayer estuvo muy bien. Hay otros encuentros en los cuales se le ha criticado la falta de técnica, por ejemplo, a la hora de jugar con los pies. El mismo Roger Mora, el otro día que lo tuvimos en estadio, reconocía que le hace falta un poquito más de liderazgo, que están trabajándolo con él. Pero entonces yo creo que Saprissa apuesta a que, ok, muchachos, vamos con calma, tranquilos, vamos a empezar a crear jugadores poco a poco. ¿Por qué? Porque yo creo que Saprissa también entiende que a pesar de que no son los mejores jugadores ahorita, le alcanza para el campeonato nacional. ¿Por qué? Porque la misma historia de siempre, compañeros. El Saprissa, la Alajuelense, Herediano, Cartagena no tanto, pero estos tres, a veces hacen 3-4 buenos partidos, claro. Se meten a zona de clasificación.
0: Y ya.
1: Hoy es líder.
2: Bueno, y hoy es líder.
1: Y ha perdido solo un partido de todos los que ha enfrentado.
2: Exactamente.
0: Y ya pasó lo más complicado.
1: ¿Sí?
0: Ya pasó lo más complicado.
2: El mes de agosto, que era durísimo.
0: El mes de agosto, porque ahora, después de que termina esto, después de que termina este rally larguísimo de partidos que hubo en el mes de agosto, que termina justamente con el partido contra Escorpiones el próximo domingo, ya vendrá el mes de septiembre, que sí,
3: con clásico.
0: Que lo abre Saprissa el mes de septiembre contra la Liga Deportiva Alajuelense, pero ya después de eso viene cuartos de final de la Centroamericana, que ya Saprissa está clasificado ahí, habrá que ver contra quién va a jugar el cuadro morado, que eso se juega entre el 8 y el 10, y después el 15 y el 17 de septiembre, y ya se concentra en campeonato nacional durante un mes, hasta el regreso de las semifinales o de la repesca, que se tiene que dar eventualmente en el cierre del mes de octubre.
2: Ahora, entonces,
0: ahí ya se van a acomodar las cosas, muchachos, para los equipos.
2: Saprissa, el líder, Saprissa, bueno, solamente tiene un partido perdido de 8, Chris.
0: Sí,
2: de 8.
1: Sí, no es malo.
2: Ok, los números no son malos, pero yo quiero hacerles la siguiente pregunta. Resultado versus rendimiento. El resultado es muy bueno. El rendimiento de Saprissa en estos partidos ha sido bueno. Ojo, los equipos a veces ganan no jugando bien. Entonces, mi pregunta es, ¿el rendimiento de Saprissa ha sido así, avasallador como para decir, wow, sí, es un equipo que es un invicto y es un invicto que de verdad aterroriza a los rivales? Es un equipo que gana contundente y al rival lo deja en cero y lo deja seco. ¿Es el Saprissa ahorita con este rendimiento un equipo tan sólido en todas sus fases de juego?
0: Juanca, yo te diría que lo veamos partido a partido. Porque ayer, por ejemplo, estaba escuchando a Josué en estadio, que estábamos ahí después también en el partido en el Carlos Ugalde, y yo siento que Josué le bajaba mucho el piso al Saprissa, ¿verdad? Para mí le estaba bajando mucho el piso al Saprissa. Vamos a ver, Saprissa arranca goleando 5-1 a Pérez Celedón.
2: Pérez Celedón que no existió.
0: Pero le pegó el baile.
2: Le pegó el baile,
0: le ganó y le metió 5. Sí, le pudo haber metido 7-8 si hubiese querido. Pero lo hizo. O sea, porque si hubiese dudas, le ganó 1-0 al partido. Claro, le metió 5, le ganó bien. Saprissa va a Panamá en la segunda jornada.
2: Contra Lumesit.
0: El partido lo iba ganando bien.
2: 2-0.
1: Lo manejaba muy bien.
0: Lo iba ganando tranquilo, sin problemas, 2-0.
2: La expulsión.
0: El problema es que Paradela se metió en problemas y se expulsó y limitó al Saprissa. Pero creo que ese partido Saprissa lo iba sacando bien. Contra San Carlos sufrió. Ahí sí sufrió un poco más.
1: Ya vimos con San Carlos que no han dejado, ¿verdad?
0: Sí, ya fue un partido más complejo. Después vino el partido contra la Alianza de Panamá. Igual, sufrió, muy parecido. Muy parecido a lo que había sucedido contra Lumesit, ¿verdad? Creo que
2: se enredó
0: de más el Saprissa. Después va a Punta Arenas y gana bien.
2: Sí, ahí ganó muy bien.
0: Ahí gana bien.
2: Sí, de acuerdo.
0: Recibe al Mixco y en 20 minutos resolvió el partido.
2: Ahí bien.
0: Lo jugó bien. Contra el Cartaginés
2: se le complicó,
0: pero lo ganó.

0: Pero lo ganó bien.
1: Pero contra un buen rival.
0: Sí.
1: Contra un buen equipo.
0: Y ayer pierde contra el Inter San Carlos. Es decir, entonces, de los 7 que había ganado el Saprissa, estamos hablando de que había ganado 5
2: bien. Sí, la mayoría los ganó bien.
0: Los había ganado bien. Yo creo que no da como para decir que es que, porque ayer, insisto, ayer Josué lo escuché diciendo que es que el Saprissa ganaba a cuentagotas esos partidos. Yo no veo que el Saprissa haya ganado a cuentagotas.
2: A mí me parece
0: que creo que el Saprissa ganó bien y cuando se complicó fue porque se enredó solo. Sí, sí. A raíz de, por ejemplo, la expulsión de Paradela o alguna otra cosa que se había dado.
2: A mí me parece, Cris, que el mejor partido es ante el Puerto.
0: Sí.
2: Me parece que fue el mejor. Y ojo, que hizo variantes también, ¿verdad?
1: Sí, ahí dosificó.
2: Fue un partido que hizo variantes, fue un partido que mostró algunas cartas que generalmente no eran titulares y el equipo se comportó muy bien. Ahí se comportó muy bien. A mí me gustaron, Adrián, qué sé yo, unos 60 minutos del juego ante el Cartaginés. Me gustó. Porque cuando al Saprissa el Cartaginés lo ataca, el Saprissa responde con el 3-1. Y entonces ahí, pero luego de ahí, ese Saprissa sí, el Cartaginés tal vez hubiese puesto otros jugadores desde el inicio, creo que le puede complicar.
3: Lo que pasa, Juan, que es que yo entiendo lo que usted dice y la pregunta que usted hace de si el Saprissa realmente era un invicto, o por lo menos era un buen arranque como muy sólido. Es que yo creo que aquí hay que priorizar el resultado sobre las maneras, porque hoy el Herediano, por ejemplo, para hacer una comparación, el Herediano se desearía la mitad, aunque sea del arranque que ha tenido el Saprissa.
0: Eso.
3: Entonces, final de cuentas.
2: Sí.
3: Yo entiendo.
0: Al final de cuentas está bien el arranque.
3: Sí. Al final,
1: yo
3: entiendo las maneras y los rivales y uno puede analizar muchas cosas. Pero lo que importa es el resultado. Y ahí está el líder. Hoy el Herediano ni siquiera está en su clasificación.
2: ¿Sabes dónde está?
3: Con el cuchillo
2: entre los dientes. Pero ¿sabes dónde el rendimiento sí iba a ser importante? Ya en la fase de mata-mata de la Centroamericana.
1: Claro, por supuesto.
2: Porque ahí es donde son los partidos de más nivel.
1: Pero que también el resultado va a imperar en
2: lugar de la forma, ¿verdad? Ahí sí, por ejemplo, lográs ganar 1-0 la serie y ya pasaste.
1: Sí, y ganás en San Juan de Tibás y te toca ir a cerrar de visita y tenés que sufrir los 90 minutos y avanzás.
2: Pero entonces es ahí donde ahí viene la verdadera prueba, porque muchachos, seamos claros, nuestro campeonato nacional no le exige mucho a equipos como Saprissa en la liga.
1: No.
2: Muy poco.
1: Por ejemplo, lo decíamos la semana anterior, ¿cuál equipo presiona en el campeonato nacional como lo hizo Luis Ángel Firpo contra la Juelense?
0: No, muy pocos.
1: Ninguno los pone. Ayer San Carlos medianamente hace algo similar y le termina ganando en casa.
3: Es más, el rival más bravo que creo que va a enfrentar Saprissa a lo largo de este arranque de torneo, me parece que es el Olimpia.
1: El Olimpia.
2: Sí, claro.
3: Por lo menos por nombre, ¿verdad?
1: Sí, y el Cartaginés, ¿verdad?
0: Sí, pero entonces yo sí vuelvo a lo que decía García. Porque si estamos diciendo que Saprissa no ha jugado del todo bien, ¿verdad? Y tiene 7 triunfos y una derrota, entonces ¿cómo ha sido el arranque de la liga? De la liga, o ¿cómo ha sido el arranque del Herediano? Del Herediano, es como para hablarlo y enfatizarlo en el próximo bloque. Pero por ejemplo, el de la liga, vamos a ver. La liga arrancó dejando dudas contra Sporting. En un partido que perfectamente pudo haber perdido la liga contra
2: Sporting. Y también pudo haberlo ganado
0: porque tuvo el penal.
2: Moreira.
0: Pero después, la liga le gana al Chela sufridísimo. Jugando mal. A Escorpiones, ayer lo reconoció el señor Rescalvo, reconoció que apenas le salió. Porque dudó con la formación, o sea, no dudó, sino que dosificó y apenas le salió ganando en el último minuto a Escorpiones. En Didiamba, en Managua, porque fue el partido de Managua. En Managua jugó muy bien.
2: Sí, ganó bien.
0: Sí, ahí ganó sin duda. La Liga Deportiva Alajuelense va al Carlos Alvarado y ganó bien.
2: Muy bien.
0: Le ganó bien.
2: En dos partidos buenos
0: y ya comenzó a dudar con lo que se presentó contra el Puerto. Porque contra el Puerto le costó muchísimo también. Sí, el Puerto hizo un gran partido.
2: Y ya viene
0: luego vienen las derrotas contra el Firpo y contra San Carlos.
1: Curiosamente.
0: Entonces, si estamos diciendo que lo del Saprissa deja ahí como dudas, entonces, ¿qué diríamos de la liga en el arranque?
1: No, deja todavía más dudas, muchas más dudas. Y además, a ver, si hay una salvedad y una diferencia. Además de que Rescalvo no gusta al aficionado, pero digamos, Rescalvo está empezando proceso.
2: Sí.
1: Hernán tiene ya trabajo acumulado.
2: Sí, es cierto.
1: Entonces ahí hay un poco más de lógica que el Saprissa entienda más la idea de juego y tenga un poquito más de ya situaciones mecanizadas dentro de su juego que Liga Deportiva Alajuelense. Al Saprissa no le estaban haciendo falta hasta ayer, tal vez, o alguno de esos partidos que se le complicó cuando hacía rotaciones, porque andaba en un nivel que entraba Sinclair, metía gol, entraba.

0: Newton metía gol. Paradela andaba bien por izquierda, uh-huh. y si no, el que entraba por ahí lo hacía
1: manejar. Jefferson te resolvía, pues ya no está.
0: Jefferson te resolvía, Mariano, Acuña, David. Estaba parejito el equipo. Insisto, por el lado derecho de Saprissa todavía no ha definido, hasta aunque ayer fue el mejor partido de Gerson, a diferencia de Paradela, que ayer le costó. Pero a la Alajuelense, esos partidos sólidos que se vio, buenos resultados contra el equipo Alajuelense, contra el equipo Herediano, la visita Dirian que Gen. Tuvo el Diriangén. Era con su equipo estelar, Cristian. Uh-huh. Cuando tenía a Rashir, a Ñor y a Celso. Usted quítele uno de esos.
1: Y se les acomodó.
0: Y se les acomoda. Ahora quítele a Gamboa. Claro. Que no está Gamboa por la lesión que sufre. Le tuvieron que dar descanso a Cisneros y meter a Saldívar.
1: Eduardo, ahora
0: ahí sí hay una. Creo que ahí está muy disparejo.
2: Y hay un tema que sucede en nuestro fútbol y que ayer lo conversábamos, de hecho, cuando estábamos cenando. Acá. En cualquier momento, un par de malos resultados y usted se mete en problemas. Claro. Porque va a la Liga Deportiva de la Alajuelense. La Liga Deportiva de la Alajuelense, con el resultado contra Luis Ángel Firpo,
1: se metió en problemas.
2: Ya está comprometido. Y tiene que ganar sí o sí contra el Plaza Amador.
1: Y Plaza le ganó el torneo anterior, ¿verdad? ¿Se acuerdan?
2: Sí, con Gerardo Robles
1: Morena. Le ganó acá en casa. Claro. Muchachos, un apartado. Acá está la tabla de posiciones, por ciento del Grupo A. El Firpo de Marvin Solano, ¿verdad? Del Firpo de Marvin Solano es primero. El Plaza le sigue. El Plaza también se juega la vida contra Liga Deportiva Alajuelense. Alajuelense que es tercero. El Chela que es cuarto. Y bueno, el Dirangén tiene 3 puntos. Acá, ¿qué grupo tan cerrado este, todos, verdad?
3: Aquí, el único que ya está afuera es el Dirangén. Pero Chela tiene opciones todavía. Sí,
1: claro, Chela tiene
3: Chela,
1: opciones.
3: Juegan Firpo contra Chela. Y juega Liga contra Plaza Amador.
1: Queda libre de Dirangén.
3: Ajá, exactamente. Esos son los partidos que vamos a tener. Ya vamos a analizar un poquito más a fondo esta situación como tal. Vamos a ir a la pausa, amigos, para regresar a hablar del Herediano. Herediano pasó algo peculiar el sábado. El sábado terminó el partido. Paulo Wanchope dio la conferencia de prensa.
1: Sí.
3: Paulo Wanchope entró al camerino. Paulo Wanchope tomó su maletín y Paulo Wanchope se fue. Y quedaron todos los jugadores del Herediano. Echaron suena muy feo.
1: Sacaron
3: a los utileros, a Randita,
1: a Rappan
3: y a Toro y a todo el mundo, lo sacaron ahí del.
1: A Barrita,
3: de,
1: Barrantes,
3: a todos lo sacaron de ahí.
1: Pablo García, todos,
3: Pablito y todo el mundo quedó fuera. Y se quedaron solo los jugadores. ¿Cuánto tiempo? Como una hora. Y un poquito más. Se quedaron ahí.
1: Bueno.
3: Ya nos imaginamos qué pudo haber pasado.
1: Diciéndose las cosas.
3: Pero bueno, lo hablamos después del cambio comercial. Vamos a la pausa y regresamos con una del Yodito. 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

0: 10 de la mañana con 4 minutos en la hora promérica, promérica, donde vive la pasión. 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
0: Por cierto, hablando de la liga, ¿qué mañana vivió
2: Julián Álvarez?
0: Julián Álvarez.
3: Qué fuerte, ¿verdad?
0: Pero fuertísimo lo de Julián Álvarez. Bueno. 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
0: Bueno, 10 de la mañana con 8 minutos en la hora promérica, donde vive la pasión. 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Herediano, si somos consecuentes con la realidad en cancha, Herediano es hoy último del torneo. Último. Solo ha ganado 2 puntos nada más. De 15 puntos ha ganado 2 en la cancha. Ganó 2 adicionales contra Punta Arenas por la mala alineación de Walter Cortés, que me atrevería a decir, y como lo vi hace unos días en un posteo que puso un aficionado en un foro de los aficionados del Herediano, puso: el mejor jugador de Herediano en este arranque del torneo se llama Walter Cortés.
2: Sí, es cierto.
0: Sí. El mejor futbolista que le ha dado el Herediano el único triunfo al torneo es Walter Cortés. Porque Herediano, la verdad es que camina mal. Aquí hay que dividirlo en dos cosas, Juanca y Eduardo y Adrián. Lo primero, a mí me gusta esta versión de Sporting. Me parece que Sporting, y veremos si el Inter logra aguantar, si el Inter San Carlos logra aguantarlo, pero el Sporting debería ser el único equipo que atente contra la clasificación de uno de los cuatro cuatro tradicionales. Es un equipo bien armado, bien estructurado.
2: Es profundo.
0: Que está haciendo equipo. Está haciendo equipo, sí.
2: Pero es profundo.
0: Carevi, que es un buen técnico. Yo no me canso de decir de que la mejor contratación del torneo la mejor contratación de algún equipo fue la traída de José Mario Pinto.
5: Sí, sí,
0: José Mario Pinto es un muy buen jugador.
1: Claro.
0: Que en Honduras siguen todavía tratando de buscar explicaciones de cómo un futbolista que era seleccionado nacional y que estaba en el Olimpia jugando torneos internacionales se va a Costa Rica a jugar contra un equipo que no es tan, tan tradicional, en este caso como el Sporting. Bueno, aquí hay que reconocer entonces el trabajo de José Miguel Cubero, de que logró convencerlo para traerlo al equipo de Sporting. Pero Sporting va armando su equipo interesantísimo con los tres catrachos, Juanca, Carlos Pineda jugando allá atrás, aplomadito en, como volante de marca, luego con Alex López, que me parece que sigue marcando esa diferencia que siempre le marcó en la liga, y la presencia de José Mario Pinto. Luego, Yosimar Méndez.
1: Le ha caído bien.
0: Que le ha caído bien.
1: Sí.
0: Y muchachos, Myron George es.
1: Sí, sí, sí. Sí.
0: Qué lástima que Myron George no. ¿Qué diríamos?
2: No se consolidó acá en Costa Rica.
1: O fuera, no, no lo aprovechamos, no lo aprovechamos.
0: Pero es
1: también
0: que,
1: en su momento.
0: Bueno,
1: y él dio muchos.
2: Muchos brincos.
0: Muchos saltos, brincos, ¿verdad? Fue muy inestable. Fue
1: exactamente.
0: Sí. Fue inestable. Porque no hay en el país un delantero como él.
5: Cris, pero, a ver, pero tal vez te referís a su talla.
0: Ah, sí, al biotipo, al biotipo.
5: Porque goleador
0: no lo es.
5: Goleador no es. Pero sí es un jugador que puede ayudarte a preparar el gol, ¿verdad? Hay jugadores que son preparadores de gol, como pivoteadores,
0: claro,
5: generadores
0: claro.
5: de espacios, bloqueadores en pantallas, en pelotas paradas. Entonces, sí. Y el otro detalle importante, me parece que Carevic le cae muy bien a Alex López y Alex López le cae muy bien a Carevic.
0: Uh-huh.
5: Ya, eso es notorio, eso es claro. Ahora sí, ¿a qué Herediano se enfrentaron, verdad? Se enfrentaron al peor Herediano, creo que, de los últimos años. Un Herediano desalmado, un Herediano que no tiene 9, un Herediano que no tiene opciones de ataque más que las que se ha inventado, y ahora Paulo tiene que ver cómo le hace, porque el otro detalle era que Herediano quiso fichar a Myron George y al final Myron dijo, no, ahí no voy. Parece que estaba todo listo y al final
1: la decisión fue de él.
5: Él dijo, no, aquí me quedo y no me voy a mover. El otro detalle, se lesionó Marco Ureña, pero apareció Daniel Colindres.
0: Claro.
5: Que es, a ver, Daniel Colindres, ¿cuántos tiene, Cris? ¿En 40 y qué?
1: 41.
5: 41 años. Y a mí sí me llama la atención que un entrenador como Carevic, que siento que él es muy metódico, haya apostado por Colindres. Probablemente Colindres, ahorita en su edad biológica, no sé, tal vez registre que 30, 33 años por ahí, porque me parece que se cuida bastante bien y ha sido una variante muy buena para el equipo de Carevic. Ahora, ¿será sostenible en el tiempo este Sporting? Porque hemos visto algunos partidos que se le complican en casa. Por ejemplo, al cartaginés que le tenía la medida puesta, ya no le ganó. El cartaginés le gane bien. Gana acá, insisto, porque el nivel del Herediano es malísimo, sobre todo por el último gol, donde vos decís, como un portero como Dani Carvajal va a cometer el error tan grueso de ese tipo, que es un error, parece, de un muchacho que está iniciando en el fútbol. Y estas cosas entonces son las que ponen a pensar de qué Sporting vamos a ver a la hora de la verdad. Que es ahí donde entonces yo me quiero detener, y hasta que Sporting, al menos, compañeros, no clasifique a semifinales, yo sigo creyendo que es una ilusión.
2: Sí, sobre todo porque la segunda vuelta y está la famosa frase de que la carretera pone en su sitio a los corredores. Bueno, lo mismo sucede con el torneo. Las jornadas van a ir poniendo en su lugar a cada uno de los equipos. Y estos buenos arranques de Sporting, que a veces se coloca ahí en zona de clasificación, cerquita, pues ya lo hemos visto. Esta película la hemos visto muchas veces. El tema es que los equipos se puedan sostener en la segunda vuelta. Y ahí podemos incluir al Inter San Carlos y el caso de Sporting, que creo que son los dos que están ahí como con esa posibilidad o con ese nivel de poder meterse en zona de clasificación. ¿Les dará para poderse sostener en esa zona o por lo menos meterse?
1: Es un equipo...
0: Todos estamos esperando, Edu, uh-huh. Del Sporting todos estamos esperando esto en algún momento.
1: Claro.
0: ¿Por qué? Porque sabemos que su inversión, que sus recursos, que su línea de trabajo, que sus condiciones se equiparan a los de los grandes. Lo que pasa es que no ha dado el paso. Hoy ya debería comenzar a dar el paso alrededor de esta circunstancia como tal. Aquí cuando estamos viendo el tercer gol de Sporting, muchachos, ustedes saben que aquí, y me lo decía Adrián García el sábado, Juanca, Yo no sé, si es un mal despeje de Dani Carvajal.
5: Pésima técnica.
0: Pero yo no sé si es que Dani Carvajal también se confía de que
1: hay fuera de juego.
0: Hay fuera de juego. De que hay fuera de juego de Joshua. Y entonces la deja ahí.
5: Pero ante la duda reviente.
0: Y termina cayendo el gol.
1: Pero es un reflejo. Este gol es un reflejo
2: de lo que dice Herediano fuera de juego.
5: Sí, sí, pero no puede hacer
1: eso. Pero es que él inmediatamente regresa a él, donde porque si hubiese sido así, Adri, él la despeja y va y queda ahí.
5: Dani es un porterazo. Es un portero muy bueno. Para mí Dani es un portero muy integral además. Pero esto que hizo Dani acá es el reflejo de cómo está el Herediano.
1: Ese es el reflejo del Herediano.
5: Eso es.
1: De lo que soy el Herediano.
5: Eso es. Bajo de rendimiento, Adrián. Equivocaciones que esas equivocaciones son de un equipo amateur.
2: De desconcentración.
5: Yo las veía mucho en Liga de Ascenso.
2: Sí, en aquellos partidos
5: tan extraños. O sea, entonces, de verdad no cabe por ningún lado.
1: ¿Y sabes qué es lo que a mí me preocuparía si fuese aficionado rojiamarillo? En Herediano siempre han hablado de la mística, siempre han hablado de el ser rojiamarillo.
5: Sí, cuando se encuentra la
1: de
5: pared,
1: la garra, de esto y el otro. Son dos partidos consecutivos contra la Juelense y contra el Sporting que les anotan el segundo gol. Y al equipo se le va el alma.
5: Y los bailan.
1: Al equipo se le va la entrega, al equipo se le van las ganas, el equipo entra en un derrotismo que es además, creo que también producto del mal momento, obviamente, que vive el equipo y la frustración. Pero este es un equipo que contra Herediano metió el gol Lucumí y usted vio donde le salía el aire por la boca, donde le salía el espíritu al equipo de amarillo. Y ayer igual. Ayer cae el gol de Alexander López, el sábado cae el gol de Alexander López. Y se acabó prácticamente el partido. Y no fue goleada porque Dani tuvo buena intervención. La que saca Myron George con la mano es increíble.
2: Sí.
1: Y porque falló en la definición. Ahora hablaba de Sporting, Chris, de lo sostenible que es. Yo lo veo muy parejito, con algunos detalles en defensa que veo al equipo un poquito limitado. Porque está Pipo y está Ariel. El que está es Kevin Espinosa, que ha sido un relevo jugador, que es un relevo ahí que siempre está y que puede cumplir. Si no le veo tanta profundidad por los laterales, por ejemplo, el lateral derecho es Justin Salinas. No hay otro.
5: Sí, que no es como
1: no hay otro. Adrián Chévez llegó, creo que a ayudar muchísimo por el lateral izquierdo. Y el otro es Nacho Gómez, que creo que es otro jugador que puede ayudar. Si nos vamos a los volantes recuperadores, sabrás de Pineda, el otro es Delfín Salas, que hay que ver cómo empieza a volver, ¿verdad?
0: Claro.
1: Que tiene que volver. Y ya después de ahí te vas a las características ofensivas. Randy Ramírez, que casi no lo hemos visto con Sporting.
0: Digo,
1: lo
0: logramos con Iberia. Por planilla tiene jugadores, ¿verdad?
1: Sí, pero.
2: Digo,
1: pero
2: está haciendo equipo.
1: Está haciendo equipo.
2: Es justamente eso lo que le reclamamos
0: a Sporting. O sea, porque por nombre los tiene. Por nombre los tiene. Volvés en el banquillo. Tiene a Johnny Álvarez. El sábado dejó a Johnny Álvarez, a Kevin Espinosa, a Ignacio Gómez, a Justin Salas, a Gabriel Leiva, bueno, que terminó jugando. El muchacho Kevin Blandón, a Joshua Navarro, a Randy Ramírez, a Renzo Carballo y a Daniel Colíndez. Tiene buen equipo.
1: Sí, yo le veo nada más esos detallitos, a veces en defensa, luego tan profundo, parecido similar a lo del Cartaginés, ¿verdad? Por esa Cartaginés fue porque se le cayeron piezas.
0: En defensa va a depender muchísimo de Pipo y Ariel.
5: Y
0: Ariel Soto.
5: Que ya son jugadores.
0: Que ya son grandes.
5: Grandes,
0: ya son grandes.
5: Sí. Yo creo que ese es el detalle para Sporting. Ahorita creo que también las individualidades pueden ayudarle. Si Pinto está enfocado, Pinto es un muy buen jugador, claro, que te puede marcar mucho la diferencia en lo individual. Alex López con los remates de media distancia. Y lo que pueda colaborar Myron George en la creación del gol, no en el gol, porque capaz que hace gol, pero no es goleador, no es el goleador. Renzo Carballo es una muy buena variante, es un jugador que me parece muy inteligente, me parece que se mueve muy bien y puede ayudar al equipo del Sporting. Pero Sandoval, para verdad es el tiempo.
0: Sí, claro.
5: Para verdad es, vamos a ver cómo avanza esto.
0: Será la fecha 18 la que nos diga realmente que.
5: Y en otro caso, el Herediano.
1: Eso yo quería,
5: muchachos,
1: hablar.
5: El miércoles el Herediano.
1: No,
5: nuevamente puede venir un capítulo desastroso en Copa Centroamericana. Y ojo, que yo sé que es el menos culpable, pero Paulo César agarró el equipo y a Paulo le van a achacar un fracaso que no es de él. Pero él, al haber firmado un contrato con el Herediano, inmediatamente se asume y dice, esto va a ser mío.
0: Claro.
5: Esto va a ser mío.
1: Y hay que ver lo de los jugadores.
0: Sí me parece que lo del sábado está bien, porque Herediano fue un desastre.
1: Sí,
0: Herediano fue un desastre. Pero ahora, Rolando Fonseca, ahora que estábamos en la mañana con Randall Vargas y con Rolando.
1: Estaba grandote vos.
0: Ah, sí, hoy estaba el grandote en la mañana.
5: Estuvo bravo.
0: Decía Rolando algo que es muy cierto. Y aquí a como también muchas veces le hemos reconocido a don Jafet Soto, que ha hecho cosas muy buenas, también creo que el gran problema de que los jugadores se hayan empoderado tantísimo como lo han hecho en Herediano ha sido de don Jafet. ¿Por qué? Sí. Porque pareciera que los jugadores solamente juegan bien cuando está don Jafet.
1: Claro.
0: Entonces, cuando no está Jafet, el equipo no juega bien. Y aquí, además, desde hace rato, en Herediano, muy parecido a lo que estábamos hablando ahorita de Sporting, que ya veremos la confirmación de Sporting si lo logra hacer. Pero en Herediano hay muchos jugadores que viven del nombre. Del nombre. Sí,
1: sí, y se les acabó el ciclo hace rato.
0: Y que hace rato se les acabó el ciclo. Y que han dependido, por ejemplo, de lo que ha hecho Marcel, ¿verdad? Que fue su gran goleador. 40% de los goles del Herediano en los últimos torneos marcados por Marcel Hernández. Han dependido de los chispazos de Elías, de que aparezca por ahí Aarón Murillo, de que se suelte algún jugador de estos, pero hay otros que lamentablemente en Herediano desde hace rato viven absolutamente de la renta. Entonces, cambian los entrenadores, viene uno y viene otro y viene otro y viene otro y viene otro y viene otro. Pero al final de cuentas, muchos de los jugadores que están ahí también tienen una enorme responsabilidad de que su nivel hoy con el Herediano no sea el mejor. Y eso lamentablemente se ve y genera también la duda de que entonces, ¿por qué solamente con el señor Soto?
5: Sí, sí.
0: Terminan jugando bien. Chris,
5: para muestra un montón, le ganan a Estelí con Jafet Soto en el banquillo.
1: Sí, con una característica de partido distinta. Porque,
5: pero ganaron.
1: Porque yo creo que más bien Herediano se sintió cómodo en Estelí al no llevar el peso del partido. Al decir a los nicaragüenses, sí, bueno, venga, hacemos bloque profundo nosotros, bloque compacto en defensa, transiciones rápidas, nos encontramos un gol de Elías Aguilar, otro gol de táctica fija y a cerrar. Cuando ya Herediano estos dos partidos contra San Carlos y contra Sporting, que son los con Jafet y con Pablo César, les toca llevar un poquito más el peso del partido donde llegan al frente y dicen, ¿a quién se la damos?
5: ¿Sabes por qué? Porque sin balón vos lo que haces, los conceptos son claros. Sin balón vos prácticamente tenés que mantener posiciones, hay algunas tareas, roles, principios defensivos, hacer bloque, que no te cuesta mucho. El problema es cuando tenés el balón que tienes que ser creativo. Exacto. Cuando tenés el balón, vos tenés que jugar a algo para que el rival se confunda.
2: Y no tenés a quién finalice toda esa, bueno, además, toda esa construcción. Porque es que lo de Marcel Hernández
1: te desordena todo.
2: Sí, mucha repercusión. Y hay otro aspecto. Hay fichajes que tampoco. Lo de Aarón Suárez. Aarón Suárez no es una garantía. Llegó
5: en el peor momento.
1: Sí, sí, también. Y es de esos fichajes que a veces uno veía que era, no pensando tal vez tanto, aunque si era un jugador que le podría ayudar por sus características cuando Elías no está, que entra Aarón, ¿verdad? Que podría ser así la visibilidad que se ve de la dirigencia del cuerpo técnico y en este caso la gerencia deportiva. Pero también de esos fichajes como decir, quitémosle uno a aquel.
5: Y Eduardo.
1: Este era de aquel lado, traigámoslo para acá.
2: Y por ejemplo,

0: otros que
1: tampoco, ya no lo han hecho mucho.
0: Y otros que tampoco rinden. El caso de Randall Leal es una
1: realidad que no pesa. Pero esos son esos los que dice Cristian. Nombre. Está ahí por nombre Randall Leal. Está ahí por nombre Alan Cruz. Hoy Alan Cruz está ahí. El ciclo de Alan Cruz en el Herediano. ¿Hace cuánto no es referente?
2: ¿Qué le pasó a Alan Cruz?
1: ¿Hace cuánto no es un jugador importante?
2: Cuando Alan Cruz regresa en aquella serie final contra la Liga. La serie de los cuatro partidos.
3: Pero, cuatro partidos, que ese es el punto.
2: Pero Juanca, cuando vos lo ves regresando así, usted dice...
0: Otra vez, ya volvió.
2: Ya volvió Alan Cruz, qué dicha.
3: Cuatro partidos.
2: Pero,
3: es el problema de
2: nuestro torneo, se cayó, Chris. Sí, claro, que es muy emocional. Es tremendamente emocional. Porque te aseguro una cosa. Este Herediano, así como está, se mete. A semifinales y lo vamos a ver
0: y puede aparecer
2: Ronaldo y exactamente
0: resolviendo.
1: No, Luis Ronaldo, ¿dónde aparece Luis Ronaldo? Yo insisto en lo de Luis Ronaldo. O sea, Luis Ronaldo es un muchacho que aparece en las finales.
0: Pero entonces, ¿sabe qué pasa? Que lo que en algún momento se habló mucho del Deportivo Saprissa también sucede en el Herediano. Jinetes. No, de la alfombra.
1: También.
0: De que muchas veces en los torneos usted mete la basurita debajo de la alfombra y eso tapa a veces realidades de las planillas.
3: Y hay una situación que obedece para mí a la planificación deportiva y que hay un error, supongo aquí a Jafé también y al director deportivo, de cómo no vas a fichar nuevas para la temporada. O sea, me van a decir, lo del Edme se sale de todo.
1: Sí, porque estoy de acuerdo. El Edme.
3: Pero
1: no puedes encargar dos torneos con dos delanteros.
3: No puedes. Y luego tenés al Tepa y se lo das al rival. Está reforzando directamente al cartaginés. Y el Tepa está jugando bien el cartaginés.
1: Sí. Se pone en la mente que no hay, por ejemplo, Liga Menor un 9.
3: Bueno, también.
1: No tienen nadie preparado. Es para que se nos asumiera uno. Porque, por ejemplo, ayer se cae Saldívar y en Alajuelense meten a Barley y meten a Esteban Cruz.
3: Uh-huh.
1: Que son los que ahí llevan, ¿verdad? En Herediano no. En Herediano no hay nadie.
3: Sí, buena observación.
1: Que tome ese rol.
3: Por ejemplo, ¿te acuerdas en el Cartaginés aquella situación donde ingresó Lanfranchi y aquel Vargas?
2: ¿Qué pasó con Lanfranchi?
3: Lanfranchi.
1: Lo dejaron en alto.
3: Creo que está ahí todavía y Vargas se viene recuperando del ligamento cruzado anterior. Pero no forman parte del primer equipo. Pueden jugar, porque recuerden que pueden estar en alto rendimiento y en el primer equipo. Pero sí, bueno, es una muy buena la celebración. ¿Dónde están los menores del Herediano que lleguen a ser esos 9?
2: Juanca, y lo estuve averiguando. De hecho, conversé con el Mambo y con alguna gente del Herediano. Herediano tenía aquel muchacho Ariel González, ¿te acuerdas?
3: Ariel González,
2: que había debutado con gol, hace un par de torneos. Debutó con gol. Se fue para el Saprissa. Para el Saprissa. Pero también yo me pregunto, o sea, porque además, antes de meter y matar, porque aquí sí le voy a tirar un salvavidas, pero gigantesco, ¿verdad? Para que se agarre bien Alan Cruz. Antes de meter a Alan Cruz, matarlo, porque lo están matando, poniéndolo de 9.
1: Uh-huh. Sí,
2: antes de eso. Yo me la jugaría con alguno de los muchachos en Liga Menor. ¿O es que es tan bajo el nivel que tienen que no les alcanza entonces ni siquiera para poder aspirar a esa posibilidad? El sábado en Santa Bárbara, y de acuerdo a lo que pues hemos logrado averiguar, Ricardo, que estaba ahí también en parte baja, hay dos nombres que suenan que el Herediano quisiera. El Herediano fue por Myron George.
1: George no quiso.
2: Cubero lo aceptó el... Uh-huh. El sábado anterior, Cubero le confirmó a Ricardo Cordero que sí, hubo una conversación, que de Herediano llamaron, se vieron condiciones, a Myron George le consultaron y Myron George fue el que dijo, no quiero ir al Herediano, yo me quedo acá. Hay dos nombres que el Herediano podría estar tratando de ver, dos nombres aprobados por Pablo Guanchop. Uno es... el de Dorian Rodríguez,
1: Punta Arenas,
3: que pertenece a la liga. Que
2: está en el puerto.
3: Pertenece a la liga.
2: Que pertenece a la liga. Y el otro es el de Brian El Chino Martínez, que ayer confirmaba.
1: El San Carlos.
2: Que ayer confirmaba también nuestro compañero Andrés González con la gente de San Carlos, que ya juega como tico. Uh-huh, que ya el Chino Martínez juega como costarricense.
1: Igual tiene espacio, pero tendría que ser el proceso de inscripción.
2: Exactamente, ¿verdad? Sí.
1: Porque ¿qué es lo que se le impide ahora ahorita lo del Esme?
2: Con lo del Esme. No sé si alguno de ellos dos podría ser alguna alternativa en el Herediano.
1: Son dos nombres interesantes.
0: A mí lo de Brian Martínez me llama mucho la atención.
1: A mí me parece que es más viable lo de Brian Martínez que lo de Dorian. Lo de Dorian lo veré un poquito más complicado que llegue Herediano, porque es de Alajuelense, porque ya está préstamo, porque no sé si ya estaría jugando con tres clubes. En el diferente tiempo, no sé.
3: Es buena observación.
1: Tendría que revisar.
3: Lo que pasa es que, digamos, ya esta temporada nueva,

0: Esa es temporada nueva,
1: sí,
0: ¿cierto?
1: Entonces solamente estaría jugando con uno.
0: Sí, con uno, cierto, es año calendario,
1: es correcto. Año calendario, entonces aquí empieza.
0: Aquí podría jugar. Habría que ver cómo está la situación de la negociación. La última vez que supimos de Alajuelense Herediano es que estaban muy bien, ¿verdad? Alajuelense prácticamente le dijo, venga, juegue gratis al Rosabal, al Morera Soto.
1: Una carta muy bonita, muy emotiva.
0: Por necesidad, debería llevar los dos, ¿verdad?
2: Me dice Ricardo Cordero que también hubo algún interés por Yorman Aguilar. Y que Yorman Aguilar dijo que no.
0: Uh-huh. Sí, sí.
2: Pero bueno, igual también tenían que hacer el proceso.
0: Panameño, sí.
2: Sí, tenían que hacer el proceso.
0: Yo sí saco un poquito en el
2: tema. Ahora, yo no sé si Dorian será la solución.
3: Sí. Es que eso es lo que iba a decir.
1: No,
3: para. Dorian tuvo oportunidades en la liga y no.
2: Me parecería más solución Brian Martínez.
0: Claro.
2: O sea, porque el Chino Martínez me parece un buen jugador.
0: Y yo siendo Dorian digo, estoy tomando ritmo, estoy agarrando confianza, ha metido un par de goles en el puerto, voy a ser titular todo el torneo.
1: Herediano tiene.
0: No voy a tener el peso, voy a jugar ese semestre en el
1: Herediano puerto. Tiene espacio para otro extranjero.
2: Sí, porque tiene para sí, tiene para uno.
1: Probablemente de México venga alguno, ¿no?
2: Claro, el asunto es. ¿En qué momento lo van a inscribir?
0: No, y la situación que está viviendo administrativa que le impide.
1: Cierto.
3: Ya tuviera Lesme ahí jugando.
1: Ese es el punto, claro, correcto.
3: Que yo creo que lo de Brian Martínez termina siendo muy interesante.
1: Nada más, Adri, para ponerle en contexto a la gente, Herediano no puede fichar jugadores extranjeros por la situación que tiene administrativa con Hacienda.
3: Correcto.
1: Por eso es que no puede. Si no, fijo ya lo estuviera.
3: No, claro. Y que Brian Martínez ha sido un jugador que ha estado, estuvo en Grecia, que estuvo en San Carlos, y que siento que no ha tenido una de esas oportunidades.
0: A él le pasó factura muchas lesiones, ¿verdad?
3: Claro.
0: Es más, ahorita viene retomando.
2: Al Chino Martínez lo quiso Saprissa.
0: Sí, en su momento después de Grecia.
1: Era buen jugador.
0: Cuando se fue a Sporting, cuando él sale de Grecia, Sporting, cuando el Saprissa estuvo interesado.
2: A mí me parece un buen jugador.
0: Es un buen jugador.
2: Y si usted le da insumos. Le da insumos, el jugador puede ser distinto, porque es un goleador, es un jugador de área, es un jugador que tiene esas condiciones. En San Carlos juega mucho sacrificado porque tiene que venir a pivotear mucho, esconde muy bien la pelota. Ayer lo estábamos viendo, qué bien esconde la pelota el Chino Martínez.
3: Físicamente muy fuerte.
2: Exactamente, pero presumiendo lo que puede tener el Herediano, que el Herediano tiene jugadores. Claro. O sea, usted le pone por un costado a Ronaldo, le pone por el otro costado a Keisher Fuller, o sea, le pone a Randall Leal, incluso lo que el Herediano necesita es una finalización de la jugada. Yo no sé si realmente podrá ser una alternativa viable, si San Carlos estará dispuesto a desprenderse
0: a negociar,
2: de él,
0: porque se fue McDonald's, además,
2: o si ¿verdad? Punta Arenas estará dispuesto a desprenderse de Dorian, porque al final de cuentas sí, pertenece a la liga, pero la liga no es el que da la última palabra.
0: Pero si te digo algo, Cristian, es lo que hay en el mercado.
1: Es lo que hay. Sí, de hecho,
0: estoy haciendo números también. Usted se pone a repasar los otros equipos que pueden dejar ir.
1: Es más,
0: para que llegue el Herediano.
1: Te digo, Eduardo, también estoy haciendo los números al ascenso. Yo te iba a decir Montiel, pero Montiel es de primera división.
0: Sí.
1: Sería los de Cariari. Cariari tiene buenos jugadores en ataque. No sé, por ahí queda suelto Steven Williams, que Steven Williams estuvo en Jicaral, que no me desagradaba del todo. Es más, estuvo en Herediano.
0: Estuvo en Herediano. Claro, pero hoy es un nombre, o son nombres que. Es una apuesta, ¿verdad?
1: Claro,
0: es,
1: lo que pasa es que no tenés.
0: Claro, el Chino Martínez, vos decís, bueno, sí, el Chino ya es.
1: Siempre y cuando
0: sea su trabajo, garantía, ¿verdad?
1: Detalle, ¿verdad?
0: Pero no lo tenés.
1: Sí,
0: y a la hora de que tener que ir a buscar ahí, también hay que raspar, ¿verdad?
1: Sí.
0: Raspar un poquito,
1: sí,
0: a ver qué sale.
1: Eso estoy haciendo.
0: Pero si vos vas a los equipos de primera división, por ejemplo, te vas a Pérez.
1: Y Pérez tiene Alvarado, ¿no? ¿Cómo es
0: el José Alvarado?
1: Ajá. Sí, no. Que es de la liga, además.
0: Que es de la liga.
1: Sí. O sea, tiene ahí a Pimpinati, pero es brasileño.
0: Ajá, tiene Pimpinati. Te vas a Inter San Carlos, Cubo y Joel.
1: Sí, no.
3: No los van a soltar.
0: No los van a soltar.
1: Bueno, ¿sabes cuál es el otro que sí, que ahorita está en ascenso? Que a ver, fue goleador en ascenso. Jugó en el puerto, en Santos de Guápiles. Ricardo Muñeco.
0: Anderson Núñez
1: también es un jugador que ahorita está en ascenso de nuevo. Porque estaba en Inter San Carlos, pero no se quedó en la primera división. Entonces, es un atacante que puede, qué sé yo, puede ayudarle.
3: Ahora, Juanca, si usted, por ejemplo, no sé.
2: Pero están Escorpiones. Anderson Gómez está en Escorpiones.
1: Núñez está en Escorpiones. Bueno, entonces no.
3: Ahora.
1: Bueno, que lo negocien.
3: Repasando esos nombres, es que es volver a lo que decía Cristian y al génesis de la conversación. Y en ligas menores no hay un muchacho pueda asumir ese rol, bueno, y no buscar un hombre de esos.
1: Repasemos, Adrián, la última selección menor, que fue la que clasificó a la Copa del Mundo, habían atacantes del Saprissa, el muchacho creo que era Maroto 9, estaba Ethan Barley, que pertenece a la liga.
0: Uh-huh. Estaba David Garro, que es del Saprissa.
1: David Garro. Luego estaba... Garro.

0: Hernández, que es de Sporting.
1: Hernández, que ajá.
2: Y está Kionel Estrada, que es ese, extremo, que Kionel, es de Herediano.
1: Ese
2: es de
1: Herediano, pero es extremo.
2: Y si baja, que
1: y
2: es
1: el otro. Pero no es nueve.
2: Pero no son nueve, son,
1: entonces, son extremos. Nueve, nueve serían Ethan Barley y Garro, que no tiene el Herediano. De la selección sub-17 que va para el Mundial de Qatar, el 9, no, no, ahí sí lo desconozco, estaría mintiendo. Pero el punto es que yo creo que si ese muchacho estuviera, ya lo hubieran puesto. Creo que no lo tienen. A menos de que en estos días Paulo vaya a ver, haga un sondeo ahí, vea jugadores, hable con Mambo, hable con la estructura del Club Sport Herediano, con Kenneth Paniagua, con Jendrick. Oscar, Jendrick, y le diga, ¿y qué? ¿Cómo está la cosa? ¿Qué? ¿Qué hay? Y si no, intentemos formarlo. Porque, por cierto, dicho sea de paso, Cristian, para el próximo miércoles, que Herediano juega ante Antigua, que no parece complicado, pero no solamente le bastaría al Herediano con ganarle a la Antigua. ¿Cómo está la situación para que el Herediano pueda clasificar?
3: Veamos de una vez la tabla, porque lo del Herediano es...
1: Porque es que el miércoles es una fecha muy importante.
3: Lo del Herediano es un panorama muy complejo, que no depende solamente de ganar el partido. Herediano, en la última fecha, tendrá que enfrentar el próximo miércoles a la
1: Antigua, que ya está eliminado.
3: A la Antigua. El partido será a las 6:30 de la tarde. 6:30 de la tarde será el partido entre Herediano y Antigua.
1: Es que ya no va a ser en el Fello Mesa, ¿verdad?
3: No, en el Nacional.
1: Va a ser en el Nacional,
3: exactamente. En el INS Stadium. Ahí va a ser el
1: que ya la cancha está bien, que
3: ya está en bien, orden. Sí. Ya pasaron los conciertos, ya García fue y pataleó en el concierto de Romeo Santos y ya todo pasó bien. Maratón enfrentará al Real Estelí. Ojo con esto. Vamos a verlo, porque Juanca, esto es bueno verlo así con despacito y con buena letra. El Alianza ya clasificó. Ya jugó, de hecho, los cuatro partidos.
1: Cierto.
3: El Alianza lo que podría perder es el primer lugar del grupo, pero ya clasificó. Entonces, queda un boleto para Estelí, Maratón o Herediano.
1: Estelí va a Honduras.
3: Estelí va a Honduras a jugar contra el Maratón. Y Herediano recibe aquí al equipo de la Antigua. Partamos del hecho de que Herediano gane. Si Herediano gana 1-0, sí. 1-0, no clasifica. No clasifica. No entraría el Herediano. Porque en el peor de los casos, si Estelí y Maratón empataran, Estelí quedaría con 7, Herediano quedaría con 7, pero Estelí con un más 2 y Herediano con un más 2 del partido de ellos. Pero, pero, el equipo del Estelí tiene 5 goles a favor, 3 en contra, y el Herediano tiene 2 a favor y 1 en contra. Tendría que venir un resultado como que, por ejemplo, el Herediano gane 4-3 o 3-2 para poder complicar la situación del equipo del Estelí. Si Maratón gana, Maratón haría 7 puntos. Lo que obliga al Herediano a golear a la Antigua. Si Maratón gana 1-0, Maratón quedaría con 7 puntos y un más 3. Y obligaría al Herediano a ganarle al Antigua por 3-0 para hacer un más 4.
0: Bueno, lo que le está haciendo falta son goles.
3: Exactamente.
1: Y no tiene delanteros. Sí, por eso no parece tan fácil.
3: No, el panorama del Herediano es muy complejo. Es difícil. Porque
2: yo sigo sin entender lo de Marcelo.
3: Porque ya saben, o sea, no depende solamente del Herediano.
1: A ver,
3: Herediano depende de si ganar, ojalá por una buena cantidad de goles, pero dependerá de lo que hagan, en este caso, Maratón y Estelí en el otro, otro partido.
1: Y estamos partiendo del hecho de que la Antigua sí ya está eliminado y que no sería muy difícil el rival. Pero cuidado. Cuidado compite, cuidado le complica la vida, cuidado le anota, porque si le anota, a pesar de que Herediano gane, que le anote es complicado.
0: Sí, porque viene sin presión de nada.
3: Sí, total. Si el Estelí y el Maratón empataran 0-0, si Estelí y Maratón empataran 0-0 y Herediano gana 3-2, lo cual termina siendo un marcador ahí medio,
2: sí.
3: Medio complicadón, ¿verdad? Pero si se diera eso, los dos quedarían exactamente igual. Mismos puntos, mismos goles a favor, mismos goles en contra. Y vendría entonces el desempate, que por ejemplo es el que se aplica con el caso del Saprissa, que Saprissa tiene que ir a ganar a Honduras, porque Saprissa tiene la desventaja con respecto a la Olimpia por la expulsión de Luis Javier Paradela. Por eso tiene la desventaja.
2: O que le expulsen
3: a alguien. Ajá. Sí. Porque en este momento, Juanca, Saprissa y Olimpia están iguales. 9 puntos, 7 goles a favor, 2 en contra, 3 triunfos, están exactamente iguales. ¿Qué es lo que hace la diferencia? Que el Olimpia tiene en el siguiente apartado tiene ventaja sobre el Saprissa por no tener expulsados. ¿Qué? Que en este caso Saprissa sí tiene un expulsado, que es Luis Javier Parada.
0: Que ayer lo conversábamos con el cuerpo técnico del Deportivo Saprissa, porque

0: A ver, yo no sé si es que yo aprendí de algunos malos jefes, y no lo digo por Sandoval, lo digo por otros, pero es que también hay momentos para ser buena gente. O sea, usted no puede decirle a Marcel, váyase.
1: Ay, qué tire.
0: Nada más váyase, porque ahí sí. ¿Y qué gano yo? ¿Y mi planificación del año dónde está? Y tengo la situación del ESME. Y lo mismo aplica para Jefferson. Ojo, lo de Jefferson, yo con lo que dijo el señor Artavia también, de que el Saprissa no recibía nada, que es que para ayudar al jugador. Digo que hay momentos de momentos. En los momentos de bonanza y en los momentos donde se puedan tomar esas situaciones, usted puede, sí, Eduardo, usted puede decir, sí, está bien.
1: Yo sé que me van a decir, la vas a sacar del estadio y todo, pero vea cómo está operando ahorita el Atlético de Madrid con respecto a Julián Álvarez.
0: Exactamente. No, señor,
1: aquí es lo del club. Queda. El club manda, el club es el dueño de su ficha y se acabó. A usted le paga el club y se respételo. Debe al club. Y respételo.
0: Sí. Sí, sí, sí. Si llega algo que nos sirva a todos, se da.
1: Exacto.
0: Pero no solo que le sirva a usted.
2: Exactamente. Que bueno, tiene que ser a todos. O sea, aquí como me dice Andrés González, sí, se tiene razón, claro.
0: Hablando mal.
2: Sí. No. Si el partido termina 0-0, 1-1, o 2-2, o 3-3, y al Olimpia le expulsan un jugador, pasa Saprissa de primero.
0: Claro.
2: Pasa Saprissa de primero. Pero muchachos, vean que la ventaja del Saprissa, aquí estamos hablando de un asunto estético, ¿verdad? Saprissa ya pasó. Saprissa ya pasó, Saprissa sí, ya está en siguiente ronda.
1: Esa como era el rival.
2: No es el primer lugar. Es que la liga se la juega. Cartaginés se lo juega y se lo juega también el Herediano, que ya vimos ese panorama del Herediano.
0: Lo de Cartaginés no está tan.
1: Sí, pero bueno, Eduardo, ¿sabes qué lo que sucede? Que Cartaginés a la hora de la verdad, en algunos escenarios, voy a aclarar, algunos, de acuerdo. Se le atraganta. Han habido otros donde ha salido, pero
2: Cartagena ganando clasifica.
1: Sí, exacto. Sí,
0: son los partidos
2: debe ganar
0: donde ha salido la mal nombrada Cartagada.
1: Sí, sí, sí,
0: sí. Sí, donde el Cartagena tiene todo.
1: Se ha repuesto en los últimos años, ha ganado algunas de esas series, sí, también, sí, hay, sí, que, sí, ser claros.
0: La
1: que
0: ganó Motagua es buenísima.
1: También, ¿verdad? O cuando le hace 8 a Verdes.
0: Sí.
1: Entonces también, pero a veces deja la sensación de que, a ver, Cartagena no repita esos capítulos, ¿verdad? Yo esperaría que Cartagena mañana salga con su mejor equipo. Que bueno, no sé en los defensas porque se lesionaron, ¿verdad? Pero con su mejor equipo, de una vez para matar futbolísticamente hablando, ¿verdad? Al rival. De una vez, no complicarse, Cristian, no complicarse, no complique, no le des chance al rival, no le des, acaba con el juego lo más pronto posible, listo, ya, salí airoso de esa situación.
2: Sí, totalmente. Vamos a ir a cambio comercial, muchachos, regresamos con una del yodito, póngale bonito, tómese el yodito.

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6: 10:52 minutos en la mañana. 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
6: Bueno, 10:53 minutos. Muchachos,
14: sí.
6: No quiero dejar pasar la oportunidad para, primero, darle un reconocimiento muy especial a quien debe, porque al César lo del César. Para primero, me une una gran amistad, lo admiro muchísimo, le tengo un aprecio muy, pero muy grande a don José Antonio Pastor, investigador de nuestro país, periodista de muchos, muchos años, y don José Antonio Pastor, que ha hecho muchísimas obras literarias con respecto a el fútbol de nuestro país. Trabajos de investigación, trabajos que ha hecho historias de los clubes de fútbol de nuestro país. Él hizo el libro de la Liga Deportiva Alajuelense, hizo el libro del Uruguay de Coronado, fue parte fundamental también del libro de la Federación Costarricense de Fútbol, del libro de la UNAFUT, y ahora han sacado, junto con el otro extraordinario también periodista y también investigador, Randall Corella, quien le envió un gran abrazo a ambos, a los dos, el libro del Deportivo Saprissa, El ADN Morado. Lamentablemente en nuestro país no hay tanta esta cultura de poder disfrutar de ese tipo de obras. Yo creo que es una muy buena oportunidad para que todo aquel aficionado del Saprissa, y que no es sapricista, porque esto no necesariamente tiene que ser solamente del sapricista como tal. Sí, es cierto, es una obra donde se habla del Saprissa, pero el aficionado del fútbol en términos generales, tener una obra de estas realmente es muy, muy bueno, poder documentar la historia del que es el equipo más grande del fútbol de nuestro país. Es un libro donde está toda la historia del Saprissa, desde que se creó el Saprissa, pasando por los campeonatos, pasando por sus momentos más importantes. Hay una parte que es hermosísima, que es la ubicación de todos los jugadores que en algún momento pasaron por el Saprissa y se pusieron la camisa del Deportivo Saprissa hasta el 2025, que fue cuando se cerró la investigación. Es una obra lindísima. Ya don José Antonio Pastor había también hecho otro tipo de obra del Deportivo Saprissa.
14: El libro de Ricardo Saprissa.
6: El libro de don Ricardo Saprissa también lo había hecho, y ha hecho otras otra cantidad importante de obras don José Antonio Pastor, que ahora junto a Randall Corella, que también, insisto, Randall, un muchacho, la verdad, igual también muy talentoso, con una enorme capacidad de investigación, han logrado recabar toda esta información y la han puesto entonces en este libro, El ADN Morado, que registra los mayores éxitos y protagonistas del Saprissa desde 1935 hasta el 2025. Todos los uniformes. De hecho, hay una parte muy linda, que es donde están todos los uniformes que el Saprissa ha utilizado en su historia. Todos los uniformes que el Saprissa ha utilizado en su historia. Aquí están los uniformes, las camisas que el Saprissa ha utilizado en toda su historia dentro del cuadro morado, y eso realmente es muy lindo. Repito que para un coleccionista es muy bonita la oportunidad, y sobre todo para un aficionado del fútbol. Insisto que don José Antonio Pastor hizo la obra de la Liga Deportiva Alajuelense también en el 95 aniversario de la Liga, creo, y realmente había sido una obra también muy buena.

0: Así que para don José Antonio Pastor, para don Randall Corella, nuestro abrazo y obviamente ojalá que este libro lo puedan disfrutar muchos aficionados del fútbol. Porque, mi querido Juanca, no hay mañana sin presente y no hay presente sin pasado. Y lamentablemente hay que decir que hoy día se olvidan muchas cosas. Yo a veces escucho, y esto pues es algo muy normal, mi querido Juanca, escucho a algunos muchachos que están arrancando y que ahora hacen sus trabajos en redes y demás, y hablan del equipo ideal de la historia de Saprissa, o de la Liga, o del Herediano, y con tanta ligereza mencionan nombres que ellos han visto, nada más, pero se olvidan de la historia, de lo que representan grandes y grandes jugadores de la historia del Saprissa, de la Liga, del Cartaginés, del Acualense y de los demás equipos de fútbol de la Primera División. Así que bueno, ojalá que puedan disfrutar también esa obra y la puedan comprar.
1: Está, y además el libro se ve muy bonito.
0: Muy bonito,
1: está
0: muy bonito.
1: Muy estéticamente, sí, está muy chiva.
0: Muy bonito, muy bonito. De verdad que eso está muy lindo. Nos vamos.
1: Nos vamos, muchachos.
0: Gracias, me quedo, Juanca. Hoy hay Liga de Ascenso,
1: sí,
0: ¿verdad?
1: Señor,
0: hoy
1: toca Liga la noche. Ascenso. Juega Pitbulls contra
0: Uruguay, ¿no?
2: Carmelita, ¿no? Era el que jugaba.
0: Ah, contra Carmelita.
1: Pitbulls Carmelita, en hora de la noche.
2: Sí. Guadalupe Carmelita.
3: Golazo,
0: Guadalupe. Qué golazo hizo de chilena.
1: Golazo. No, la Liga de Ascenso le cae muy bien.
0: Qué golazo hizo de chilena.
1: Muy, muy, muy bien.
0: Bueno, ojalá. Golazo de chilena. Y ayer Sarchi empató contra Quepos.
1: Sí, qué partido ese, con tres expulsiones.
0: Sí, sí. Contra Quepos, que es el papá de Sarchi, ¿verdad? Chupapá, chupapá Quepos.
3: Adiós.
0: Chupapá Quepos. Ayer no pudo. En el último minuto un penal y lo falla, mi querido Juan.
1: Se lo tapó el portero, sí. Que sí, tajó bien ese muchacho Tenorio de Quepos.
0: Sí, sí, sí.
1: Tapó bien. Bueno,
0: así es. En el fútbol hay cosas escritas y otras es que Quepos
1: le ganas
0: al
1: o le empata, le saca puntos.
0: Nos vamos, que la pasen bien. Un abrazo, amigos. Ya vienen las chicas de Así Somos aquí en Teletica Radio 91.5.

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0: 11:03, iniciamos semana en Así Somos con ustedes, por supuesto, nuestra comunidad hermosa y positiva. Eso nos hace muy felices. Ya hoy es el lunes. Buenos días, mi querida amiga Nati Monge, ¿cómo estás?
1: Buenos días, feliz de iniciar una semana más con el rojo que nos caracteriza hoy, que creo que da mucha fuerza. Así es como tenemos que comenzar esta semana. Y empezó movida la semana, sí, pero bendito Dios, somos una tierra tan privilegiada que de ahí, pues claro que es material el florero que se rompió, la pared que se agrietó, pero por ahora, y creo yo que va la cosa calmadita, no hay reportes de que por el sismo o los sismos vividos esta madrugada haya daños humanos que lamentar. Así que gracias, si lo que pasó en su casa fue algo material, sepamos agradecer. Vean los ejemplos que han pasado en Latinoamérica recientemente, en donde uno, claro, que por eso muchos se nos paró el pelo ayer cuando sentimos, o esta madrugada cuando sentimos el temblor. Pero aquí estamos, felices, positivas, dándole gracias a Dios porque nos permite arrancar una semana más cargados de positivismo, buenas energías para compartir y contagiar a todo el mundo.
0: Definitivamente, Nati. Y hoy tenemos un súper tema también. Ya se los vamos a contar, pero recuerden que nos pueden seguir por las plataformas 91.5 FM de Teletica Radio, por TD Más 2, por la app de TD Max y por el canal 7.2 de Televisión Abierta. También usted puede buscar todas las entrevistas, y cuando le digo todas, son todas, en el canal de YouTube de Teletica Costa Rica. Repase a los expertos y sus consejos por ahí, y sobre todo comparta lo que esta comunidad se siga haciendo cada vez más grande, y que se comuniquen con nosotros.
1: Sí, y justamente ya está habilitado nuestro WhatsApp, el 57000915, para que ustedes también nos cuenten desde dónde nos escuchan. Si quieren hablarnos del temblor, cuéntenos cómo les fue, se asustaron mucho, les tienen pánico, pero sobre todo nos encantaría que conecten con el tema que hoy tenemos preparado para todos y que pueden también apreciar en las repeticiones que tenemos los lunes, miércoles, jueves a las 8 de la noche por TD Más 2, los martes a las 8 por TD Más, los viernes a las 7 por TD Más 2. Rose, todos los días leemos esto. A mí me lo preguntan de memoria y yo no me lo
0: sé. Yo tampoco.
1: ¿Cómo somos nosotros de verdad, de hábitos? Pero bueno, lo importante es que aquí lo dejamos para que ustedes tengan la alternativa junto con las multiplataformas que Rose les mencionaba y que puedan compartir el Así Somos de hoy y de siempre.
0: Yo no me lo sé de memoria, pero lo que sí sé es que cuando estoy pasando canales y nos topo en la noche, yo me pego la alegrada. Así me alegro tanto porque como que se me va que estamos en tantas plataformas y yo sé que a ustedes no se les va, y por eso reportan sintonía con nosotros. Amiga, ¿cómo te fue ayer con el temblor?
1: Bueno, yo debo decir que yo es la primera vez que sí me asusté y me hice tirada de la cama por mis hijos, porque solo estaba Mandita arriba, ya Joaquín se había pasado con nosotros, y claro que uno tiene imágenes frescas de lo que ha ocurrido en Colombia, en Venezuela, y pues no quiere que a uno le toque esa situación. Me fui soplada para arriba, pensé que mis gradas no tienen ningún antideslizante, y eso me hizo reflexionar de cómo estamos algunos todavía con oportunidad de prepararnos mejor en caso de una emergencia, pero todo bien. Llegué, ya estaba dormidita y no hubo más que un buen susto para todos, pero no pasó a más, gracias a Dios. ¿Vos?
0: A mí me pasó parecido. Yo no tengo tanto miedo a los temblores, la verdad es que no. Como que a mí me tocó vivir el terremoto de Limón, claro, ¿verdad? Y eso fue como algo que me marcó mucho. Ya después, inclusive, estaba en cabina cuando se vino el terremoto de Cinchona. Estaba haciendo una entrevista, recuerdo, con un artista internacional, y él no entendía el por qué nosotros estábamos como buscando alternativas y que no paraba y no paraba. Y yo sí le dije, bueno, acá estamos teniendo un movimiento. Y él, no me acuerdo de cuál artista era, pero no entendía muy bien. O sea, hay gente que en serio no está en lugares donde tiembla, entonces para ellos eso no es muy común. Pero ayer sí fue un día, como dice Nati, que yo me tiré de la cama y reaccioné, ¿verdad? Y justamente creo que es por lo que hemos estado viendo. Pero claro, hay oportunidad siempre, como decís, de generar esa estrategia familiar y sobre todo estar alertas.
1: Exactamente, así que si usted nos quiere contar cómo le fue con el temblor, ya sabe que está habilitado nuestro WhatsApp. Pero les contamos que hoy vamos a hablar de un tema muy útil, sobre todo porque esta plataforma se ha convertido por excelencia en una de las más importantes para conseguir trabajo. Esas redes o networking que llaman, ¿verdad? Esas redes de apoyo, de contactos que podamos construir para proyectarnos, y ahí sí que sin fronteras. LinkedIn. ¿Ustedes cómo le dicen? ¿LinkedIn o LinkedIn?
0: Yo le digo LinkedIn.
1: Diego, ¿vos? LinkedIn. Ahorita vamos a presentar a nuestro invitado.

0: Invitado que es un experto en el tema y hoy él nos va a hablar cómo pasar de ese perfil invisible a ser una voz de referencia, destacando en esta red social y hacerlo no porque miren, soy el rey de tal red social, soy la reina y la más seguida, no, porque de verdad tengo contenido de valor que compartir y porque quiero hacer además conexiones que se materialicen, porque ¿qué hago yo? Como decía mi, dice papi, el amor con hambre no dura, ¿qué hago yo con salir en todo lado como la más famosa, así de, si no me genera dinero también, o sea, lo que queremos es trabajo y materializarlo, claro, y que esas experiencias se materialicen en lo que buscamos, que es generar nuestros ingresos y nuestro arroz y frijoles, pero hoy lo vamos a hacer de forma maravillosa con un experto, Rose.
1: Así es, hoy también tenemos un Imite lo Bueno, y Nati, en este a veces nosotras vamos quedadas, amiguita.
0: No, yo lo hago, pero me equivoco.
1: Yo también.
0: Pero yo me esfuerzo. Pero reconozco que es una fortaleza por desarrollar.
1: Yo también, pero a veces desarrollo un espacio prudencial para que mi cerebro procese. Siga maquinando y procese y tire el nombre correcto. Porque hoy vamos a hablar en Imite lo Bueno del poder de recordar los nombres.
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1: Pero hemos mejorado.
0: Ahí vamos. No, vean, es que tener conciencia de que esto puede ser una debilidad ya es un gran paso. A mí a veces me cuesta recordar el nombre de las personas. La cara no la voy a olvidar.
1: No.
0: Pero de repente yo te digo con toda seguridad, ¡de Roberto! Con una seguridad y no te llamas Roberto. Pero lo intento. Sin embargo, ojo, hay que tener cuidado, decir el nombre correcto y decirlo. Porque hay personas que tienen un detalle que las hace sentir muy cercanas desde ese primer momento. Y es eso, que recuerdan el nombre de quienes conocen.
1: Y hay algo que hay que decir, que cuando nosotras ya recordamos un nombre, no lo olvidamos nunca más. Nunca más. Pero es que también estamos en contacto con muchas, muchas personas. Pero puede parecer algo sencillo, pero cuando alguien nos llama por nuestro nombre, nos sentimos vistos, valorados e importantes. Es una muestra de atención, interés y respeto. Por eso, hoy tenemos una invitación y es muy simple.
0: Sí, vea, la próxima vez que usted conozca a alguien, haga el esfuerzo por recordar su nombre, pero no lo haga de la boca para afuera, porque a veces pasa, mira, ¿cómo te llamas? Uh-huh. ¿Cómo te, decime un nombre, amiga, ¿cómo te llamas?
1: Rosaura,
0: vea, sí, gracias, ¿usted me puede traer el cafecito para los invitados que tengo en esta actividad? Y después yo digo, ay, necesito servilletas, ¿cómo era que se llamaba? Como que por salir del paso hice la cortesía. No, tiene que ser algo que de corazón y de mente usted quiera memorizar. Entonces, usted haga el esfuerzo por recordar su nombre y si es necesario, repítalo durante la conversación o anótelo. A mí, ¿saben qué me sirve mucho? Asociarlo con otra persona que se llama igual.
1: Sí, yo lo hago con conceptos, ¿verdad?
0: Okay.
1: Así como igual, que se llame igual o como con conceptos que me lleguen de una vez.
0: Ok, son estrategias, pero ese es el consejo que les queremos dar hoy. Es un pequeño gesto que fortalece las relaciones, mejora la comunicación y puede abrir puertas tanto en lo personal como en lo profesional.
1: Porque al final las grandes conexiones muchas veces comienzan con un detalle tan simple como decir mucho gusto, Ana, o gracias, don Carlos. Hoy imitemos lo bueno, hagamos sentir importante.

0: importantes a los demás, empezando por recordar su nombre.
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0: Y aunque... perdón. Es que por acá te mandan... Bueno, nos mandan saludos, amiga, dice... Nati Rose, saludos. Yo no sentí nada, gracias a Dios. Lo que me preocupa es que muchos no tenemos nada preparado. Lo dejamos a la última hora, dice. Por eso hay que pensar.
2: Si es que uno cree que a uno no le va a pasar. Ay, Yanka, gracias por estar siempre en contacto con nosotros. Y sí, que esto sirva para reflexionar. Pero bueno, ya podríamos hacer un programa de eso en los próximos días. Pero por ahora, ya les dijimos que vamos a conversar acerca de LinkedIn, una plataforma sumamente importante. Y usted puede pasar de ser un perfil invisible o ni siquiera, tener un perfil abierto, a convertirse tal vez en una de las personas referentes y que logre muy buenos encadenamientos. 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
0: Ay, qué rico almorzar ya.
2: Le cuento un secretillo.
0: ¿Qué?
2: Ya almorcé.
0: Ay, amiga.
2: Así mis días. Ya almorcé como las gallinas, porque si no...
0: Cierto, tenemos compromisos. Pero bueno, queremos que el mayor compromiso de aquí a las 12 es que usted se quede con nosotros. ¿Qué le parece si vamos a una pausa y regresamos con más? Esto es Así Somos. Buenos días.
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14: 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Así
15: somos. 11:20, esto es Así Somos, iniciamos semana con un super tema, como siempre, de perfil invisible a voz de referencia. ¿Cómo podemos hacer para destacar en LinkedIn? Y sobre todo, bueno, generar las conexiones que necesitamos para convertirlo en monetización para nuestro trabajo, nuestros servicios. Por eso tenemos un invitado súper especial.
16: Así es, él es Diego Villagra, quien es gerente de cuentas y líder del equipo digital de CSK. Y aprovechamos para enviar saludo a todos CSK. Seguramente están ahí escuchándonos, viéndonos. Siempre lo he dicho, son para mí, ay, como una casa anhelada. Y cuando he podido formar parte de sus proyectos, qué bonito es trabajar con ustedes, Diego.
17: Muchas gracias, sí, muchas gracias por estar acá. Se me hace irreal estar, ¿verdad?, con dos personas que queremos tanto desde CSK. Bueno, Rose formó parte de CSK, no sé si sabías.
16: Sí, claro.
17: Y Nati tiene una historia muy bonita con nosotros en CSK. Bueno, ya tenemos 38 años de estar en el mercado asesorando a diferentes empresas en la región centroamericana y recientemente en República Dominicana, además. Y estamos muy contentos porque nos hemos puesto en un trabajo constante para educar también a las personas, a los diferentes públicos de interés en este tema de LinkedIn, que es tan apasionante y que pocas veces se habla de ello, y hoy podemos ganar muchísimo, ahora que estabas hablando de esto, ganar muchísimo gracias a la plataforma. No solamente, ¿verdad? En un inicio la plataforma creíamos que era para

0: conseguir empleo. Y hoy las personas que no tienen LinkedIn, y espero que si nos están escuchando, esas personas que puedan sacar un momento para descargar la aplicación en el celular y abrir su propio LinkedIn. Pero en algún momento se pensaba que era una red para tener el currículum y para buscar empleo. Uh-huh. Hoy lo cierto es que la red ha evolucionado bastante. Hoy es una red de contactos profesionales, pero sobre todo una red de networking, una red que nos permite hacer contacto con otros profesionales, compartir experiencias, desarrollar nuestros skills, ¿verdad? Lo que nos hace únicos. Y sobre todo crear un impacto positivo en esta red social. Y de eso vamos a hablar un poquito.
1: Me encanta, me encanta. Y bueno, me sumo al saludo de Nati, lo puedo decir. La verdad es que CCK fue durante muchos años una gran escuela para mí. Mi casa sigue siendo todavía, ¿verdad? Entonces les mando un abrazo enorme a todos los que lo conforman y sobre Muchas todo gracias. A los líderes, a los gerentes, que siguen siendo los mismos. Y cuando uno llega ahí, se devuelven el tiempo. Es como una máquina del tiempo. Y ustedes siempre nos han dado mucho cariño a mí como parte de CCK en algún momento. Y por supuesto, Nati también, que ha sido parte siempre también en distintos proyectos. Pero vamos a lo que vinimos. ¿Por qué LinkedIn se ha convertido en una herramienta tan importante para los profesionales y las empresas? La gente dice, no, es que me contactó tal gerente de Estados Unidos y entonces yo voy ya para allá y etcétera. Y a mí me llama mucho la atención esta aplicación, porque antes los contactos con ciertas personas que pertenecían a ciertas, puedo decirlo así, como élites profesionales, eran impensables, que uno podía llegar y escribir un correo y decir, hola, señor de Disney, es que yo hago tal cosa, animación, y estoy en Costa Rica y ta, ta, ta, y que te contestara, ¿verdad?
0: Además.
1: Pero eso es LinkedIn.
0: Eso es LinkedIn. Les voy a hacer una pregunta. Si hoy lanzamos una galleta, cualquier galleta, y yo lo publico en un perfil de una empresa, y yo digo, bueno, esta es la mejor galleta del mundo. Bueno, ahí está ese posteo y ahí está esa información. Pero si Rose viene de Nati y Rose le dice, Nati, probé esta galleta, es deliciosa, tiene una capa de chocolate riquísima, además la sensación en boca, ¿a quién le crees primero? ¿A Rose o le crees al posteo que está ahí en la red social?
1: Yo, por supuesto, que a Rose.
0: Correcto. Hoy en día las personas tienen una voz de liderazgo y de opinión, pero además de credibilidad en la plataforma, en las redes sociales en general. Y cuando lo trasladamos a este ejemplo, a la red social, a LinkedIn, hoy LinkedIn justamente se convierte en una red para posicionar nuestra experiencia, nuestro liderazgo, nuestra credibilidad de una manera genuina, ¿saben? Porque ustedes han visto que las redes sociales, y hoy en la mañana veía algo de esto, que las redes sociales de pronto se convierten en aspiracionales, las personas publican lo mejor que pasa en la vida de ellos. Bueno, LinkedIn no escapa de esta realidad, pero lo que sí es cierto es que nos permite tener una voz activa dentro de la red social. Hoy los líderes empresariales que publican en LinkedIn tienen una interacción hasta 4 veces mayor que el mismo posteo que puede hacer su empresa en LinkedIn. Uh-huh. O sea, estamos tomando un rol protagónico en la red social. Y para eso hay que empezar a seguir o realizar una serie de pasos que nos permita posicionarnos, que nos permita tener una visibilidad y ganar terreno. Y esto que decías, conectar con las personas adecuadas. De hecho, aquí vamos a hablar un poquito de marca personal. Y uno dice, ¿qué tiene que ver marca personal con LinkedIn? Si LinkedIn es una red de contacto o fue una red de contactos profesionales. Bueno, tiene que ver todo, porque justamente en el mundo corporativo, en el mundo empresarial, cuando queremos posicionarnos, nuestra imagen vende. No es lo mismo llegar a presentarse con un posible empleador, ¿verdad? Si yo ando buscando empleo, no es lo mismo ir a una entrevista laboral bien presentado, con oliendo rico, con su camisita uh-huh. bien limpia, etcétera, a ir en chanclas y en short. Bueno, ¿verdad?
1: Depende.
0: Si es un trabajo en la playa, ya es otra historia. Pero bueno, lo cierto es que esto mismo hay que cuidarlo en la red social. Es decir, crear la marca personal es importante. ¿Y cómo creamos marca personal? Bueno, empezando por la foto de perfil. Para LinkedIn, particularmente esta red social, deberíamos guardar la foto de la boda, del bautizo, de la primera.

primera comunión, en gorra, en sombrero, en lentes, deberíamos reservar esa fotografía para otras redes sociales. ¿Qué esperamos en LinkedIn? Bueno, justamente tener una foto lo más profesional posible, con un fondo ojalá liso, donde se vea ¿verdad? Tu cara en primer plano, donde podamos mostrarnos cercanos a las personas. No tenemos necesariamente que salir en saco y corbata, pero sí es importante que las personas en LinkedIn muestren una foto de perfil profesional. La foto de portada también es importante. Aquí es importante, además, que esté ligada con nuestro giro de negocio o con nuestra profesión o incluso con nuestra organización. Hoy las empresas, los departamentos de talento están trabajando muchísimo en que las personas tengan todos los recursos necesarios para poder optimizar su LinkedIn. Echemos recurso de esto, de que la foto de portada tenga algo relacionado o con nuestra empresa o con nuestra profesión. Eso es muy importante, que podamos reflejar esto. Pero el tema de crear el LinkedIn no radica solamente en la foto de portada y la foto de perfil. Eso es una parte muy importante, pero va mucho más allá. En crear marca personal, en posicionar lo que sabemos hacer, en qué somos únicos.

0: qué podemos ofrecer a esta red social, de qué podemos hablar, de qué podemos hacernos expertos y apropiarnos del tema. Y ahí empezamos justamente a desgranar un poquito los contenidos que podemos compartir en esta red social. Si somos muy expertos en algo, hablemos de alguna profesión, o expertos en qué, Nati.
1: Comunicadora.
0: Bueno, hablemos soy experto en comunicación y en exposición pública. ¿Qué consejo le puedo dar a las personas o a las empresas para que puedan tener, verdad, esa exposición pública? Bueno, eso es un contenido que deberíamos ir a explotar en esta red social para posicionarnos como profesionales, como voces de valor que suman a la comunidad empresarial. Una parte de la marca personal, y eso es muy importante que lo podamos desarrollar, pero otra es crear relaciones. Un día de estos en mi LinkedIn, por cierto, hablaba de la importancia de normalizar hacer relaciones en LinkedIn, ¿verdad? Y hasta cierto punto esto llega a ser como irreal. ¿Cómo yo le mando un mensaje a una persona en LinkedIn? Bueno, no, eso tiene todo un sentido de ser. Si vos andás buscando empleo, bueno, contacta a las personas justamente que trabajan en la empresa donde querés trabajar, donde querés postularte. Preguntales cómo es el ambiente laboral, preguntales cómo es la experiencia de trabajar ahí, cuáles son los beneficios que tienen para los colaboradores. O sea, hay un mundo de información que podríamos obtener gracias al relacionamiento que hagamos en la red social. Y esto me lleva a otro punto importante: conectar con las personas. Hoy LinkedIn me permite lo que decías antes, yo puedo conectar con alguien, ¿verdad? De la élite empresarial de este país, puedo conectar con esas personas genuinamente y puedo establecer una relación a través de LinkedIn. Y esto finalmente nos lleva a hacer networking, justamente a compartir experiencias laborales, a ser propios, ¿verdad?, en esta red social y apoderarnos del discurso que queremos tener en ella. Entonces, esos son algunos pasos que nos permiten a nosotros afilar nuestro perfil y justamente sacarle mayor provecho en el día a día, que creemos que además es una red social como muy, muy por allá, muy, muy solamente para el que tiene un cargo profesional.

0: ¿verdad? En los cargos operativos de una empresa, para los altos mandos, para las gerencias, para los directores, aplica para todos.
1: Inclusive yo he visto LinkedIn, cuentas de LinkedIn o perfiles que son de las mismas empresas.
0: Esto es muy interesante porque hoy en día las empresas empiezan a, ¿verdad?, destinan una parte muy importante de su presupuesto en su estrategia de comunicación. Y dentro de su estrategia de comunicación, que esto es un poco lo que hacemos en CCK, hacer estrategias de comunicación, dentro de la estrategia de comunicación consideramos el tema de las redes sociales y entra la estrategia de comunicación digital. Y las empresas invierten muchísimo dinero en posicionarse en las redes sociales y en ganar seguidores, y en tener alcance, tener likes, tener engagement, etc. ¿Cuántas veces las empresas, y esa es una pregunta importante, cuántas veces las empresas invierten en que sus líderes y su talento genere una marca personal en LinkedIn? Poco, muy poco. Y otra vez vuelvo al ejemplo de la galleta. ¿En quién estamos creyendo? Creemos más en las personas. Por eso es tan importante que las empresas, además de hacer su estrategia de comunicación digital, que eso es 100% positivo y demás, destinen una parte de su presupuesto en empoderar a sus colaboradores para que sean una voz de credibilidad y una voz cantante en la plataforma, en la red social, para justamente posicionar lo que hace la empresa y ser un referente.
1: Qué interesante. Esto es un twist muy, muy moderno, puedo decirlo,

0: lo que estamos visibilizando con el tema que tenemos y que estamos compartiendo con todos. Ya saben que nos pueden enviar sus consultas al 57000915. Cuéntenos si ustedes han hecho el intento de abrir un perfil de LinkedIn, o lo abrieron pero no lo usan, o sí, claro, full usuarios, ¿qué oportunidades se les ha abierto por el uso de esta plataforma? Recuerden que aquí nos pueden escribir mientras vamos a la pausa.
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0: Buenas, buenas. Saludos desde Naranjo, lindísima de rojo, Rose.
1: Ay, muchísimas gracias. Nati también anda de rojo.
0: Pero le pusieron a Rose.
1: Anda, anda el, con los, ¿cómo es que les llaman? Los polka dots.
0: Polka dots. Bueno, gracias. Vamos a la pausa y ya volvemos con más de Así Somos.
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4: Nominada al Oscar como mejor actriz en 2022. Kristen Stewart debuta como directora en La cronología del agua, película nominada a mejor película en el Festival de Cannes. Está basada en las memorias de Lidia Jovanovich, que retrata su propia historia, una mujer que encuentra refugio en la literatura y la natación, que muestra en crudo el retrato sobre el abuso, la resiliencia y la búsqueda de una nueva oportunidad para sanar. La cronología del agua llega a los cines el próximo 3 de septiembre.
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0: sería un crecimiento. Y abrimos paréntesis, si usted nos viene sintonizando, hoy hablamos de cómo pasar de ser un perfil invisible a uno referente en LinkedIn, una de las plataformas más utilizadas para conectar, para generar empleo, redes de contactos, y que efectivamente, yo decía, no tiene fronteras, porque de repente sí. Aquel mensajito llegó de, sí, la queremos contratar para una conferencia, y no, así, ah, claro, con mucho gusto, yo lo hago, sí, ¿dónde sería? ¿En Heredia, Alajuela? Pues, no, es en México, es en Honduras, y uno, ah, claro, y ahí empezó un boom, ¿verdad? Pero ve qué bonito este caso concreto del taller mecánico.
1: Qué bonita pregunta. Existe un mito, justamente lo que nos dicen, que LinkedIn es solamente para las personas, los ejecutivos, los, ¿verdad?, los CEOs, los CEOs, etcétera. Y realmente no, LinkedIn se convierte en una plataforma para todos nosotros, para todas las personas que quieran estar ahí compartiendo información de valor. Les voy a dar un dato, los videos tienen 20 veces más probabilidades de ser compartidos en LinkedIn, de acuerdo con datos publicados por esa misma plataforma. Entonces imagínense, para esta persona que nos está diciendo que tiene un taller mecánico, ¿cuántos de nosotros necesitamos? Y queremos además genuinamente aprender a cambiar una llanta, a identificar los sonidos extraños que hacen nuestros carros, a saber qué significan la luz que se encendió en el panel, ¿verdad?, del vehículo, etcétera. O sea, todo este contenido forma parte justamente del contenido de valor que podríamos posicionar en esta plataforma de contactos, o en esta plataforma que, si bien es cierto, es muy profesional, tiene espacio para que las personas desde sus áreas de experiencia puedan compartir información útil. Entonces, a esta persona que nos hace la consulta, yo le diría que por favor ingrese a la plataforma, empiece a generar ese contenido genuino que conecte con las personas. Ahorita en el corte hablábamos de cómo hacer contenido útil, pero sobre todo contenido que conecte con las personas. Uh-huh. En CSK creemos que estos contenidos tienen que venir desde tu experiencia, desde lo humano, desde cómo conectaste con una empresa, desde cómo te hicieron sentir con una organización. ¿Para qué? Para ganar algo. Sí, todos queremos ganar algo en la red social. Esta red social LinkedIn va mucho más allá de los datos de vanidad, ¿verdad? De cuántos seguidores queremos tener o de cuántos likes. ¿Y por qué digo que va mucho más allá? Porque hoy las empresas pueden ganar, por ejemplo, marca empleadora, para posicionar justamente que la fuerza laboral de esa empresa quiere genuinamente estar ahí, ¿verdad? Que hoy me reconocieron por algo, bueno, publiquémoslo en esa red social, para eso existe. Pero no solamente eso, también podríamos buscar empleo a través de la red social, podríamos además posicionarnos como consultores, como expertos, podríamos generar el networking que hablábamos antes para conectar con las personas importantes, con la élite empresarial del país. La plataforma nos da un sinfín de posibilidades justamente para conectar genuinamente desde nuestra experiencia personal.
2: Acá hay un gran ejemplo, nos lo envía José, dice: hola chicas, saludos desde Alajuelita. Un dato curioso es que a un jugador de Cabo Verde lo convocaron al mundial pasado por medio de LinkedIn, parte del networking de lo que ustedes están hablando.
1: Wow, qué bueno, ¿verdad? Ese es el poder que tiene la plataforma. No limitemos el uso de LinkedIn solamente a cargar nuestro currículum. Ese es uno de los errores más comunes que cometemos, que creemos solamente en cargar el currículum. Por favor, dense el espacio para hablar mucho más allá de su trayectoria profesional, de sus logros profesionales, de sus títulos académicos, en fin, o sea, dense ese espacio para poderlo concretar en la plataforma.
0: Pues sabes, Diego, nos dijimos que hoy estamos conversando con Diego Villagra. Él es gerente de cuentas y líder del equipo digital de CSK, si usted nos viene sintonizando. Diego, una de las cosas, primero quiero enviar un saludo a Jennifer Segura, jefa de información de Buen Día, quien está de vacaciones y nos está reportando.
2: ¡Ay! ¡Qué lindo!
0: Gracias, Jenny. Y después hablemos de eso, de los errores, porque yo confieso que yo soy una que abrí LinkedIn este año, no lo uso tanto, y creo que eso es de los más grandes errores. O sea, a ver, no es que estoy haciendo nada malo, mejor en silencio que cometiendo errores ahí, pero pero es un error, ¿verdad? Abrir un perfil y estarlo subutilizando cuando podría nutrirlo de contenido.
1: Totalmente.
0: ¿Qué otros errores cometemos también en esta plataforma?
1: No se trata de ser influencers en esa plataforma. Se trata de hacer un trabajo.

0: trabajo de constancia. Saben de que si publicamos una vez a la semana está bien, si ese es el tiempo que le podemos dedicar a la plataforma está bien, pero hagámoslo constantemente.
1: Okay.
0: Otro de los errores más comunes que cometemos en LinkedIn es darle un tratamiento al igual que le damos el tratamiento a Instagram o a Facebook. Es decir, esta plataforma no se trata de compartir el cumpleaños, la salida con los amigos, lo que hacemos en el fin de semana. No se trata de eso, se trata de generar contenido profesional. Entonces tiene que haber una clara distinción entre lo que yo publico en mis otras redes sociales, en las redes sociales que son, pongámoslo así, más cercanas a las personas, y hacer una diferenciación con LinkedIn, porque LinkedIn hay que llevar todas esas vivencias al plano profesional, ¿verdad?
1: Ajá. Y si me lo permitís, yo quiero agregar algo a esto que considero que es tal vez un estilo de lenguaje que veo que utilizan en esta plataforma que yo admiro, porque a mí me da cosita hacerlo conmigo misma, y si asesoro a alguien le digo hágalo así, pero si es conmigo no puedo. Soy la experta que le va a decir a usted la solución para que su negocio venda.
0: Bueno, y es que además
1: que hay que hablar con
0: vivimos
1: mucha...
0: en un mundo de muchos expertos, de todólogos, ¿verdad?
1: ¿Sí?
0: No tenemos que caer en eso, tenemos que descubrir en nuestra marca personal qué sabemos hacer y qué sabemos hacer muy bien.
1: Okay.
0: Y con base en eso, compartir información de valor para las personas. El caso del taller, me imagino que saben muchísimo de mecánica.
1: Ajá.
0: De mecánica rápida, por ejemplo. Bueno, ¿cómo podemos aprovechar todos esos contenidos para ponerlos al servicio de los demás?
1: Pero sin que suene ególatra, porque por ahí yo sé en que soy muy buena, pero a la hora de decirlo después dicen, ¿está qué? Pero por ahí de alguien dice, wow, ella es la que quiero, ¿verdad? Son cositas de letra menuda.
0: Y además
1: de
0: te voy a decir algo, Nati, en un mundo donde la inteligencia artificial ha ganado tantísimo terreno, hoy genuinamente conectamos con aquellos contenidos que sentimos auténticos, ¿verdad? No se trata, y en CSK además promovemos el uso de la inteligencia artificial, no se trata de no utilizar las inteligencias artificiales, se trata de utilizarla, pero además con criterio, con sentido, lo que llamamos el human in the loop, o sea, con sentido estratégico. Darle, si hacemos un copy, por ejemplo, para publicar en LinkedIn,
1: ajá,
0: utilicemos la plataforma, utilicemos la inteligencia artificial, pero hoy sabemos, y es muy rápido, no sé si ustedes lo detectan en su día a día, cómo identificar un posteo que está hecho con inteligencia artificial de uno que no. Entonces,
1: sí,
0: bueno, tratemos de poner esos filtros, ¿verdad? Ese sentido profesional, ese sentido humano detrás del posteo que me da la inteligencia artificial, pongamos nuestro criterio y sepamos que si ponemos emojis dentro de las palabras, ya sabemos que ese es un posteo que se hizo con inteligencia, ajá, artificial. Bueno, quitémosle los emojis y sustituyámoslo por nuestro criterio profesional para justamente hacer un contenido muchísimo más cercano y auténtico.
2: ¿Cuál debería ser como la rutina, entre comillas, de una persona que utiliza y optimiza su LinkedIn? O sea, llega, interactúa con otras publicaciones de otros creadores o de otras personas. No sé, dice, por ejemplo, una estrategia puede ser, bueno, voy a buscar 5 trabajos por día, o cómo, ¿qué recomiendan ustedes para poder sacarle el mayor provecho a la plataforma?
0: Qué buena pregunta. Lo primero es ser constantes. Es decir, si tenemos esta plataforma, alimentémosla, ¿verdad? No, no solamente carguémosle el currículum y dejemos la plataforma desactualizada por años incluso. Hace poco estaba reunido con una persona que tenía 2 perfiles en LinkedIn y además no sabía las claves ni cuál era cuál LinkedIn, cuál era el LinkedIn correcto de esta persona. Entonces, lo primero es la constancia en la plataforma, actualizarla, generar contenido, hacer networking, interactuar con otras personas, con las empresas, con el contenido que nos llame la atención, pero también definir el objetivo del por qué estar en esa plataforma. Hay personas que podrían justamente entrar a esa plataforma para buscar empleo, y eso está bien. Hay líderes empresariales que utilizan la plataforma para convertirse en referentes en su sector, y eso está bien. Hay personas que utilizan el LinkedIn para posicionarse como expertos o como, expertos en algún área, y eso está bien. Lo importante es que usted defina un objetivo del por qué quiere estar en esta red social y perseguir

0: o hacer todas las tácticas necesarias para perseguir el objetivo que usted se trazó en la red social.
1: Qué interesante. Ojalá que todo lo que hemos conversado hasta este momento con Diego sea de utilidad. Vean que hemos visto ejemplos diversos. Alguien nos dijo, un jugador de fútbol en el Mundial. Y de repente uno dice, no, es que eso es solo para el mundo ejecutivo empresarial. Un futbolista, mundo del deporte. De repente un artista también por ahí hace redes de contactos. Yo, de primera mano, lo que creo es que a veces nos ponemos mucho autocensura.
0: Sin ¿verdad? Duda. La plataforma está ahí. Está al servicio de todos, usémosla, pero usémosla estratégicamente además. O sea, definamos realmente lo que queremos conseguir de esa plataforma. No busquen las métricas de vanidad, no busquen cuántos likes quiero tener. No, más bien busquen cómo generar conexiones genuinas. Así como en la vida real nos conectamos y nos invitamos a tomar un café o nos invitamos a almorzar, bueno, justamente utilicemos la plataforma en esa misma vía para generar contactos profesionales.
2: Y me viene a la mente como perder la pena, porque yo creo que las personas que están en LinkedIn y que son líderes empresariales o líderes de algún sector, ellos saben que los van a contactar y creo que valoran también que personas tengan la valentía de decir, mira, esto es lo que yo hago y lo pongo a disposición de su organización. Él tomará la decisión si sí o si no, pero yo creo que el peor error es no intentarlo.
0: De hecho, hablando de errores que me preguntaba Nati, uno de los errores más frecuentes es que no colocamos nuestros puntos de contacto. Porque tenemos, algunas personas siguen en la creencia de que si coloco mi número de teléfono en la red social me van a contactar y me van a hacer alguna estafa. Bueno, no se trata de eso, se trata de que si tenemos un objetivo claro para utilizar esta plataforma, coloquemos los puntos de contacto, el mail, el teléfono, bueno, si queremos poner el teléfono, pongámoslo, no va a pasar, ¿verdad? Con las medidas de seguridad de la plataforma y de las plataformas sociales en general, podemos permear un poco esa parte, pero sí es importante que tengamos puntos de contacto. Y algo importante es que en CCK estamos promoviendo un taller justamente para que las personas aprendan a utilizar LinkedIn.
1: Qué bueno.
0: Las personas y las empresas. Así que quiero invitarles a que nos busquen en las redes sociales como CCK para que justamente podamos hablar un poquito más al respecto y poderles asesorar y guiar en cómo generar contenido y cómo utilizar esta plataforma que tiene tantísimo valor para las personas y para las compañías también.
1: Me encanta. Repitamos el contacto de CCK, por favor.
0: Sí.
1: Porque tanto empresas como a título personal, individual, creo que pueden verse muy beneficiadas de tomar este taller y otros que ustedes también ofrecen.
0: Sí, nos pueden buscar en redes sociales como CCK Centroamérica. Ahí tenemos contenido de valor, justamente lo que estábamos hablando hace un momento, para que ustedes puedan empezar a generar contenido en LinkedIn. Pero también CCK se dedica a generar estrategias de comunicación estratégica para las empresas. Perseguimos muchísimo el tema de reputación de las organizaciones. Y como les dije al inicio, ya además de estar en Centroamérica, recientemente abrimos una oficina en República Dominicana, así que ya estamos, cada vez estamos creciendo más y realmente queremos estar cerquita de las empresas, de las organizaciones, de los profesionales, para ayudarles con su impacto estratégico en el mundo empresarial.
1: Buenísimo. Muchísimas gracias, Diego.
0: A ustedes. Gracias por invitarme. Espero que no sea la última.
1: Ojalá que no, porque queda uno con ganas de más, la verdad. Él es Diego Villagra, gerente de cuentas y líder del equipo digital de CCK. 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
1: Mañana a las 11 en punto, Dios mediante, tendremos una cita. Hablaremos de la decoloración capilar a propósito de estos consejos que le damos aquí. Hay mitos y hay realidades. Y ahora, que no me diga a los hombres que ese no es tema para ellos, porque yo he visto más de uno con el cabello bien decolorado, se puso full de moda y no es cualquiera el que decolora bien un cabello, así es que

0: mañana los esperamos con ese tema.
1: ¿Viste el nuevo look de Cristiano Ronaldo?
0: Lo vi, y también el de Erling Haaland.
1: Sí.
0: Qué fuerte.
1: Interesante. Vamos con una frase y con esto cerramos. Nadie es tan pequeño como para no poder hacer una diferencia en la vida de otra persona. Esto lo dijo Greta Thunberg.
0: Nos vamos. Gracias por haber iniciado su semana con nosotros. Esto fue
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temblores de magnitud 5.0 y 4.5 dejaron pocos daños, pero su fuerza hizo repicar las campanas de la iglesia de Coronado. Una falla activa y responsable de un terremoto en 1952 provocó los sismos de esta madrugada. La joven embarazada y su hermana asesinadas en la fiesta de revelación de sexo del bebé en Desamparados tenían solo 3 meses de vivir en la casa donde fueron atacadas. Un tiroteo en una calle sin salida de Cartago deja a un hombre muerto y a su amigo herido de bala. Poder Judicial advierte que nuevo recorte afectará procesos de extradición, lucha contra el narcotráfico y el trabajo de los juzgados de familia. Lula y Bolsonaro dejaron sus sillas vacías en el primer debate presidencial de Brasil. Y los 3 equipos tradicionales no perdían en una misma fecha desde hace 7 años. Estoy mucho más aquí en Telenoticias.

0: Edición Meridiana.
1: Dos en punto de la tarde. Muchas gracias por acompañarnos en esta edición de Telenoticias.
2: Bienvenidos a esta edición. Hemos tenido un lunes, un inicio de semana bastante movido.
1: Así es. Las cámaras de seguridad y videos de ciudadanos muestran la intensidad con la que se vivieron los dos sismos que nos despertaron esta madrugada.
2: Así es. Vamos con Valeria Martínez aquí con nosotros, que nos tiene toda la información, los detalles de estos sismos que, por supuesto, muchísimo nos despertó en la madrugada. Valeria.
3: Andrés, Susana, ¿qué tal? Qué gusto saludar a todos los televidentes. Y en efecto, muchos de ustedes allá en casa probablemente sintieron ese sismo. Se asustaron también y todo quedó registrado en las diferentes cámaras de seguridad y que hicieron llegar aquí a Telenoticias. Veamos la siguiente información. Eran la 1:37 de la madrugada. Mientras la mayoría dormía, la tierra comenzó a moverse. Primero fue un sismo de magnitud 5.0, con epicentro a 8 kilómetros al noroeste de San Isidro de Coronado. Y cuando apenas habían pasado 3 minutos, otro movimiento volvió a sacudir el país, esta vez de magnitud 4.5. Ambos tuvieron una profundidad de 11 kilómetros, según el Opsicori. Las cámaras de seguridad registraron el momento exacto. En algunas viviendas, los objetos comenzaron a balancearse. En otras, las mascotas reaccionaron antes que sus dueños. Y en medio de la oscuridad, muchas personas se levantaron de sus camas, sin saber al principio qué estaba pasando.
4: No podemos hablar de una falla en particular. Si sabemos que es una región, esta zona del flanco oeste del volcán Irazú está presentando actividad constantemente. Hay registros de un terremoto importante en 1952, conocido como el terremoto de Patillos, que provocó daños en el Valle Central. Pero no podemos decir que sea que el sismo de esta madrugada haya sido en la misma ubicación del 52, porque en el 52 no existían redes de monitoreo que permitieran una ubicación precisa.
3: El primer temblor fue descrito por quienes lo sintieron como fuerte y largo, y casi sin tiempo para reaccionar llegó el segundo. Los movimientos se percibieron en distintos puntos del Valle Central. San José, Moravia, Tres Ríos, Atillo, Alajuela y otras comunidades reportaron el sismo. En algunos sectores, los objetos cayeron de los muebles. En otros, el movimiento fue más leve, pero para quienes estaban despiertos, fueron segundos que parecieron mucho más largos. La tierra no se detuvo ahí. Después de los dos movimientos principales, comenzaron las réplicas. El Opsicori reportó 60 movimientos posteriores, de los cuales 30 habían podido ser localizados. La más fuerte, hasta ahora, fue precisamente la de magnitud 4.5, ocurrida minutos después del primer sismo.
4: Ocurren en fallas cortas de 5 o 10 kilómetros de longitud, con magnitudes máximas de 6, 6.2. Estos son sismos que tienen periodos de retorno muy largos, de cientos de años. Difícilmente hemos encontrado un sismo fuerte del pasado, en falla local, que haya repetido.
3: Y aunque el temblor fue sentido con fuerza por miles de personas, las afectaciones fueron puntuales. Las imágenes de esta madrugada dejan registrado lo que muchos costarricenses sintieron en sus casas. Objetos que se mueven, puertas que vibran,

0: Madrugada dejan registrado lo que muchos costarricenses sintieron en sus casas. Objetos que se mueven, puertas que vibran, mascotas que reaccionan y personas que en cuestión de segundos abandonaron la cama. Las autoridades ahora trabajan en revisar, evaluar y mantener la vigilancia.
1: Y ustedes pueden ver también en pantalla cómo se vivió, por ejemplo, en Coronado, que fue donde estuvo el epicentro. Se ven los animales que reaccionan incluso antes que las mismas personas. Son dos sismos principales, uno de 5.0 con epicentro a 8 kilómetros al noroeste de San Isidro de Coronado, y ustedes lo tienen en pantalla. El otro sismo fue de magnitud 4.5, ambos tuvieron una profundidad de 11 kilómetros según el Opsicori. De hecho, también el Opsicori recientemente hizo una actualización e informó que hasta las 10 de la mañana se contabilizaban 70 réplicas del evento principal. También pueden ver en imágenes cómo se vivió en Rancho Redondo, la cámara que está ubicada en ese sector. Un sismo bastante fuerte que sintieron muchas personas en distintos lugares del país, algunos más leves que otros, pero evidentemente en la gran área metropolitana fue donde más se sintió ese. En Canal 7 también pueden ver las cámaras del interior de Televisora de Costa Rica cómo ese sismo pues botó también algunos objetos que estaban en diferentes estantes. Esa también la pueden ver, es parte de las instalaciones de Televisora de Costa Rica, donde quedó pues grabado el sismo a eso de la 1:37 de la madrugada. Dichosamente ahí pues no hay reportes de daños significativos en diferentes puntos del país, pese a la magnitud del sismo y a las réplicas, que como les mencionábamos también hasta las 10:30 de la mañana, y según el último reporte del Opsicori, se han contabilizado 70 réplicas también. Ustedes pueden ver ese video también en pantalla, van observando pues las vacas, el ganado, cómo va también corriendo, empieza a temblar y ellos pues lo sienten bastante fuerte. Aquí ninguno, yo creo que ninguno se salvó de ese sismo a la 1:37 de la mañana, y que 3 minutos después tuvo una réplica bastante importante de 4.5 magnitud según el mismo Opsicori. Todos en el país pues se levantaron de madrugada después de este sismo, dos sismos importantes que estuvieron en Costa Rica, y ahí también pueden tener imágenes de lo que hay también en el centro de San José y cómo se estuvo viviendo. Pero hay una falla activa y con antecedentes históricos que está detrás de este sismo y de lo que sucedió también a eso de la 1:37 de la mañana. Pueden ver la siguiente información.
0: Debajo de la zona de Coronado hay una estructura que los sismólogos conocen bien. Se llama Falla de Río Sucio y es una falla activa ubicada al noroeste del Valle Central. Los epicentros de los sismos de esta madrugada quedaron muy cerca de este sistema. Su particularidad está en la forma en la que se mueve. No es un movimiento principalmente hacia arriba o hacia abajo. Los bloques de terreno se desplazan de forma lateral, uno respecto al otro, y eso ayuda a explicar algo que quedó claramente registrado en las cámaras: el característico bamboleo de lado a lado.
2: Se llama el sistema de fallas Río Sucio. Es un sistema de fallas que ha provocado terremotos en el pasado. El más importante, el 30 de diciembre de 1952, que se conoce como el terremoto de Patillos. Es una falla muy importante, de gran extensión, podría extenderse hasta por 33 kilómetros. Y con base en la longitud, en las dimensiones de esta falla, tiene un potencial de generar sismos hasta de 6,7. Entonces, sí, es una falla bastante, bastante relevante.
0: Pero Río Sucio no es una falla desconocida para los sismólogos. Tiene un antecedente que se remonta a 1952. El 30 de diciembre de ese año, esa misma estructura estuvo relacionada con el terremoto de Platillos, de magnitud 5.9. El movimiento provocó la muerte de 21 personas. Hoy los especialistas vuelven a mirar hacia esta zona. La secuencia de este lunes es, según la Red Sismológica Nacional, la más importante registrada allí en la última década. La falla tiene una extensión de al menos 14 kilómetros y algunos estudios estiman que podría alcanzar los 17. Por ahora, los sismólogos siguen analizando cada movimiento para determinar con mayor precisión cómo está evolucionando la secuencia. Lo que sí está claro es que la actividad ocurrió muy cerca de una falla conocida, activa e históricamente sísmica.
1: uno de los registros con este sismo, el registro más importante según la

0: Sismológica Nacional en los últimos 10 años con esta falla de Río Sucio, ya conocida también por los expertos. Pero el Ministerio de Educación Pública también informó que tras los sismos de esta madrugada ya se realizaron revisiones en distintas regiones del país. Hasta el momento no se reportan daños en centros educativos ni afectaciones que impidan pues el desarrollo normal de las clases. El MEP mantiene un monitoreo constante, también comunicación con las autoridades locales ante cualquier eventualidad. Y otra situación que también se presentó fue que los sismos de esta madrugada también dejaron algunas afectaciones en el Hospital San Juan de Dios. La Caja Costarricense de Seguro Social confirmó la presencia de grietas en un pasillo del área de ginecología. Este es un sector donde en ese momento no habían pacientes. Durante la mañana, los ingenieros realizaron una revisión y también detallaron todo lo que sucedió en la estructura para determinar si existe algún riesgo. La Caja informó que el hospital activó todos los protocolos correspondientes tras los movimientos, que además de esta afectación no se reportaron otros incidentes. Y vamos a escuchar a la ingeniera Shirley Morera, de ingeniera en construcción del Hospital San Juan de Dios.
1: Lo que encontramos fueron unas grietas bastante localizadas en los cambios de materiales. Entonces, cuando hay cambios de los materiales, normalmente el más rígido es el que fractura. Pero en este momento no hay riesgo estructural señalado por esta grieta, principalmente porque no hay desplazamientos, las grietas no pasan al otro lado, no hay caída de material, no hay evidencia de acero visible. Entonces nos encontramos ante grietas básicamente de diferencias de materiales.
0: Andrés, Susana, recientemente también fue un simulacro nacional que evidentemente mantiene preparados a todos los costarricenses para una situación como esta, y Dios quiera que no, pero una situación mayor que se pueda presentar en el país.
2: Es importante porque este país, como ya sabemos, es muy sísmico, un temblor de cualquier magnitud, fuertes pueden ocurrir en cualquier momento, y además el de esta madrugada, los dos de esta madrugada ocurren con epicentro en el gran área metropolitana, una zona urbana con mucha población, que afortunadamente, pues como hemos visto, no ha dejado daños severos, pero sí nos tiene que, mientras observamos las imágenes, de estar atentos y listos a cualquier evento de este tipo.
3: En horas de la mañana se le consultaba al sismólogo Leopold Dinkimer por qué con una profundidad de 11 kilómetros apenas y una magnitud de 5.0 vemos pocos daños, afortunadamente, según lo que hemos podido apreciar en estas imágenes que nos presentaba Valeria. Y él lo que explicaba es que el epicentro propiamente está en una zona despoblada, incluso en medio de un parque nacional, y esto ayudó de cierta forma a que los daños no fueran de tal magnitud. Otra sería la situación, por ejemplo, Andrés, si hubiera pasado en el centro de Tibás, ponía él este ejemplo, ¿verdad? O en algún lugar poblado propiamente, los daños serían otros, y bueno, afortunadamente ahora no los estamos contando, pero sí es un llamado de atención para que todos revisemos en nuestras casas los planes de emergencia, que creo que eso es muy importante. Lo decía Valeria, venimos de un simulacro, pero nunca está de más hacer una revisión nuevamente.
0: Que igual manera, Andrés, Susana y televidentes, lo veíamos también en imágenes, muchas de las torres que están ubicadas en el centro de San José, en La Uruca, en La Sabana, muchas de las personas que viven en esas torres, pues después de los sismos hicieron el respectivo movimiento que hay que hacer en la respectiva evacuación, e incluso bajaron y estuvieron un tiempo esperando que ya todo llegara a la calma también. Así que ese es el llamado para tomar con toda la seriedad del caso este tipo de situaciones, este tipo de emergencias que pueden ocurrir en cualquier momento.
2: Sí, de hecho el país tiene un código sísmico muy bueno, ¿verdad? Uh-huh. Pero tampoco podemos fiarnos de esto, porque en cualquier momento puede también ocurrir una desgracia, un sismo aún mayor. Y lo que ustedes decían, esos protocolos de evacuaciones de los edificios que cada vez están construyéndose más en el gran área metropolitana, más en San José, pues son muy buenos, y no solo en edificios, sino también en las casas de todos nosotros.
3: Teníamos imágenes de un equipo de Telenoticias que estuvo en horas de la madrugada, precisamente en esos edificios que decía Valeria, porque se da ese primer movimiento de la 1:37, la gente empieza a bajar y la réplica de 4.5 los toma por sorpresa, pero ya abajo, en la calle. Entonces creo que también esto es una muestra de cómo ese tipo de evacuaciones que vemos en imágenes son muy importantes para evitar precisamente que en caso de repetición de un sismo de esta magnitud, la gente ya esté en un lugar seguro.
2: Veíamos anteriormente el video de una de las torres en Sabana, donde estaban evacuando, y estas imágenes sí los que les hacía referencia Susana sobre el equipo que estaba nuestro, que estaba grabando las personas que salieron de sus casas por el primer sismo, el de 5.0, y en momentos vamos a ver donde ya la cámara empieza a oscilar un poco porque los agarra el segundo temblor. Pero bueno, ¿dónde fue que ocurrió el epicentro? Fue en Coronado, donde también tenemos desplazado desde horas de la madrugada nuestro compañero Jiren Altamirano, que ha estado cubriendo las reacciones y lo que ha hecho la gente a raíz de estos dos sismos.
3: Así es, incluso un dato curioso, que este sismo hizo sonar las campanas de la iglesia de ese cantón, y Jiren Altamirano nos tiene los detalles. Buenas tardes, Jiren.
4: Susana, Andrés, muy buenas tardes para ustedes y para los amigos que han estado frecuentando las noticias para saber el paso a paso y lo que ha ocurrido durante las últimas horas acá en el sector de Coronado. Principalmente nosotros nos encontramos acá en Cascajal de Coronado, donde se dice que fue el epicentro de estos dos movimientos sísmicos que ocurrieron a la 1:37 de la mañana y que tiene a varios vecinos bastante alerta en torno a la situación que pueda ocurrir, porque ya son más de 70 réplicas. Incluso hace poquito estábamos acá y logramos percibir una de estas mismas que ya están siendo confirmadas por el OPSICORI. Sin embargo, también vemos, y es importante aclarar, que las personas que están acá están bastante tranquilas, y pues bueno, esto es muy muy importante de señalar en caso de que ocurra alguna eventualidad, que ojalá no sea así, pero bueno, vivimos en un país altamente sísmico y hay que estar preparados. Esto es lo que nos señala las autoridades. Además de esto, parte de lo que ha llamado la atención de los vecinos de Coronado fue el sonar de las campanas. Hoy a eso de la 1:37 incluso nosotros conversamos con el sacerdote, quien dijo que había escuchado en ocasiones anteriores que cuando en Coronado tiembla fuerte las campanas se hacen oír, y él era bastante escéptico en esto. Sin embargo, hoy él lo confirmó, y además de esto, la misa que se hizo hoy en la iglesia de Coronado pues fue también como parte en agradecimiento a Dios, debido a que hoy no estamos lamentando vidas humanas, sino que algunos daños materiales que son daños en infraestructura, algunas personas que tal vez perdieron algo que se les cayó, que se les rompió. Pero lo cierto del caso y lo importante de destacar, amigos televidentes, es que hoy no estamos lamentando vidas humanas como ocurrió hace 74 años, porque también vecinos de la comunidad recuerdan parte de lo que sus padres les comentaban hace décadas en torno al terremoto de Los Patillos, que fue muy cerca acá de Cascajal, que es donde está esta falla que señalan las autoridades es la del río Sucio, y que está activa la misma y que genera este tipo de movimientos sísmicos. Incluso en este momento, parte también de lo que nos están indicando las personas es que en la iglesia de Cascajal hace pocos minutos nos están confirmando, ustedes van a ver a continuación también en las imágenes de mi compañero Eric Madrigal, que están realizando algunos trabajos de mantenimiento muy cerca de esta zona, y es que están revisando porque hace pocos minutos lo que estaban informando es que a la hora de revisar algunas paredes estaban dañadas, y por ejemplo el Cristo de esta iglesia se partió, y bueno, nosotros intentamos ingresar. Sin embargo, lo que están haciendo ahorita es tratar de hacer una revisión mientras nos dan ojalá el paso para poder mostrarles a ustedes qué es lo que ha ocurrido acá en esta infraestructura que está en Cascajal de Coronado, y que claramente son daños debido a que acá fue el epicentro. Pero no solamente acá se sintió este sismo, se sintió en varias partes del país, como lo comentaba nuestra compañera Valeria Martínez hace pocos minutos, y nosotros conversamos con el sacerdote, quien destacó el movimiento y el sonar de las campanas hoy a eso de la 1:00 de la mañana.
5: Sí, había escuchado yo en algún momento la gente que contaba en otras ocasiones que eso sucedía. Es decir, que era un poquito yo escéptico, pero anoche yo mismo lo escuché cuando nos levantamos. Pero sí, sí se escucharon las campanas, por lo menos las pequeñas de la iglesia de Coronado. Sí, sí logré escucharlas en medio de todo el retumbo y sí, aquí en Coronado fue bastante fuerte. Entonces logramos escucharlas, por lo menos con el primer temblor sí se escucharon.
4: Perfecto. Padre, vemos que mucha gente venía ahora en la mañana, estaban cerradas las puertas, nosotros así lo dijimos, pero muchos encomendaban, bueno, pues parte tal vez del diario de muchas personas, pero bueno,

0: también es parte a veces del susto de darle gracias a Dios de que, bueno, no pasó más y vienen a encomendarse.
1: Coronado es un pueblo muy devoto, entonces siempre vienen a rezar, pero creo que hoy hubo un poquito más de afluencia para darle gracias a Dios que nos protegió, ¿verdad? Yo te decía ahora que en medio de todos los terremotos que han habido en tantos países, tenemos que darle gracias a Dios que aquí en Costa Rica el Señor nos protegió, y creo que mucha gente pues ha venido a darle gracias a Dios, y creo que estos movimientos tienen que recordarnos que hay un Dios muy grande y poderoso que nos cuida, y que también es una oportunidad siempre para recordar su fuerza y su poder, pero que en su amor siempre nos cuida y nos protege. Entonces, gracias a Dios hoy hemos venido a celebrar y darle gracias a Dios que nos protegió a todos, ¿verdad? A todo el país, gracias a Dios no hubo daños mayores.
0: Muchos de los vecinos del centro de Coronado, ya muchos de ellos, incluso adultos mayores, recuerdan cómo sus padres les contaban del terremoto de Los Patillos, que es acá donde nosotros nos encontramos y que generó múltiples víctimas en aquella ocasión. Y ellos recuerdan, por ejemplo, cómo muchos ganaderos quedaban atrapados y quedaron bajo la tierra producto de los movimientos sísmicos de aquella época. Hoy no fue la excepción, muchos de ellos señalan que además de los terremotos que han ocurrido en otros países, este también los hizo recordar la magnitud de este evento sísmico de hoy a eso a la 1:37 de la mañana.
2: Yo estaba acostado y lo sacudieron bonito, pero sí, ay, sí fue muy duro. Y ese terremoto de Patillos hace como esos años, sí les contaba a mis papás, a nosotros, que se quedó aterrado un señor de aquí, el Roeo, que era ese señor, ahí hay hijos vivos de ese señor todavía, y ese señor quedó aterrado con las mulas adentro.
3: El tío de mi esposa me comentó a mí ese terremoto de Patillos hace como 70 años, de que ellos vivían ahí en la zona de Patillos, y andaban trayendo el ganado, porque eso era una parte lechera, ¿eh? Cuando vieron que todo el cerro, que llamaban Cerro Papales, se vino y aterró todo lo que era Patillos, que era un pueblito de Patillos, donde había mucha ganadería lechera, ¿eh? Y ellos ahí quedaron los muleros con las mulas enterrados, cargadas de queso. Y todo eso fue una tragedia muy grande.
0: Y sí. El temblor de hoy le hizo recordar esa historia.
3: Exactamente, sí, hoy en la madrugada los despertó ese temblor bastante. Más que yo vivo en Patio de Agua, de Coronado, como unos 10 kilómetros de aquí para arriba. Y sí, fue bastante fuerte.
4: Fue un evento bastante fuerte, y a esa hora, imagínense. Pero claro, uno lo que le da el temor es que siga y que siga y que siga y que sea un terremoto. Sin embargo, con esa magnitud que sintió de movimiento, uno dice, sí, eso tiene que haber sido por aquí cerca, porque si no, no hay manera.
0: Y eso les hace recordar a muchos el terremoto que ocurrió hace bastante tiempo.
4: Bueno, aquí mis abuelos y mis tías, ellos todos en paz descanse, ellos recuerdan y siempre lo mencionaban, el famoso terremoto de Patillos. Y como fue eso por ahí arriba también, entonces claro que sí, por supuesto que uno dice, bueno, ¿qué va a pasar, verdad?
0: Estas eran las reacciones de muchos vecinos de acá, de Coronado, quienes aún están asustados y con temor de que esto siga ocurriendo. Pero bueno, el mensaje que se les puede dar, y que así lo han hecho saber las autoridades, es estar preparados ante una emergencia, tener a mano utensilios de primera necesidad en caso de alguna reacción sísmica, así como alimentos no perecederos, y por supuesto estar comunicados con los medios de información para poder tener información a mano de lo que pueda ocurrir también ante un eventual sismo en nuestro país, que como lo comentábamos, es bastante recurrente que esto ocurra, y es esperable que sismos bastante grandes puedan ocurrir acá en el territorio nacional. Pero hasta este momento, Susana y Andrés, es la información que tengo acá desde Cascajal de Coronado. Ustedes continúan con más.
5: Muchas gracias, Jiren, por este reporte, a usted y al equipo que lo acompaña, que desde muy temprano, desde horas de la madrugada, salieron para precisamente hacer estos recorridos y llevarnos la mejor información.
6: Así es, y vamos a ir al Opsicori para tener la actualización más reciente que hacen los expertos sobre este sismo y también la cantidad de réplicas.
5: Así es, porque al menos 70 réplicas se han registrado tras el fuerte sismo de esta madrugada, y Dagoberto Alfaro nos tiene el detalle. Dagoberto, buenas tardes.
7: Gracias, Susana, Andrés, y muy buena tarde a todos. Para actualizarlo, hace pocos minutos el Opsicori está manejando ya 80 réplicas, de las cuales 70 han sido localizadas por este fuerte sismo que se sintió en mayoría del país durante esta

0: madrugada, y precisamente para actualizarnos de todo lo que está ocurriendo en este día, está con nosotros Marino Proti del Opsicori, para que sea de esta forma que don Marino nos explique lo que ocurrió hoy. Primero, Marino, conocer de los detalles de este sismo, del origen de este sismo. Buenas tardes.
1: Sí, buenas tardes. En realidad hubo un evento importante, magnitud 5, que es este que vemos en el sismograma, en tres diferentes estaciones, y una réplica dos minutos después, de magnitud 4.5. Aquí se puede ver la diferencia entre un sismo de 4.5 y uno de 5.0.
0: Ahí vemos tres estaciones, Marino.
1: Aquí hay tres estaciones registrando en el mismo tiempo el evento, los dos eventos importantes.
0: ¿Podemos, cuáles son las estaciones, don Marino? Disculpe.
1: Sí, es intencionalmente estamos graficando aquí la estación en Pérez Celedón, en el Cerro La Muerte y en Dominical, porque antes del sismo de magnitud 5, 15 segundos antes del terremoto en Coronado, ocurrió un evento pequeño cerca de San Isidro Pérez Celedón, que es este que vemos aquí. Como ven, es mucho, mucho más pequeño, a pesar de que esas estaciones están más cercanas, es mucho más pequeño. Entonces, el sistema automático, cuando registra este sismo, comienza a tratar de localizarlo, y en el proceso de localización entra el otro evento. Entonces, confunde, piensa que esta es la onda S de este evento, y además, al hacer el cálculo de la magnitud, utiliza la amplitud del segundo evento, y eso creó una confusión y se reportó en forma errónea que había sido un sismo en la zona sur con una magnitud mayor que 5. Eso es un problema del sistema automático. Nosotros inmediatamente entramos a revisar los sismogramas y a darnos cuenta y reportar el error y explicar por qué se da esa situación.
0: Don Marino, tal vez si nos explica el sismo con el epicentro en ese sector, ¿qué hubiese pasado si hubiese sido más céntrico?
1: Sí, no, el sismo fue un sismo de magnitud 5 a 11 kilómetros de profundidad en una zona no tan poblada. Muy probablemente, si hubiera sido en una zona más poblada con la misma profundidad y misma magnitud, hubiera causado un poco más de daños. Tal vez no tanto, porque no es una magnitud considerable, moderada, digamos, de más de 5.5, ni es un sismo que está ocurriendo a 5 o 4 kilómetros de profundidad. Entonces, igual, el daño hubiera sido relativamente poco.
0: ¿Pasa por ahí alguna falla?
1: Tiene que pasar, si hay sismicidad y falla. El asunto es que fallas hay muchas trazadas en los mapas, la gran mayoría ni siquiera están documentadas como fallas activas. La precisión con que nosotros podamos localizar un sismo a veces nos impide poder asignar un sismo a una falla cartografiada, y realmente lo que estamos viendo ahora es un lineamiento de las réplicas, del evento principal y las réplicas, con dirección suroeste, noroeste. Y no hay ninguna falla en ese lugar trazada de esa manera. Entonces puede ser simplemente una falla que no ha sido cartografiada.
0: Don Marino, un ciudadano nos preguntaba esta mañana si tenía alguna relación esto que ocurre en Costa Rica con Venezuela, con Colombia, con lo que ocurre en España.
1: Sí, no hay ninguna relación. Todos son sismos en ambientes tectónicos diferentes, procesos diferentes. Quizás los únicos dos que se parecen un poco más son el de Colombia y el de Perú. Ambos ocurren dentro de la placa de Nazca, en la porción ya subducida y a profundidades similares, del orden de 108 kilómetros. Sin embargo, la distancia es muy grande y las presiones de confinamiento a esas profundidades inhiben que se pueda trasladar la deformación como para decir que el sismo de Perú fue provocado por el de Colombia. Eso no ocurrió.
0: 11 kilómetros de profundidad el sismo y la réplica más importante.
1: Correcto, los dos tienen la misma profundidad.
0: ¿Qué tanto esta profundidad implica en lo que sintió el pueblo?
1: Sí, no es un sismo profundo, pero no es tan somero tampoco. 11, 10 kilómetros es una profundidad intermedia dentro de la corteza. Todavía las ondas sísmicas les toca propagarse por todos esos 11 kilómetros y llegan a la superficie un poco más atenuadas que si fuera un sismo a una profundidad de 5 o 4 kilómetros.
0: Marino, por ser un sismo prácticamente en el centro del país, ¿qué pasó con la alerta? ¿Cómo funciona?
1: Sí, no, no funciona. O sea, los sistemas de alerta temprana no funcionan para alertar a gente que está cerca del epicentro. Si se está a menos de 50 kilómetros, no hay tiempo para alertar. O sea, la alerta tiene que registrar el sismo, tiene que localizarlo, calcular una magnitud aproximada, y eso lleva tiempo. Y ese tiempo es tal que el sismo ya ha sido percibido por la población a esas distancias. Esos sistemas de alerta funcionan para usuarios que están a 50, entre 50 y 150 kilómetros de distancia.
0: Marino, ¿qué tanto es la utilización de esta aplicación en Costa Rica y cuánto representa por la población que tenemos?
1: Sí, realmente hay muchos usuarios, podríamos decirlo, cuando lo comparamos con el resto de los usuarios de esta aplicación en los otros países de Centroamérica. Hay alrededor de 80 mil usuarios de Android y unos 25 mil usuarios de iPhone. Está sí. Abierta la aplicación para que todas las personas costarricenses o personas fuera del país que quieran bajar la aplicación puedan recibir estos mensajes.
0: Don Mario, nada más para explicar, si un fuerte sismo ocurriera en Guanacaste, el Valle Central le va a llegar la alerta de acuerdo a la ubicación de la persona.
1: Correcto, para sismos bajo la península de Nicoya podrían haber en el orden de unos 20-25 segundos de alerta temprana. Para un sismo por debajo de la península de Osa, se tendría en el orden de 30 segundos o un poco más de alerta.
0: Muchas gracias a don Marino Proti por toda la explicación que nos ha dado. Y nada más recordarle a todos los costarricenses que estamos en un país que es muy sísmico y por eso hay que tomar las debidas precauciones que ya todos conocemos. También nada más que este es uno de los sismos más fuertes que se ha sentido durante el año. Voy a volver con ustedes, compañeros, al estudio. Ustedes tienen mucho más información.
2: Bien, Dagoberto, muchas gracias por este reporte.
3: Continuamos con más información. Un incendio consumió por completo dos estructuras en Desamparados. Esta emergencia se reportó a las 7:28 de la mañana de este lunes. El fuego inició en una vivienda de aproximadamente 100 metros cuadrados. Las llamas rápidamente afectaron a viviendas aledañas. En total fueron 4 estructuras con afectación, 2 de ellas con daños parciales. Al sitio acudieron unidades del cuerpo de bomberos para atender la emergencia. No se reportaron personas heridas.
4: Lo que nos encontramos es una vivienda completamente envuelta en llamas y una segunda planta inicialmente de una segunda vivienda. Hasta el momento, bueno, hay daños aproximadamente en 3 viviendas y no hay personas afectadas. Se atendieron 4 personas por crisis de angustia y ansiedad.
5: Mi papá estaba solito en la casa, estaba esperando a la muchacha que lo cuida.
6: ¿Cómo se da cuenta él?
5: Porque los vecinos, a lo que me contó, los vecinos llegaron a avisarle que se estaba quemando la casa de la par.
6: ¿Y él sale en ese momento?
5: Él sale y unos vecinos, la vecina de abajo, es la que lo atiende, porque él es un adulto mayor.
2: Un hombre de aproximadamente 65 años de edad murió tras ser atropellado en la autopista General Cañas. Este accidente ocurrió la noche del domingo, en el sentido San José hacia Alajuela, frente a las instalaciones del INAH. Por ahora, no han trascendido la identidad de la víctima ni las circunstancias exactas en que ocurrió este accidente. Se presume que el hombre intentó cruzar la carretera cuando un vehículo tipo pickup lo impactó, dejándolo sin vida en el lugar.
7: Se nos despacha para la atención de un atropello en el sector de la ruta de la General Cañas, casi frente a Lina. Al llegar a nuestra unidad, lo que ubicamos es un masculino de aproximadamente 65 años de edad, el cual ya no presenta signos vitales debido a un atropello en el mismo lugar.
3: Una cámara de vigilancia captó el modo de operar de los gatilleros que asesinaron a un hombre en Cocorí de Aguacaliente, en Cartago. El crimen ocurrió la tarde del domingo. En la grabación, que tienen imágenes, se observa cuando la víctima llega a bordo de una motocicleta, según el OIJ, con otros amigos. Detrás de ellos aparece un carro negro que se estaciona durante 5 minutos. En ese tiempo, vecinos transitan por la calle, incluidos menores de edad. Luego, el gatillero se baja del asiento del acompañante con un arma de alto calibre y corre hasta donde estaba la víctima y la asesina frente a otras personas. De acuerdo con el OIJ, la víctima es de apellido Guzmán.

y tenía 27 años. Posterior al ataque, el sospechoso escapó de la escena.

0: 12:34 del mediodía. Vamos a noticias internacionales. Los candidatos presidenciales Bolsonaro y también Lula en Brasil se ausentaron al primer debate electoral.
1: Atriles vacíos en el primer debate electoral para las elecciones brasileñas de octubre. Los principales candidatos decidieron no acudir a la cita.
2: Esos dos criminosos no vinieron al debate.
1: Uno de sus contrincantes, Renan Santos, los llama criminales y cobardes. Mientras se celebra el debate,
3: Luis Inácio Lula da Silva,
1: el presidente Lula concede una entrevista en paralelo. Internet permite que los delincuentes se hagan notar, a veces con más fuerza que la gente honesta. Alerta da Silva sobre la polarización en redes. A más de un mes de las elecciones, la maquinaria ya está en marcha. Lula lidera las encuestas con un 39% de intención de voto. Muy de cerca le sigue el ultraderechista Flavio Bolsonaro con un 33%. Flavio es hijo de Jair Bolsonaro, expresidente brasileño condenado por el intento de golpe de Estado tras la última victoria de Lula. Cuenta con el respaldo de Trump y comparte con él buena parte de su agenda ideológica. En la calle, la economía es uno de los temas que más preocupan. Una parte de la población brasileña está endeudada, avisa este ciudadano.
4: Los valores estratosféricos.
1: La receta de Bolsonaro, una fuerte bajada de impuestos. La de Lula, que los que más ganan aporten más.
5: Como grupos terroristas.
1: Dos modelos y una batalla que va más allá de Brasil. Lula es uno de los últimos presidentes de izquierdas en la región, en una Latinoamérica que gira a la derecha.
6: El presidente de Irán desafía a Trump y amenaza con atacar sus intereses económicos.
7: Hoy llega a la capital iraní Asim Munir, el jefe del ejército de Pakistán y hombre fuerte del país. Pakistán ha intentado mediar en la guerra de Irán con Estados Unidos. Y el viaje llega coincidiendo también hoy con el anuncio de las sanciones económicas del gobierno de Donald Trump contra Irán, las más devastadoras jamás emprendidas contra cualquier país, ha dicho el presidente. Es la alternativa de Trump ante el fracaso de los ataques militares. Será el secretario del Tesoro quien anuncie el plan. Scott Pesen ha advertido con consecuencias a los países que proporcionen ayuda vital a Irán. Un problema para cumplir esa advertencia son las relaciones de Estados Unidos con China. Es el principal comprador del petróleo iraní. Y una respuesta previa de Irán. Amenaza de atacar intereses económicos estadounidenses. Además, serán considerados como enemigos los países que se unan a la guerra económica. Se atacarán la ruta de transporte del petróleo. Lo ha dicho Mohsen Rezaei, el secretario del Consejo de Seguridad Nacional. Un símbolo de la línea dura que hoy impera en el régimen.
0: Se registran varios muertos en bombardeos israelíes contra Gaza, pese al alto al fuego.
8: Una explosión de una guerra televisada. Si bien en Gaza existe formalmente un cese de hostilidades, en el terreno el fuego no para. Como el ataque israelí de este domingo en la localidad de Suwaida, que mató a varias personas. Los médicos indicaron que los escombros y la metralla hirieron a un grupo de personas, entre ellas Mohammad Abdel Salam Taha, de 4 años, quien luego fue declarado muerto.
9: No hay alto el fuego, no hay nada, no hay nada. Nuestras vidas están destrozadas, nuestra juventud está destrozada.
10: Lanzaron 4 misiles, las personas desplazadas y sus pertenencias, todo quedó destruido. Ahora no tienen hogar, no tienen dónde establecerse.
11: Estábamos sentados juntos, a salvo, como una familia. Recibimos una llamada que nos alertaba de evacuar la zona porque un edificio detrás de nosotros iba a ser bombardeado. Todo el campamento quedó reducido a escombros. Ya no tenemos vida aquí.
8: Un segundo ataque aéreo tuvo lugar en el cercano campamento de refugiados de Nuseirat, matando a otra persona. Ismail Abu Foul,

0: Perdió a su hijo.
1: Justo cuando iba camino al trabajo, a solo 50 metros de llegar a la tienda, lo atacaron con un misil.
0: El ejército israelí dijo que estaba investigando ambos ataques. Luego advirtieron a Hamás que intensificarían los ataques si no cesan el lanzamiento de drones, globos y cometas desde el territorio palestino. Hamás acusa a Israel de violar el alto el fuego y de socavar el plan de Donald Trump para poner fin al conflicto. Según funcionarios sanitarios gazatíes, más de 1.280 palestinos murieron en el enclave desde el alto el fuego de octubre. E Israel afirma que 4 soldados israelíes murieron.
2: Zelensky pide más apoyo a sus socios para enfrentar la guerra con Rusia en el Día de la Independencia de Ucrania.
3: Ucrania celebra su Día de la Independencia y lo hace arropada por sus aliados. Numerosos líderes europeos, entre ellos el británico Burnham y el presidente del Consejo Europeo, Antonio Costa, están en Kiev para mostrar su apoyo, su respaldo a Zelensky.
4: Rusia sigue haciendo daño a Ucrania con sus misiles 4 años y medio después de la invasión y Kiev no puede neutralizarlos. Necesita más interceptores, tampoco tiene medios propios para acabar con los drones. La mayoría es Shahed de fabricación iraní que Rusia utiliza. En las últimas horas, más de 100 en Odessa. En un mensaje difundido hoy, Zelensky acusa a Putin de vivir en el pasado y creer que Ucrania agacharía la cabeza, pero advierte, no somos víctimas sino guerreros. Andy Burnham. Entre los

0: También ha ido a Kiev el presidente del Consejo Europeo con más ayudas y un firme apoyo de la Unión. Cualquier ayuda es buena al no poder contar con más baterías antiaéreas de misiles Patriot de fabricación estadounidense. Trump no quiere enviar más por la guerra con Irán, todo cuando un emotivo minuto de silencio ha recordado a las víctimas del conflicto.
1: A las 12 y 41 de la tarde saludamos a don Jorge Martínez, que ya se encuentra acá con nosotros.
2: ¿Cómo estás?
3: ¿Qué tal, compañeros? Sí, con un poco menos de descanso, igual que todos, ¿verdad? Pero por dicha todo.
2: Trasnochado.
3: Por dicha todo el mundo está bien. Eso
2: sí, eso sí, lo importante.
3: Gracias a Dios. Estamos aquí con la tranquilidad de ofrecerles la sección deportiva. Un pequeño adelanto. 11 goles se marcaron en esta fecha 5. 3 equipos tradicionales perdieron sus partidos. Punta Arenas con este gol de Dorian Rodríguez le ganó al equipo de Pérez Celedón. Así abrió la fecha el viernes. Luego fue el turno del equipo de Sporting con este gol de José Mario Pinto. Luego López con el 2-0. Dani Carvajal se equivoca. Y Colíndez ponía el 3-0. Herediano no ha ganado en el torneo nacional en la cancha. El penal de Joel Campbell fue suficiente para que Inter San Carlos le gane al Saprissa desde a tercero. San Carlos salió del sótano con este gol de Rivera ante el equipo de la Liga Deportiva Alajuelense. Ganó ayer en el Morera Soto. Saprissa se mantiene en el liderato. La Liga pudo quitárselo y no lo hizo. Así que son algunas de las dinámicas que han acontecido. El cartaginés es el único equipo tradicional que ganó. Perdía 1-4, doblete de Hernández, doblete de Gaete. Y el cartaginés está en zona de clasificación. Así que son algunos de los detalles que dejó esta fecha 5 del Campeonato Nacional. Este es un gran gol de Gaete. Y el cuarto gol, pues también con poco ángulo, el chileno logra definirlo. Cartaginés ganó 1-4. Pero hubo dos jugadas que han desatado enojo y polémica en la fecha 5 del certamen. La primera acción fue una falta sobre Luis Javier Paradela ante el Inter de San Carlos. Saprissa reclamó penal y Hernán Medford recriminó la labor arbitral. Y luego esta falta en el Morera Soto, donde los árbitros en la sala labor consideraron que no había nada. Deylan Paz con esta entrada sobre Jaker Venegas. Tendremos una amplia nota con reacciones y detalles sobre este par de jugadas que también han puesto cuestionamientos sobre no solo el árbitro, sino los árbitros que le pueden dar una segunda oportunidad al silbatero que está en campo. A la 1:15 regresaremos con más en la sección deportiva. Compañeros, ustedes continúan con más.
2: Fue interesante esta jornada 5, bro.
3: Sí, tiene sus matices. Pero sí, Saprissa podía ser más líder, no lo hizo. La Liga pudo quitar el primer lugar, no lo hizo. Y creo que el gran ganador de la fecha es Inter San Carlos, el Benjamín del torneo, que está en el ahí disputando los primeros lugares.
2: Y los dos sancarleños ganando.
3: Y los dos sancarleños, uno en zona de clasificación y el otro se sale del descenso, claro, que es San Carlos. Así que
1: los equipos grandes perdieron este fin de semana. Que lo pues diga sí, aquí Andrés.
3: Sí, claro. Yo sé que Andrés no ha comentado. Es más, hoy no se puso corbata morada como siempre lo hace. Se puso una verde así bien neutral. Es más, un verde de Inter San Carlos. Pero sí, los tres de los cuatro equipos tradicionales perdieron, que no es muy común. También tendremos una nota de eso.
2: ¿Y solo Saprissa estás hablando de otro equipo?
1: Estoy hablando de Telenoticias FC, pero más adelante tendremos sí, este resultado.
3: Ah, luego, bueno, entonces cuatro equipos tradicionales perdieron.
1: Muchas gracias.
3: Nos vemos. O es tradicional que... Ah, no, eso dejemos ahí.
1: Muchas gracias.
3: Nos vemos.
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7: Dar evidencia y principalmente ubicar cámaras de vigilancia que haya captado el momento en que llegan los gatilleros y la ruta de escape de estas personas. El OIJ lo que indica es que se tiene que hacer una victimología de las personas fallecidas para tratar de establecer el móvil, tanto en este caso como en otros casos ocurridos durante las últimas horas. Escuchemos lo que dice el director del OIJ respecto a la ola, por lo menos los últimos días que han sido bastante violentos en cuanto a crímenes.
8: En Cartago podrían estar vinculados, pero los otros son eventos aislados que podrían corresponder a diferentes motivaciones, podrían ser ajustes de cuentas, alguna otra motivación, y estamos en el proceso de hacer la victimología de cada una de las personas para tratar de entender qué pudo haber generado estas muertes. Podría ser una consecuencia de la disputa de territorio que hay desde principio de año en esta provincia, que nos generó una cantidad importante de homicidios hacia principios del año, que todavía Cartago sigue estando más alto si lo comparamos con el año anterior, y puede que sea alguna disputa de territorio dentro de los grupos ya conocidos, pero estamos en ese proceso con los compañeros para ver más al detalle. Los otros eventos en Alajuela, en el sur de San José, en La Uruca, en Punta Arenas, parecieran ser hechos aislados. Como le decía anteriormente, hay días buenos y días malos. Ayer fue un día malo en el tema de violencia en el país, pero responde más bien, pareciera ser, a hechos independientes que podrían algunos tener que ver con ajustes de cuentas por disputa de territorios, y otros puede que estén focalizados hacia personas muy en particular.
7: Por lo menos en los casos reportados en el gran área metropolitana, lo que indica el OIJ es que se trataría eventualmente de hechos aislados, y por esa razón se procede a realizar una victimología de las personas fallecidas para tratar de establecer el móvil de estos homicidios. En este caso, el doble homicidio en Calle Lajas, en San Rafael, arriba de Desamparados, las víctimas tenían 24 y 18 años. Compañeros, es el reporte. Vuelvo con ustedes, que tienen más información.
9: Muy bien, Mónica, muchas gracias por este reporte.
10: Vamos a cambiar ahora de tema. El Poder Judicial, en una sesión de corte plena, advirtió nuevamente que un recorte presupuestario significaría un grave impacto.
9: Sí, esta disminución que pretende el gobierno afectaría procesos de extradición, lucha contra el narcotráfico y también el trabajo de los juzgados de familia. Vamos con Michelle Campos, que está hoy en sesión de corte plena y nos tiene la información.

0: información. Adelante, Michelle.
1: Muy buenas tardes, Andrés, Susana y a todos los televidentes que nos acompañan. Efectivamente, han sido diversas las reacciones que se han dado esta mañana en la Corte Plena, donde estaban los magistrados reunidos, específicamente analizando el tema del presupuesto. Reacciones de todos ellos han sido pues en alerta ante lo que significaría este enorme recorte que ellos han catalogado como muy grave, que vendría a afectar las funciones en lo que resta de este año del Poder Judicial. No solamente se trata de materia penal, sino también los magistrados de las diferentes salas mencionaban, por ejemplo, las afectaciones que generarán a los juzgados de familia, a la mora judicial y, por supuesto, al organismo de investigación judicial, que es al que este recorte que ha anunciado el ministro de Hacienda, Rodrigo Chávez, la semana pasada afecta en gran parte, ya que el 40% del recorte es únicamente para el OIJ. Vamos a escuchar a continuación a uno de los magistrados de la Sala Tercera, específicamente a don Gerardo Rubén Alfaro, quien se pronunció respecto a ese recorte y calificó como muy grave y que podría ser darle mano libre al crimen organizado para que atente en nuestro país.
2: Que ni la fiscalía, ni los jueces penales, ni el organismo de investigación judicial tienen un horario. Estamos trabajando 24 horas al día porque es lo que nos corresponde en un tiempo de crisis en el que nosotros tenemos que poner nuestro grano de arena para enfrentar el crimen organizado. Y yo decía, ¿quién podría hacer fiesta si hoy nos recortan el presupuesto? Pues el crimen organizado, porque pensar que en el último cuatrimestre del 2026 no vamos a tener los recursos necesarios para poder salir a hacer allanamientos, ¿eso qué significa? Significa que probablemente el crimen organizado sienta que va a poder estar por la libre.
1: Bueno, y es que de estos 23 mil millones de colones que ha pedido recortar el ministro de Hacienda, Rodrigo Chávez, gran parte, cerca del 70% de 100 magistrados ya han sido ejecutados, dado que son recursos que se tenían previstos para este segundo semestre del año 2026. Por lo tanto, es dinero que ni siquiera ya podría estar en las arcas del Poder Judicial. Esto también ante la atención de la cantidad de operativos, del aumento en el crimen organizado que tienen que desplegar una serie de oficiales, de jueces, de fiscales, también de vehículos y, por supuesto, combustible. Estos son parte también de los puntos que señaló Michael Soto, quien es el director interino del organismo de investigación judicial. Él alertaba que, por ejemplo, temas tan sensibles como el combustible son de los que más los van a afectar, dado que van a tener que ingeniárselas o ver, incluso descartar la atención de algunos allanamientos o algunas situaciones, porque no saben hasta cuándo les va a alcanzar el dinero que hoy tienen con este nuevo recorte que hace el gobierno. Vamos a escuchar a continuación también tanto a don Michael Soto como a don Carlos Díaz, don Carlos, el fiscal general, que también se pronunció al respecto.
3: La institución más afectada dentro del Poder Judicial, o el área de auxiliar de justicia más afectada, es OIJ, con un 40% de esos 23 mil millones, lo que representa 9.536 millones, lo que sería una rebaja del presupuesto muy drástica, sin duda alguna, porque un tema tan sensible como combustible o como viáticos, que nuestro personal se tiene que trasladar a lo interno del país prácticamente todos los días para hacer ejecuciones operativas, eso podría parar las operaciones. No tengo claridad en qué momento, si se ejecuta el rebajo, cuál sería la cantidad de tiempo en que podríamos seguir operando, pero muy probablemente no podríamos cerrar el año.
4: Rodrigo Chávez tiene un proyecto político y ese proyecto político implica tener el control total prácticamente de todos los poderes del Estado, y él también lo dijo muy claramente: vamos por el Poder Judicial. ¿Y cómo va él por Poder Judicial? Bueno, limitándolo presupuestariamente, dándole en este caso hasta una mano a la delincuencia respecto de otras causas o extradiciones en los países que no aportan en este caso, la traducción oficial. Seríamos nosotros quienes tenemos que hacerlas, y eso, por supuesto, va a limitar también estos procesos de extradición.
1: Bueno, como veíamos, el fiscal general don Carlos Díaz indicaba que incluso los procesos de extradición y también todas las investigaciones internacionales por narcotráfico se verían muy afectadas debido a este recorte.

0: este, además, este ajuste que busca hacer el gobierno al presupuesto del Poder Judicial en lo que resta de este año va a golpear también lo que son partidas, por ejemplo, para la protección de víctimas y testigos, así como los programas que ayudan a las personas de bajos recursos a tener acceso a la justicia, donde le dan viáticos, dinero para que puedan movilizarse y trasladarse. Como parte de todas estas alarmas que ha alertado hoy el Poder Judicial, los diferentes magistrados también, se dio a conocer que el pasado viernes hubo una reunión de estos jerarcas con algunas diputaciones de la oposición para ver a dónde pueden llegar y evitar que este recorte de 23 mil millones que se suma a otros que ya venía haciendo el gobierno surja efecto. Esta es la información que tengo hasta el momento, compañero, regreso con ustedes.
1: Bien, Michelle, muchas gracias.
2: Continuamos ahora con más. El comercio ilícito de mercancías mueve cerca de un billón de colones al año en nuestro país, según las estimaciones de la Cámara de Comercio.
3: Perfumes, cosméticos, alimentos, bebidas y carnes fueron parte de la mercancía decomisada por la Policía de Control Fiscal en dos comercios de San José. Los productos no tenían la documentación necesaria para demostrar su ingreso lícito al país, pero este caso apenas es una fotografía de un negocio que mueve cifras mucho mayores. Según estimaciones de la Cámara de Comercio, el comercio ilícito de mercancías representa cerca de un billón de colones al año en nuestro país, equivalente aproximadamente al 2,6% del Producto Interno Bruto. Una actividad que alcanza prácticamente todo tipo de productos, desde cosméticos y artículos de consumo hasta cigarrillos, licores, ropa, zapatos y electrodomésticos.
4: Pierde el Estado en materia recaudatoria, pierde el consumidor porque, bueno, está sujeto a un producto que no cumple con ningún tipo de regulación sanitaria, y pierde, por supuesto, también el comercio que compite contra ellos deslealmente.
3: A pesar de los esfuerzos que se realizan desde Hacienda, el sector comercial insiste en la necesidad de reforzar los controles y aplicar sanciones más fuertes.
4: Es necesario aumentar controles en frontera, controles aduaneros, aumentar las sanciones también, tanto administrativas como en la vía penal.
3: La mayoría de la mercancía que se decomisa es destruida, salvo que los comercios logren demostrar su procedencia y presentar la documentación requerida. En muchos casos hay reincidencia.
4: Conocemos muchos casos donde se dan decomisos de este tipo de productos en locales comerciales. En algunas municipalidades se aplica la sanción del cierre de negocio por un día. Ahora la clausura es por un tiempo corto que no deja de ser una sanción, pues, que le duele al comercio, ¿verdad? Perder las ventas de un día, pero sí deberíamos crecer en cuanto a las sanciones, ¿verdad? Se deben fortalecer de manera que realmente tengamos cierres de 15 días. De hecho, en la Ley General de Aduanas hay una sanción de cierre de negocios que no está siendo operativa, no se está aplicando.
3: Como parte de los esfuerzos contra la evasión, Hacienda presentará un proyecto de ley para modificar la legislación aduanera y fortalecer las herramientas contra el contrabando. Mientras tanto, los operativos continuarán contra este tipo de comercios.
1: Pero los libros vuelven a tomar la antigua aduana con una feria que reúne a escritores, editoriales y también a los lectores durante 9 días.
2: Así es, hay actividades para toda la familia y Guatemala participa como país invitado de honor. Caitlin Baker nos informa en vivo de este evento. Caitlin, buenas tardes.
5: Andrés, Susana, buenas tardes y un saludo a quienes nos sintonizan a esta hora en Telenoticias. Así es, la antigua aduana se llenó de literatura y es que desde el sábado inició la Feria Internacional del Libro y va a extenderse hasta el próximo domingo 30. Y vamos a hacer un recorrido aquí por algunos de los stands porque hay una gran variedad de libros para todos los lectores, porque justamente hoy se está celebrando el Día Nacional del Lector acá en nuestro país, porque cada vez más personas están interesadas en la literatura, ya sea digital o física. Aquí estamos con don Guillermo Arriaga, él es un escritor mexicano. Don Guillermo, ¿qué puede esperar la gente de esta Feria Internacional del Libro? Buenos días.
6: Bueno, primero quiero decirte que estoy muy contento de estar aquí en Costa Rica. Vengo a presentar mi libro El Hombre con Editorial Alfaguara. Y bueno, esta es la tercera vez que vengo a San José a presentar mis libros.
5: Muchísimas gracias. Bueno, ya saben, don Guillermo ha estado aquí exponiendo sus libros y vemos que hay bastante público a esta hora del día, y es que los estudiantes también pueden ser parte de esta feria, porque en conjunto con el Ministerio de Educación se ha abierto un espacio para que vengan durante toda la semana a buscar libros, ya sea de interés propio o también material educativo. La Universidad Nacional, la UNED y la UCR también son parte de esta feria, y como les decía, hay libros para todos los gustos, para niños, para adultos. Hay propuestas de autores nacionales así como internacionales. Actualmente hay 129 stands y 68 editoriales durante todo la Antigua Habana. Realmente es un espacio bastante amplio y hay bastantes libros para todos los gustos, pero también hay accesorios, hay marca libros, hay llaveros, material lúdico que también la gente busca mucho, y van a haber también charlas para los interesados con expositores internacionales. Algo muy importante es que esa feria está dedicada a Guatemala, entonces también hay un stand específicamente de Guatemala y principalmente con autores guatemaltecos. Vemos que hay gran presencia de niños a esta hora del día. Van a participar 60 autores nacionales e internacionales, así que si usted es amante de la lectura, porque yo creo que la gente cada vez lee más, pero no hay nada más rico que un libro con ese olor a nuevo que es tan característico. Así que si usted es tan amante de la lectura, puede venir a buscar su libro. Hay de todos los tipos: romántico, comedia, cómics, que también es una de las áreas de literatura que está muy sonada en nuestro país. Pueden venir desde las 9 de la mañana hasta las 8 de la noche aquí en la Antigua Habana. La entrada es completamente gratuita y recuerde que los niños también pueden ser parte de esta actividad. De momento, esa es toda la información que tengo desde acá. Regreso con ustedes que tienen más información.
2: Gracias, Caitlin, y todos invitados para darse una vuelta en la Antigua Aduana.
1: Así es, y después de esta edición de Telenoticias viene el programa de Boca en Boca.
2: Así es, vamos a hacer contacto con nuestra compañera Monserrat del Castillo, quien nos tiene un adelanto de lo que veremos esta tarde.
7: Muchísimas gracias, compañeros. Susanita, siempre es muy lindo y grato verla aquí por televisión. Bueno, vamos a hablar de lo que vamos a tener en De Boca en Boca el día de hoy. Preste atención porque T.P. Rogers asegura que nadie se salva, nadie, de los bailes de marfil. Hasta la propia presidenta, doña Laura Fernández, recibió su validación, pero hubo quienes no se lo perdonaron. Nos cuenta qué pasó. Esteban Ramírez recordó el día que Marfil, de Maribel Guardia, perdón, cantó junto a Percance. Dice que en México muchos no podían creer que ella se subiera a ese escenario con ellos. ¿Qué fue lo que pasó realmente? Hoy nos van a contar el chismecito completo. Además, dos fiestas, muchos artistas y una noche para celebrar lo nuestro. Gerardo Ramírez fue homenajeado mientras los ajenos armaron su fiesta de 18 años. Con esto y con muchísimo más, los vamos a estar esperando a la 1:30 en De Boca en Boca. Por el momento, nos vamos a una pausa comercial y al regresar, más de Telenoticias.
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0: Gracias por continuar con nosotros en Telenoticias. Este 24 de agosto los parques nacionales están de fiesta.
1: Sí, y hay que reconocerlo porque es un sistema de conservación por el cual nuestro país también es reconocido mundialmente.
2: En 1970 se crea oficialmente los parques nacionales, dando paso a un sistema organizado para proteger la extraordinaria biodiversidad del país. En 1986 se declara el 24 de agosto como Día Nacional de los Parques Nacionales.
3: Los fundadores que siempre hemos distinguido como los iniciadores del proceso son Álvaro Ugalde Víquez y Mario Bosa Loría. Esos son los fundadores del proceso de parques nacionales en el país. Estas dos personas jóvenes aún se dieron cuenta del problema seriosísimo que tenía nuestro país, donde las grandes masas de bosque caían todos los días para darle campo al desarrollo, y es así como, preocupados por ver desaparecer la biodiversidad de este país, hace un esfuerzo monumental precisamente para que muchas de esos sectores, de esos territorios, no se perdieran.
2: Desde entonces, parques como Poás, Tortuguero, Corcovado, Manuel Antonio, Chirripó y la Isla del Coco se han convertido en símbolos de biodiversidad, investigación, turismo y conservación.
3: El proyecto de conservación de un país es vivo, nace, continúa creciendo y va a depender mucho del enfoque que le den las autoridades actuales de cómo quiere que siga este proyecto. Yo creo que sí, la meta se ha cumplido en parte, hay muchas cosas que mejorar. El proyecto de conservación de Costa Rica, los parques nacionales tienen actualmente muchas necesidades y creo que se debe hacer un esfuerzo gubernamental para que estén mejor cada día.
2: Hoy, el país cuenta con 30 parques nacionales y un sistema de áreas silvestres protegidas que resguarda una parte del territorio nacional, que albergan grandes extensiones de bosques, lagunas, costas, manglares y vida silvestre.
4: La forma que se ha vendido Costa Rica al turismo por muchísimos años es que somos un país muy verde, que somos un país que casi una tercera parte de nuestro territorio está protegido, y obviamente la mayor parte de ese territorio protegido se traduce en parques nacionales que los turistas disfrutan. Los retos obviamente es mantener la infraestructura, mantener controles de la capacidad de los parques con los estudios correctos.
2: Más que destinos turísticos, los parques nacionales son una inversión en agua, biodiversidad y futuro.
0: Y el Pacífico Sur celebró su primera Expo Golfo Dulce 2026.
1: Sí, vamos con Rafael Vargas de Brunca TV Digital, que nos tiene la información. Rafael, adelante.
5: ¿Qué tal, compañeros? Buenos días para ustedes en el set de Telenoticias y para nuestros amigos televidentes que nos sintonizan a esta hora. Bueno, la Expo Golfo Dulce 2026 en su primera edición ha concluido con estadísticas importantísimas para la organización, en este caso para la Cámara de Turismo y Comercio de Golfito. Y es que el día viernes, con un solemne acto inaugural y con unas presentaciones artísticas, con todo un acto de protocolo, se recibieron las diferentes representaciones de países como Alemania, Francia, Canadá, Estados Unidos. Representantes que estuvieron durante el día viernes en la mesa de negociación en Puerto Jiménez.
6: Mucha gente aquí en la feria y hacía muchos contactos de hoteles y proveedores, y sí, es muy lindo. Muchas gracias por tenerme.
7: Tenemos que estar orgullosos de tener esta oportunidad de conocer y de que los empresarios también puedan abrir puertas, ¿verdad? Y abrirse negocios para que podamos nosotros enriquecer nuestro país.
5: ¿Qué datos arroja esta primera Expo Golfo Dulce 2026? Escuchamos.
8: Estamos considerando alrededor de 2,400 citas de negocios. Esto justamente se hace por todo el desencadenante que se genera a partir de todos esos vínculos comerciales que se han generado durante todo el día. Son citas necesariamente en las cuales los empresarios locales están conociendo posibilidades de comercialización con estos compradores que hemos traído no solo de Costa Rica, sino también del extranjero.
5: Bueno, sobre la mesa queda la esperanza de que una segunda edición de Expo Golfo Dulce 2027 sea una realidad. Desde este sector de Puerto Golfito, compañeros en el CDT Noticias, me despido. Ustedes tienen más información y desearles un feliz día a ustedes, amigos televidentes, y sigan informándose con Telenoticias.
1: Gracias, Rafael, por este reporte.
0: El atleta ruso de deportes extremos Sergei Boisov estableció un récord mundial de salto en paracaídas desde gran altura. Lo logró al saltar unos 11.5 kilómetros desde un globo aerostático ubicado en la estratosfera en la región del Krai del Altai, en Siberia. Permaneció 2 minutos y medio en caída libre y alcanzó una velocidad máxima de 503 kilómetros por hora. Para prepararse, el atleta se sometió a entrenamiento que incluyó un ascenso de prueba en una cámara de presión y también maniobras en un túnel de viento. El récord anterior para este tipo de salto fue de 10.060 metros. Lo vemos en este momento en imágenes.
9: Y al regresar a los deportes,
10: son mala leche. Y hoy vieron mala leche.
9: En 12 ocasiones, así llamó en la Medford a los árbitros del juego ante Inter San Carlos. Además, 7 años pasaron para que Saprissa, Alajuelense y Herediano perdieran en la misma fecha. Esto y más, el regreso de la pausa en la sección deportiva de Telenoticias.
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1: Siempre con usted. Qué gusto saludarlos, amigos. Bienvenidos. Originamos señal para Teletica Radio 91.5 FM. Aquí estamos con temas 2 y con nuestros invitados aquí, nuestro colega Miguel Ángel Agüero y don Carlos Gutiérrez Jaén. ¿Cómo está, Pitusa?
2: Bien, Leo. Buenas tardes. Buenas tardes, Miguel, Pepe, Cristian y a todos. Muchas bendiciones. Gracias por vernos.
1: Hola, Miguel Ángel. Buenas tardes.
3: Buenas tardes, Leo. Buenas tardes a don Carlos Gutiérrez Jaén, a Pepe, a nuestro control, don Cristian Mora, Cristian Jiménez de Jarano. Y a todos los que nos escuchan, nos observan, feliz fin de semana, feliz inicio de semana. Estamos arrancando semana, la última semana del mes de agosto. Se va esto rápido, ¿vale, Leo?
1: Rápido, rápido. Vamos al chinconchán, decía Parmenio.
2: Sí, ya viene Navidad.
1: Bueno, Punta Arenas dejó atrás una racha de 15 partidos sin ganar y abandonó el sótano. Cartaginés castigó a Escorpiones con goleada y suma su tercera victoria de la apertura. Pesadilla Florense, Sporting humilla al Herediano en el regreso de Paulo César Guanchop. Joel Campbell bajó de la nube a Saprissa y le quitó el invicto con un penal. Los Toros de San Carlos volvieron a desnudar a Liga Deportiva Alajuelense, que en solo 4 días perdió en la Copa Centroamericana y en el torneo nacional. Está la cosa. Perdió Heredia, perdió Saprissa, perdió la Liga y ganó Cartago.
2: Ganamos y muy bien.
1: Y el muy ganador bien de la fecha, ¿no?
2: Y muy bien.
3: Cartago y Sporting.
2: Sí.
3: Son los dos ganadores.
2: Sí.
1: Oye, el Inter.
3: El Inter se mete también en zona clasificación.
1: Se mete arriba.
3: Sí, no, para mí el Inter es el verdadero, porque le ganó a un equipo que venía invicto, venía con un 100% de rendimiento y le ganó bien. Un error arbitral ahí que pudo haber cambiado la historia.
2: Si usted ve, Miguel, una Z y una U allá, y Leo ve una Z y una U, yo puedo decir que es una C, una B y una L.
3: No.
2: O sea, ¿qué le pasa a estos? Es que ya no sé ni cómo llamarlos. O sea, es que ¿qué podemos pensar los aficionados de estos irresponsables? Porque el de la cancha se exime porque la jugada fue novela. Pero esos que están en el VAR, que están viendo ese penal en San Carlos, que yo no vengo a defender a Saprissa ni nada, vengo a hablar de eso. Porque no vino Alan, lástima que no vino a llorar Alan. No pudo haber venido a llorar. Y esa patada en Alajuela contra Jaker Venegas, o sea, ¿qué es lo que están haciendo esos personajes en el VAR, Miguel y Leo, que no toman las decisiones correctas? Es que no hay por dónde esquivar esas decisiones, no hay nada.
3: Eso es muy evidente.
2: Nada. Pero Miguel, está bien para el árbitro, que puede ser rápido, que no la vio. Pero que usted está sentado ahí con pantallas ganando plata, viendo el partido, la hace para atrás, la hace para adelante, deme el ángulo derecho, deme el ángulo izquierdo, deme el satélite, deme el dron, y no toman las decisiones correctas.
1: Sí, uno se pregunta en esta salvaje jugada, que no se puede llamar de otra manera, y que le perdonara la roja a Daylan Paz, ¿dónde estaba el VAR? Porque el árbitro resultó malito, ¿verdad?
3: Muy mal.
1: Resultó malito. Pero uno se pregunta, ¿y el VAR? ¿Por qué no lo llama para que vea una falta tan grave como esa?
3: Sí, es que como dice Carlos, tal vez el momento del árbitro por A o por algo, pero los que están en el VAR,
2: ¿sí?,
3: tienen todo el panorama. Y tienen todo el tiempo del mundo.
2: Y les pagan.
3: Para adelantar, atrasar, tirar líneas, atrasar aquí. Para tomar una decisión justa.
2: Y además les pagan.
3: Y es que el VAR se hizo para impartir justicia. Para ayudar a los árbitros a impartir justicia. Y aquí en este país se están convirtiendo en todo lo contrario, Leonel. O no quieren hacer las cosas bien, o no sé qué pasará. Pero,
2: Ahora una pregunta, Miguel y Leo. ¿Tienen jefe?
3: ¿Ah?
2: ¿Tienen jefe?
3: Sí, se va a dar el 31 de agosto, ya termina su labor, sí.
2: Sí, o sea, y no llegarán a la casa y les dirán a las esposas, oiga, ¿usted qué está haciendo ahí sentado? Están jugando naipes, están jugando, mira lo que están haciendo. Yo veo una patada que no hay por dónde arreglarla. Sí. Sí. Luego, el penal en San Carlos, repito, yo soy cartaginés y estoy muy contento con el triunfo cartaginés. Perdón, cartaginés, yo solo quería tocar este tema. O sea, es tan evidente el penal que no le pitan a Saprissa como el que le pitan al Inter. Son idénticos.
3: Sí. Uno lo pita, otro no.
2: Sí, por eso. Pero entonces, ¿qué hacen ahí? Porque saben una cosa, se pasean, hablando a lo tico, en el presupuesto de un equipo, en el trabajo de un equipo, esta jugada en la fecha 20 es un tortón, Miguel, en la fecha 18.
3: Sí, en la 20 lo hay.
2: Sí, en la 18. Es un tortón. Te quedas fuera de la cuadrangular con una jugada.
1: Fueron penales, eso está totalmente claro. Y hay algo aquí muy delicado. Hace muy pocos días dijo José Yacone: puedo hablar claro yo y decir que me metieron la mano o me sancionan, se preguntó. Estoy envenenado. No quiero pensar que hay mano negra. Prefiero pensar que fue un error, dijo José Yacone hace muy pocos días. Ayer, Hernán Medford: me huele algo raro, mala leche. Estaban en el bar. ¿Qué pasó, señores? Vean el video, está clarísimo. El árbitro falla, pero ¿cómo falla el VAR? Eso es mala leche. O sea, son señalamientos muy pesados que están haciendo dos técnicos en términos de 15 a 22 días.
3: Y hubo otra tercera jugada, usted no la menciona ahorita porque ganaron muy sobrados. Pero a Cartaginés, ayer, dejaron de sancionar una pena máxima de una falta que le hacen a este muchacho Giancarlo
2: Mora.
3: No, Giancarlo
2: Cordero.
3: Castro. Una falta que es violentísima en su área, que era pena máxima. ¿Eh? Y el partido estaba 0-0, en ese momento 1-0, ganando Escorpiones.
2: Sí, sí, y a Douglas López le saca la roja por algo que al final.
3: ¿A Douglas López le sacaron roja?
2: Lo terminamos de ver en el minuto 91, sí.
3: O sea, no juega contra Herediano.
2: No juega contra el Herediano.
3: Sí, bueno, realmente el problema del arbitraje es, no sé,
1: inagotable, eso es,
3: sí.
1: Eso repetitivo, cansino.
3: Pero Leonel, hace unos años, aquí en este programa lo hemos hablado, pero hace unos años el arbitraje no ganaba el dinero que ganan ahora. No se no se gastaba, porque inversión es otra cosa, invertir es cuando se ve resultados. No se gastaba tanto dinero.

0: dinero en un jefe de arbitraje. No se gastaba tanto dinero en pagar dietas, en pagar viáticos. Es claro, los árbitros ganan bien. No se gastaba en un bar. O sea, la idea aquí era mejorarlo, él. Mejorar lo que lo hace 10 años. Porque hace 10 años éramos muy artesanales. Era nada más lo que el árbitro
1: tan dejaba. Así, tan es así que se calificaba el arbitraje como gente amateur que estaba dentro del fútbol profesional.
0: Exacto.
1: Así lo calificó la misma FIFA, ¿verdad?
0: Sí.
1: Arbitraje amateur en fútbol profesional.
0: Y, a partir de ahí se mejoró las condiciones. Todo para los árbitros es
2: Miguel,
0: lo mejor.
2: Tienen todo. Tienen plata, tienen la pantalla al frente, tienen tiempo para tomar una decisión. Tienen un ángulo que toda Costa Rica está viendo, menos esos dos que están ahí, dos o tres. Por eso le digo que Leo tiene razón, qué cansado, pero qué injusticia, porque están manejando tan mal el tema, y si no se protesta enérgicamente, los equipos de fútbol, Miguel, en este caso voy a hablar de Hernán Mefo, que protesta por algo muy claro, muy muy claro. Lo hace muy claro, lo hace muy a su estilo. ¿Por qué? Porque, repito, se trabajó una semana para ir a jugar allá, para planear el partido, y fallan los que menos tienen que fallar, que son los árbitros, en momentos que tienen que tomar decisiones fuertes.
0: Impartir justicia.
2: Fuertes, sí. ¿Por qué? Porque esos tres puntos o ese punto que usted pierde, le puede hacer falta. Entonces yo digo, no, de mucha inutilidad, sinceramente, porque no creo que sea falta conocimiento, no creo que sea falta de que pudieran ver bien la jugada porque la vimos todos. Simple y sencillamente es porque hay o son tan malos
0: o hay mala leche, como dice Mefo,
2: o hay malas intenciones, porque es que no hay por dónde esconderlo.
1: Bueno, hablemos de cosas
2: bonitas, positivas. Claro,
0: hablemos del balón,
1: ¿verdad? Porque sí, me parece que la fecha dejó situaciones que realmente valen la pena. Esa victoria de Sporting en el estadio Carlos Alvarado Villalobos no deja de tener un mérito, especialmente para el equipo aurinegro, por razones muy particulares. Sporting es un equipo un tanto bipolar, ¿verdad? Un día hace una cosa muy buena y otro día queda con la gran duda. Es un equipo de muchos altibajos. Y bueno, estamos viendo a un Sporting que no solo está muy bien reforzado, que no solo tiene muy buen equipo, sino que pareciera alcanzar estabilidad. Y eso nos gusta por la competencia propia que debe tener el campeonato nacional. Por ahí podríamos comenzar, porque este Sporting lo estoy viendo que va para más, y que va a, ¿cómo se llama?, a darle muchas satisfacciones a la poca afición, pero especialmente a la familia Maroto.
0: Yo leí hoy en la mañana en mi Facebook un comentario de un buen amigo de nosotros, que dice, perdió Saprissa, perdió la Liga, perdió Herediano, qué mal anda el fútbol de Costa Rica. No, señor, todo lo contrario, qué bien por el fútbol, de que haya equipos que se presenten y den esos resultados. Pues que vamos a seguir igual, que Saprissa, Heredia, la Liga y Cartago ganando todo. No, qué bueno cuando hay rebeldía, cuando hay equipos que se preparan para hacerle pelea a los cuatro tradicionales. A mí me gusta eso. Alguien me dice que se están aprovechando de que estos cuatro equipos están jugando dos torneos y ellos uno. Pues bien por ellos. Tienen la oportunidad de prepararse solamente para un campeonato y los otros tienen que ver cómo hacen. Pero eso, para mí eso está muy bien. Pero a un Inter San Carlos, yo vi al Inter. Oiga, mis respetos. El Inter le jugó a Saprissa de tú a tú desde el primer minuto. De tú a tú.
1: Sí, sí.
0: No se la escondió en ningún momento. San Carlos fue al Morelia Soto
2: a jugar.
0: Y como dice Paté, a dueñarse de la pelota, a jugar con la pelota. Sporting le pasó por encima al Herediano. Es más, le salió barato al Herediano el 3-0.
2: Muy mal. Entonces,
0: eso,

0: para mí es positivo. Claro, es muy positivo.
1: Muy positivo.
2: Sí, sí, esto de San Carlos fue muy grato ayer. Sí. Le voy a decir por qué, porque el miércoles recuerdo que Don Marvin Solano dijo que a la liga se le complican los partidos cuando le quitan el balón. Y eso fue lo que hicimos, dijo Marvin Solano, después de la victoria de Luis Ángel Firpo. Ayer Paté se refirió en términos muy similares, cuando dijo, el fútbol se juega con una bola, y a mí me gusta tener la bola. Es por eso. Y a los equipos grandes les duele que les quiten el balón. Eso ocurrió, sin duda alguna, ayer también.
1: Qué bueno, Leo. Qué buenas esas decisiones de esos técnicos. Tener el balón. No defenderse ahí con un bus y con un montón de trampas, sino no. Tener el balón. Así es como se juega el fútbol. Felicidades. Yo también. Yo vi un rato. El de Sporting Herediano lo pude ver porque lo repitieron y lo pude ver en algún momento. Y sí, Sporting fue muy superior al Herediano. Y le quitó el balón. ¿Y sabe qué me agrada a mí? Porque se lo hizo a Cartago y se lo hizo al Herediano. Alex López le pega fuera del área. Le pega fuera del área. Para que aprendan muchos a pegarle fuera del área. Y es un veterano ya. Pero bueno, está dando clases. Está dando clases. Me gustó mucho, Leo.
2: Ha sido una característica de él, ¿verdad?
1: Claro.
2: El remate de media distancia. Es un especialista en eso. ¿Y a usted qué? ¿Se le cayó el pingüino?
3: Don Leo, muy buenas tardes.
4: Antes de que... Leonel, palabra por mi madrecita, que la amo tanto. Yo, cuando Saprissa perdió en San Carlos, y que va a la liga, oiga, se me va a hacer ver a Obama con el pingüino.
3: Sí, sí. Tienen toda la razón. Yo hasta un vestidito de la liga le voy a traer aquí para vestirlo y todo. Don Leo... primero que todo es una bendición de Dios estar en Sensación Deportiva un día más con a Miguel, a Don Carlos. Yo esperaba noticias, sinceramente, hoy de la Junta Directiva de la Liga. O yo no sé, sinceramente, qué estarán esperando, que perdamos allá con Pérez el León, que venga Saprissa y los haga tres ahí en la Liga, ahora en el Clásico Nacional. Don Leo, vea, yo que tengo un sobrinito de 7, 8 años, Don Leo, esa alineación que salimos ayer tan mezquina, tan mediocre, ya sabiendo que lo que se jugaba en primer lugar, teníamos que ir con el equipo titular. Cuando yo veo que sienta Gamboa, Pikachu, que sale con el gigantote ese, que ya no me quiero aprender el nombre porque nunca me lo aprendí, debe ser malísimo.
5: ¿Cómo?
3: Ese mexicano, claro, debe
5: Saldívar.
3: Ser malísimo.
5: Saldívar,
3: debe ser malísimo, Leo, porque nunca me aprendí el nombre.
4: Malísimo no, agarrado.
3: Yo pensé que estaba, yo sabe dónde, lo leo sinceramente. Que estaba en Tocumen, ahí en el aeropuerto, haciendo el descanso para irse para México, ya ese muchacho. Es que qué rarito, Leo. Es que qué rarito. O es que no tenemos muchachos, Don Leo, mejores que él en la Liga Menores. Los tenemos, y yo veo el fútbol, y ustedes lo saben, que yo veo el fútbol desde que nazco, desde que amanece ahí en el restaurante, yo veo todos los partidos. Yo vi todos los partidos, veo yo, el partido más malo que vi ayer fue de la liga, de mi liga. ¿Cómo es posible que teníamos en la mano? O sea, ese señor, Ismael Rescalvo, ha hecho méritos en la liga, pero rompiendo récords negativos. Rompimos un récord negativo, una racha allá en El Salvador con Luis Ángel Firpo de no perder, se los fue. Rompimos en el Victo ayer con San Carlos, se los fue. Teníamos la posibilidad de ser de amanecer en el primer lugar, yo abrazando el pingüino y trayéndole cositas lindas y jugueticos y todo, se los fue. Don Leo, entonces, ¿dónde está la junta directiva de la liga? O sea, el estadio lleno, todo ese montón, no sé si habían 14, 15 mil espectadores ayer, un estadio lleno tan bonito, McDonald's, para la despedida de McDonald's.
1: McDonald's le llenó el estadio.
3: Es increíble. Y ese señor no ve que esa gente paga 4 mil, 5 mil, 6 mil por un boleto para ir a ver a la liga jugando bien. Don Leo, yo no es que le quite méritos a San Carlos. San Carlos los puede ganar, los ha ganado ya en la liga, Don Leo, pero yo quiero ver a la liga jugando con el equipo titular, Don Leo. Ayer tenía que salir con el equipo titular, se va ganando, se hacen cambios. Pero ¿cómo va a salir con un equipo de muchachos que es para cambio de momento, Don Leo? Ese muchacho que usted me estaba hablando ahora en principio, nosotros terminamos, era para terminar con 10 jugadores y era roja. Lo que hay que decir, lo hay que decirlo, saben que nos quitaron un penal, pero eso no está pasando con un dedo. Nosotros teníamos que haber terminado con 10, y eso no es culpa del muchacho, eso es culpa de quien lo pone, porque nosotros, a pesar que tenemos tantos lesionados, tenemos equipo para hacerle frente a la Copa Centroamericana y a la Copa Nacional.
2: Dice el doctor Roberto Cantillo y Hernández. No solo se perdió un partido, se perdieron 3 puntos, se perdió el invicto y se perdió el liderato. No tienen ni la menor idea de la dimensión de todo lo que anoche perdimos. Hay jugadores que ni para rotación sirven, dice el doctor Roberto Cantillo. Que por cierto, hoy en el ranking de CONCACAF, la liga que por largos meses aparecía en el primer lugar en Centroamérica, cayó al tercer lugar. Hoy es Olimpia primero y el Deportivo Saprissa segundo. Por ahí hay castigos también, ¿eh?
4: Eso lo da la Copa Centroamericana.
2: Copa Centroamericana, la pérdida con Luis Ángel Firpo. Sí,
4: exactamente, y que Olimpia y Saprissa van con 100% de rendimiento.
1: ¿Y la liga tiene riesgo en la Copa Centroamericana?
4: Claro, sí. Si pasa mal, le ganan, los deja afuera. Es que eso es lo que yo voy, vea. Ayer el estadio lleno de la liga, estadio lleno. Previo a un partido importante de la Copa Centroamericana. Previo a ganar el liderato. Y la liga lo desperdicia. O sea, de esa gente, ¿cuántos creen que van el miércoles a ver a la liga contra el Paso Amador? Es que hasta en eso, no solamente pierden un punto, se pierde un invicto, se pierde el dato, ¿no? Que se deja de percibir una buena taquilla, porque mucha gente salió desinflada. Eso es, te dicen, vaya el miércoles al estadio y lo quieren a uno volver.
2: Y es que usted se puede guardar un par de jugadores.
4: Sí.
2: Se puede guardar un par de jugadores, pero guardarse 8 o 9 jugadores, guardarse 9 titulares, ya, la verdad yo no entiendo. Por acá me dice Douglas Murillo que manda una carta de amor, ¿verdad?
4: No.
2: Esto es una carta de amor, ¿verdad? Voy a leerla, pero me perdonan el rato que duremos. Leonel, como lo venía presintiendo, el director técnico Rescalvo nos llevó al extremo. Ayer se escuchó en el Morera Soto lo que adelanté hace unos días. Nos hizo perder la confianza absoluta. Perdió el invicto en nuestra propia casa. Se olvidó del primer lugar. Despreció el liderato. Eso es ser un desconocido de lo que es la afición liguista. Nuestra gerencia deportiva es laxa. Para ella priva la amistad. Lo importante o le importa poco el aficionado. Estamos por quedar fuera de la Centroamericana. No voy a comentar sobre las rotaciones, pues lo que hace este director técnico son sendos inventos con la alineación. Seamos claros, el Morera Soto ayer se llenó por Jonathan McDonald, no por el rendimiento del equipo. Ya nos agotamos de la burlesca gestión deportiva. Si no se saca el resultado de este miércoles, los directivos verán las graderías vacías y el alejamiento del aficionado por primera vez en toda su gestión, dice Douglas Murillo. Bueno, ahí tienen.
3: Sí, claro, Leo. Bueno, y ahí está en el banquillo la solución. Ahí está en el banquillo la solución que queremos la gran mayoría de todos los manudos. Ahí está Javier Delgado. Ahí sale Javier Delgado. A mí me gustaría que Javier Delgado agarre y tome la... Vea, Leo, está en la esquina, algo que no dijimos, está el clásico. Vamos a Pérez de León, venimos esta semana, jugamos contra el equipo de Plaza Amador, que ya los ganó 2-1, que tenemos que ahora, usted lo viene diciendo, Leo, no sabemos con qué alineación va a salir. Ya no sabemos. O sea, no tenemos un equipo claro ahorita titular con qué vamos a respaldar a Plaza Amador. Ojalá el que le esté soplando le diga, este es el equipo que tiene que poner titular para que confitemos otra vez a la afición, porque recuerde que vamos para Pérez de León y esperamos a Saprissa. Ojalá que alguien esté diciendo, señor, porque si no, vaya abriendo el maletín, que es lo mejor que se puede ir haciendo, ir cumpliendo su boleto, o que le diga a la junta directiva, viaje hacia España. Lo leo, es que la verdad, ¿sabes, Leo? Es que en la esquina lo que está diciendo Douglas, yo que converso mucho con Douglas Sequeira, que manda muchos consejos, y un abrazo, Douglas.
1: Es español.
3: ¿Es español?
1: Yo no sabía que era español.
3: ¿Es español?
1: Qué raro, ¿verdad? Teniendo...
3: Es que no la pegamos, Don Leo.
1: Teniendo aquí...
3: Y vino aquel montón y no la pegamos.
1: Teniendo aquí gente con la raza rojinegra, con las venas rojinegras, que la liga se enrede tanto, ¿verdad? Desde Benito Floro vienen esos enredos, ¿verdad? Unos enredos rarísimos.
3: Técnicos hasta mucho más cómodos. Ahí en Centroamérica está.
1: Gente deportivos españoles, técnicos españoles, jugadores españoles. Y no.
2: Fue una moda. Ya Lleida dejó...

0: Hay gente de fútbol. Mira, ahí está don Oscar Alvarado en esta directiva, en la Liga Deportiva Alajuelense, ¿verdad? Y hay alguna gente que uno sabe que tienen, ¿cómo se llama? Suficiente conocimiento para por lo menos para hacer la crítica y señalar algunas cosas. Nada, de nada, ahí no pasa nada.
1: Voy a meterme en no voy a meter, porque uno como periodista tiene derecho a opinar. Y no tiene la junta directiva, no hay alguien que no se dé cuenta que hay un jugador ahí que se equivocaron. Hay muchas cosas a Saldívar. O sea, yo voy a la liga. Resta a este Rodríguez a Punta Arenas. Este Rodríguez en Punta Arenas ha hecho ya más goles que Saldívar en torneo y medio que tiene con. Prestan al otro muchacho Alvarado a Pérez de León. Se prefieren prestar a los muchachos de su cantera aquí a otros equipos y traerse un paquetazo de México. Oigan, uno que medio conoce o medio sabe de este tema, lo nota. Ahora un directivo que tiene la responsabilidad y tiene la obligación de ver lo mejor para su equipo, no se dan cuenta de eso. No llamarán, como dice Leonel, al gerente deportivo y decirle, oiga, este jugador que usted nos trajo, que usted nos recomendó, no funciona. A ver qué hace, a ver cómo soluciona el problema. Es su problema, usted está aquí para eso.
2: Miguel, es que cuando la liga, perdonándome los liguistas, ¿verdad? Con todo respeto, que es una institución, un orgullo de este país de Costa Rica, cuando la liga ha traído a Josef Bouska, cuando trajo a Jorge Luis Pinto, cuando ha traído técnicos que vienen a enseñar, que vienen a ganar títulos, que vienen a hacer cosas tan valiosas, pues está bien. Pero, digamos, hablando los técnicos. Pero la parte gerencial de la liga, ¿cuántos liguistas hay ya preparados para asumirlas? Para cuidar a la liga. Si las últimas juntas directivas de la liga, diciendo nombres que me acuerdo, Oscar Alvarado, puedo decirlos con toda libertad, Raúl Pinto, mi buen amigo de Río Segundo, que Dios goce, Rafael Solís también, que Dios goce, Rafa Ortiz, o sea, grandes
1: Rafael Alfaro,
2: grandes dirigentes manudos, desde Roberto Chacón Murillo para acá, que han hecho la historia de la liga grande. ¿Desde cuándo se dejan manejar por personas de otro país que incluso hasta le quitan el sabor al estadio y el sabor a la liga?
0: Eso es culpa de la asamblea. Ahí tenían al señor Pinto. ¿O no?
1: Sí. Don Raúl. Estaba don Raúl. Era una opción, sí.
0: Estaba don Raúl Pinto para hacer cambios, para buscar otro tipo de lineamiento en la dirigencia. No pasa nada.
2: Error. Está en un error, obviamente. Y de hace rato. De hace mucho rato. Por eso le digo.
0: El aficionado se va cansando, ¿verdad? Ayer esa silbatina y ese fuera Rescalvo. Yo no sé si. Si a los dirigentes les da algo, no, les da igual. Pórtame, es que me resbala.
2: Cuando está la plata y sobra la plata, y no hay que estarla pellejeando tanto ni pulseando tanto, y se le pone oídos sordos a la afición.
1: Bueno, eso es del dirigente.
2: Pero el
1: aficionado le importa un comino que las arcas estén llenas de dólares y de euros.
2: Por supuesto.
1: Y de lingotes de oro.
2: Es lo que estoy
1: diciendo. El aficionado quiere es títulos.
2: Claro.
1: Títulos.
0: Claro. Victorias.
1: Exactamente.
3: Sí, Miguel, porque digamos ahora que está escuchando yo que la liga en los últimos siete ha hecho en las arcas 12 millones de dólares, ha hecho en las compras, las atracciones que ha hecho afuera con los jugadores que ha vendido. Pero es que nosotros ocupamos ver el equipo jugar, o sea, nosotros ocupamos, o sea, la afición que llegó ayer es para que, bueno, toda la directiva y el entrenador se den cuenta que van a ver, que quieren ver a la liga jugar, a ver a la liga de sus amores, luego. Yo soy uno de los que yo no tengo por qué decirlo, güey. Si usted me pregunta, Miguel, yo casi que todas las camisas de la liga las tengo. ¿Por qué? Porque yo amo mi equipo, yo quiero ver a mi liga jugar, yo quiero ver a mi liga ganar. ¿Para qué quiero ver a la liga que haga 12, 20, 30 millones de euros? Que con jugadores, que los jugadores que ha traído, que son malos, son jugadores raritos, porque lo que hay que decirlo es así. ¿Dónde viene a Saldívar? Ayer a ese muchacho mexicano a entrar.
1: ¿Saldívar?
3: Sí, Saldívar. y que a los 10, 15 minutos, 10 mil personas le comiencen a silbar, de que o sea, que un técnico no se dé cuenta,
2: no,
3: o que una junta directiva no se dé cuenta que un jugador no sirva, es que eso es lo que estamos nosotros diciendo. O sea, que hay material humano para poner jugar
2: a un jugador. Y ver que usted tiene cuántas camisas de la liga.
3: Ahorita tengo 11.
2: Y viene con esa verde, ¿no?
3: Es que esta la cuiden.
2: No, gordo.

0: importa, Pitusa.
1: Sí, no sé, usted no sea metiche,
2: no, no sea metiche, aquí me casi Fallique solo. Dígale a Pitusa que no sea metiche.
3: Bueno, yo estoy hablando por lo que no viene a decir Fallique. No, no, no.
0: Oiga.
3: De ahí. Cosa de la liga.
0: Quiero informarles que la segunda excursión a Bahía Ballena se llenó. Se llenó, si es que no hay espacio. Nos vamos del 11 al 13 y del 24 al 25 de septiembre para Bahía Ballena. Usted me estaba contando algo que le sorprendió ayer, Miguel.
2: El sábado, sí, en el Golfo Dulce. Volví a verlo para cualquier lado que volviera a ver. De los cuatro, veía ballenas saltando. O sea, fue una invasión, como que se dieron cuenta que se abría la temporada. La temporada de ballenas en la zona sur. Porque cuando hablo de la zona sur es desde Golfo Dulce, Valladraque y hasta Bahía Ballena. Esa es la zona de ellos. Y realmente es impresionante ver cuatro o cinco ballenas a la vez saltando y
0: sí, qué bonito.
2: Es algo que qué belleza. Solamente viéndolo uno lo puede disfrutar, sí.
0: Quiero enviarle saludos y agradecimientos a mucha gente que llegó el sábado a este querido restaurante, ¿verdad? Donde don Fernando Fernández nos atendió, nos recibió, compartió con los jugadores, los veteranos, a los que golearon otra vez, ¿verdad?
2: ¿Cómo?
0: ¿Ah?
2: ¿Cómo?
0: Sí, claro, otra vez los
2: golearon. ¿Cuál representa el rendimiento?
0: Y no es nada, que Mucio va en el micrófono y dice que perdieron 5-2.
2: No, no, no.
0: Y era 7-2.
2: Si quita goles.
0: De que pierde, mienten, ¿verdad?
2: Una pregunta a usted como presidente del equipo. ¿Cuánto es el rendimiento, hablando aquí de técnico, el rendimiento que tiene Mucio en el equipo?
0: No sé.
3: Da como un 5%.
0: No, hay otra gente que se encargan de esa valoración, pero ya porque yo creo que le ando un mosquero.
2: Porque yo me acuerdo que aquí han tirado a técnicos, a Vino y yo, y a otros por un rendimiento del 40, del 35.
1: O sea, Miguel, los agarró un señor Pinta que le mando un saludo, es porque viera qué jugadorazo, 73 años. Les hizo 4.
2: No.
1: Tú allá al echado lo anda buscando.
2: No puede.
1: El echado lo anda buscando. Es que ayer, o sea,
2: que juega, no.
0: Entonces, un saludo y un agradecimiento a don Fernando Fernández de Placeres del Mar, este extraordinario restaurante, 5 estrellas en Marisco, sin duda. Y a toda la gente que llegó a conocernos, a gente que llegó a compartir, a conocer al grupo, quiero enviarle un saludo a don Olman Venegas. Quiero enviarle un saludo a don Beto Araya, que además me trajo una botella de miel de abeja. A don Maino Fernández, que acaba de llegar por acá a dejarnos una bolsa de moras. A toda esa gente, muchísimas gracias por la afinidad y la relación con el programa Sensación Deportiva. Por ahí el licenciado Johan, ¿qué es, Pepe?
4: Castillo.
0: Llegó a que le firmáramos un libro de la historia no revelada y me dijo, ya lo tenía hace mucho tiempo. Lionel, todas las veces que viajo fuera del país, me llevo este libro. Es lo que más me entretiene en los viajes, leer ese libro. Lo leo una vez y otra y no me canso. Así que un saludo también para el licenciado Johan Venegas.
2: Castillo,
0: perdón.
2: Johan Venegas es el jugador de fútbol.
0: Sí, es el jugador. El jugador sigue desocupado.
2: Sigue desocupado, sí.
3: ¿Quién?
0: Johan Venegas.
3: Ah, sacó los campeones.
0: A Colocho, un saludo.
5: Herediano que llegó ahí.
0: Ok.
3: Pero Johan Venegas no sacó los campeones.
0: José León.
3: El sábado jugó.
0: Muy bien. Estamos aquí.
3: Sí, el sábado jugó Johan Venegas con campeones.
0: Sí, sabía que ya había jugado.
3: Sí, jugó un ratico contra Cartaginés, sí. Por cierto, Leo, Luis Garro llegó ayer de Santa María Ote a bailar a Garibaldi con una pelota, gente. Y ahí viene que todos se mantienen en sintonía de lunes a sábado escuchando el programa, así que saludo para todos ellos. Y en medio de su tristeza, yo le voy a decir algo. Mañana el Fello Mesa tiene que lucir lleno. Un equipo que anota 8 goles en 2 partidos y recibe 1 de penal, no importa el rival. Estamos jugando muy bien. Mañana es digno de llenarlo a las 8:30 contra el FAS del Salvador.
2: Recuerda que aquí hicieron una encuesta al principio del torneo

0: A principio de campeonato, ¿cuál equipo iba a ascender? ¿A cuál? Veamos. Bueno, les voy a decir, por una buena fuente que tengo, ni se preocupen.
1: Escorpiones.
0: Ni se ocupen, ni hagan mucha mente.
1: Escorpiones.
0: Ni hagan mucha mente. No va a haber descenso.
1: No.
0: Más bien, al contrario.
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1: Siempre con usted. 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Incorporamos aquí a Don Manudos, a Don Cristian Robinson y a Don Gerardo Solano. ¿Cómo está, profe?
2: Buenas tardes, Leo. Un gusto estar aquí de nuevo en el programa. Tranquilo, muy tranquilo.
1: ¿Cómo está, don Cristian?
3: Buenas tardes para todos. Yo no estoy tranquilo, chino. No. Para todos, muy buenas tardes. Para don Leo y los demás. Jamás se puede estar tranquilo que un equipo que ande perdiendo de esa manera y dos partidos seguidos. O sea, ahora Obama lo dijo. Se traen entrenadores estando un Javier Delgado ahí que ha sido campeón de CONCACAF. Eso yo no sé qué chorizos hay para traer ese tipo de entrenadores aquí que no conocen el medio nacional. La liga no se puede estar dando el lujo con las condiciones que tiene ese equipo, con las condiciones para entrenar, con las condiciones que tiene, que le dan de estarse dando el lujo de hacer esos papelones. Y ya no es una vez. Ahora decían ustedes, estadio lleno, claro, por lo de McDonald's, no, pero un Leo, siempre vamos. Siempre son esos fracasos, siempre son esas cosas y siempre vamos a apoyar al equipo. Ya lo que pasa es que ya no tenemos cara, y lo que tenemos es cara de barro, porque yo veo un equipo, perdón, de la otra acera, y el Carlos Alvarado yo lo vi vacío, casi siempre se ve vacío, pero yo lo vi vacío ahora en el partido, pero no, los manos ahí vamos. Ya es hora de jalarle los mecates a esta gente, y como dijo usted ahora, ¿cómo van a meter 10 jugadores? Y después, nos salió barato con esa falta. Tenían que haber expulsado a ese muchacho. Va ahí, ya fue.
4: Ahí la paz.
3: Paz. ¿Qué entradas ese muchacho? Ahora que venía oyéndolos a ustedes. No es que los árbitros sean malintencionados, es que ellos son malos y están mal dirigidos. Se trajo a Oces, se trajo al mexicano aquel. Ahora están por traer al Chundia, creo yo.
1: Bajo el argentino.
3: El argentino.
1: Guatemalteco.
3: Yo me pregunto, ¿qué no hay gente capaz aquí? Si siempre aquí estuvo... y ha pasado lo mismo, no ha habido equivocaciones, pero siempre estuvo Bernie Ulloa, siempre estuvo Luis Paulino Siles, siempre estuvo don Ismael Alfaro, aquel otro señor, y los arbitrajes no era que eran buenos, pero ahí van en lo correcto. Pero esa liga me tiene bien decepcionado.
1: ¿Cómo está, Gerardo?
2: Bien, don Leo.
1: ¿Feliz?
2: No feliz, pero estoy tranquilo. No, yo sé, todo el mundo se me va a tirar encima, no hay ningún problema, tranquilo, déjeme primero expresar mi argumento con el permiso del señor director y los compañeros del panel. Vamos a ver, ¿en qué lugar está la liga? Está en segundo lugar, a 2 puntos de Saprissa. Debemos de haber ganado ayer, claro. Debemos de haber amanecido en primer lugar, claro. Pero póngalo que es una pequeña crisis. No es para hacer un alboroto como el que se está haciendo. No entiendo por qué tanto alboroto. Ahora le ganamos el miércoles al equipo de Luis Ángel Firpo. Y ya al
5: Plaza Amador.
2: Plaza Amador, gracias, qué buen coro. No, le ganamos al Plaza Amador y todo va de nuevo y volvemos. Y ahorita en menos de 15 días estamos en primer lugar. Estamos haciendo, se está perdiendo una guerra, es cierto, pero no se está perdiendo una batalla, no la guerra. Se está haciendo, por ejemplo, yo entiendo ayer al entrenador, él confió en su trabajo, confió en los jugadores, claro, se arriesgó demasiado, fueron muchos los cambios. Hay veces nos quejamos de que no ponen a los chiquillos del CAR, ahora los ponen, ok, era el momento, no era el momento, él se arriesgó, él apostó a eso, perdió, perfecto, pero no es para crucificarlo. Ahora, si perdiéramos contra Luis Ángel Firpo, entonces yo diría...
5: Plaza Amador,
2: perdón, es que...
5: Lo tiene el Firpo, lo tiene...
2: Sí. Definitivamente. Bueno, y le vamos a ganar a Panamá. Yo creo que ahí es donde está el problema en ese partido. Y vamos a ver, decimos que somos manudos desde la cuna, decimos que es nuestro gran amor y vamos a abandonar el equipo ahora, el miércoles. No, tenemos que ir a apoyar a Liga Deportiva Alajuelense. Ok, nos fallan el miércoles la liga. Bueno, ahí vemos qué hacemos. Pero porque se perdió ayer, porque se perdió el otro partido en la Copa Centroamericana. No, todavía tenemos chance. E insisto, vamos a ver, alguien que me dé un argumento en contra. Vea qué reto más bonito. Ya los veo. Pero no importa, estamos en segundo lugar en este momento. El campeonato no ha terminado, no va por la mitad todavía el campeonato. Entonces hay que esperar un poco. Ahora, Hay un gerente deportivo, ok, la junta directiva tendrá que pedirle cuentas, porque la junta directiva no debería meter, para eso son los gerentes deportivos, ok, ellos verán y deberán de emitir alguna opinión, en eso yo estoy de acuerdo. En Alajuela hay veces en la liga, hay mucho hermetismo o no se promueve la divulgación de algún tipo de información que tal vez es necesario, yo estoy de acuerdo, yo soy crítico en ese aspecto, pero echarle ya que el equipo perdió, porque se perdió la semana pasada, se perdió ayer, ok, démosle chance el miércoles, vamos el miércoles y apoyemos el equipo.
1: Muy bien, dice por acá don Rolando Chacón. Don Rolando Chacón es el gerente general de el Hotel Savegre. Me dice aquí, Leonel, me gustaría saber si la directiva de la liga no le interesa el campeonato nacional. Si es así, para dejar de ir al estadio. Lo vimos ayer. Demostró ser un equipo sin alma. No tengo explicaciones. Esto sin quitarle méritos al equipo de San Carlos, dice don Rolando Chacón. Por acá dice Rafael Enrique Solano Falleque. Leonel, ¿cómo es posible que nuestra junta directiva acepte esta calidad de entrenadores? Por Dios, somos la liga y ahí hay personas con conocimiento de fútbol, pero por ahora no demuestran nada de nada. Estamos muy mal, increíble. Ayer perdimos todo, todo muy horrible. Da vergüenza. Directores, por favor, sean más serios. Ubíquense, saludos.
3: A ver, perdón, don Leo, y no solo el chino dice que hay que tener paciencia, pero si el torneo ese de la CONCACAF es muy corto. ¿Y qué pretemporada tuvo la liga mientras estuvo en el Mundial? Si tuvimos mucho tiempo. Y están cansados porque tienen que jugar un miércoles, un domingo. Hacer meter 10 jugadores.
4: El técnico no ha dicho que hizo esos cambios porque están cansados.
3: Bueno, y no sé por qué.
4: ¿Por qué hizo?
3: Bueno, porque él dijo, pero mete 10 jugadores, ¿por qué? No me entiendo. Si un equipo tiene que jugar titulares, está bien uno o dos cambios. Yo los veo en España guardando la distancia, los veo en Inglaterra, si juegan miércoles, sábado, domingo. Y aquí nosotros vamos allá a Centroamérica, es casi como si fuera el campeonato local, jugar contra Luis Ángel Firpo.
4: Hay que ver si se aprende del error, porque a Marini Villatoro lo cometió en Pérez de León, lo repite en el Saprissa, pero ya creo que ya paró el chorrito ese, ¿verdad?, de hacer tantas variantes y tan importantes, porque si le mete 4 a Verdes, que aunque sea fácil, hay que ganarle, y le mete 4 a Escorpión de visita, ya sabe cuál es su equipo titular.
3: Guardó a Celso Borges, ese entrenador.
4: Ya sabe cuál es su equipo titular.
3: Puso a Ron Arkelson estando Celso Borges, y el equipo es diferente con Celso Borges. Entonces esos son los cambios que yo a veces digo. ¿Qué sabe? Traen a alguien de afuera y le ponen ahí un asistente como Javier Delgado. Mejor pusieran a Javier Delgado de una vez.
1: Dice aquí el licenciado Sergio Zúñiga. Leonel, la alineación de anoche, hecha por este señor Rescalvo, es una falta de respeto para la afición y la institución. Unos jugadores juveniles que ni fu ni fa. Nos perdonaron la expulsión de Deylan Paz. San Carlos dominó el partido y nos dio una lección. Una noche para el olvido. El problema es que me parece que no será la última noche de terror, y con este rendimiento la próxima.

0: Más puede estar muy cerca. ¿Qué? ¿Cómo difiere el aficionado a la Alajuelense y usted, Gerardo? Bueno, a usted lo entendemos. Usted una vez dijo aquí que iba a ganar 8 campeonatos seguidos y ya después de eso, cualquier cosa puede pasar.
1: No, don Leo se equivocó. Yo dije 10.
0: Eran 10.
1: Yo dije 10. No, no, es que hay veces el fanatismo, esto es como una bola de nieve. Pero yo insisto, yo seré el único que lo veo diferente, pero estamos a 2 puntos del primer lugar, a punto de...
2: Gerardo, permítame que me interrumpa. Es que usted tiene que entender el aficionado, el que va y paga su entrada, el que paga su pasaje, el que paga combustible para ir al estadio. Usted tiene que entenderlos a ellos.
0: Claro.
2: Pónganse en el pellejo de ellos, un momento nada más. Van ayer a un estadio repleto a despedir a un ícono del fútbol, como de la Liga de Puerto Rico, como es McDonald's. Juega su archirrival primero en San Carlos, pierde el partido, o sea, el archirrival, le deja todas las puertas abiertas a la Liga para que gane y sea líder.
0: Claro.
2: Y pasa eso. ¿Usted cómo espera que le accione el aficionado? Usted no, ya, en serio, ¿cómo usted espera?
1: Es que vamos a ver,
2: es que eso fue lo que pasó.
1: Es que esas apreciaciones son las que hacen ya no encontré la palabra, pero alterar al aficionado.
2: No,
1: por un momentito. ¿A cuántos puntos estamos de esa prisa, por el amor de Dios? No.
2: Ayer.
1: Está bien, okay, ayer. Pero ¿a cuántos puntos estamos de esa prisa? A 2 puntos.
3: Sí. Bueno,
1: todavía tenemos la gran oportunidad de clasificar el miércoles. ¿Por qué no esperamos todavía? Yo los apoyaría si el miércoles perdemos. Yo vengo aquí. Además, en primer lugar.
2: No estamos hablando ni analizando lo que va a pasar el miércoles o lo que va a pasar el domingo.
3: Es que el futuro no lo sabemos.
2: Lo que pasó este fin de semana.
3: Lo que ya pasó.
2: Lo que ya se jugó. Lo que pasa el miércoles lo analizamos el jueves y lo que pasa el domingo el lunes, pero no podemos hablar de lo que va a pasar.
3: Bueno, yo quiero decir algo, sí. Miguel.
0: Perdón, usted por un rato no deja a su amigo, al presidente de la Liga Deportiva Alajuelense, ahí en ese palco donde va a disfrutar con él y se va a ver cuál es la reacción que tienen los aficionados de la Liga, Gerardo.
1: No, a los aficionados los veo yo en la calle, ahí en el Indoor Club, en el desayuno, ahí están, ahí llegan, pues, yo llego a desayunar a las 9 después de hacer ejercicio, y ahí llegan el montón de sapristas y heredianos, y hacemos una mesa increíble, y yo oigo a todo mundo, y no solo ahí, es más, me llaman en el Facebook.
0: No, oigan los del Indoor Club.
1: Oigan
0: los vecinos de Grecia. A los vecinos de Naranjo, de Palmar,
1: al final,
0: de Atenas.
1: Bueno, está bien.
4: Chino, le voy a decir algo.
1: Es que el problema es que se ha hecho una bola y no lo han analizado, tal vez. No, yo estoy de acuerdo que el aficionado. No, suave, aclaremos. Yo estoy de acuerdo que el aficionado esté incómodo. Yo estoy de acuerdo que el aficionado exija. No, totalmente de acuerdo. Ahora que yo vengo y estoy dando mi opinión y estoy defendiendo a la institución como tal. Ok, el resto pueden atacar a la institución, a don Joseph, a la junta directiva, a Vela, a el señor Ismael, a quien sea, a los asistentes. Este es un país libre y democrático, pero tampoco podemos que me achaquen a mí así, como que no tengo la razón o que sí la tengo.
3: Es su posición.
1: Para mí, exacto, y es mi posición. Y es que yo lo veo fríamente. A ver, estamos en el segundo lugar, a 2 puntos, okay, que pudimos haber estado en primer lugar. Claro que tienen que estar bravos y resentidos. Los de Grecia, porque la liga es un equipo, no es un equipo nacional, ni es de Alajuela, es un equipo internacional. El que está allá en Dallas, el que está en la India, los liguistas estamos en todo el mundo, a Dios gracias. Pero también no hay que calentarle la cabeza a la gente, porque, ok, se está discutiendo lo de ayer, pero ¿por qué no esperamos a ver qué pasa el miércoles? Porque podría ser una debacle, sí, puede ser. Yo es que ya lo analicé. El señor Rescalvo pone un equipo alternativo, él confió en ese equipo, él entrenó ese equipo, le falló el equipo y falló él. Y ahí es parte de lo que puede pasar. Ahora, se supone que estaba cuidando al plantel mayor para el partido del miércoles, que es muy importante también. Ok, vamos a ver cómo nos va el miércoles, pero una cosa es consecuencia de otra. Estar en 2 o 3 torneos, esto es parte de las consecuencias. Si no estuviéramos en el partido internacional y jugáramos hasta el siguiente nacional, le hubiéramos
3: tampoco
1: 3 o 4 a San Carlos.
0: Tampoco crea que le van a ganar al Barcelona el miércoles, ¿verdad? Es un equipo ahí de pipiripao.
1: No, la
4: plantilla chino que la liga tiene, no importa que estemos a 2 puntos y que ahí fue el fracaso del campeonato pasado. Vamos a seguir justificando lo mismo.
1: No, yo no estoy justificando.
4: Con tener mucha plata, nosotros no hacemos nada. Necesitamos una directiva que trabaje, una directiva que jale el mecate y que ponga ese equipo a funcionar. La liga tiene mucha plantilla.
1: Con eso que dice don Lionel, de que le van a ganar al Barcelona no, porque es muy bueno. Si nos ponen al Real Madrid, posiblemente sí.
3: Yo quiero decir esto, yo veo en redes, hay un chavalillo muy conocido para los liguistas que al final los espera con un micrófono. Y ayer se le metieron como 30 y arrancan, ¿verdad? Imagínense las cosas que dicen. Ninguno dijo, tranquilos, estamos a 2 puntos de Saprissa. Ninguno dijo eso. Ninguno salió con ese discurso. Todo es para afuera todo el mundo. Ahora, es el fanático chino. El que se come 2 horas y media de aquí a Alajuela y el que se come 2 horas después de Alajuela a San José en un carro, en bus o como sea, ese es el que está reclamando.
4: Ese es el campeonato.
3: Ese es el que está reclamando.
4: Y otro punto por aquí, otro al final no clasificamos.
3: ¿Sí?
4: O sea, ahorita son 2 punticos. Después se hacen 6 y se hacen 7 y no se clasifica. No se puede justificar la planilla que tiene Liga Deportiva
3: Alajuela. Bueno, pero es que hay un detalle. La Liga no tuvo la pelota ni en El Salvador ni ayer. Y eso hay que fijarse, a la liga le están quitando la pelota, y no me imagino cómo la va a agarrar Cartaginés, y como le va a meter 4, Cartaginés le mete 4 a esa liga.
1: Aquí nos vemos después de ese día.
3: 4 le mete. Yo se lo dije a usted, Miguel, y se lo dije a los morados, la lástima que a Marini Villatoro dejó 45 minutos al Cartaginés en el Saprissa sin el equipo titular, y brincaron muchos. Y brincaron, porque tampoco se puede saber. Pero ese equipo es un equipo bonito, muy, muy bonito y muy pesadito. Y lástima que perdimos esos 45 minutos en Tibás. Y al final Saprissa terminó pidiendo tiempo. Pero bueno.
0: Sigue el tema de las rotaciones. El devaluado torneo para algunos. Ahora resulta, y estoy hablando de la Copa Centroamericana, que es el non plus ultra del fútbol, ¿verdad? O sea, yo ese cambio en ese torneo no lo entiendo. Era un torneo totalmente devaluado, a casi nadie le importaba, que andaba muy por encima del campeonato nacional, y ahora resulta que los equipos y los directores técnicos se dedican a hacer estas rotaciones. Dejan de ganar posiciones en el campeonato, llevan enojo al aficionado. Por ahí estaba viendo a ¿cómo se llama? A Orman Vega, con un mensaje que decía: un reconocimiento para los malos de nuestro fútbol. Heredia, Liga Deportiva Alajuelense y Saprissa, Rescalvo, Hernán Medford y Pablo César Guanchop. Mención especial para Jafet, para Vela y Lones. Dice Olman Vega. Sí, porque estos tres equipos han abusado de eso. Bueno, y Cartago ni se diga, ¿verdad?
3: Claro.
0: Cartago ni se diga.
3: Claro.
0: Han abusado de esas rotaciones. Y bueno, esto de la liga ayer, dejar 9 titulares de una sola vez, eso yo no lo voy a entender nunca. Dígame, Pepe.
5: No, a propósito, don Olman, me imagino con el tema de Miguel Ángel, el descenso, dice don Olman Vega. La norma del descenso no se puede evitar. De violentarse, se puede hasta anular el torneo. Saludos, dice don Olman Vega.
2: Es que no está violentando, ¿eh? Simplemente que cuando termine el campeonato va a haber un aumento de equipos. Y por lo tanto, el que quedó último se mantiene y vienen 2 más. Así es, viene el campeón de la Liga Centro y viene otro más, don Olman Vega. Y lo sé, es muy buena fuente. Tal vez las fuentes que usted tiene las tengo yo también, o por ahí. Pero ya me lo contaron ayer. Y no fue, no aquí en San José, me lo contaron en la zona sur. Andaba ya paseando, viendo ballenas.
0: Dice, perdón, ya voy con usted, don Cristian. Dice Javier Valverde y Fernández. Hernán Medford y sus manoseos de alineaciones. Primero se asegura el partido y luego se hacen los cambios. Aquí parece que los técnicos lo aplican al revés. No aprenden.
3: Leo, ese mensaje fue antes del temblor o es ahorita, porque está despierto, Javier.
0: Está despierto, no, Javier no lo despierta en los temblores.
3: Ah, ok.
0: Él está siempre despierto.
3: Ah, okay.
0: A esa hora.
2: A esa hora okay. No, no afecta nada, ¿eh?
3: Ay, ay.
4: Vea, don Leo, para yo terminar con ese tema de la liga ya.

0: le quiero decir a Gerardo, porque hoy en la mañana estaba hablando con mi jefe, Leonel Cervantes, de la empresa de turismo, y estaba muy enojado. Por cierto, estoy peligrando que no me lleve más al palco, don Leo, ya que tiene ahí en el Morera Soto.
1: La liga. Tampoco paga usted.
0: Ah, no, no, él me lleva ahí, el patrón. Yo, imagínese, el patrón paga, don Leonel Cervantes de Costa Rica Charros. Dice don Leo, me dijo muy claro hoy en la mañana, la liga no puede seguir siendo la escuelita de entrenadores. Y eso ha pasado con Liga Deportiva Alajuelense. Eso es como el tema, perdón, y ya había pasado ese tema del arbitraje, quiero decirlo. ¿Qué es lo que pasa? Cuando viene un extranjero arbitral a dirigir aquí, lo pueden manejar como sea. ¿Por qué? Porque él no conoce el entorno costarricense. Entonces, los que están ahí, no sé ahorita quiénes estarán, lo manejan como sea. Pero si es alguien nacional, no lo van a hacer así. Nosotros debemos dejar de ser la escuelita de entrenadores ahí en Alajuela. Señores, ahí tenemos gente con capacidad. Ahí solo don Jorge Luis Pinto, que usted lo mencionó, y Joseph Bosca. Para mí, bueno, Juan Irraz cuando vino en el 80. Pero después han venido un montón de paquetazos a ser nombre de la Liga Deportiva Alajuelense.
2: Gerardo, a la liga le repitieron el gol que le hizo el Luis Ángel Firpo. Igual, igual. Idéntico. Hasta con zurda los dos, ¿verdad? Ayer en el estadio Alejandro Morera Soto y el miércoles allá en El Salvador. Esa constante silbatina y ese fuera rescalvo que se oyó ayer en el estadio, que tuvo eco en el estadio Alejandro Morera Soto, ¿usted lo ve normal eso?
3: Bueno, es que volvemos a lo mismo, ¿verdad? Esto es una bola de nieve. Empiezan a decir y a decir, y tal vez no es necesariamente, bueno, para mí no es tan grave la situación. Grave tal vez podría ser después del miércoles, antes no. Entonces tal vez la gente ahí, eso de echar al entrenador y el público, ¿tay? Se sienten como que tienen la autoridad para echarlos en Alajuela, por lo menos, ¿tay? No sé, hay un gerente, hay una junta directiva, no van a ser los aficionados, no, por lo menos en los últimos años no han echado a ningún entrenador, los aficionados como tal. Usted tocó un tema ahora muy importante, que es la asamblea. ¿Tay? La asamblea, que son, sí se puede decir que sí, los dueños, los que mandan, los que deciden. Hey, ellos han mantenido una línea y la mayoría de esos socios asociados son de allá, de precisamente del centro de Alajuela. Cuando uno va a las asambleas, somos pocos los manudos, digamos, no somos muchos los que somos fuera precisamente de Alajuela. Y ahora que usted decía, no sé quién dijo ahí, 2 horas y media, yo vivo en Curriabá, pasar Curriabá, San Pedro, Tibás, Guadalupe, para ir a Alajuela, por la circunvalación norte, por la 27, por la que sea, son 2 horas, 3 horas, y igual tenemos, hay gente que vive ahí cerca, y los que viven en los pueblitos cercas, son manudos. Alajuela es una excelente provincia, y son manudos, y el manudo de ahí apoya realmente. Entonces, para mí es una bola de nieve. Y también yo veo que hay veces culpa de la junta directiva por no. Ustedes lo vieron ahora. ¿Quién sale en la junta directiva? ¿Quién sale aquí? ¿Quién sale allá? Prensa. Bueno, deberían de contestar algunas cosas y muchas veces si se aclararan algunas cosas no se harían estas bolas de nieve.
2: Leonel, pintado hermoso el fin de semana para la liga y el Saprissa con esa derrota del campeón y ya ve, los tres grandes perdieron. Lo que aún no comprendo es cómo fecha a fecha nombran a Mariano Torres el jugador desodorante del partido. Un completo enamoramiento de los que lo postulan, dice Alexander Arias Machomora. Don Ismael Alfaro, por las consecuencias quedamos fuera de todo el campeonato pasado. Pésima la liga. Estos campeonatos son demasiado cortos. No se puede confiar. Leonel, lo de Liga Deportiva Alajuelense es patético y un maltrato para su afición. Decir que la liga juega como un equipo mejenguero es ofender a los mejengueros. Una gran institución como la nuestra, con decisiones equivocadas. Un presidente que lo único que sabe es entregarle el poder al primer atorrante que aparezca. El fútbol de Costa Rica está enfermo de tantos improvisados que se hacen llamar dirigentes y entrenadores, dice el manudo Efrén Elizondo.
0: Don Leo, voy a robarle un saludito para mi nieto, un verdadero manudo chino, de esos que no les importa lo que pase. Con 12 años ese muchacho llora, y ahí va, vamos al Morera, y él disfruta. Para mi nieto Julián Vargas en Aguasima de Alajuela.
4: Pero ese chiquito tiene años.
0: Para mi hija, tiene ya, sí, pero ya tuvo un campeonatico ahorita y lo disfrutamos. Y los tres centroamericanos que hemos tenido los ha disfrutado mucho. Para él y para Paul Robin Valverde en Estados Unidos, que nos está escuchando en este momento, un abrazo y un saludo muy especial.
2: Vea, Leonel, ojalá toda la directiva de la liga piense igual que el chino Solano. Mucho mejor que los intereses de Saprissa. Y se escucha bien al chino usar como referencia lo cerca que están de Saprissa. Adelante, chino. Los sapricistas estamos con usted. Sígase. Dice aquí el licenciado Segura Calderón.
1: Cristian, no se deje intimidar porque Pitusa le dice porque usted lleva a su hijo a...
0: Al Morera.
1: Al Morera. Él se atrevió a llevar a los dos nietos al Fello Mesa.
0: Bueno, por cierto, fíjense. Por cierto, Pitusa, quiero felicitarlo por el nuevo nieto que viene.
4: Por Noah.
0: Por Noah, felicidades.
4: Ayer fue la bendición del bebé.
0: Para ese nuevo bebé, miembro de la familia. Bebé, y para Betty, sí, para el Pitufín, saludos, los quiero mucho.
4: Muchas bendiciones, amén.
3: Quiero ver a ese sapricista, el que le mandó el mensaje. Ahora que los arrollemos, que los vamos a arrollar. Acuérdense de mí, los aficionados, por eso lleguemos a apoyar a Liga Deportiva Alajuelense. Este equipo panameño y a Saprissa los vamos a agarrar. Ahora, si no, yo los autorizo. Oiga, ¿qué voy a hacer? Yo es que todavía tengo confianza, tengo esperanza. Así es que por eso yo pienso, digo, ahora, ayer perdimos y estoy aquí, no como dicen muchos, que yo me escondo. Yo me escondí 2 meses, 3, porque como había ganado, ¿quién fue el que ganó? Ni ya ni me acuerdo, Heredia. Y estaban aquí heredianos y sapricistas en una peleadera, que iba a ser uno, una gallina.
4: Heredia que llegó al 32.
3: Por eso, no, pero es que, aclaración. Por esa burla que está haciendo usted, Pitusa, no importa.
4: No es burla, es verdad.
3: Mire,
4: es burla. Heredia llegó a 32 campeonatos, ¿o no?
3: Tirito. Heredia nos puede llevar 100 campeonatos que a mí me pela. Porque ¿cómo? El problema, claro, el problema es Saprissa. Para mí el problema es Saprissa. No Heredia ni ningún.
1: No existe Heredia, pasé.
3: En ese aspecto de que si nos llevan un torneo más o no, me da igual.
2: Muy bien. Leonel, escuchando a los de la acera del frente, me suenan como el discurso de Guanchope. La mar de lágrimas tratando de justificar lo injustificable. No me vengan con cuentos, son o no, son jugadores de primera. Qué frío hace aquí arriba, dice Marco Córdoba. Don José Alberto Castillo, Pepe.
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2: Siempre con usted. Leonel, escuchando a los de la acera del frente me suenan como... No, este ya lo pasamos, ¿verdad? Ya eso está repetido, ¿no? Leonel, dígale al chino que es muy fácil para ir al estadio de ahí cerca a tener que viajar, en mi caso, desde Venecia, de San Carlos, viajar con neblina, con lluvia de noche y más el regreso para tener que ir a ver esos espectáculos, dice Miguelo. Póngame el apellido, Miguelo. Por acá me dice el doctor Roberto Cantillo. Para el profesor Solano, entre ser positivo y ser realista, hay una abismal diferencia. Ser positivo es creer que se va a ganar el partido y ser realista es perder el partido. Alajuelense nos da más realismo que positivismo, dice el doctor Roberto Cantillo, saludando al set del programa. Don Víctor Murcia, hoy no hay tiempo para burbujita. ¿Qué dice por acá? Es que son muchos los mensajes y no nos queda más tiempo. Dígame, Pepe, cumpleaños.
5: Sí, el saludo de cumpleaños en este día para Carlos Sandoval, que cumple 50 años. Le saluda a su amigo Alex González. Para Misael Castro, un fiel oyente allá en Heredia. El saludo para Marquito Solano Granados, el amigo Marquito Solano en San Rafael de Oriamuno, que cumple 46 años. Y el saludo para el licenciado Jorge Madrigal Sancho.
2: Felicidades, cumpleaños. Aquí está el mensaje de Sensación Deportiva. Señores, nos vamos. Me disculpa una gran cantidad de gente que no le pudimos leer los mensajes. La mayoría, Manus, será mañana entonces. Que pasen un resto de tarde muy feliz.
9: Muy lleno de fútbol y de información. De todo.
2: Chao.

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5: Buenas tardes, al aire aquí en Teletica Radio y TV Más 2. Grandes ganadores y grandes perdedores deja la jornada 5 de la Liga Promérica, donde se anotaron 11 goles, Johan.
6: El Herediano, en el debut de Pablo César Guanchop, cayó goleado por Sporting 3-0 y se estanca en los últimos lugares.
5: El líder Saprissa y el sublíder Alajuelense perdieron sus invictos, pero siguen en las mismas posiciones del torneo.
6: Este fin de semana, Sporting, Inter San Carlos y el propio San Carlos sorprendieron con buen fútbol y goles.
5: Además, Punta Arenas logró su primer triunfo del torneo frente a Pérez Zeledón y Cartaginés goleó

0: Escorpiones para mantenerse en zona de clasificación.
1: Bueno, y tras de cuernos palos para los manudos, Alexis Gamboa estará fuera de acción por 6 semanas, causando una baja de peso en un momento delicado en Alajuelense.
0: El arbitraje y el VAR de nuevo en el ojo de la polémica por varios errores acumulados el fin de semana.
1: La Copa Centroamericana tiene definiciones clave esta semana. Para este martes a las 8:30, Cartaginés recibe al FAS de El Salvador y a la misma hora, Municipal ante Motagua.
0: Los Brumosos deben ganar para avanzar a la siguiente ronda o empatar y que no gane el Municipal.
1: El miércoles se tramitarán 4 partidos, 2 de ellos a las 6:30, Herediano ante Antigua en el Estadio Nacional y Maratón ante Real Estelí.
0: El mismo miércoles a las 8:30 de la noche, Alajuelense contra Plaza Amador de Panamá y Xelajú ante Luis Ángel Firpo de El Salvador. Para el jueves, Olimpia ante Saprissa a las 8:30 y Mixco ante Alianza de Panamá a la misma hora.
1: Keylor Navas celebró anoche 50 partidos con Pumas luego de empatar a un gol ante Necaxa por la Liga MX.
0: En la Liga de Ascenso, Jicaral es el líder del grupo A de la mano de Maynor Díaz con 10 puntos en 4 juegos, seguido por Quepos con 7.
1: En el grupo B, el líder es Santa Ana con 9 puntos y Cariari Pocosí con 6 es segundo.
0: En la Liga Femenina Promérica, la jornada 3 se completó con el triunfo de Dimas Escazú 3-1 en su visita a Chorotega. Moravia y Sporting empataron a 2 goles y Carrillo venció a Pocosí 2-0.
1: Sporting es el líder en este torneo con 7 puntos y además figura como el único equipo invicto.
0: En el campo internacional, Barcelona y Real Madrid debutaron en la Liga Española con triunfos. El Barça goleó de visita a Elche 5-0 y el Madrid venció al Español de visita 2-1.
1: Xavi Hernández comenzó hoy su nueva etapa como seleccionador de Países Bajos rumbo al Mundial de 2030.
0: De esto y más hablaremos a continuación, hoy en El Deporte al Aire, en Teletica Radio y TD+2.
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1: 2:45, estamos hoy en el deporte. 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

0: editorial de Javier Marrero en los controles, Alfredo Piedra, que regresa después de una semana libre, Luis Alberto Fernández, Johan Mora y este servidor, Mario Segura.
1: Lo despertó el temblor, dice.
2: Sí. Es que,
0: bueno. Ahora me digo, ¿cuál temblor? Bueno,
1: en Alajuela.
0: Sí, en Alajuela y en el Carlos Ugalde y en el Carlos Alvarado. Hasta ahí, ¿verdad?
1: Sí, en Cartago no se sintió.
0: No, Cartago se echó al otro lado para no sentir nada. Amigos, una jornada. Desde el febrero del 2019 no había una fecha donde los grandes perdían. Perdón, Cartago. Sí. Donde Saprissa, Alajuelense y Heredia no perdían.
3: Los grandes, dijo usted, ¿verdad?
0: Sí. Por eso dije, perdón, Cartaginés, okay, corrijo de una vez.
3: Está bien, ya se corrió.
0: El cuarto grande ganó. Eso es lo que quise decir. Y ganó bien este Cartaginés. Después de titubear ahí con don Amarini, que se había puesto nervioso con Verdes de Belice, ahora sí ya recuperaron. No hubo equipo alternativo frente a Escorpiones. Y Cartaginés gana y gusta para llegar con la frente en alto a enfrentarse al FAS esta semana y buscar mañana mismo la clasificación para la siguiente ronda. Bueno, pero de la Copa Centroamericana hablaremos después. Lo que ha dejado esta fecha número 5 invita al análisis, invita a comentar un rato lo que ha pasado con Saprissa ante el Inter San Carlos, la Liga ante la Asociación Deportiva San Carlos, y Herediano, debutando como Paulo César, cae goleado 3-0 y pudieron haber sido 6 perfectamente en una pésima imagen. O sea, si Herediano venía dando tumbos, esto del viernes fue realmente esta caída de Herediano ha sido verdaderamente, o sea, inaudita. Y uno se pregunta, bueno, por más Heredia que sea, ¿es adecuado, es conveniente, se justifica hacer lo que hace Heredia? Si se mete Jafet Soto, ¿no es mejor que él termine y evitar este enredo que se arma en la conducción de un equipo que deja una buena imagen en Nicaragua y de un momento a otro aquí todo lo contrario? Pero bueno, y el arbitraje hablaremos con Revy Porras también, porque hay algunos temas especiales. Johan, ¿cómo estás?
1: ¿Qué tal, don Mario? Buenas tardes a los amigos y las amigas oyentes y televidentes a través de TV+2, 7.2, Televisión Digital Abierta, Facebook Live y la Radio 91.5. Arrancamos semana. Sí, don Mario, se movieron los cimientos en 3 de los grandes del fútbol nacional. Y yo creo que también, don Mario, se sigue despertando la sensación que tienen algunos técnicos de que tienen un planillón, ¿verdad? De que tienen un planillón, de que pueden hacer la rotación que les plazca y sin tener alguna repercusión importante en el campeonato local. Este fin de semana eso se cayó y me parece que de alguna manera también refleja alguna displicencia, una palabra que le gusta mucho a Neco, de parte de algunos equipos tradicionales en donde le restan importancia al plan de juego que les puede plantear equipos como los que acabamos de mencionar, ¿verdad? Los dos de San Carlos se plantearon muy bien y por supuesto un Sporting que tal vez le costó el arranque, pero que iba poco a poco de la mano con Carevic sumando puntos. Entonces, don Mario, sí, yo creo que es alarmante eso, ¿verdad? Esa burbujita en la que viven algunos técnicos de los equipos grandes, en donde tal vez por billetera, por condiciones, por chineos, se cree que van a salir con lo justo, porque inclusive hasta el propio Rescalvo, yo creo que el subconsciente lo traiciona, dice, es que fue lo que hicimos contra Escorpiones, y no salió, pero ya este fin de semana no.
0: Entonces, se le fue la mano.
1: Sí, el subconsciente lo traicionó. Él en el fondo pensó, bueno, y si contra Escorpiones me sale, contra San Carlos, también me tiene que salir. y las cuentas le fallaron.
0: Subestimó a San Carlos.

0: está peleando.
1: De un equipo que no está sólido.
0: Exactamente, que está en el primer, que está peleando el primer lugar. Y máxime que ya se había dado el encuentro entre San Carlos y el Deportivo Saprissa, y tenían la oportunidad que si ganaban en ese encuentro, quedaban en el primer lugar. No puede haber conformismo. Usted como técnico lo puede hacer, por eso usted sabe. Pero yo meto cuatro, más o menos cuatro jugadores. Y lo más preocupante, que decía yo a don Mario ahora fuera de micrófonos, es que es de esos jugadores, por no decir muchachitos, que están dando sus primeros pasos en primera división, ninguno hace la diferencia. Entonces el cuerpo técnico de la Liga Deportiva Alajuelense, Javier, usted está ahí, usted tiene que decirle, usted es el asistente, si tiene también autoridad para decirle.
1: ¿Qué debe decirle, Javier?
0: No, pues, profe, me parece que es mucho jugador. No, meta unos cuatro.
1: O decirle, mira, no te preocupes tanto por Plaza Amador. No, porque evidentemente...
0: Sí.
1: Ayer él...
0: Entonces está nervioso también
1: ayer,
0: él.
1: Ayer, él lo mismo de Amarini hace una semana.
0: Exactamente.
1: Entonces, por estar pensando en Plaza Amador, entrega en bandeja el partido a San Carlos y le devuelve a Saprissa la opción de ser líder.
0: Oh, exactamente. Oh, y San Carlos, mis respetos, porque jugó bien. Jugaron serios.
1: ¿Sí?
0: Y yo como aficionado, de Liga Deportiva de la Jolense, que va al estadio, paga la entrada, y que llegue a ver el equipo que necesita ganar esos tres puntos y que hagan eso, para mí es una falta de respeto que le hicieron el técnico. Por otro lado, rápidamente, el Herediano, Mario, qué tristeza, ¿verdad? Y para mí no jugó mal el primer tiempo. Para mí estuvo bien.
2: Eso es lo que dice Chope.
0: Sí, no jugaron mal, faltó un centro delantero.
1: Ah, bueno, démosle medio punto por el primer tiempo.
0: No, exactamente, pero no es eso, 90 minutos. ¿Y qué pasó? Tiene que escarbar mucho ahí, Jafet. Por el lado de don Hernán, yo no sé por qué Hernán sí se molesta porque hubo un penal a favor del Deportivo Saprissa, que le hicieron a paradera en el primer tiempo. Bueno, pero siga jugando.
2: Ese es el de la mala leche.
1: Sí.
0: Seguramente, ¿verdad?
1: No,
0: ese. Y el otro fue penal, que le hicieron que hizo, ¿cómo se llama?
1: El del Inter es penal.
0: Fue el penal,
1: bueno, sí. Para eso tenemos aquí a don.
0: Exactamente, Felipe. Ahora nos va a explicar. Y también felicitar al cartaginés, que qué bien. Es que yo no sé por qué inventan tanto
1: los técnicos. Lo que dijo es que si el penal claro se lo pitan a favor del Inter, el penal claro a favor de Saprissa,
0: sí, es correcto.
1: También deberon de haberlo pitado.
0: Tiene razón.
1: Y entonces él considera que por eso fue mala leche el VAR.
0: Sí.
1: Se le fue al VAR porque dijo, hey, ya que Keylor Rivera metió la pata, pero el VAR no está para eso.
0: Es correcto.
1: En fin.
0: Correcto. No, y felicitar a los Cartagos, ¿verdad? La verdad. Que hicieron un buen trabajo, unos golazos.
1: ¿Qué posición tiene Cartago? Uh-huh. Tercero, están cuartos.
2: Cartago ya está, vamos a ver.
1: Te póngame la tablita, ¿eh?
2: Sí, sí, ahí tenemos la tabla. Sí,
0: yo lo que digo para terminar, don Mario y compañeros, es que...
1: ¿Ah, no ha terminado?
0: No, me falta un poquito, es que está muy bonito el tema.
2: Porque pero esto los no técnicos, era como el abrebocas.
0: Sí, también.
1: Ve, aquí tenemos la tabla. Usted,
0: yo lo que quiero decir...
1: Usted se mete con la tabla,
0: ajá.
1: Yo le regalo la tabla.
0: Ah, bueno.
1: Vea, Saprissa el líder con 12,
0: sí.
1: Alajuelense 10, Inter San Carlos 10, ajá. Los mismos que la Liga.
0: Sí, es correcto.
1: Cartaginés 9, ahí, hasta ahí están los cuatro en zona de clasificación. Sí, sí. Viene Sporting con ese gran triunfo al Herediano, tiene 8, va a pelear abiertamente por la clasificación.
0: Totalmente.
1: San Carlos con 6, pero con el asterisco. ¿Y Herediano dónde está, John?
2: Sí, Herediano está debajo de Escorpiones, sí. Aunque usted no lo crea. Herediano es octavo por debajo de Escorpiones, que es séptimo en por el tema del gol diferencia. Sí. Tiene menos 3 Escorpiones y menos 4 tiene Herediano.
1: Sí.
2: Y en noveno Pérez Celedón, décimo está en el fondo el Punta Arenas FC, solo con 4 puntos. Hay 4 equipos con 4 puntos.
1: Punta Arenas alcanzó su primera victoria el viernes ante Pérez Celedón. Muy merecida, por cierto.
0: Sí, claro, muy bien. Muy bien.
1: Un partido muy luchado. Estuvo agradable el partido, peleado.
0: Sí,
1: ¿no?
0: sí.
1: Pero bueno, ya logró el primer triunfo.
0: Es importante.
1: Que le había costado un mundo.
0: Sí.
2: En el Hito Pérez.
0: Y déjeme terminar para que darle la palabra al profe. Yo no entiendo por qué los técnicos hoy día, que tuvieron tiempo, hace una buena pretemporada, ahora salen diciendo que es que hay que rotar. No, yo eso no me lo compro.
1: Es para que no se gasten los jugadores.
0: Pero por favor. Ahora sí, profe.
3: Muy buenas tardes, un placer compartir con ustedes una vez más y muy satisfecho de que ustedes sean mis compañeros.
1: Igualmente, profesor.
3: Ustedes saben mucho de fútbol. Esta semana que no vine porque estaba en algunas

0: los escuché y aprendí mucho. ¿Por qué aprendí mucho? Porque es gente que conoce fútbol, que ha vivido y que tiene un conocimiento básico. ¿Qué es lo que me quedó la experiencia? Bueno,
1: lo importante en la vida, cuando uno se mete en estas tareas, es tener criterio.
0: No, pero el criterio es un criterio muy bien enfocado.
1: Y a veces el criterio escasea en el fútbol.
0: Sí. Me tocó viajar mucho.
1: No basta con patear el balón y jupear y atajar.
0: Me tocó viajar mucho, ¿verdad? Y don Mario, y escuché muchos programas porque andaba viajando mucho en el carro, ¿verdad? Viajando
1: el primero mucho. Nuestro.
0: No, pero cuando iban en la tarde, sí, pero digamos.
2: Sí. Y muchas horas.
3: No voy a decir, transcurso del día.
0: Muchas horas. Pero bueno, lo bueno es que. Una jornada bastante, bastante interesante. Un Punta Arenas que gana, bien ganado, vi el partido. Me gustó Punta Arenas, que es un equipo que tiene condiciones y le faltaba un triunfo ante un Pérez Celedón, que lo vi muy ralito, sí. Muy, muy ralito. Y lo demás, de muchas sorpresas, ¿verdad, don Mario? Yo creo que el triunfo de Sporting, valioso, un equipo que jugó muy bien al fútbol. Y yo no sé qué pasa en el equipo Herediano, no entiendo, todavía no he entendido.
1: Sí, no sabemos todavía.
0: Yo no entiendo. Vamos a ver, jugaron un partido fuera de Costa Rica con la camiseta de Jafet, ¿verdad? O con el liderazgo de Jafet.
1: Sí.
0: Y vuelven otra vez a cometer los mismos errores.
1: Se tiran al suelo.
0: Entonces,
1: el peor partido de Heredia, pero por mucho tiempo.
0: ¿Verdad, don Mario?
3: Sí. Sea, yo, más que el de la liga.
4: Es que es, sí, porque, yo creo que sí.
1: Sí, porque es el campeón y sí. Le metieron tres y casi cinco.
4: Exactamente.
3: Sí, pero la liga le metió tres también.
1: Sí. Ah, no, pero yo pensé, me estaba preguntando por el partido.
3: No, es que está diciendo el peor Heredia en mucho tiempo, pero peor que el Heredia que inventó la liga. Sí,
1: claro. Ese segundo tiempo de Heredia fue un desastre.
0: Claro.
1: El sábado.
0: ¿Qué pensará Guancho? Digo yo. Yo como exfutbolista.
1: Vos, en el caso de Guancho, ¿cómo te sentirías hoy? ¿O el mismo sábado?
0: ¿Qué embarcada me pegué?
1: Exactamente.
0: ¿Qué embarcada me pegué? Porque vamos a ver, Guancho es un tipo muy inteligente, fue una figura que le reconocemos. Tal vez no un buen entrenador, tal vez un buen formador. No le voy a decir que sea un buen entrenador porque no lo ha demostrado. Pero bueno, digamos un buen formador. Digámosle que es un buen formador. Y es un tipo muy decente, lo quiere la afición. ¿Con qué necesidad ir a meterse?
1: ¿Con qué necesidad, exactamente?
0: ¿Con qué necesidad tiene Guancho? Acaba de terminar el mundial con una empresa.
4: El profe le gusta.
1: Estaba de comentarista en una cadena internacional.
4: Usted, lo mismo puede haber dicho usted. ¿Por qué se vino ya con de Nicaragua? No, estaba bien.
0: Pero ¿por qué meterse? Es que profesión.
1: ¿Por qué meterse en este momento? Viendo cómo está Heredia.
4: Sí, sí.
1: ¿Ah?
0: ¿Verdad? Qué difícil.
1: Qué
0: ¿verdad?
1: Difícil.
3: Eso podríamos decir, antes de saludar a Graving, Neco y Chato, ustedes que son
1: hombres de
3: técnicos,
1: fútbol.
3: Y hombres de fútbol, y exjugadores y exseleccionados.
1: Sí.
3: Podríamos decir que eso es fiebre.
0: Ego, yo lo siento.
4: Ego, más que todo ego.
3: Pero es que ego, yo diría, Neco, ¿sabes por qué difiero lo de ego? Porque cuando vos sos muy egocentrista, vos cuidás tu imagen. Y Pablo César Guancho más bien se está exponiendo.
4: Bueno, obviamente que sí.
0: Él puede
4: decir, bueno.
3: O sea, yo más bien lo voy por el lado de fiebre, de querer estar en un banquillo.
4: Las circunstancias que se dieron para que él volviera al fútbol fue porque ella estaba mal. Entonces, si a él lo tentaron, él puede haber dicho eso. Bueno, sí, yo quiero, yo tengo capacidad. Voy a intentarlo. Pero empezó mal, ¿verdad?
1: Bueno, y démosle 5 partidos.
4: Ay, sí, pero
0: no, mucho,
4: ya
0: Mario,
4: es
0: mucho,
4: demasiado.
0: Si el partido está fuera, sí. CONCACAF.
3: ¿Será?
0: Está fuera el campeonato.
3: ¿Será que?
1: No, es que eso es lo que piden todos, ¿verdad? Sí.
3: ¿Será que entre las condiciones de Pablo para llegar a Herediano está que no iba a haber más cambios en el banquillo por el resto del torneo?
1: No, están esperando un delantero.
0: Sí.
1: Urgente. Hoy trascendió que está corriendo Heredia para arreglar lo del ESME.
3: No, sí, pero digo yo, al margen del movimiento de jugadores.
4: Sí, que terminaron.
3: Las condiciones de Pablo con Jafet.
1: Sí. Sí.
3: Se sentaron y dijo, para lo que yo llego, sí, pero...
4: Termino.
1: Pero déjeme terminar.
3: Sí, nada de sacarme este torneo.
1: Sí, sería muy feo que lo voten. Sí,
3: porque inclusive el discurso de la conferencia fue de que las personas maduran y cambian.
1: No, ¿verdad? Y se dieron abrazos y todo, después de haberse dicho varias cosas, ¿no?
4: Sí.
3: Tendría que ser ya una catástrofe.
1: Sí, pero Heredia, el zambrote que es Heredia, yo no puedo... A mí me pregunta la gente de la calle, ¿qué opinas de Heredia? No sé.
4: Que alguien me explique.
0: Y ahí lo...

0: positivo de ese partido.
1: ¿Cómo es la canción esa?
2: Que alguien me explique.
3: Que alguien me diga. Gilberto Santa Rosa.
2: Qué lindo.
0: Y lo romántico que está. Y lo positivo de ese partido que observé, sí, en el cual fui criticado por muchos de ustedes.
3: Adelante.
0: Por mi negrote. Porque el único centro delantero que existe en el fútbol.
3: Estás hablando de Myron George, para que ubique a la gente.
2: Ah, yo pensé que era Jonathan McDonald.
0: No, pero fue el partido más bueno.
3: Jugador, ¿ah? No,
0: es el primer, jugador, es el primer partido.
2: ¿Y ustedes
0: primer partido?
2: ¿Cuántos goles metió?
3: Cero.
0: No, no, pero vamos a ver, Mario. Ojalá tuviéramos tres centros delanteros como Myron George.
4: Yo le pregunté y no me contestó.
2: Pero caemos en lo mismo.
3: Igual yo. Es más, yo eso fue lo que le puse en el grupo.
0: Los espacios.
2: Estás apoyando centros delanteros número 9 que no hacen goles.
0: Pero don Mario, la labor.
2: Eso es lo que necesita el fútbol nacional.
0: Bueno, sí, por lo menos en presencia y lo que él hizo para el partido.
2: Por presencia de.
0: No, Mario, pero lo que él hizo,
2: Yo estoy con usted, Chato.
0: Está conmigo, ¿verdad? Sí, sí.
2: O sea en ese juego.
0: Okay.
2: Ojalá que siga creciendo. En
0: presencia le damos buena calificación.
3: Un 10 le da.
2: No, jamás.
0: Debe ser un 10, don Mario.
2: ¿Cómo le vas a dar un 10?
0: Don Mario.
2: En este país no le puedes dar un 10 a nadie, compadre.
3: Eso es cierto.
2: 9.50.
0: Un 9,
3: a nadie.
2: Ni un 9.
0: 9.50.
2: ¿Usted no se acuerda de Gapari? Así lo dimos. En la época de la Nación.
0: Que hecho sea pasó
2: por el anduvo muy nunca muy daba una nota superior a 8, nunca. Y él me lo decía, es que no, véalos. Te puede hacer un golazo y el siguiente lo falla. O te hacen dos servicios buenísimos y después la tira para atrás. No existe, oiga, ni Messi, como está jugando actualmente en el Inter de Miami.
0: O sea, no hay excelencia.
2: No existe.
0: No hay.
2: Por eso yo siempre les he dicho, no digan gol extraordinario.
0: Eso.
2: Pase fenomenal. Sí. Fuera de serie. No, esos
0: bueno, activos. Te nombró el Myron George.
2: No, ¿cómo?
0: Te nombró Mario.
3: No,
0: te nombró, por favor.
3: Oiga,
2: no sé nada, la verdad,
3: si la gente, si la gente lo escucha, dice, ¿de quién está hablando? De Haaland. No sé.
0: Te nombró para mí, me nombró.
2: Ay, Dios mío.
0: Bueno, hizo el juego que tiene que hacer.
2: Deslumbró, a vos también te deslumbró.
3: Bueno, hiciste una acotación en ese partido.
0: En ese juego, claro.
3: Y hizo, por supuesto. Y en ese partido cumplió un rol.
0: Cumplió el rol,
3: pero
0: que tiene que hacerlo.
3: Aquí me ha lío de don Graving Porras, que fuimos los que anotamos ahí. El centro delantero, además de todo lo que usted le quiera poner, también tiene que tener gol.
0: Sí, claro.
4: Exactamente.
3: Si no, queda de bien.
0: Ya vienen, ya vendrán.
3: Bueno, ojalá que
2: ya lleguen. Vendrán, sí.
3: No, y ojalá que se recupere y que sea aquel delantero de hace 10 años que usted vio ya en Israel. Delgado.
4: Bueno, el torneo anterior lo que vamos a
2: esperar. Ya bajó de peso, es importante.
0: Sí, eso, ya bajó de peso.
3: Bueno, don Graving y el VAR.
4: Y el famoso VAR.
3: Bueno, no solo el VAR.
4: Ok,
2: vamos. No solo el VAR.
4: Estamos en materia.
2: Los árbitros también.
4: Sí. Buenas tardes, compañeros, y a toda nuestra audiencia. Y dudo todo un poquito. Voy a empezar con decir algo que ya es ya muy consistente. La autoridad del árbitro está pisoteada, hacen lo que les da la gana con ellos, y eso es lo que más yo resalto de las herencias que tenemos, llámese Carlos Batres, Horacio Elizondo, este otro señor Enrique Oces. Porque el árbitro se puede equivocar de todo.
2: Sí, pero el culpable es el árbitro.
4: Pero a eso voy, pero no. Y el dirigente que se lo permite.
2: No, sí, pero es que hay árbitros, compadre.
4: Sí, pero Mario, pero es que el dirigente también debe exigirle al árbitro. No, se podrán equivocar, podrán ser deficientes, pero la autoridad se respeta. Entonces, ¿a qué voy esto?
3: Pero en este caso, cuando hablas de dirigente que exija, ¿a quién te referís?
4: A la comisión de arbitraje, a los árbitros.
3: Sí, pero ahorita la comisión de arbitraje está.
4: Todavía está Enrique Oces, él se va al 31.
3: Sí, pero sí.
4: Bueno, está Hugo Cruz.
2: Ya se fue.
4: Está Hugo Cruz.
3: Enrique está.
4: Sí, sí, está Hugo Cruz.
3: Está con la maleta lista.
4: Y los que hemos tenido. ¿A qué me refiero? Ahora tengo que mencionar a Andrés Karevic, pero en este juego y otros también, pero también se unen otros cuerpos técnicos a lo mismo. A lo mismo, no voy a señalar únicamente a ese señor. En este juego de Herediano y Sporting me encantó el trabajo dentro del campo ahí a Steven Madrigal.
2: Ah, bueno.
4: Me encantó. Pero tengo que hacer una salvedad. ¿Cómo lo analizamos para efectuar una calificación que decían ustedes ahora? Oiga, no solo Karevic, el cuerpo técnico hizo lo que le dio la gana con los árbitros. Se salían del área técnica, todo lo protestaban.
2: ¿Qué deben hacer?

0: estos casos.
1: Ya hay expulsar, don Mario. ¿Cómo puede ser posible que los árbitros, o en este caso Steven Madrigal, se esté aguantando todo el partido, las protestas, las insolencias del cuerpo técnico, empezando por Carevic, porque él lo hace y los demás lo apoyan? Entonces, como en el minuto 80, ¿ya para qué? Viene Steven Madrigal y amonesta a alguien del cuerpo técnico, que no sé ni a qué fue que amonestó. Se le salieron todos, don Mario, a protestarle. O sea, nada de decir, sí, señor, está bien, nos amonestó, tranquilos. No, más bien fue como decirle, aquí vamos, no aceptamos la amonestación. O sea, pisotearon la autoridad del árbitro. En este caso, Steven Madrigal y otros cuerpos técnicos hacen exactamente lo mismo. Okay. Douglas Sequeira igual. Anda por la que se mete a la cancha en pleno juego, hace lo que le da la gana. Y los árbitros que, no, o sea, no se valen. Ahora,
0: Rescalvo no tanto, ¿no?
1: Hasta el momento.
2: Pero eso no tiene que ver mucho el encargado de una FUT.
1: No, nada.
2: El comisionado no tiene nada que ver.
1: Nada. El cuarto árbitro en planificación con su árbitro central. Entonces, pero ya todo lo aguanta.
3: ¿El comisionado qué hace? ¿Reporta nada más?
1: No tiene que meterse en la labor de los árbitros.
3: Sí, pero digamos, cuando hay algún, por ejemplo, el tema lo de Mariano la vez pasada.
1: Ah, sí,
3: y todo
1: nada
3: eso,
1: más informa.
3: Exacto, sí, es un reporte.
1: Listo, exactamente.
2: Pero el comisionado puede decir, el árbitro no tiene derecho. Comisionado
1: no, él reporta ahí incidentes administrativos.
3: Es como un fiscal ahí, pero más que el tema de la administración
1: exactamente,
3: de la cancha.
1: Exactamente.
4: ¿Qué más, don Revi?
1: En el juego que vi rápidamente, para que no se me escape, en el juego de Sarchí Quepos, porque esto trasciende a la primera división, o sea, iguales. Hay una acción en el primer tiempo, ya finalizando el primer tiempo, donde un jugador cae porque se dan hombro a hombro. Y el otro se deja caer. No pasó nada. Bien el árbitro. Y dejó continuar. Pero en esa misma acción, el balón se devuelve. Y el jugador que había caído, por nada había caído, le propina una patada al jugador de Sarchí. Y viene el árbitro y bala roja. Amarilla. Y por Dios santo. Una patada. Entonces el árbitro lo expulsa. Porque el jugador, y ahí, no conforme con la amarilla, que dio haber sido roja, algo le dijo al árbitro, entonces el árbitro lo echó con roja
3: doble
1: directa.
3: Amarilla.
1: Roja directa, pero por algo que le dijo.
3: No por la acción.
1: No por la acción que era de roja directa. Entonces, nos pasamos al juego de Alajuela, y no hay diferencia. Más bien peor, porque tenemos una herramienta que es el VAR, porque el árbitro Jonathan Leitón puede ser que tuvo una apreciación diferente, se le metió el sudor en los ojos y la vio diferente, etcétera, etcétera, lo que queramos decir. Pero, ¿y el VAR? O sea, ¿cómo puede ser posible que una acción de estas pase desapercibida?
4: ¿Quiénes eran los del VAR?
1: Los del VAR, ya le digo quiénes eran. Y entonces dice uno, pero por Dios santo, una herramienta de millones.
4: ¿Cuáles novatos eran? A ver.
1: Ningún novato, Mario, porque este juego, aparte de Jonathan Leitón, bueno, también su árbitro asistente de ese lado, el mundialista Juan Carlos Mora, que estaba de ese lado, y en el VAR está David Gómez y Anthony Bravo. O sea, no puede ser. Y no me vengan con ese cuentico. No jodan. ¿Ah? Con ese cuentico. Es que, porque eso es lo que sucedió la otra vez en Heredia. Es que el jugador encogió el pie.
5: Levantó mucho el pie.
1: No, por favor. No. A otros con ese cuento. O sea, esto no puede pasar de esa
5: lucha
1: persona.
5: Libre, ahora es lucha libre.
4: ¿Qué más de ese partido?
1: No, en general esto.
3: La mala leche de Medford.
1: Luego
4: llevamos a eso.
1: Luego hubo un lapso de. Dentro de esos minutos de esa acción, que yo creí que el juego se le iba a descomponer, se le iba a ir de las manos, porque empezaron a golpearse mucho, porque los jugadores de San Carlos ya ven que por eso no expulsa. Entonces, si yo el jugador veo que por eso no expulsa, entonces quiere decir que tengo derecho a hacerlo para una amarilla. Entonces empezaron a golpear.
3: Sí, si me lo hacen, yo también lo puedo hacer.
1: Por supuesto. Entonces, luego tenemos en el juego de San Carlos y el Deportivo Saprissa, donde se da una acción también.
4: El Inter San Carlos.
1: Inter San Carlos, donde también. Y el VAR, porque conste que yo en la primera acción yo hago lo mismo de Keylor Herrera. Para mí no es penal. Paradela exagera, maximiza la acción. Entonces posiblemente Keylor observó otra cosa. Y el VAR, por lo menos para que el árbitro tenga más elementos de juicio para poder o mantenerse con su decisión o cambiarla.
4: Pero estás diciendo que no fue penal.
1: Para mí no. Para mí no.
3: O sea,
1: no.
3: Si fueras Keylor.
1: Si yo fuera Keylor, hago exactamente.
4: Te vamos a incluir en la lista de los malos árbitros del fin de semana.
1: Y sí, porque sí.
2: No le voy a decir nada.
1: El jugador maximiza la acción. Es que ¿cómo? Cuando él siente a la par, ya va en el aire, se tira.
4: Y el, o sea, y el otro penal, no tenés ninguna duda.
1: Clarísimo.
4: ¿Ves? Es que ahí es donde
1: es que son acciones diferentes, no podemos encajonarlas iguales.
4: Son muy parecidas.
1: Diferentes.
4: Son diferentes, pero se aproximan.
2: Se le metió sudor en los ojos a usted, Gravy.
1: Bueno, es.
2: Desde la casa.
1: Pero yo hago exactamente lo mismo que dice Keylor.
2: Penalote los dos.
4: Entonces, Keylor, un gran arbitraje.
1: Para mí, lo hizo muy bien.
4: Pues es que qué contradicciones las tuyas. Empezás primero dándole duro.
0: ¿Verdad?
4: A todos, que falta autoridad, que no sé qué, no sé cuánto.
0: Y ahora
4: ya lo hiciste la vez pasada también, pero ahí. Ya veo que es tu estilo.
2: ¿Sí?
4: Entras con todos los tacos por delante.
3: Y después les va subiendo la nota.
4: Y después les va subiendo la nota, como lo hizo aquí Chato con el Negrote.
2: Sí. ¿Verdad? Sí, es cierto.
4: Entonces quedamos en Santa Paz entonces.
1: Pero entonces debo de complacer a los apricistas, don Mario, decir que sí es penal. Si no es, no es.
4: No,
1: si
4: lo que tiene que analizar es correctamente la jugada en todos los ángulos que presentó Canal 7, por cierto.
1: Claro, claro.
4: Y todo el mundo dice que fue penal, excepto usted.
1: Bueno, para mí no.
4: ¿Por eso?
1: No, excepto yo. No. Para los del VAR y para el árbitro igual. Pensamos igual. Y yo no puedo acomodarme a la mayoría que diga.
4: Bueno, si te acomodás a la incapacidad del VAR, del uso del VAR en Costa Rica.
1: Eso es otro tema. Porque estoy diciendo que el VAR debió haberlo llamado para que él tuviera mejores elementos de juicio para ver si se mantiene con la decisión, porque el hecho que lo llamen no significa que la va a cambiar.
3: Entonces, sí había argumento suficiente para mínimo llamarlo.
1: Exactamente, claro, claro. Sí, es lo que estoy diciendo, sí, claro.
2: Entonces, ese tipo de acciones, Gremi, perdona, entonces, ¿cuándo se va a pitar penal? Aunque le peguen un majonazo, aunque le peguen el tobillo. No, entonces, ahí no. Y
1: es que son criterios.
3: O sea, hay doble error de... Ajá. Bueno, para vos, Keylor, no estuvo en error, no pero tuvo. Sí error de VAR.
1: Exactamente.
3: De no llamarlo.
1: Sí, exactamente, porque si el VAR lo llama... Y hay elementos de juicio para que él diga, mira, yo vi que sacó el balón con la puntica del taco y no hay falta.
3: Y aquí no.
1: Y aquí no, a la puña, no, cambió mi decisión. Valedero, por supuesto. Claro.
2: Bueno,
1: pero el VAR no intervino.
4: Bueno, ¿algo más, don Rubén?
1: ¿Estamos?
4: ¿Alguna otra contradicción?
1: Mía no.
4: Estás en la lista, papá.
1: No. Porque no voy a complacer a que la
4: estás mayoría... Estás criticando y después alabando. Entonces, ¿con qué me quedo?
1: No, es que critico a quienes hay que critiquear. A Jonathan Ayetón, a los de Sarchi, al partido de Alajuela. Pero si Keylor lo hice bien, entonces porque los apreciosos están enojados...
4: No, pero el arbitraje de Keylor no fue así como un super arbitraje.
1: No, fue un arbitraje bueno. Fue un arbitraje bueno.
4: Cualquiera te oye y dice, mandémoslo al Mundial de una vez.
1: Don Mario, si las cosas las hizo bien, tenemos que decirlo, aunque algunos estén enojados porque no pitó un penal, un supuesto penal a favor de esa prensa.
2: Que es bien, que es pitar bien.
1: Ahora, y les voy a aclarar algo más.
2: Exactamente.
1: Les voy a aclarar algo más. Les guste a quien no les guste. El VAR no se hizo para analizar jugadas dudosas.
4: Entonces, ¿para qué existe?
1: Para analizar acciones claras que el árbitro en campo no la vio.
4: ¿Eso es dudoso?
2: Exactamente.
1: No, es que, por ejemplo.
4: ¿Eso que estás diciendo es una jugada dudosa?
1: ¿Qué es una jugada dudosa?
4: ¿De lo que estás diciendo?
1: Jugadas claras que el árbitro lo vio diferente.
4: ¿Por eso?
1: Por ejemplo, si yo estoy dirigiendo el juego y el jugador, el defensa saca limpiamente el balón y yo veo que lo zancadilla. En vivo, y ahí el VAR me llama, no tengo ninguna duda de que la sacó limpiamente, entonces cambió mi decisión. Eso no es una duda. Duda es
3: bueno, cuando... Y es que también, Gravy, yo te entiendo, o sea, el VAR no se hizo para jugadas dudosas, pero, por ejemplo, hay y me imagino que vos como central en el campo te debió haber pasado, que vos le prestás especial atención al balón y a los pies,
1: claro,
3: pero tal vez el contacto pudo haber sido arriba. Que de hecho yo creo que también el tema de Paradela va por ahí, o sea, hay contacto no abajo, sino como a mitad de la pierna.
1: Claro.
3: Entonces de inmediato VAR.
1: Porque hay una
3: y eso fue lo que no pasó.
1: Hay una técnica que aquí es donde yo avalo a Keylor Herrera. cuando el balón va en esta línea directa, para nuestros oyentes, para ubicarlos, a ver, va en línea directa, y el balón cambia de dirección, es porque el defensor la jugó. El defensor la tocó. Si no, si el balón sigue su misma ruta, es porque el defensor tocó al delantero,
3: sí, pero
1: no
3: estás,
1: el balón.
3: Vuelvo a lo mismo, te estás enfocando en el balón. Sí, ¿qué pasa si el toque fue arriba?
1: Exactamente. Entonces, ahí es donde el VAR, en esta jugada de Saprissa, debió de haber intervenido y haber llamado a Keylor Herrera para que él analice eso. Y si él no va a tener ninguna duda de que el golpe fue arriba, porque él vio abajo y no vio nada, arriba con
5: pero
1: la,
5: sí fue penal.
1: Con la rodilla,
5: pero sí fue penal.
1: Con la rodilla,
5: el VAR se equivoca.
1: Con la rodilla lo tocó en el muslo, ahora sí voy a cambiar de decisión, esto no lo vi. Entonces ya no hay dudas, don Mario, ya no hay dudas. Pero si la duda persiste,
5: es que
1: entonces están actuando.
4: El VAR está para evitar que las dudas sigan en el aire en forma tan amplia como está ocurriendo. Entonces nos ayudaría a todos el VAR si actuara como maestro,
1: entonces,
4: como profesor, como orientador,
1: por
4: como,
1: supuesto. Entonces
3: que se le saque, pues de hecho aquí hay unos comentarios diciendo lástima la inversión del VAR.
4: Exactamente,
3: porque
4: es una lástima.
1: Por supuesto,
4: se está convirtiendo en un adorno para estos árbitros que no son inexpertos. Es un adornito ahí para recibir una dieta.
1: Sí,
4: no se está usando como debe ser.
1: En esta jornada y en otras, el VAR ha quedado debiendo muchísimo.
4: Bueno, por lo menos coincidimos en eso. Estamos hoy en el deporte, Johan.
3: Sí, a las 3 de la tarde.
4: Tardísimo,
3: con 8
4: ya.
3: Minutos. Vamos a ir a la pausa. 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
3: 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Pausa, Marredito.
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2: Seguimos, 3 de la tarde con 11 minutos. 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Seguimos, nada más, saludos a don Ricardo Cordero.
3: Es correcto, Ricardo.
2: Don Ricardo tiene la duda de que Heredia en este momento tiene 4 puntos.
3: Sí.
2: Pero esos 4 puntos, 3 se ganaron en la mesa.
3: Así es.
2: Entonces, don Ricardo tiene la duda de que por qué, si no hubiese sido por esos 3 puntos en la mesa, la gente dice que solo tendría 2. Es que el partido contra Punta Arenas, que es el partido que ganó en la mesa, había terminado empatado. Entonces, ese punto más el punto con Inter San Carlos, ahí están los 2.
3: Es correcto.
2: Don Ricardo.
3: Ok, complacido, Ricardo.
4: Saliera.
2: Sí, el partido ha terminado empatado contra Punta Arenas. Pero se apeló. Por lo tanto,
4: le agregaron 2 puntos más.
2: Exactamente. Ahí está la diferencia.
3: Muy bien.
2: Más el puntito de Inter San Carlos. Ahí están los 4.
5: Sí, si no hubiera sido por la apelación, tuviera 2 puntos.
2: Esa, y sería último.
3: ¿Sí? Sería último, sí.
4: Bueno, vamos a escuchar a Andrés Carevic, uno de los grandes ganadores de este fin de semana. El 3-0 ante Herediano, don Andrés, criticado por Graving hoy por portarse mal en ¿cómo se llama eso?
5: En casi todos los juegos se porta mal.
4: La zona técnica.
5: El área técnica.
4: Don Andrés, ¿qué dijo usted?
6: Sí, lo primero es ya que felicitar a los jugadores, hicieron un partidazo. Muy agresivo para poder recuperar la pelota y después tratar de proponer nuestra idea. Entonces, la verdad que mi agradecimiento para todos ellos, los que jugaron, los que entraron, los que no entraron, los que se quedaron, los están recuperando, están trabajando duro todos los días, muy competitivo internamente. Entonces, muy agradecido con el gran esfuerzo que hicimos hoy. Y sí, la verdad que fue un partido, un primer tiempo muy disputado. Y nosotros hicimos un gran segundo tiempo, entonces además de ser contundente, creo que también generamos 3-4 opciones de goles más, que eso es importante también, de seguir generando opciones, y importante también concretar. Entonces la verdad que son 3 puntos para nosotros sumamente importantes para seguir sumando en la tabla.
4: Y el contraste de Paulo César Guanchop, interesante oír a Paulo César, no hallaba qué decir, esa es la verdad. ¿Qué pudo decir en la conferencia? A ver.
7: Bueno, sensaciones. A ver, el primer tiempo iniciamos bien. Tal vez hubo mucho pase horizontal y no fuimos tan vertical. Pero tuvimos nuestras opciones en los primeros 15, 20 minutos. Fue un primer tiempo que pudo haber sido mejor. No me desagradó del todo. Ahora, el segundo tiempo sí fue más complejo, estuvimos las líneas tal vez muy, muy distantes, en que sí todos debemos y vamos a trabajar de una forma unida para salir adelante, para resolver el momento y construir a partir de lo que había dicho yo, de lo que vimos en Estelí, contra Estelí. Pero lo más importante es buscar esa constancia, porque eso fue muy bueno. Lo de hoy, tal vez dentro del partido, algunos minutos, unos lapsos buenos, otros lapsos no tan buenos, y eso es lo que vamos a corregir y a trabajar.
4: Vaya que tiene que trabajar, don Paulo. Le deseamos muchísima suerte.
2: O sea, la esperanza de don Pablo es tratar de encontrar el herediano que vio en Estelí. Eso es lo que dijo.
3: Sí.
2: O sea, como más adornitos, pero
3: sí,
2: digamos más, que lo que tengo que buscar es el herediano que jugó en Estelí.
4: Pero que fue dirigido por Javier.
3: Pero que sí necesita un centro delantero, sí lo necesita.
4: Yo creo que más que eso necesita Herediano.
3: ¿Verdad? ¿Qué creo, Mario?
4: Sí. El tema de la confianza sigue gravitando ahí.
2: Pero Mario,
4: y hay jugadores que no, yo no los veo en forma.
2: Pero usted se recuerda la conferencia de prensa de don Jafet en Estelí.

0: que ya habían recuperado la confianza, que es que
1: por eso,
0: los técnicos tienen que dar la confianza.
1: Esos son los contrastes de Heredia que yo no entiendo.
0: Jafet empezó a repasar la planilla y nuevamente en Estelí volvió a hacer el planillón.
1: Exactamente.
2: Elías dijo que faltan ganas ahora también, que hay unos jugadores que no le meten ganas.
0: ¿Será que es que Jafet tiene que estar en la
1: yo creo que sí.
2: Póngale una foto ahí entonces, por lo menos.
1: No, yo creo que sí. Para mí Herediano comete un error. Quitó a Yacone, perfecto, ya se fue, chao. Pero si entra Jafet, tiene que quedarse ahí.
2: Claro, sí, ya terminado.
1: ¿Verdad, Alfredo?
3: De acuerdo, claro.
1: O sea,

0: Tal vez lo interno es que está enfermo, Jafet. No sé, a veces yo no veo enfermo.
1: No.
0: Uno no sabe.
2: ¿Pero por qué? ¿Por qué es
0: eso? Porque él siempre ha querido estar. Uno siempre ha querido.
3: Enfermo del hígado sí está.
0: Por eso, pero entonces, uno no sabe. ¿Por qué no va a querer seguir?
4: Es que es diferente, don Mario y amigos, porque yo lo que veo es que su ego es más alto que todo lo que puede hacer, ¿verdad? Eso de que él quita y pone, no es sano en ningún...
0: No, es una incertidumbre total.
2: Sí, pero le hago resultados, es que eso lo...
4: Pero vamos a ver.
2: Ahí es donde se cae todo lo que podamos decir. Que no nos gusta el estilo, Dey. Sí, a mí tampoco. Pero en la última década...
0: Eso habría que preguntárselo a los jugadores. ¿Por qué ustedes con Jafet sí rinden y con otro entrenador no? Dígalo.
3: Ya les han preguntado, pero...
4: Porque se queda sin trabajo. Es muy sencillo.
3: Alexis Gamboa sufrió una torcedura en su rodilla izquierda. 6 semanas de recuperación. Se temió en algún momento que fuera ligamento cruzado, pero no.
2: Don Mario, qué complicado y qué susto. Qué susto para el jugador y para los compañeros, porque usted sabe, otro más.
4: Y eso que los rotan, ¿verdad? En Alajuelense, que pasan rotando los jugadores.
3: No, pero Alexis no.
2: Yo creo que junto con Washington es el de los que más
4: tienen que regulares. Los buenos no los rotan y los que tienen y se lesionan.
3: Eso es lo que no entiendo. Escuchemos a Rescalvo después de la derrota de ayer ante San Carlos. Se quedó frío el técnico español.
5: Bueno, pues una situación parecida a la que nos pasó cuando jugamos con Escorpiones, ¿no? Hicimos una rotación masiva porque venía un partido a 3 días, salió bien. Hoy el resultado no fue lo esperado. Veníamos de un partido no hacía ni 72 horas que acabamos un partido. En 3 días tenemos otro. Tenemos que entender que había jugadores muy cansados del partido del jueves y necesitábamos tener más frescura. Por eso decidimos hacer hoy algunos cambios. Pues desafortunadamente, en las pocas llegadas que el rival tuvo, acertó una acción a balón parado. Nosotros no dejamos de intentarlo durante todo el partido. Si es cierto que en los últimos minutos podíamos haber buscado la manera de atacar, sobre todo con centros laterales, no centros tan frontales, que el rival acumulaba gente en el área y era más difícil, pero creo que el equipo hizo un juego para mínimo haberlo empatado, ¿no? Creo que las sensaciones son esas. Entendemos la frustración, la compartimos, porque también nos sentimos así y sabíamos que a ellos como nosotros, después de los resultados de la fecha, pues ganar hoy, dependiendo de nosotros, podíamos haber alcanzado el liderato. Pues teníamos muchas ganas de haberles hoy dedicado una victoria, no ha podido ser, pero también creo que tienen que valorar todo el trabajo que hizo el equipo, el esfuerzo que manifestamos en el terreno de juego, la actitud que tuvimos durante todo el partido, y creo que, como decía anteriormente, el equipo hizo lo suficiente para no haber perdido el partido el día de hoy.
3: Fuera Rescalvo, se gritó ya ayer en el estadio.
4: Tiene toda la razón la afición.
2: Se le van encima a Rescalvo y se le van encima a Rohan Wilson también.
3: Es que
2: y a Saldívar.
3: Cada vez que tocan el balón.
2: Y a Saldívar, sí.
3: Saldívar es que salió lesionado.
4: Es que, don Mario, yo creo que hay una falta de conocimiento. Ahí es donde la experiencia de un técnico vale o no vale. Vamos a ver, ¿qué hace un técnico de experiencia, un técnico que conoce el medio? Que dicho sea de paso, no sé qué está haciendo nuestro amigo Javier Delgado ahí. Debe estar haciendo...
3: Ya la gente está preguntando eso mismo.
4: Juntando las
3: bolas. Que si Javier Delgado está ahí...
4: Los chalecos...
3: Y está pintado en la pared o qué, porque... Yo creo que Javier no haría lo que hizo el Rescalvo ayer.
4: Por supuesto.
0: Vamos a ver, ¿qué es lo que hace?
4: ¿Qué es lo que hace un técnico de experiencia?
0: Demasiado.
4: Se reúne con su cuerpo técnico, ¿sí? Se reúne con su preparador físico y dice, tenemos 3 partidos o 4 partidos de este nivel. ¿Cuál es roto? ¿Cuál es no roto? ¿Cuáles me pueden recuperar? ¿Quién me tiene que recuperar? Pero vea, don Mario, ayer eso era fumengón. Nada más faltaron los conos, los chalecos y un árbitro.
0: Da la sensación que todavía no conoce el medio.
4: No lo conoce. Es la falta de experiencia.
0: Por eso, está Javier. Javier tiene que decirle.
2: Lo que pasa es que, Neco, vos sabes cómo son los técnicos extranjeros.
4: Venga
2: al local como amenaza, no como apoyo.
0: Y usted opina y sí, y no le da pelota.
2: Y el tema de don Javier, yo tal vez, no es por defenderlo, porque él se puede defender solo, pero don Javier es técnico en planta de la liga. O sea, es personal de planta de la liga.
0: No, estamos de acuerdo.
2: Se lo recargan ahí como asistente de la institución, como apoyo, pero, el, sí, sí, pero digamos,

0: y yo no estoy descubriendo el agua tibia. Para. O sea, el extranjero que llega y le imponen un asistente, no lo ve como apoyo.
1: Exactamente.
0: O sea, el 99% lo ve más bien como una amenaza.
2: Pero sí. ¿Quién conoce el medio? ¿Quién
0: es el que conoce? Sí, el don Alfredo, eso lo sabe usted, lo sabe sí, todos. ¿No? Pero le estoy diciendo el comportamiento de un extranjero. No,
1: obviamente,
0: llega.
1: Así va a ser.
0: No. Hasta tu amigo Jorge Luis Pinto dijo que dormía con el enemigo.
2: Sí, pero
0: porque eran los técnicos locales.
3: Y además, Rescalvo le pasó lo de Marini. No duermen ahora pensando en Plaza Amador. Porque él sabe, ahí sí, si la liga no le gana Plaza Amador es que el miércoles.
1: Y que fuera el Barcelona, en serio, el Real Madrid. Que van a
3: yo creo que ya debe ir con la maleta lista el hombre, ¿verdad?
1: Exacto.
3: Porque no le van a perdonar eso jamás.
1: No.
3: Entonces él está, ahora su opción es Plaza Amador.
2: Yo lo que no consigo,
3: entonces,
2: Mario.
3: Prefiere aguantar a los jugadores, prefiere aguantar a los jugadores titularísimos. Porque debe ir con todo en ese juego. Es la única explicación de lo que hizo ayer.
1: Pero es que yo le digo, vea, profe.
3: Pero no le salió.
1: Vamos a rotar, ok.
0: Es que eso fue lo que dijo.
1: Vea, es que
0: lo hice contra Escorpiones, pero no aquí no me salió. Sí, no,
1: usted como técnico, sí. Vamos a rotar. Sí. Están aquí a 78 horas de un partido importante, sí, ¿verdad? Sí. Ok. Yo saco. Y necesitamos ganar ese partido porque vamos a poner en primer lugar.
2: Claro,
1: entonces ponga los titulares y conforme está el conforme está el marcador.
3: Sí, ese manejo es el que le falló. Porque,
1: claro.
3: ¿A qué hora se dio cuenta que Saprissa había perdido?
1: Sí, ya.
3: A las 5 de la tarde.
1: Claro.
3: Si usted ha planificado jugar con todas esas suplencias,
1: hace dos alineaciones.
3: De inmediato, perdió Saprissa. Javier, ven acá, pongámonos de acuerdo.
1: Exactamente.
3: Tenemos que cambiar esto.
1: Exactamente, hay que ganar. Está,
3: y después hace una variante del partido, acomode el lugar.
1: Claro, y después haga las variantes.
2: Yo digo que entonces Javier está pintado en la pared.
0: Y es que también. Es
3: porque sí, para el liguismo voy a amanecer de líderes.
1: Están molestos.
3: Pero lo máximo.
0: Y hay que recordar también otra cosa, porque a veces se nos olvida o no sabemos y pecamos de ignorancia. El asistente uno del señor Rescalvo es su hermano.
1: Sí, imagínese.
0: Y el preparador lo trajo él también.
1: Sí, no. O sea,
0: entonces,
2: los jugadores los escogió él.
0: Y por eso.
2: Vea, Mario, yo me pongo y Neco se pone un poquito en forma. Creo que cumple un poquito mejor que Saldívar.
1: Sí, un poquito.
0: Esa ficha de Carlos Vela, ese es peor.
2: Pero es un jugador totalmente...
3: Y está negativo. Firmado por un año más, ¿nos habían dicho?
0: Sí. ¿Qué? Horror. Y gana más que
2: Cisneros. Y otra cuestión técnica. Usted, Meco Fernández, que me puede decir que fue jugador futbolista profesional. Cuando un jugador hace un uno contra uno, ¿a dónde lleva la pelota?
1: De ahí sí, en contra lo que es el
2: es correcto, la si la llevo, claro. Si voy con la derecha, la pongo en el... Sí. Este jugador, ¿cómo se llama este muchacho? Barley.
1: Pero es que es un joven. No.
2: Barley. Sí. ¿Usted vio la jugada que él hace el uno contra uno contra el portero?
3: Sí, pero era más novato.
1: Se le fue.
2: Y, por Dios, y estaba, esos fundamentos.
3: El shootout.
2: No son fundamentos.
3: Se asustan.
1: Dos cosas. Fuera de juego lo dejaron, pero
2: la bola la lleva en el medio de sus dos piernas.
1: Muy chiquito.
0: Ya nos vamos a ir, pero vea, y don Mario, y rápido. ¿Usted siente que esta tendencia de las rotaciones por Copa Centroamericana pasa un poco porque ya el premiecito de Copa Centroamericana pesa más que el del Nacional?
3: En parte sí, pero yo creo que por obligaciones. La liga no soportaría quedar eliminado ya. Y Saprissa está desesperado por hacer algo.
0: Si la liga no clasifica, o sea, no solo el golpe moral es durísimo, sino que el golpe económico también.
3: Hay una seria preocupación por la Copa Centroamericana. Está siendo más importante la Copa que el campeonato.
2: Cierto, nacional. Cierto.
0: Pero yo creo que pasa por el tema económico, Mario.
3: Sí, también. Pero en el caso de Saprissa es eso más todo lo demás, ¿verdad?
0: Sí, la deuda que trae.
3: No.
0: La deuda internacional,
3: sí,
0: digo yo.
3: La deuda internacional, sí. Sí, porque la otra.
2: Pues se lo vende muy bien.
0: La otra deuda iba manejable.
2: Se lo vende muy bien al Rescalvo, porque el Rescalvo todo lo es internacional.
3: Sí.
0: Bueno, vamos a la última pausa, sí. Marrerito.
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2: 3 de la tarde con 27. 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
3: Bueno, listos para terminar. Agradeciendo la participación y sintonía de ustedes. Mañana, si Dios quiere, estaremos hablando ya de la Copa Centroamericana. Mañana grandes juegos.
2: Voy a Cartago mañana.
3: Mañana a las 8:30, ¿verdad?
2: Mañana a las 8:30 hora sí. Nacional.
3: La Liga juega el miércoles y Herediano también. Y Saprissa el jueves. En Olimpia, preocupación, dos jugadores titulares lesionados, entre ellos Chirinos, quedó fuera por 3 meses mínimo. Un problema, le quebraron el tabique nasal y tiene una fisura en la mandíbula también. Bueno, nos vamos.
4: El licenciado Silva. Y claro.
5: Bueno. Yo quiero mandar rápidamente a un amigo, Giovanni Mondragón, allá desde Orotina. Estuvimos ayer compartiendo.
6: Ya saludos allá por Peñas Blancas, la frontera norte, todo el mundo conectado. Carlos Sánchez, le manda saludos.
4: Marvin Angulo también está conectado.
3: Ya viene Teletica Deportes Radio. Hasta luego.
5: Chao.
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0: 3 de la tarde con 32 minutos. Saludos cordiales, amigos de Teletica Radio. Bienvenidos a la sesión de Teletica Deportes Radio por la tarde, hoy lunes 24 del mes de agosto. Gracias por estar con nosotros, por acompañarnos y bueno, arrancar semana con nosotros. Movidita semana, lunes movidito, ¿verdad? Como nos sorprendió a todos el sismo a hora de la mañana, pero bueno, ya acomodándonos en lo que va el resto del día con mucha información a nivel nacional e internacional, lo que ha dejado también parte del análisis de la jornada del fútbol nacional, lo que se viera a nivel centroamericano, la participación de los equipos costarricenses, cómo le fue a los ticos, cómo fueron legionarios en las, creo que muchos de ellos también, primeras semanas de competición del fútbol de internacional, y bueno, ya que arrancaron las ligas más importantes de todo el mundo, algunos resultados importantes, algunos buenos resultados, unos que arrancaron bien, otros no tan bien a nivel internacional. Junto a Richie, Ricardo Cordero, junto a David Madrid, y saludo a mi querido Adrián García. ¿Cómo estás, Adri? Buenas tardes.
1: Saludos, Edu. ¿Qué tal? Qué placer saludarlos en esta hora de la tarde. Un saludo para todos los que nos acompañan a través de nuestras diferentes vías y plataformas, y sí, vamos a hablar también mucho de arbitraje, de lo que aconteció el fin de semana y analizar sobre todo lo que aconteció el fin de semana, porque creo que la polémica continúa. Lo dijo Hernán Medford, él siente una actitud mala leche por parte de los árbitros del VAR. Todo eso lo vamos a estar repasando esta tarde.
0: Ricardo Cordero, ¿cómo estás? Buenas tardes.
2: ¿Cómo les va, muchachos? ¿Todo bien? ¿Todo tranquilo? Bien, gracias a Dios acá con todos ustedes a través de Teletica Radio. Si fuese mala leche, yo respaldo a don Hernán Medford. Bueno, no es que lo respalde, yo lo entiendo. Pero y es que hace rato vienen jugadas así, ¿verdad? De mala leche, como lo dijo don Hernán Medford. Desde aquel penal de zancadilla con el hombro, y después de ahí se han venido un montón de jugadas más. Ay, lo había dicho.
0: Para todos, ¿verdad?
2: Sí, para todo el mundo. Lo había dicho don José Saturnino Cardoso en una entrevista que habíamos tenido nosotros acá antes de que él se fuera del país. Había dicho: a mí el arbitraje de Costa Rica me parece bueno. Lo que falla es el VAR. Y bueno, hace que un mes y medio se fue don José Saturnino Cardoso, y mes y medio yo creo que el VAR o el video arbitraje vuelve a darle la razón. Tenemos mucho para analizar con todos ustedes.
0: David, ¿cómo estás? Buenas tardes.
3: ¿Qué tal, Edu? Y también para la gente que se encuentra con nosotros y brincando otro partido. Y si hablamos del VAR también, ayer la jugada de Jekyll Venegas, que recibe una patada de Daylan Paz, que era para tarjeta roja, también ahí se puede tomar esos temas donde el VAR no acude a la realidad. Ayer hablábamos con Andrés González, también una tarjeta amarilla, el número 2 de la liga, Daylan Paz, le pone la plancha en el muslo izquierdo a Jekyll Venegas, el referee va y revisa, todo bien, tarjeta amarilla, y el VAR dice que no hubo acción antirreglamentaria para Roja. Todo lo analizaremos también acá, porque tenemos muchos detalles en este Teletica Deportes Radio.
0: En producción está Ian García junto a Javier Marrero y en el control máster. Bueno, arrancando con ese tema, de una vez ya ustedes lo ponen en la mesa, estamos nosotros don Ricardo Cerdas, es árbitro del fútbol de la primera división, que siempre nos acompaña y siempre es muy interesante abordar algunos temas de interés. Don Ricardo, gracias por estar con nosotros. Buenas tardes.
4: Hola, muy buenas tardes. Un placer saludarles a todos.
0: Siempre un gusto poderlo saludar, don Ricardo. Bueno, una jornada que dejó absolutamente críticas de los entrenadores, acciones polémicas, pero que ha venido siendo la normalidad, ¿no, don Ricardo?
4: Bueno, lo peligroso es esto, que tomemos estas situaciones como normales, como que parte del curso del juego y que se tiene que dar siempre. Creo que ya es un momento para buscar la enmienda a estas situaciones. Jornada a jornada se están viendo

0: errores que, de apreciación. Me preocuparía más cuando son de desconocimiento de regla, que también se dan, pero son de apreciación y lógicamente de aplicación. Entonces, creo que ya llegó el momento donde sería bueno ponerle un hasta aquí.
1: Don Ricardo, es un momento también de transiciones, de cambios dentro de la federación. Se va a ir el presidente, el señor Oces. Antes de entrar con el detalle de las jugadas, es un momento también donde siente que estamos ya a nivel crítico, y sobre todo la importancia de la elección que pueda tener ahora dentro del seno de la Federación Costarricense de Fútbol, ¿quién será el nuevo presidente de la Comisión de Arbitraje?
0: Sí, yo considero que sí. Me parece que es importante la elección de la nueva persona que va a llegar a cargo del arbitraje costarricense, pues sea bien meditada, no se haga la ligera. Para estos puestos, o para este puesto en específico, a veces sobran los ofrecimientos de personas interesadas en tomar ese puesto, incluso hasta sin un costo o un pago a cambio. Uh-huh. Y esto todavía es más peligroso. Pero creo que la persona que llegue en este momento, yo me inclino que en este momento debe ser un árbitro o un exárbitro costarricense. Estoy totalmente seguro de ello. Así que me parece que es importante, perdón, que la decisión que se vaya a tomar pues sea bien concientizada. Creo que el señor Oces se va ahora, en a finales de este mes de agosto, y hubiese sido ideal que la persona que vaya a tomar el cargo pues hubiese tenido la oportunidad de reunirse con él para saber qué está dejando, qué está asumiendo, qué está tomando, y pues lógicamente la persona que va a llegar pues ya venga con un plan de trabajo definido, establecido, y no se llegue a improvisar como pareciera que se ha hecho en los últimos tiempos.
1: Sí, el viernes será el último día del señor Ricardo Oces. Hay un aspecto que usted hablaba ahora, ¿verdad? De las decisiones y en este caso no sé la calidad. A mí lo que más me preocupa, don Ricardo, por ejemplo, son la diferencia de criterios para medir acciones de los árbitros en un mismo partido. Yo estaba en la transmisión y aquí con los compañeros en la radio y en las distintas plataformas que tenemos, que por ejemplo la de San Carlos, y lo dije en la transmisión también de FUTV, para mí la acción sobre Paradela no es penal. Es un criterio mío, para mí es una acción que no me desde primera entrada no me genera tanta certeza de que es penal. Pero si esa no es y el árbitro nos considera que no es penal, en el VAR lo ratifican, pero en la otra sí, y son jugadas tremendamente similares. Entonces uno dice, ¿por qué se mide una acción con un criterio y por qué otra acción que es prácticamente igual, si no creo que está un poquito más clara, concisa, si hay un contacto o no, se mide de una manera distinta?
0: Bueno, ahí es donde casualmente hablamos ahora de la apreciación, discernir la falta en sí, ¿verdad? Aquí hay algo más delicado que me parece que es lo que está sucediendo en los últimos tiempos para los árbitros, una vez que llegó el VAR, y muchos de ellos se están volviendo VAR dependientes. O sea, no están tomando sus decisiones como se hacía antes. Usted tomaba la decisión y listo, no había marcha atrás. Salvo algo pues que el asistente le hubiese marcado de forma muy clara, pero si no, pues era la decisión que usted ya tomó y no había marcha atrás. Ahora me parece que se está cayendo en esa VAR dependencia, de tal manera que si no lo sanciono, pues el VAR me llama, y si lo sanciono, pues si me equivoqué, pues el VAR también me va a llamar, pero se da más el hecho de no sancionar para que el VAR me llame y me ayude. Creo que hay que volverle a dar esa valentía al árbitro de tomar decisiones. Casualmente de eso se trata, ¿no? El hecho de que está ahí para tomar decisiones, y ojalá que las decisiones que tomen sean correctas, pero si aún así con las herramientas ni siquiera son correctas, entonces ya tenemos que entrar a un análisis diferente, en donde ver si estamos ante una falta de capacitación o ante una falta de capacidad.
2: Don Ricardo, ¿qué tal? Le saluda Adrián García. Yo quisiera puntualizar, incluso mi estimado Javier Marrero, no sé si incluso mientras hago la consulta podemos ponchar el video para todos aquellos que nos acompañan en nuestras distintas plataformas, la jugada de la Liga Deportiva Alajuelense contra el equipo de San Carlos, porque hay un contacto del jugador de la Liga Deportiva Alajuelense contra la pierna de Jaikel Venegas. Él, antes de tocar a Jaikel Venegas, tiene un roce con el balón, pero después el impacto es muy fuerte, incluso poniendo en compromiso la integridad del jugador del conjunto sancarleño. Entonces, ante esta situación, bueno, y el árbitro además le saca tarjeta amarilla, ante esta situación, ¿qué se prioriza? ¿Que el jugador primero toque

0: ¿verdad? Luego, es una entrada de juego brusco grave. Es que esto no, ni siquiera es discutible. Es una entrada, es brutal. Y más bien sacar una tarjeta amarilla es vergonzoso. Y son árbitros que están pidiendo oportunidades. ¿Y cómo quiere usted darle oportunidades a un muchacho que no demuestra ni siquiera esa capacidad para discernir lo que es juego brusco grave en una acción, pero tan clara como esta? Es que es demasiado clara. Ahora, todavía lo que me preocupa más es que haya un VAR que me puede sacar del error, una sala VAR con dos árbitros que pueden sacar del error a este árbitro y más bien avalan la decisión. Entonces, esto es lo preocupante. Creo que se ha llegado a un punto donde los árbitros sienten que no pasa nada, y así es. Hay árbitros que cometen errores graves en sus decisiones y pasa una fecha y ya la siguiente están dirigiendo. Uh-huh. No, yo creo que eso tiene que cambiar. Me parece que falta poner mucha disciplina en este grupo y que sientan realmente que los juegos tienen que ganárselos, pero tomando buenas decisiones. Otro detalle que he notado es en nuestros tiempos, si bien es cierto, pues los tiempos cambian, estamos claros en eso, pero había oportunidad para 6 árbitros internacionales. Ahora cualquier aporta un gafete internacional. Esto es preocupante. No puede abaratarse tanto el grado de ser un árbitro internacional, y muchachos como este que quizá están con una idea en su cabeza de querer ser árbitros internacionales, con estos trabajos pues sinceramente están muy lejos de ellos, y quizás se equivocan, porque creo que este muchacho le dieron un juego de esta liga que se está jugando ahora, centroamericana, sin ser árbitro internacional, y yo no sé si esto más bien los enfermará. Yo creo que se tiene que respetar el proceso, ir paso a paso. Hay árbitros que en este momento están portando gafetes internacionales que sinceramente yo veo sus trabajos y no lo merecen. Claro. Sinceramente no lo merecen. Es más, estamos viendo esta acción, pero hubo una acción también en el juego del Cartaginés con Escorpiones en el primer tiempo, donde hay una entrada terrible de
1: por penal, detrás.
0: Y el árbitro tampoco. O sea, y un árbitro también, ese muchacho sí porta su gafete internacional.
2: Pablo Camacho,
0: yo siento que hay que hacer un estudio de cuántos juegos tienen estos muchachos para llegar a portar un gafete de estos, qué partidos importantes han dirigido, y luego, independientemente de eso, cuál es su rendimiento durante el torneo, quién los está evaluando, quién los está calificando. Creo que sinceramente hay trabajo muy, muy, muy importante que hacer, pero creo que también hay que llegar a concientizar al árbitro que ya es hora de que se hagan trabajos acorde a lo que realmente exigen los juegos, y creo que no se está dando. Por ejemplo, también me parece que nombraron una muchacha en un juego de estos, creo que fue en Guatemala, lastimosamente se me escapa el nombre ahorita de ella, no sé si es Kaylee o algo parecido así.
1: Daily Gómez.
0: Esa, Daily es.
1: Sí, señor.
0: ¿Verdad? Ajá, tampoco con gafete internacional, va un juego de estos, digo yo, y a Marianela Araya, que ha representado el arbitraje femenino de gran manera, no la designan un juego de estos. Entonces, ¿quién toma estas decisiones? No sé si antojadizas, porque pareciera que no están ni siquiera meditadas, insisto, digo pareciera, no quiero asegurarlo, pero no sé, la verdad que hay muchas cosas que poner en orden en ese momento.
2: ¿Qué es más crítico, don Ricardo? Y ahora que usted habla de ese aspecto, el que, digamos, un joven comete estos errores, como el que usted habla desde Liga Deportiva Alajuelense, que era el muchacho Jonathan Leitón, que está empezando en el arbitraje, lo hemos visto mucho más bien como cuarto árbitro y poco como central. O, por ejemplo, lo que le mencionaba yo, el Inter San Carlos, las jugadas de penal que sanciona y no sanciona un experimentado como Keylor Herrera.
0: Creo que Keylor estuvo en el juego de San Carlos Aprisa.
2: Sí, señor. El de los dos penales, el de la acción de Paradela y el penal que señala en el segundo tiempo.
0: Ajá. Ok, lo que vi, esta acción no alcanza, es que sinceramente no alcanza para penal. Si vemos la otra acción en, en,

0: en el juego en a favor de San Carlos es un poco diferente. Yo sé que la línea es muy delgadita, muy muy delgada, pero no alcanza en realidad para el penal. La otra acción sí es porque es muy clara la zancadilla que se hace, que se le comete al jugador. Pero lo que más me preocupa sobre Keylor, un árbitro con internacional y todo, es que en la acción que sí sancionó como penal, saca una tarjeta amarilla. Y digo, me gustaría ver el reporte arbitral para ver qué, o sea, por qué saca una tarjeta amarilla, cuál es la resolución que él tomó para sacar una tarjeta amarilla, donde si bien es claro, es falta de penal, pero no amerita la tarjeta amarilla. Y vea que este jugador, incluso si cometía luego otra falta, podía irse expulsado por una primera tarjeta amarilla mal mostrada. Entonces, como le digo, independientemente de que el árbitro sea un novato o sea un árbitro de mucha experiencia, a todos se les tiene que exigir por igual. Si bien es cierto que porta un gafete internacional, tiene que demostrar realmente que tiene el derecho de portar ese gafete.
1: Claro.
0: Y no quiere decir que no se vayan a equivocar, estamos claros, ahí se pueden equivocar, pero realmente cuando hay un error un domingo y otro también, entonces usted es donde dice cómo se estará haciendo la evaluación de esto, muchachos.
2: Don Ricardo, buenas tardes, gusto saludarlo acá en Teletica, Ricardo Cordero. Don Ricardo, el nivel de nuestros árbitros, de nuestro arbitraje, está en nivel, está equiparado, y tanto desde los centrales hasta los que están en el videoarbitraje. Porque ahorita no sé si lo escuchó cuando iniciábamos el programa, lo estaba comentando yo con los compañeros, don José Saturnino Cardoso, antes de irse, expresó que a él le gusta el arbitraje de Costa Rica, que él considera que el arbitraje de Costa Rica es bueno, pero que la mayoría de las faltas y de las decisiones que están afectando el fútbol es el video arbitraje. Y yo voy a lo siguiente, o sea, el video arbitraje está ingresando a nuestro fútbol ya hace poco, pero hay muchos de estos muchachos que usted dice, referees, que están yendo afuera a muchos torneos de CONCACAF, están yendo a Liga de Naciones, a fútbol mexicano, a fútbol de la MLS. Entonces uno pensaría más bien que si ellos van es para nutrirse y para venir acá y por decirlo así, pasar caminando en nuestro fútbol y que este tipo de situaciones no afecten. No sé en general usted si piensa que el nivel de nuestro fútbol esté tan mal realmente.
0: Bueno, hay una limitante también que tenemos que darles, si se puede, un punto a favor del arbitraje, es la limitación en ciertos escenarios para que haya tomas adecuadas para que las decisiones sean las que se puedan tomar de mejor manera. Sé que desde ese punto de vista pues se tiene esas limitaciones en algunos estadios por su infraestructura, pero creo que cuando usted logra luchar contra todo eso y a raíz de esas limitantes poder tomar mejores decisiones, pues entonces es cuando usted dice estamos bien, o sea, se está haciendo un buen trabajo. Usted me dice que si hay un nivel debajo del arbitraje costarricense, yo con todo respeto, don Ricardo, se lo respondo con lo siguiente. En el Mundial anterior, en el Mundial Mayor, ¿cuántos árbitros costarricenses VAR hubo? Uh-huh. Ninguno.
2: No, ninguno.
0: Ninguno. Entonces, eso nos tiene que responder. Que pareciera que desde ese punto de vista en ese campo las cosas no se están haciendo como se debiera, o por lo menos eso es lo que refleja. Me parece que desde ese punto de vista pues hay temas que se deben de trabajar aún más, ver realmente en qué se está fallando. Insisto en retomar ese tema, en que si es realmente una falta de capacitación o de capacidad, y si es de capacitación pues tomar las medidas correspondientes para capacitarlos de la mejor manera posible, y si es de capacidad pues tomar decisiones, también tener el valor para tomar decisiones, que si hay árbitros que todavía les falta madurar aún más para que puedan dirigir responsablemente un juego de la liga de primera división, pues entonces que sigan tomándose un tiempito en la liga de ascenso o en INAFA. Y una vez que ya se les vea que realmente han tomado ese camino, ese rumbo adecuado para dirigir juegos importantes, pues volverlos a tomar en cuenta. pero ninguna fruta madurada a la fuerza va a tener buen sabor. Creo que un árbitro madurado a la fuerza tampoco me parece que estaría como para tomar buenas decisiones. Hay que llevarlos poco a poco. Y eso es lo ideal, eso sería lo mejor.
1: Don Ricardo, mucho gusto. David Madrid, ahora que usted hablaba que el nuevo encargado de la Comisión de Arbitraje debería tener un contacto con don Enrique Voces, la pregunta es, ¿le parece a usted que solo sea una persona como es don Enrique Voces, o se debería hacer una comisión con secretario, con encargado, con presidente, vicepresidente, con ex-árbitros o extranjeros? O sea, una comisión como se hacía antes, o seguir el formato de que solo uno sea el que toma las decisiones.
0: No, es que me parece que pregunta más interesante, y yo considero que sí debe ser un equipo de trabajo. Yo creo que los monopolios y las decisiones en este al estilo dictadura nunca han dejado buenos resultados en ningún campo, y en este caso en lo que es el deporte que nos compete a nosotros me parece que tampoco. Creo que debería ser una comisión de arbitraje formada por varios miembros en los cuales se puedan tomar unas o las decisiones correctas. ¿Por qué no? Diría yo, si es que la Federación Costarricense de Fútbol, ¿verdad? En este momento el comité ejecutivo requiere de más tiempo para buscar a la persona que consideren adecuada. ¿Por qué no tomar por lo menos una persona de transición que se haga cargo por ese torneo, por lo menos de estos 4 meses, con un equipo de trabajo adecuado y que puedan salir avantes, por lo menos en estos 4 meses, digo yo, pero que sea un costarricense? Me parece que tiene que ser un costarricense. El jefe de departamento, yo sí siempre he sido de la idea que puede ser un extranjero, no hay ningún problema, pero el presidente de la comisión tiene que ser un costarricense, que esté empapado de la situación. Cuando traemos un extranjero, pues requiere un tiempo para ir tomando notas, ir conociendo a los muchachos, una serie de situaciones que creo que traen contra. Pero cuando se toma un nacional,

0: desde ese punto de vista se puede trabajar de una mejor manera. Pero creo, insisto, en este momento al grupo le falta mucha disciplina. Cuando hablo de disciplina lo digo en todo sentido, en todo entrega y responsabilidad.
1: Don Ricardo, volviendo un poco nada más a las jugadas, ¿qué es más preocupante? ¿Que el árbitro en cancha no vea ciertas situaciones o que el VAR tan siquiera intente corregir estas acciones? O sea, ¿qué debería preocuparnos más? ¿La incapacidad de los árbitros en cancha o la incapacidad del VAR, que además son dos, para poder reaccionar?
0: Es que todo tiene que ser preocupante, porque se supone que no haría falta llegar al VAR si el árbitro está tomando buenas decisiones en el terreno de juego. Entonces eso es importante, tener un árbitro que tome las decisiones correctas en el terreno de juego. Ahora bien, si a pesar de su esfuerzo y todo lo que está haciendo el árbitro no logra en algunas acciones no verlas o no tomar la decisión correcta, entonces para eso ingresa el VAR. El VAR es un apoyo, es una ayuda, no es que le va a dirigir el juego al árbitro desde una sala, no. Tiene que ser una ayuda, un respaldo. Pero lo que les decía hace un momento, pareciera que los árbitros ahora se hicieron VAR dependientes y si no tomo las decisiones, pues ahí está el VAR que me ayuda. Desafortunadamente, deberían de tomar más a pecho su trabajo en el campo, porque en los últimos juegos que hemos visto, el VAR no ha sido la ayuda que ellos realmente desean o necesitan.
2: Don Ricardo, le agradecemos mucho el tiempo, siempre es muy interesante charlar, platicar claro. Con usted y sobre todo tener el criterio suyo sobre las acciones que repasamos y sobre todo esto futuro que nos preocupa a todos, ¿verdad? Y que nos interesa a todos que se vaya resolviendo, que es esto lo del arbitraje, que lastimosamente, sí, la semana a semana se ha convertido en la normalidad, todos esperando a ver cuáles son los audios del VAR y cuáles fueron las correctas y las incorrectas. Y bueno, hoy creo que esta jornada nos dejaron más incorrectas que correctas. Don Ricardo, muchas gracias.
0: Con mucho gusto. Solamente para terminar, creo que también sería bueno que aparte de que la nueva comisión que llegue, ojalá ya llegue con un plan de trabajo o por lo menos con ideas claras para poder llevarlas a cabo con el grupo, me parece que también es importante retomar directrices directas con los clubes para que el árbitro también vuelva a retomar el respeto a su imagen. Hay cosas en la regla que son muy claras y no sé por qué se permiten, pues no sé por qué son tan permisivos. Se habla claramente que el capitán es el único que ahora que debe de acercarse. Usted en todos los juegos ve los árbitros rodeados de jugadores y no toman decisiones. Entonces, por eso le digo que hace falta tomar medidas disciplinarias y que el árbitro tenga esa disciplina necesaria para y que vuelva a tomar el respeto hacia su imagen y su investidura como árbitro. Entonces sería esos dos puntos, llevar un plan de trabajo establecido ya con los árbitros y también llevar un plan establecido para dar directrices claras a los clubes y que esas decisiones se van a tomar durante todo lo que resta del torneo. Esto es importante para no solo para el arbitraje, sino para el fútbol en general.
2: Totalmente de acuerdo, completamente de acuerdo con usted, Ricardo. Muchísimas gracias. Gracias por acompañarnos.
0: Con gusto, buenas tardes.
2: Buenas tardes a don Ricardo Cerdas, exárbitro nacional, también que lo compartimos y siempre nos acompaña acá en Teletica Radio 91.5.
3: Vamos a ir al cambio.
2: Sí, pero nada más, en orden de criterios, expulsión para Dylan Paz, era roja, claro. sin discusión alguna. No era penal el de Paradela.
1: Me llama la atención.
2: Penal para el de Josef Mora.
1: Pero sin tarjeta.
2: Pero sin tarjeta. Y penal clarísimo el de cartagineses de Giancarlo Castro. Yo cambié mi criterio de eso. Méndez me regañó el sábado. Yo decía que no era penal porque ya había finalizado la jugada. Ya la entrada no tenía ni impacto.

0: roja. Uh-huh. O sea, por más de que toque el balón, la entrada es temeraria. Y sí cambia de criterio.
1: Y si hubiéramos ido a Liga de Ascenso.
0: No, ni te cuento.
1: El fin de semana estuvimos, Iván y ese servidor, en el partido de Sarchí contra Quepos, cuatro patadas al pecho. Amarilla, juegue.
2: A Eduardo le gusta.
0: Sí, sí, pero no, pero
2: se pasa.
0: Pero no en el fútbol profesional, no. Yo no en estas alturas, no, así no debería ser.
2: Castillo,
0: así,
2: para ir al cambio comercial, ¿sabe quién está en su sintonía? En nuestra sintonía.
0: ¿Quién?

0: hasta las
1: 5
0: de la tarde, así que apresuremos, muchachos, vamos al cambio comercial y hablaremos sobre también el equipo de San Carlos, porque temprano hablábamos entre Tica Deportes Radio por la mañana que en el Herediano el interés está por dos delanteros, a ver cómo solucionan la situación. Uno de ellos es un jugador de San Carlos activo y que está militando con el equipo sancaleño, y nota con el gerente deportivo del equipo sancaleño sobre este tema y muchos temas más que hizo Ricardo Cordero. Cambio comercial y regresamos.
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11: Cuatro de la tarde con 8 minutos, regresamos acá en Teletica Deportes Radio. Hablábamos temprano de que en el equipo herediano, en la búsqueda de delanteros, saltan dos nombres nacionales, o jugadores que juegan en el fútbol nacional, uno mexicano, pero que juega con pasaporte costarricense, como es Brian El Chino Martínez, y el otro es Dorian Rodríguez. En el puerto, no quiere ganar del tema.
12: Sí, no, no.
11: En el puerto no hicimos la consulta de poder tener a alguien que nos hablara de la situación. No nos quisieron, en este caso nos dijeron que ese tema no se quería referir. Pero Ricardo Cordero sí conversó con el gerente deportivo del equipo de San Carlos, el señor Carlos Acosta. Ya lo vamos a escuchar sobre esos detalles y otros detalles interesantes que han pasado en el equipo sancarleño, como es el arranque del campeonato. Ha arrancado con la situación administrativa complicada, donde no tenían la posibilidad de jugar, donde tuvieron que hacer hasta colectas para poder finalizar con las deudas, y ya la parte deportiva, debutan en Saprissa, pierden en el estadio Ricardo Saprissa, luego de haber perdido puntos por no presentarse a competir por esta situación de la licencia, pero ya después, al segundo o tercer partido, tienen el duelo contra Inter San Carlos. Y después de ahí juegan contra el equipo herediano
13: Pérez Celedón
11: y Liga

0: Deportiva Alajuelense y empieza a sacar resultados positivos.
1: Claro, es parte de lo que se da. Ahora, Edu, con respecto a temas de jugadores de convocatoria que podrían ser para el equipo de hasta la de Punta Arenas, también el tema de Dorian. En conferencia de prensa con Dorian, le hemos preguntado al equipo de trabajo y también a César Alpizar, en ese momento le preguntamos acerca de qué opina. Además, fue la última pregunta de la conferencia. Le hicimos la consulta. Si Dorian en este momento es jugador libre o no, si se irá para Herediano. César Alpizar en conferencia de prensa dijo, él es ficha de nosotros y nada más. Y ahí cerró la conferencia. En la previa, habíamos hablado con Randall Porras también y él nos dijo a nosotros, bueno, y si hay posibilidades, al menos en el mercado acá, no, sería fuera. Una posibilidad. En una previa que hicimos con Randall Porras, que es el asistente técnico también de César Alpizar en Punta Arenas, con el tema de Dorian Rodríguez, la intención es que no se quede en el mercado costarricense, sino que una vez, si tiene una posibilidad, para afuera. Pero así lo dijo César Alpizar en conferencia de prensa, y además la respuesta fue de 5 segundos nada más, él ficha a nosotros y listo, él se queda con nosotros. De Dorian Rodríguez, que precisamente ese día que hablábamos en el partido de Punta Arenas, anota el gol del triunfo contra el equipo rival. Y pues obviamente los nombres comienzan a sonar por la búsqueda de ese número 9 que tiene el equipo herediano, con el tema del ESME, que los papeles siguen todavía en proceso, expectativas hay mucho para ver si el ESME llega a Herediano o no, a ver si puede jugar, a ver si el tema del ESME, la salida de Marcelo Hernández, pues les afectó demasiado su número 9. Sin embargo, tampoco Herediano puede depender mucho de un número 9, tiene otros jugadores, también hay liga menor, pero sí a Herediano le urge ese 9. Y con el tema San Carlos, que tiene buenos jugadores. Ayer, por ejemplo, el Chino Martínez fue el que ingresó de cambio por McDonald. Los 15 claro. primeros minutos de McDonald.
0: Sí,
1: y entró de cambio por McDonald.
0: Pero es el titular, ¿verdad? McDonald, sí. McDonald era ayer por la situación de su despedida y exacto. su homenaje y demás, pero McDonald no venía ni jugando con
1: el equipo de
0: San Carlos.
1: De hecho, en conferencia de prensa se le preguntó a Walter Centeno también de cómo administrar esta opción de la despedida de McDonald, tener que perder un cambio y dejar al Chino Martínez fuera. ¿Y cómo se trabajaba? Él dijo, no, todo estaba planificado. Al final el resultado le sirve, 1-0, pero si hubiese perdido contra la Liga, ese cambio, que al final hizo 5 cambios, ese cambio le hubiera faltado a Walter Centeno. Ayer le salió bien. Y lo logró.
2: Era un riesgo que se terminaba corriendo al final de cuentas. Claro,
0: sí, totalmente. Escuchemos la entrevista de Ricardo Cordero con don Carlos Acosta, el gerente deportivo del equipo de San Carlos.
3: Sí, muy buenas tardes. Primero que todo, agradecerles por el espacio. Ahora bien, en base a lo que es el inicio del torneo, sin duda alguna para nosotros se tornó complicado por todo lo que representó poder tener el equipo y todo, ¿verdad? A la hora de lo que es la competencia en la parte primero administrativa, y ya en lo que es la parte deportiva meramente estamos enfocados en hacer un buen torneo. Creo que si bien es cierto esto apenas empieza, pero no podemos quedarnos, como quien dice, rezagados en la búsqueda de una clasificación, que añoramos con eso nuevamente, y que bueno, ese es el enfoque principal que tiene el grupo, desde Walter Centeno hasta los muchachos, y ni hablar de nosotros como directivos, para que todo esto camine de la mejor forma, ¿verdad?
4: Don Carlos, usted menciona, cita algo muy importante, donde dice que esto apenas empieza, claramente lo sabemos todos, pero a pesar de la situación que se combinó lo administrativo con lo deportivo, pues el equipo no ha bajado la cabeza, más bien creo que se unificaron, que agarraron fuerzas y que han ido. ¿Cuál fue la clave, don Carlos, para esa solidez y pues que alguna situación externa a lo deportivo no les afectara?
3: Bueno, primero que todo, ser completamente condescendientes con la situación. Acá se habló con toda la verdad del caso, en lo que nos está ocurriendo, y en donde los jugadores, cuerpo técnico y todo han asumido un rol meramente afín a la institución, en donde saben de lo que nos estamos jugando, sabemos de la responsabilidad que amerita todo lo que conlleva el equipo, pero que independientemente a eso, creo que ante la crisis de oportunidades y en dicho momento lo están haciendo bien en cancha. Entonces ahora el mensaje va para todos esos, inclusive patrocinadores, socios y demás, que nosotros también estamos buscando potencialmente en el hecho de que nos puedan colaborar al proyecto, porque al final de cuentas creo que los muchachos, no porque hayamos ganado dos partidos seguidos, que eso hace mucho tiempo no se conseguía, pero que a la postre han hecho un buen esfuerzo siempre en cancha.
4: Don Carlos, usted fue jugador también, pasó por algún tipo de situaciones como estas, a veces, ¿qué tan importante es la resiliencia, la fortaleza del jugador? Porque por más que se haga desde la parte administrativa, como ustedes hicieron el trabajo, tal vez los jugadores pueden mostrar otra cara, pueden tener otra actitud, pero a mí me parece realmente que el equipo también, a pesar de las situaciones, fue fuerte. ¿Qué importante también el tener este tipo de jugadores para ustedes en el camerino?
3: Muchísimo, sí, el tema de la resiliencia, sin duda alguna, sabemos de antemano que todos tenemos necesidades, obligaciones diferentes. Al igual, aquí la responsabilidad en ningún momento ha quedado de lado. Siempre, por dicho, tengo una junta directiva que está muy, muy de la mano el día a día con todo lo que conlleva nuestro proyecto. Y en estos momentos, cuando las cosas están más complicadas, por dicha, han aparecido esos líderes, o están apareciendo más bien esos líderes, que a la postre se tienen que echar el equipo al hombro y jalar el grupo, porque al final eso es de grupo. Ayer, inclusive, días atrás también, Walter ha venido manifestándolo, en donde no basta con solo que digan San Carlos juega bien, sino más bien ganar, convencer en ese sentido, y que a la postre, para lograr todo esto, lo más importante es tener un grupo fuerte, y eso es lo que va a determinar un camerino, ¿verdad?
4: Usted menciona a Walter Centeno, y esa era mi siguiente pregunta, porque incluso desde el Media Day, recuerdo cuando estaba la tormenta encima del equipo de San Carlos, yo siempre vi a Walter Centeno tranquilo, confiado. Walter decía, la situación se va a mejorar, la situación ya va a pasar. Eso es lo que le hablo yo todos los días a mis jugadores, y yo me enfoco en la parte deportiva. Tan importante también tener un líder como Walter Centeno, que igualmente fue jugador, que ha sido técnico y que es la cabeza principal de este equipo desde la parte deportiva, don Carlos.
3: Correcto, ahorita, si bien es cierto, creo que ya Walter ha tenido un proceso, ya tiene un año, prácticamente 11 meses con nosotros, en donde le ha tocado, como quien dice, remar con lo más difícil. Si bien es cierto, ha trabajado, creo que la plantilla de una u otra manera la ha ido mejorando, en el sentido de que en una idea clara de juego, pues no siempre va a ser, como quien dice, ¿verdad?, cero errores, pero más bien dentro de todo eso se ha venido unificando, y lo más importante es que creo que los jugadores le han captado esa idea, y en vista a ello, aquí lo que queda es el manejo del día a día para que todo salga bien. Walter está completamente enfocado en trascender con este equipo, con esta institución, y yo creo que en buena hora ha atinado lo que ha hecho la Junta Directiva en sostenerlo más bien delante del proyecto, que al final de cuentas es importante para todos.
4: Don Carlos, dentro del proyecto también hay jugadores de experiencia, incluso ayer hasta tienen la posibilidad de darle algunos minutos a Jonathan McDonald, que yo creo que es un tema aparte, ¿verdad? Era un homenaje y demás, pero hay jugadores de experiencia, el caso de Córdoba, ¿verdad?, que es de los principales, lo de Jorman, lo del caso de Kenneth Cerdas, que ha tenido mucho recorrido también, y algunos otros más, pero los jugadores jóvenes cuando aparecen también les está respondiendo, y eso es mucho desde la parte suya, administrativa, deportiva. ¿Cuál es la clave también para tener buen ojo en la escogencia de jugadores jóvenes que puedan tener ese complemento con los de experiencia?
3: Yo creo que la clave principal ha sido en darles el espacio para que puedan sumar. Sin duda alguna, aquí tan importante es un jugador, como bien lo dices, que tenga su recorrido ya, a como lo es el joven también que viene empezando. Ya sabemos que el camino es diferente, el manejo es diferente, pero las oportunidades están para todos los que la quieran y que lo hagan bien.

0: ese proyecto va enfocado principalmente en ellos, en los jóvenes, que de una u otra manera siempre deben, como quien dice, dar el máximo, y al final hemos sido plataforma, creo, a exposición de los mismos. Entonces, dicho esto, confiamos plenamente en cuál es la ruta a seguir. No es algo nuevo para nosotros. Si bien este torneo sí ha estado un poquito más marcado el hecho de que tenemos pocos minutos todavía en cancha de los jóvenes, pero sé que poco a poco se va a ir ganando esto, porque al final de cuentas, si el resultado es bueno, va a ir llenando de confianza también para que ellos puedan tener su espacio y mostrarse todavía un poquito más.
1: Don Carlos, ¿qué nos puede decir de José David Vega? Ayer es la figura, o es una de las principales figuras en el triunfo ante la Alajuelense, pero hace rato viene demostrando buenas cosas el guardameta Vega, que muchas personas, y lo he escuchado y lo he leído, dicen, no, pero es que ese es el que estaba en Nicaragua, que siempre estuvo en San Carlos. No, ese es Jason Vega, ¿verdad? Tal vez lo confunden por el apellido, pero ¿qué nos puede decir de José David, que empieza también a ser protagonista en el arco de los Toros?
0: A mí realmente me alegra mucho por él. Sé que es un muchacho que es muy joven también. La mayoría de los porteros maduran a una edad más adelantada, por decirlo así. Pero él, de una u otra manera, siempre ha trabajado, creo que siempre se ha preparado, tiene una lucha constante ahí con los compañeros en el puesto, en primera instancia con Mario González cuando estaba con nosotros, ahora con Jason Vega, que viene de la selección de Nicaragua y que viene de estar en Estelí y todo el asunto. Y él siempre ha estado ahí, un bajo perfil. La verdad es que es un muchacho muy trabajador. A mí, como te decía, me llena mucho el hecho de que en su momento hayamos creído en él para que se viniera de donde estaba en su momento, allá de Grecia, y llegara a formar parte del grupo, y que en este torneo lo venga agarrando, haciendo bien, pues nos llena de mucha confianza. Creemos y sabemos de que es un puesto al cual en esto hay que darle la oportunidad, independientemente del desenvolvimiento, y que esos errores, que ojalá sean pocos, ¿verdad?, le puedan dar esa madurez necesaria para llegar a ser un excelente portero, más de lo que ya es.
1: Don Carlos, un par más y agradeciéndole el espacio acá con nosotros esta tarde en Teletica Deportes Radio. Ayer da buenas sensaciones Camilo Agualimpia también. ¿Qué nos puede contar de este muchacho, de este jugador, y cómo se da la contratación para que pueda llegar al equipo sancarleño?
0: Mira, lo de Camilo, es un muchacho joven, 23 años, colombiano, jugaba en Liga Expansión Mexicana. Ahí lo vi, me lo recomendó un representante. Yo lo vi, lo seguí aproximadamente 6 meses, en donde tuvo muy, muy buenos partidos en el equipo que estaba, y que, bueno, lo propuse acá, y gracias a la junta directiva que me lo aceptó. Hoy por hoy, por todo el tema de lo que es migración y todo lo demás, y yo solo he tenido un partido de suspensión y todo, ya está en regla, como bien jugó ayer. Y bueno, ahí está, es uno más en el grupo que viene a sumar. Creo que tiene muy buenas condiciones, creo que nos ayuda en el mejoramiento de la plantilla, principalmente en ataque, y que su intensidad y su picardía, ojalá que se pueda también traducir en goles, y que a la postre nos dé alegrías a este equipo, ¿verdad?
1: Don Carlos, se ha hablado mucho en los últimos días de la situación y la necesidad del Club Sport Herediano de un 9 para su equipo, para reforzar su delantera. Ha saltado el nombre de Brian Martínez, que ya nos confirmaban ustedes desde San Carlos que él pues ya tiene la nacionalidad costarricense y no ocuparía una plaza de extranjero. ¿Le han llamado a usted? ¿Le han mostrado interés desde el Club Sport Herediano, principalmente por el Chino Martínez?
0: Mira, te soy honesto, la verdad, con Brian no he recibido nada oficial, no hemos hablado nada al respecto. Anteriormente sí hubo un interés, en el caso de Jorman Aguilar, mas sin embargo no trascendió. Siempre hemos tenido muy buenas relaciones con casi que con todos los equipos, por no decir todos, en donde sin

0: duda alguna, de Heredia. Ahí está Jafet, Gustavo, que es amigo mío.
1: Claro.
0: Y que nosotros siempre hemos tratado de ser lo más objetivos posible y ayudarnos, como quien dice. Pero y también está la parte del jugador, ¿verdad? El jugador en este caso, pues tengo entendido que no quiso ir, por decir así. Y lo de Martínez, para mí sinceramente es algo nuevo hoy, como me lo estás diciendo, porque desconozco el trasfondo. Pero lo que sí estoy claro es que siempre que hay un buen jugador, va a salir una buena oportunidad también para él en algún momento. Entonces, si la oportunidad es buena, nosotros siempre hemos analizado y siempre hemos sido pro jugador en ese sentido también, y apelando siempre a que el club esté respaldado, si existe una posibilidad concreta y se puede dar, pues en buena hora ya se llevará a junta directiva para que se tome la decisión tal cual.
2: Bueno, ahí está la respuesta de don Carlos Acosta, el gerente deportivo. Le sorprende el nombre, no hay ningún tipo de conversación en este momento real por lo del Chino Martínez, pero no le cierra la puerta. Así que sí es satisfactoria para el jugador y para la institución, que estarían abiertos a hablar por un eventual traspaso de Brian Martínez al Heredia.
3: En un momento donde el equipo sancarleño casi no puede arrancar el certamen por una situación económica, hay una buena oferta. Yo creo que
2: sí, deberían tomarla.
3: Obviamente la aceptarían.
2: Sí, y si el jugador quiere ir, ¿verdad?
3: También.
2: Porque ya vimos lo que sucedió con Myron George, que George no quiso ir al Herediano, prefirió quedarse en el equipo de Sporting para esa temporada. 4-26.
4: Le digo algo, ¿sí, nada señor? Más últimamente. Bueno, ahí lo de Yorman fue este torneo.
2: Este torneo, sí.
4: Fue este torneo, lo de
2: y Yorman. Y él no quiso.
4: Sí, que él no quiso.
2: O sea, para arrancar ese torneo.
4: Claro. Ajá.

0: Y la situación de Brian Martínez, hay que esperar a ver cómo está eso, ese aspecto ahí con el Herediano y demás. Pero hay una situación. Él ha querido vincularse, querido jugar como jugador costarricense, pero hay un trámite ahí como que hace falta.
1: Ah, todavía está trabado. Entonces,
2: una notificación.
1: Está jugando como extranjero.
0: Está jugando como extranjero.
3: Bueno, pero la lista que manda UNAFUT a iniciar el torneo o al arranque del torneo, en la lista de San Carlos viene Brian Martínez.

0: Puede ser el mismo caso que pasa con Raúl Vidal, que ayer jugó como extranjero, le falta una notificación para jugar con pasaporte costarricense. Ayer hablamos con Germán Méndez, el encargado de prensa de San Carlos, y eso nos hablaba. Raúl Vidal, por ejemplo, un caso que es muy parecido al de Chino Martínez, jugará como extranjero todo el torneo, salvo que el documento y la notificación llegue, jugará entonces como nacional. Pero
1: a eso iba.
0: Exacto.
1: Vidal está muy cerca de ser nacionalizado también.
2: Sí, dos buenos atacantes, los dos con una particularidad. Mucho rato de haber estado lesionado, ¿verdad? Están retomando apenas, claro, tomando momento futbolístico, que ese es el otro aspecto que tiene que valorar el Herediano. Hey, es llevarse dos jugadores que vienen en esa recuperación, ¿verdad? En esa recuperación y que no están todavía al 100%.
3: Ve, aquí está el documento de UNAFUT. 9, delantero, Brian Aarón Martínez Nava. Sale el número, por lo menos el nombre en la camiseta, y dice costarricense.
2: Muy bien. Bueno, está el detalle. Va a ser la consulta.
3: Supondría que esto es un documento oficial.
2: Hagamos la consulta a la UNAFUT igual, de manera para saber si está jugando con pasaporte costarricense o con pasaporte extranjero mexicano. 4:29, vamos al cambio, pausa comercial y regresamos con más detalles en Teletica Deportes Radio.
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4: Oh, 4:36 PM. Ayer se dio el adiós en la derrota que tuvo Liga Deportiva Alajuelense de uno de los jugadores últimos referentes que tuvo el equipo Manudo, Jonathan McDonald, a mi entender, jugador que tuvo que haber sido distinto dentro de la liga. Tuvo una salida, sí, un momento problemática, abrupta, se va al Herediano, tuvo éxito en el equipo rojo amarillo.
5: Mucha falta,
4: sí,
5: de títulos.
4: Sí, sí. San Carlos, sí, además se le cobran algunos otros tipos de situaciones, de algunas derrotas deportivas, una situación que se dio con expulsiones en finales y demás. Pero ayer se dio, mi querido David, estabas ayer ahí en la transmisión de ese partido y se da un movimiento muy emotivo de la despedida de Jonathan McDonald, que lo vivió junto a su familia.
6: Sí, ahí estuvo presente Jasper McDonald, el papá de Jonathan McDonald. De hecho, cuando él llega al estadio, sentadito por donde está la parte de prensa, entra quedito, se sienta atrás de él en la parte alta de la gradería. En la parte norte, sí, estaba pues el grupo de la familia, todos con una camisa que decía el último baile y un mensaje bonito. Hablamos con don Jasper McDonald, de hecho, y le preguntamos muchos temas, así que cómo era McDonald, cómo aparecía él cuando fue chiquillo. Primero vamos a escuchar al papá de McDonald, que nos va a contar una historia vacilona donde tuvo que vender un carro. Vamos a escuchar qué va a pasar ahora y también que en su momento cuando estaba McDonald como jugador, un técnico, no quiso decir el nombre, que lo mandó prácticamente a estudiar. Un papá muy feliz, él dijo, la primera vez que llegué a ver jugar a mi hijo, y ahora lo despido en el estadio, que por cierto, Jonathan McDonald no sabía que el papá estaba en el estadio. Al final le da una gran sorpresa. Escuchemos a Jasper McDonald, el papá de Jonathan McDonald.
7: Sí, esto es un mensaje para muchos padres, abuelos. Hay muchos jugadores de diferentes deportes y profesionales en otro ámbito que se han quedado por falta del acompañamiento en las buenas, en las malas, las regulares. Porque un día en un entreno me dijeron un entrenador ultra calificado de acá. No quiero decir el nombre porque tampoco me lo van a creer y como no me van a creer, yo no les digo. Me dijo, mira, yo le recomiendo póngalo a estudiar. Eso me dijo. Entonces vea el acompañamiento que usted me pregunte. Yo estaba ahí, él me lo dijo a mí, frente a él. Después que nos montamos en el carro, le pregunto, mira, de eso que dijo ese señor, ¿va a seguir sus sueños, sí o no? Me dijo, con el carácter de él, voy para adelante. Esperé 4 entrenamientos del entrenador nuevo y le pregunté, mira, su colega me dijo esto, que mejor lo pusiera a entrenar. Y él me dijo, ¿cuál es ese que está ahí? Me dice, ese la va a pegar. En la diferencia de 4 entrenamientos. Pero ese acompañamiento es muy importante para cualquier otro tipo de cosa en la vida, no solo el fútbol, ser banquero, ingeniero. Pero sí agradezco a Dios por mi esposa. Cuando yo no estaba, ella me hacía, y otros amigos que lo jalaron cuando no podíamos. Son dos hermanos muy cercanos, 1 año y 4 meses, Gerlan el mayor, uno estaba en un equipo más de otra categoría y Jonathan más abajo. Llegué a tener que sacar un préstamo para comprar otro carro para mover a los dos. espero que ya hoy me la devuelva toda la inversión. Yo ya saqué una cuenta ayer porque digo, bueno, yo creo que algo me va a echar hoy. Haber guardado todos los periódicos. Estábamos viendo, no sabe un asunto ahí, estábamos viendo cassette, video, porque empezamos con los cassettes grandes, los medianos, los chiquititos, los CD. Tengo todo guardado. Tenemos CD por docenas, las camisas, porque ellos mientras están jugando no piensan en hoy. Entonces también yo tengo claro que cuando él tenga la edad mía, eso que yo guarde va a valer oro. Y ahí me sacó el clavo también. Bueno, yo tuve la ventaja que fui futbolista, entonces hay cosas que entiendo que me ayudó mucho a no volverme loco, una persona a la par madreándolo durante 90 minutos y yo sentado ahí y él a la par mío. ¿Verdad? Pero yo sé que si iba a ciertos estadios, yo sé a qué iba, si no me quedara en la casa. Entonces, eso me ayudó también bastante. Pero no es fácil estar 90 minutos oyendo a alguien madreando a un hijo. Eso no es fácil, hay que tener ahí algo más de paz, de Dios, pero bueno, ya hoy todo el mundo lo va a aplaudir aquí.
6: Y así fue, lo aplaudieron al final, ahí estaba muy contento Jonathan McDonald. Con lágrimas, estuvo presente en
4: la. Fue emotivo, ¿no?
6: Sí, sí, muy bonito.
4: Se puso la camisa de la liga también.
6: De la liga.
4: Sí, sí, sí.
6: A la salida de los camerinos, él le puso las manos para arriba, luego llegó y besó el césped, la familia al final con él, hizo una vuelta olímpica. Fue muy bonito el evento de McDonald's.
5: Sí, y escuchando a don Jasper, a quien tengo el gusto de conocerlo, que a veces ahí siempre nos reporta sintonías y lo está escuchando, un fuerte abrazo. Así es como se escucha don Jasper, de tranquilo, y yo siempre he hablado de eso con él, ¿verdad? Porque, Eduardo, imagínese usted, por más que sea usted tranquilo y demás, como él bien lo decía, de estar usted y que 90 minutos,
6: claro,
5: tratando mal a un hijo y toda la situación, pero bueno, es parte de esa personalidad y de ese carisma y ese corazón que tiene don Jasper, así que el saludo cordial porque sé que está siempre en sintonía de Teletica Radio.
4: Pues sí, muy interesante, bonita la nota humana con don Jasper McDonald, padre de...

0: Manfred Ugalde, que Manfred Ugalde lo hace muy bien en el fútbol de la Liga Premier de Rusia. Jugó 83 minutos en el duelo de la jornada número 5 ante el Zenit de San Petersburgo y provocó el autogol de Wilmar Barrios, que al final se lo adjudicaron al colombiano. El duelo finalizó 2-0 para el equipo moscovita. Con este partido, Ugalde suma 5 duelos con 2 goles y una asistencia, totalidad de 336 minutos en el equipo de el Spartak de Moscú, solo en la liga. Pasamos a otro más, porque también en República Checa, Josimar Alcocer disputó 68 minutos en la victoria de la jornada número 5, también en la Liga Checa contra el Artis Brno. Anotó a la altura del minuto 53, un golazo de pierna derecha, la mandó a bailar con los mecates. Los morados, que en este caso jugaron de blanco, finalizaron ganando 4-0 en este compromiso. También Alcocer lleva la totalidad de los partidos disputados en la Liga de República Checa con 5-3 anotaciones y una asistencia para más de 340 minutos disputados. En Grecia, Kenneth Vargas sigue anotando, sigue haciendo goles, disputó 68 minutos también en la derrota frente al Aris en la jornada inicial de la Superliga griega. Anotó a la altura del minuto 60 a la hora del partido, pero los albinegros cayeron lastimosamente 2-3. Con este partido, como los decíamos, Vargas hizo el debut oficial en la Liga de Grecia. Otro que no tuvo tanta suerte, Eduardo,
1: sí, en fue el Aris, ¿sí? Que jugó en algún momento Jewison Bennett.
0: Exactamente.
1: Y jugó Álvaro Zamora.
0: En ese mismo Aris.
1: Sí, sí, sí. En ya no están ahí, ¿verdad? Bueno, Jewison no. Se fue.
0: Jewison se fue a Hungría y Álvaro Zamora está en el Académico Visu de Portugal.
1: De Portugal.
0: Exacto. Otro que no tuvo tanta suerte fue el caso de Jaylan Mitchell, que Jaylan sí fue convocado con el Racing de Estrasburgo, esto en la Liga 1 de Francia. Sin embargo, se quedó en el banquillo en la derrota de la primera jornada 4-0 contra el Olympique de Marsella. Como dato curioso, ojo con esto, porque Mitchell va a ser el sexto que pasa por la primera división francesa. Se une a la lista de Joel Campbell, de Yeltsin Tejeda, de David Ramírez, de John Jairo Ruiz y de Keylor Navas. Uh-huh. Que hablando de Keylor, para pasar también a nuestro continente, Keylor disputó 90 minutos contra el conjunto del Necaxa. Le anotaron un gol a la altura del minuto 76. El partido quedó 1-1 en Ciudad Universitaria. Con esto, Navas lleva 5 partidos donde ha encajado 6 goles y ha dejado su arco en cero en una sola ocasión con los Pumas de la Universidad Autónoma de México. Mientras que, para cerrar en México, también con Juan Pablo Vargas, jugó 90 minutos en el duelo también de la jornada 5 de la Liga MX contra el Santos Laguna, donde la franja se llevó la victoria 3-2. Vargas asistió a Eduardo Mustre en el gol que tenemos en pantalla para los que nos acompañan en plataformas visuales, en el empate 2-2 momentáneo. Vargas también lleva la totalidad de partidos, 5 en la Liga MX, para un total de 450 minutos. Eso el repaso en los legionarios de nuestro país. El jueves pasado, Ariel Lassiter hizo gol contra el San Diego FC con el Portland Timbers. Y pues bueno, siguen anotando los nacionales. No, por suerte, siguen anotando los nacionales para las intenciones, por supuesto, de la Selección Nacional de Costa Rica.
1: Muy bien, Ian, muchas gracias. Señor Ian Castro, que siempre. Ian García Castro. Sí, sí, es que. Y Cristian Castro, me gusta escucharlo, mi querido amigo.
0: Muy bueno.
1: A Ian García,
0: sí, señor.
1: Que nos trae el repaso de los costarricenses en el fútbol internacional. 4:47, último cambio comercial y venimos con el cierre.
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21: Cuatro de la tarde con 54 minutos. Ya se...

0: Fernando, hice la consulta con la UNAFUT, con Alan Fernández de la UNAFUT, el jefe de prensa de la UNAFUT, sobre la situación de Brian Martínez, que estábamos hablando, Richie, y si juega con pasaporte costarricense o si juega como extranjero. La respuesta que me da la UNAFUT es que está inscrito como extranjero. Está jugando como extranjero, que no está como costarricense. El que está cerca de naturalizarse es Raúl Vidal. Y eso nos dicen de San Carlos también, Germán Méndez, el encargado de comunicación, dice que juega como extranjero, no como costarricense.
1: Se lo dije, que al final había hecho la consulta y yo le, bueno, al fin y al cabo ustedes escucharon a don Carlos Acosta, donde dijo que él no conocía, que no sabía ninguna situación.
0: Sí, entonces se cierra Dorian, claro, nada más, ¿no?
1: Y después ya donde hago la consulta, porque además el viernes anterior, en la presentación de Paulo César Wanchop, le preguntaron a don Jafet Soto por Jorman Aguilar, que también es extranjero, es panameño, y Jafet dijo, Jorman no hay nada con él. Entonces, bueno, la opción que pueda haber uno, de momento es
0: debería ser Dorian, entonces. Claro. De los nombres que han saltado, ¿verdad? Pueden haber otros muchos debajo del...
1: Deben de haber, y...
0: Del escritorio
1: de don Jafet Soto. En la presentación también lo habían dicho que querían buscar un extranjero.
0: Bueno, esperemos entonces a ver qué nos da de entender el Club Sport Herediano. 4:55 nos vamos. Gracias a Adrián García, Javier Marrero, Ian, a David, a Richie, todos bajo la coordinación de Cristian Sandoval Pacheco. Nos encontramos en horas de la noche, fútbol de la Liga de Ascenso. Aquí está mi querido
2: Freymos. Guadalupe Carmelita
0: con don David Madrid y Adrián García. Quedan en compañía de la hora cachetona acá a los 91.5. Feliz tarde, que la pasen bien.

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0: Saludos amigos y amigas, ¿qué tal? Muy pero muy buenas tardes. Un verdadero placer compartir con ustedes la hora cachetona, la que más divierte, la más vacilona. Está Javier Marrero y Gutiérrez en el control master y la programación con Estevitan Cubero y González. Me pusieron sombrero hoy. Me pusieron sombrero. Los que están viendo ahí en las plataformas 7.2, Facebook.
1: Yo también tengo
0: sombrero. Ponete el sombrero, ponete el hombre. Bájate un toquecillo. Ay, ay. ¿Qué pinta, man? Ve qué pinta, man.
2: Es que si no, no oigo, huevo.
0: Qué pinta, man. No, pero si podés, te pones así. ¿Ves? ¿No ves?
2: Bueno, pero qué sombrero más tuanis.
0: Carlito Ramos, el mentao.

0: Muy, pero muy buenas, buenísimas tardes.
1: Buenísimo, Estevitán.
0: Tengan cada uno. Va a poner el sombrerito.
1: Espérate, espérate y te ayudo. Mira. No, no, no, habla, habla, habla. Habla.
0: Me dio un beso en la coronilla.
1: Es ratico, ratico.
0: Es que se me cae la madre aquí, madre. No, no escucho, huevón.
1: Se me cae la madre. Ahí está el sombrero que vamos a regalar, Carlitos.
0: No,
1: ahí está en pantalla.
0: Vamos a regalar un sombrerazo de estos. Ve qué tuanes.
1: Ahí está, madre, no ve qué lindo. Ese sombrero es de rodeo. Ese que están viendo en pantalla ahorita, la gente que está siguiendo nuestra transmisión. Ese sombrero es de rodeo. Ah, no ve qué sombrero, ma. Y es que ma, don Juan Carlos y doña Jenny están muy agradecidos con la gente que ha estado llamándolos para ser parte de toda esta difusión. Entonces dijeron, ah, no, no, no. Me dice don Juan Carlos, dice, no, no, no, regale un sombrero, regáleles. Regálele al público un sombrero. Entonces lo que tiene que hacer la gente es nada más ir a las redes sociales de Yelaco, Yelaco, Yelaco, Yelaco, darle me gusta a la página y comentar, porque hay una foto de nosotros. Hay una, mae, cachetón, qué lindo te ves, mae. Mae, qué feeling, mae. Oiga, mae, ¿qué es ese feeling? Mae, huepuña.
0: Que me falta es el ruco y las botas y...
1: Mae, y la harina y... Pero por lo demás... ¡Qué pinta!
0: Sí, panas.
1: Mae, ya te... Vete.
0: ¿No ves? Sí, ahí, ahí estoy con...
1: No, hombre, claro.
0: A sombrerao.
1: Claro que te ves muy bien, hombre. Mae,
0: hay sombrero. ¿Este es de qué? Me dijo...
1: Yelaco.
0: Sí, sí,
1: Yelaco, pero... Este es...
0: De rodeo.
1: De rodeo.
0: Hay otros que son de...
1: Hay otros vaqueros, hay otros... Mae, una cantidad... Es que el que sabe de sombreros sabe que hay una gran cantidad de sombreros. Y este... Mae, y me decía don Juan Carlos, dice... Vea, don Juan Carlos es colombiano, un tipazo don Juan Carlos. Es que el sombrero tiene que ir de acuerdo a la personalidad, de acuerdo al tamaño, de acuerdo a la contextura de la persona, porque si no, no... No se va a ver bien.
0: Sí, el sombrero tiene que ir a la medida.
1: El sombrero tiene que ir a la medida. La ventaja de estos sombreros es que están hechos con un elástico. Por ejemplo, este entonces, vos podés...
0: Se socan ahí.
1: Cerrar la jupa o abrir la jupa.
0: Ah, bueno.
1: Sí, sí. Y ese es tuyo. Te lo mandó don...
0: Ah, muy amable.
1: Don Juan Carlos. Dice, llévele a Carlitos, dice, llévele un sombrero a Carlitos.
0: Me lo va a quitar porque si no las orejeras no puedo bretear. Sí, pero sí. Muchas gracias.
1: De hecho, bueno, ya está la publicación, aquí está, para que vea la gente. Aquí la estoy poniendo en la... Lo que tienen que hacer es ingresar a el Facebook de Yelaco y darle comentar.
0: Comentar. Muy lindo los sombreros, maje.
1: El tuaño que estamos rifando es el que está... El que está ahorita ahí en pantalla, ese es el que estamos rifando, es un sombrero de rodeo, con bolsita y todo, Carlitos. ¿Ah?
0: Qué tuanes, ¿ah?
1: Yelaco se lo regala.
0: Rocha Hat, el sombrero.
1: Para que vean todo el matarile. Sí, yo también voy a sembrarme porque... Hey. Carlitos, el sombrero se pone así.
0: Ah, bueno, oye.
1: Para que la gente... Esto me lo enseñó Michael Blay, no es que yo soy experto. Pero me enseñó Michael Blake que el sombrero se guarda de esta manera. Para la gente que está viendo la transmisión, no se guarda acostado, o sea, no se guarda con la solapa para abajo, no, sino con la solapa para arriba. Porque con la solapa para abajo el sombrero se abre.
0: Ajá.
1: Entonces es con la solapa, bueno, para arriba.
0: Ahí está.
1: Cada uno aprende más, uno.
0: El sombrero, totalmente.
1: El sombrero es para arriba, entonces.
0: Es... O sea, el...
1: Ya va a empezar.
0: Man. No, no, de ahí, huevón.
1: Ya vas a empezar.
0: Madre, el sombrero, yo no sabía que iba.
1: Sí, sí, con la.
0: Con la jupa para arriba.
1: Bueno, con la.
0: Con
1: la boca, digamos.
0: La boca.

0: Bueno,
1: sí, digamos, para usar un término.
0: Bueno, vamos con el primero, un chidazo ahí para...
1: Porque poner. Tembló y todo, ¿verdad?
0: Madre, qué sopapo, ¿eh?
1: Qué clase de golpazo, Carlitos.
0: Madre, yo estaba haciendo el guión como a las 1:30.
1: Sí, es que vos sos nocturno, ¿verdad?
0: Sí, yo me pongo a hacer el guión. Y se me viene esa vara y oigo la celosía. Digo, ¿qué es este? Yo creí que era un gato, pero ya vi. Yo digo, no, estaba... Y más que uno está así cociado con los terremotos, claro, de Colombia,
1: claro, y de Venezuela.
0: De Venezuela y creo que en Asia por ahí también hubo un...
1: No, Paraguay hubo... No, en Perú fue, que también hubo un...
0: Y
1: uno fuerte.
0: Y esto no chiva, weón.
1: Claro.
0: Y no importa, se viene el socollón y después se viene el segundo. Y, ah, la,
1: pues, Carlitos, si a esa hora...
0: Es bueno, que, no, yo, vale que yo estaba chaneado, porque yo siempre duermo en calzoncillos.
1: No, hombre.
0: Y entonces, de ahí voy a tener un chorcillo por ahí sombreado por cualquier vara, ¿va?
1: Sí. Mi madre siempre dice esas cosas, que uno tenga listo algo que ponerse rápido. Porque yo desde carajillo padezco mucho de calor. Yo desde carajillo duermo en calzoncillo.
0: Yo también duermo en calzoncillo.
1: Pero mi
0: y me
1: madre...
0: regalan pijamas, ma, ahí las tengo, las pijamas. Uh-huh. No me las pongo yo.
1: No.
0: Porque me siento muy acalorado.
1: Yo ahora sí duermo, Carlitos. Ahora sí duermo en pantaloneta y dejo una camisa a la par. Uh-huh. Porque de ahí yo vivo con tres mujeres. Mi esposa, que digamos que no hay problema. Pero pasa una cosa como la de hoy.
0: Sí, entonces.
1: Ya, yo duermo con dos chiquitas.
0: Sí, pero un respeto.
1: No,
0: estoy en eso completamente.
1: Entonces, sí duermo. Sí duermo entonces con pantalón. Me da mucho calor. Pero ante todo, respetar esas cosas.
0: ¿Verdad? No, yo sí. Yo sí duermo en calzoncillo y yo con la roquilla. Y la roquilla más bien le cuadra, a ver, me chingo.
1: ¡Ay! ¡Ay, qué vaya! ¡Oiga! Oí vos, hombre. No, yo. De momento.
0: No, porque no hay chiquita.
1: No, nada.
0: Entonces en la roca no hay problema. Pero aún así, yo
1: duermo. Si no vas a salir chingo a la acera.
0: No, yo duermo. Yo duermo con el neumático, pues. Vamos con un chilazo.
1: El neumático. Ok, dale, sin miedo.
0: Dele, Carlitos. ¿Qué pasó con tu novio?
1: Ajá.
0: Tuve que dejarlo.
1: Sí.
0: Se fue para los Estados Unidos y lo dejé.
1: ¿Oí?
0: Sí, porque es muy mujeriego.
1: No, hombre.
0: Se fue para allá, para los Estados Unidos. Primero me dijo que le encantó una tal Carolina.
1: Uh-huh.
0: Después que le había gustado más yo, una Georgia.
1: Ajá.
0: Y ahora como que va a poner una Virginia.
1: Ajá.
0: Me salió mujeriego.
1: Don Ricardo Zúñiga nos escribe. Don Ricardo dice que el epicentro fue a 1 kilómetro de su casa. Don Ricardo vive en Coronado.
0: ¿Coronado?
1: En Coronado, que fue donde se registró el...
0: ¿El epicentro?
1: El epicentro, el impacto en grados de... En la escala de Richter no fue tan alto, 5.1, 5.2.
0: Sí.
1: Pero, Carlitos, es que la profundidad fue muy corta. Creo que la profundidad fue de 7 kilómetros. Uh-huh. Entonces, evidentemente, entre más profundo se registra el evento, menos impacto tiene en la superficie. Este no, este fue al contrario, el impacto fue muy en la superficie. Y produjo, pues produjo lo que produjo, ¿verdad? Un leñazo, pero...
0: Es que hay...
1: De padre y señor nuestro, ¿verdad?
0: Yo no entiendo mucho esa vara, los movimientos telúricos. Oiga que se le...
1: No, muy bien. No, muy bien, Carlitos.
0: Mae, y... Pero hay como de viento, hay de subsuelo, hay de o sea, hay varias variedades.
1: Hay de distintas causas.
0: Mae, yo digo una vara, por ejemplo, si una persona se asusta mucho,
1: uh-huh,
0: por un sismo,
1: sí,
0: padece nerviosismo.
1: ¡Ay, qué gracioso! ¡Qué divertido! ¡Ah!
0: No, yo...
1: ¡Seas mío vos con esas cosas,
0: hombre! Me acuerdo que es Chile, pero no, ya lo he contado mucho, pero... De la manera que dormía en paños menores.

0: Pero es que siempre es oportuno cuando... A ver, gracias infinitas a Dios Todopoderoso, no pasó más que el susto. Y el humor nace de eso, de los eventos de la vida cotidiana. De eso se trata el humor.
1: Esta dama dormía en ropa muy ligera.
0: Ajá.
1: O sea, descalza hasta el pescuezo.
0: Sí, sí.
1: Y en la madrugada, como ayer se viene a ser menión, ella no, de los mismos nervios, y va, no haya.
0: Claro, claro.
1: No haya que cubrirse.
0: El susto, claro.
1: Entonces agarra los zapatos del marido.
0: Ajá.
1: Y se pone uno atrás y otro adelante.
0: Ajá.
1: Para cubrir sus partes nobles.
0: Como debe ser, sí, sí.
1: Se tira a la calle, pero en la calle va pasando un tapiz ahí, esos del madrugones.
0: Sí, sí.
1: Y se muere Riz al verla.
0: El tapiz.
1: El borracho.
0: Ajá.
1: Entonces ella le da cólera. Uh-huh. Dice que es que usted nunca ha visto una mujer desnuda.
0: Ajá.
1: Dice, no, lo que nunca he visto es un chavalo también acomodado. Oiga, se le sale una pata. Pero bueno, eso es parte del humor de que dice que no pasó nada.
0: Gracias a Dios no pasó nada, pero sí fue un impacto para asustarse y asustarse.
1: Bueno, no mucho. Crea, mucha gente hasta se le bajó la presión y todo.
0: Sí, sí, sí, sí, sí.
1: Porque
0: sí.
1: Esos sustos, e inclusive, aunque no le caiga a uno nada encima, una vara, hasta una persona le puede dar un infarto.
0: Claro, no, hay gente que ha muerto por eso, el ¿sí? susto, la mata el susto. Carlito, yo por ejemplo, he de decirte que a mí me da, y lo confieso, me da mucho miedo, man.
1: Mae, vos sabes que
0: yo me calmo, es decir, yo no hago loco.
1: Yo, a mí me dan nervios, pero cuando ya veo que la vara se pone muy, muy, vamos, el primer riendazo,
0: sí.
1: Veo que duro, pero... Sí, sí, sí me impactó, uh-huh. Porque las celosillas sonaron y esas varas, va.
0: Ajá.
1: Pero digo yo, como uno está acostumbrado, pa, se viene un huevazo y ya. Pero después se vino el segundo y yo,
0: no,
1: me dejo aquí no, buscando no. El marco de la puerta, ya.
0: No, no, Carlitos, yo estoy, por ejemplo, yo estoy de palmada. Yo no dormí más. Ma, no puedo dormir más. Me da mucho miedo, sinceramente me da mucho miedo.
1: Sí, hay gente que le tiene pánico.
0: Ma, y eso que pasé a las chiquillas a dormir en el cuarto nosotros y todo, porque, ma, yo quiero tenerlas ahí, viéndolas. Y que va, mano. Ya usted en la madrugada, queditico, una vuelta que usted haga, hay un simbre, simbra eso. Entonces ya yo creo que va a...
1: No. Y yo llamé a un amigo mío que vive en Coronado y dice que fue un huevazo.
0: Un leñazo.
1: Es más, dicen que las campanas de la iglesia sonaron y todo. O sea,
0: fue un leñazo.
1: Entonces, bueno, pero gracias primero a Dios, no. Sí, nosotros sí. Somos un país privilegiado porque es un país que está en una franja volcánica, pero al 100%. En todo lado hay volcanes.
0: Sí.
1: Entonces, estamos muy expuestos a...
0: Y mi mamá a nosotros le estaba contando...
1: Dije que Coronado hace 70 años hubo un terremoto.
0: Le estaba contando a Javiercito, y es que Estevitan es de Coronado. Estevitan vive en Coronado.
1: Sí.
0: Y, ¿cómo se llama? Y Javi vive en Moravia. Están en la zona.
1: Sí, yo llamé a un amigo de Coronado ahí. Y me dijo que se había sentido un huevazo.
0: Carlitos, si es que yo...
1: Y dice que las vacas y todo comienzan a correr, mae, y esas varas, no, mae,
0: a nosotros, pobrecita mi gordita, mae, mi mamá, a nosotros nos traumó mi mamá. No es que nosotros chiquiticos, digamos, ya con noción, 4 años, 5 años.
1: Sí, sí,
0: mae, niño de niño. Temblaba y mi mamá caía en cruz en el suelo y... Santo fuerte, santo inmortal, del fuego del infierno libra. Y ay, mano, oiga, usted un carajillo.
1: Era peor la vara.
0: Y ve esa vaina.
1: Ah,
0: no,
1: es que.
0: No, hombre, mano.
1: Sobre todo usted que es de Cartago. En Cartago hubieron terremotos
0: en 1910. Sí, sí, la gente quedó muy. Madre, y se destruyó.
1: Sí. Es que primero era. De que las construcciones eran como de bareque o algo. Entonces el de ahí era muy, muy, muy. Se vino todo abajo,
0: güey. Sí. Pero bueno, gracias a Dios.
1: No, un
0: gracias a Dios.
1: Un temblor de 7, 8 grados es un terremoto y por más concreto que sea y más, siempre se cae, güey.
0: Claro. Carlitos, mensajes que están en el Facebook de Teletica Radio. Dice Cardiología Doctora Guzmán. La doctora, guapísimos. Oye, que nos vemos guapos con sombrero.
1: Ah, la doctora.
0: Gracias, bueno, doctora. Planes,
1: muchas gracias.
0: Muchas gracias, doctora. Muy amable por eso, por ese mensaje. Qué linda de su parte, doctora. Henry Mejía Guevara dice: hoy está cumpliendo años Miguelito Herrera, la bestia. Muy querido en la Fortuna de San Carlos.
1: Sí, la bestia.
0: De parte de Henry Mejía Guevara, antiguo dueño de la Venus en Zapote, en la zona de Jaurí, en la Fortuna. Un año de muerto ya, es uno o dos. Un año, ¿verdad?
1: Un año, o sea, sí. Padres que tenga, que esté allá en el reino
0: de los cielos, ¿verdad?
1: Mi querido Miguelito,
0: un personaje, Miguelito. Vidal Rodríguez, saludos desde Panamá. No me pierdo del programa. Opa, qué guapo, dice Carmencita Alvarado, oiga.
1: Oiga, qué tu.
0: Ah, no, va a ver qué más. Va a haber que ponerse el sombrero, porque estamos, nos están perupeando mucho.
1: De ahí hay que.
0: No, no, es que usted sí tiene pinta de. Lo que le falta es el ganado. Este no, el que tenemos ahí en ahorita lo van a poner en pantalla. Estamos obsequiando ese para la gente que está en el Facebook, la gente que está en TD Más 2 y en el app de TD Max o en el canal de YouTube. Usted ingresa al Facebook o a las redes sociales de Yelaco, Yelaco con Y, y comente la foto, porque hay una foto nuestra de Carlitos Ramos y este servidor. Usted comenta y ahí mismo queda usted participando.
1: Vamos a rifar un sombrero, qué lindo.
0: Es que están demasiado lindo, Carlitos. Giselle Trujillo dice: qué bárbaros. Ah, no, Carlitos, mae, pero que son estas piropiadas.
1: Ay, mae, qué tuan.
0: Michael Cruz Ledema: el Porcio parece el Chapulín Colorado cuando le pusieron sombrero vaquero.
1: Ay, sí, huevón.
0: El Menecazo dice: Randita, saludos al señor. Bueno, yo no sé cuál será ese. Pura vida, Gerald.
1: Vamos con un chilazo.
0: Pura vida. Dele, Carlitos.
1: No, no, a propósito de ahora de la doctora que dice que nos vemos guapetones.
0: Ajá.
1: Va, llegó Chivo a la choza.
0: Sí.
1: Y le dice a la mujer ahí, a la doña: aquí está el examen. Y el doctor dice que yo soy estéril.
0: Ajá.
1: Lo que quiere decir que esos niños no son míos.
0: Ajá.
1: ¿Cómo que esos niños no son tuyos? Si esos niños nacieron antes de que usted se hiciera el examen, ¿querés evadir responsabilidades? Sí, tienes razón, mi amor.
0: Carlitos, don Álvaro, tengo rato de no verlo. Don Álvaro es un querido amigo ahí de Tibás. Queridísimo amigo, tengo rato de no ver a don Álvaro. Dice, un abrazo fuerte para ambos, dice don Álvaro. Le mando un grandísimo abrazo. Dice don Ricardo, desde la sala logré ver las vacas echadas y los perros no dejaban de ladrar.
1: Las vacas se echan, mano.
0: Mae, es que
1: los animales presienten.
0: Sí. El profe Willy, dice por acá el profe, dice.
1: Como el chile, va aquel.
0: Que
1: los animales presienten cuando va a haber una desgracia.
0: Ajá.
1: Por ejemplo, el perro, ¿cómo se llama? El gato maulla.
0: ¿Ah, sí?
1: Cuando va a haber una desgracia.
0: Sí.
1: Mae, el ganado brama, o sea,
0: claro.
1: Mae. Y dice, le dice un compa al otro: mae, con razón, weón.
0: ¿Qué?
1: Mae, presienten cuando
0: ¿verdad? Viene una desgracia.
1: Mae, ahora me doy cuenta por qué mi perro, mae, le ladraba tanto a mi suegra, huevo, cuando yo me iba a casar. Ellos presienten.
0: No lo hagas. No,
1: casi se le tira encima.
0: Dice el profe Willy desde Churuca, escuchándonos, profe, muchas gracias, hombre. Al profe Willy y el licenciado o al máster Douglas Murillo. Dice: escucho a Carlitos y al dueño de Paso Ancho y Resumo. Duermo en jaulas, lo espantan los gatos o las gatas, lo espantaron los movimientos. Decirle que se cuente el del vecino que le mandó a la gata hidráulica al

0: Dueño del Doberman. ¿Cuál es ese, Caletos?
1: Ah, no, bueno, ese es un chilillo viejillo, pero tiene su vara.
0: Ajá. ¿Cuál es, mae? No me acuerdo.
1: Era, que le hice un mae, no, es que...
0: Y ese no, mae, mi, no. No me
1: mi,
0: llega.
1: Mi gata mató a su perro.
0: ¿Mi gata mató a su perro?
1: Sí, y él le dice... ¿Y cómo es posible que su gata haya matado al perro si mi perro era un Doberman?
0: Ajá.
1: Sí, pero mi gata era hidráulica.
0: Ah.
1: Por ahí anda la vara, creo que por ahí anda.
0: Sí.
1: Yo no sé si lo conté mal, pero es que son chiles muy viejos.
0: Bueno, nada más.
1: Sí, para... me acuerdo de este. De que un chihuahua mató a un Doberman.
0: ¿Cómo? ¿Un chihuahua?
1: Mae, como un chihuahua, si son chiquititillos, Juan, ¿cómo lo va a matar?
0: Ajá.
1: Mae, el Doberman se lo tragó entero y se le quedó pegado en el pescuezo. Y se ahogó.
0: Mae, pero vos has visto que esos Doberman son chivas, man. Eso sí,
1: es chihuahuas.
0: No, el que es muy chiva es el como, Doberman Pincher.
1: Es que, como los pony. Ahora que tenemos este sombrero, bueno, y toda la...
0: Ajá.
1: El pony piensa como un caballo grande.
0: ¿Eh? ¿Ah, sí?
1: Es enano, es como uno. Uno piensa como si fuera un... Ahí son de leyue.
0: Ay, vos sabes que el perro grande tiene el síndrome del perro pequeño. Mucho perro grande juega como si fuera un perrillo chiquitillo. Entonces hay que tener especial cuidado con los chiquitos. Porque esas razas grandes juegan como si... Ellos piensan que son chiquitillos.
1: Y juegan como...
0: Puede hablar un niño ahí.
1: Ah, Dios mío,
0: claro. No. Por ejemplo, yo recuerdo que... Cabezón, que es un buen amigo nuestro, ¿verdad? Tenía un perro que se llamaba Da Vinci. Un gran danés. Carajo, vivía en San Isidro de Heredia. Y una vez fui a visitarlo. Fui varias veces. Y a mí me encantan los perros, me encantan los animales. Y ese Da Vinci, jugueteaba mucho conmigo. Claro, se vino ese animal, Carlitos, en una... donde me vio. Feliz de verle, así, contento. Madre, se me ha tirado, Carlitos. Dimos tres vueltas, porque es un perro muy grande. Y él está jugando, él no está... Él no está atacando ni nada por el estilo, está jugando. Pero como es un perro tan grande... Imagínate, a mí me revolcó.
1: Son muy inteligentes, mae. Yo me acuerdo que, mae, Carlita, mi hija, tienen un... ¿Cómo se llama? El Terry. ¿Cómo llaman los que tienen una jupota, sí, mae?
0: Ajá.
1: Que dice que tienen una presión en las... Y yo le digo a Carlita, te da cuidado ahí con ese perro. O sea, es un perro muy... De esos, mae. ¿Cómo se llaman? Tienen la jupota, sí.
0: Sí, un pitbull.
1: Papá, un pitbull, mae. Hijo de poña. Mae, pero es como un carajillo ese pitbull con ella.
0: Sí.
1: Mae, pero.
0: Porque él cree que es un perro chiquitico.
1: Sí, mae, pero yo.
0: Pero claro.
1: Yo le tengo un cuay, claro, yo guardo. Yo, claro. yo no, digo. Pues esos claro. Perros de ahí, un día van y se chicha, le duele una muela y se lo jama a uno. Mae, yo que soy tan chiquitito.
0: ¡Pichorcha! Pichorcha está en sintonía.
1: Hablando de animales.
0: Ajá.
1: Le dice una amiga a la otra: Patricia, usted no me había dicho que usted era vegana.
0: Sí.
1: Y la veo comiéndose un bistec. Dice: vea, Johanna, es que yo soy vegana de segunda mano. La vaca se come la hierba y yo me como a la vaca.
0: Segundo proceso.
1: Sí.
0: Me dice Pichorcha que le saludemos en Ciudad Neily a la doctora Andrea Mena Umaña, Aarón José Agüero Mena, que nos escuchan en Ciudad Neily. Y gorda, oiga, ponga atención, dice don Álvaro, aquí está, ahora le enseño un mensaje, dice don Álvaro, ya no nos vemos porque no te dan permiso de pasar por Tibás, dice don Álvaro. Espero pronto darte un abrazo y saber cómo está la princesita. Ahí está. Oh, gorda, ahora le enseño para que vea. ¿Eh? ¿Ve lo que usted hace? ¿Ah? No, es vara. No, él. Yo, más bien ella me dice, don Fulano.

0: Don Mengano y Don Perecejo, que usted es siempre me hablaba de ellos. Bueno. Así que a Don Álvaro voy a pasar a saludarlo, ¿verdad?
1: ¿Cómo no? Esta meneca, este mae le dice a la doña, ¿por qué me dejas?
0: Sí.
1: Si vos decías siempre que yo era el hombre de tus sueños.
0: Ay, güey.
1: Le dice, ya sí, pero ya desperté. Voy jalando.
0: Voy jalarín, ¿eh? Carlito, vamos a la pausa.
1: Vamos a la pausa y ya retornamos, ¿va?
0: Hoy estamos obsequiando, gracias a la gente de Yelaco, a Don Juan Carlos, a Doña Jenny, que son tan, pero tan amables. Don Juan Carlos, es que ayer pasé a saludarlo. Ayer, nada más a eso, y me dice...
1: ¡Qué detallazo!
0: Y me dice, venga para acá, llévese un sombrero. Y yo, no, Don Juan Carlos, ¿cómo se le ocurre? Pero... llévate un sombrero y llévale uno a Carlitos.
1: Ah, muchas gracias. No, Tuanes, más bien le agradezco mucho a Juanca, ¿no?
0: Y le digo, Carlitos, pero como dice, no,
1: qué detallazo.
0: Y me dice, llévele un buen sombrero.
1: Chale, usted está, vea, Carlitos Acuña le mandó una camisa vaquera.
0: Mae, ya me están armando.
1: Y ahora el sombrero.
0: Ahora me mandaron el sombrero, ¿no ve? Y además me dice, pero además, llévese un sombrero para que le regale a la gente. Y le digo, ay, juepuña, Don Juan Carlos, pero... Y me dio la bolsita y todo, ¿no ves? Aquí está la bolsita. Sí,
1: muy tuanis, mae.
0: Mira, aquí está la bolsa. Me dice, regálelo como usted quiera. Si quiere que el primero que... Le digo, no, de ahí, Don Juan Carlos, de ahí. Como usted está teniendo la amabilidad, porque es un sombrero, insisto, es un sombrero de rodeo.
1: Son muy finos, mae.
0: ¿No? Es un sombrero de categoría. Ingrese a la página de ingrese al Facebook de Yelaco. Ahí hay una foto nuestra donde estamos Carlito Ramos y este servidor. Y comente, porque eso sí, tiene que comentar. El ganador, Carlitos, el ganador o la ganadora, lo vamos a dar mañana para que durante estas 24 horas usted pueda comentar. Saludos, Aurelio. Aurelio en sintonía. Ricardo Jiménez, voy aquí por Miramar. Dice, y ya está más que un parqueo hasta Limonal.
1: Bueno, vamos con un chilito para irnos para el
0: cambio. Ok, dale.
1: No, este no es tan picón.
0: Bueno, dale, a ver.
1: Le dice la doña al marido, mi ginecólogo me dijo que no podríamos tener relaciones en una semana.
0: Ay, hijo de puña.
1: ¿Y eso por qué? Porque él me dijo que tiene un problema en la cadera. Ay, mamá.
0: El doctor.
1: No, la jodía, güey.
0: A la pausa. 5 de la tarde, 32, la hora en el territorio nacional. Hoy cerramos con el pequeño Saltamontes.
1: Saltamontes.
0: El pequeño Saltamontes solicitado en nuestra programación. Venimos entonces.
1: Es que hubieron dos pequeños Saltamontes.
0: Ajá.
1: Hace poco me tiré uno muy tuanis, que era el de.
0: El de,
1: no, es que este, el que...
0: O está el del otro de...
1: No, el que nos tiramos fue el de...
0: El pequeño Saltamontes.
1: No, pero nos tiramos el de Nerón.
0: Sí, pero hay dos...
1: Ah, sí, pero es que lo contaste.
0: Hay dos versiones, sí.
1: Viene el...
0: Hoy largo, el largo.
1: El esquechado.
0: El esquechado.
1: Ah, bueno.
0: Tuanis. Vamos a la... Ay, muy bueno, mae. Muy bueno. Sí. Ahora está oyendo para... parqueo, entonces, dice... Mi querido Ricardo Jiménez, es que ese paso están arreglando de Miramar a... No, de ¿cómo se llama? Desde Recope ahí por Punta Arenas. Hasta allá, hasta Limonal.
1: Chale, es que le voy a decir una vara. Esas procesiones, ¿verdad? Que hay de esas presas. Y uno pone un programa de humor y se le hace más suave.
0: Se le hace pequeñito.
1: Sube el volumen, Menecaso.
0: Teletica Radio, la hora cachetona. Tengo un montón. Ay, suave un toque porque se me van a ir. Y no se vale. No se vale. Don Minor de Ciudad Neily. Lo saludé ahora hace un ratito. A Don Minor. Me lo topé aquí. Aquí estábamos comiendo pollito, ¿verdad, Don Minor? Estábamos comiendo pollito y me lo topé. Y a Don Roberto Loaiza dice, vea, Carlos, vea, yo soy fiel oyente, don Minor, pero Roberto, o sea, usted no le quita ese programa por nada del mundo. Así que a Don Maynor, que me lo topé aquí.
1: Nos llena ahora, satisfacción eso.
0: Ahora que estábamos almorzando, comiendo pollito, ¿verdad, Don Maynor? Y a Roberto Loaiza, Don Roberto, a quien le enviamos un grandísimo abrazo y saludo. Muchas gracias por la sintonía. No sé si ahorita va un Don Maynor para Ciudad Neyli o de acá, pero Don Roberto ya debe estar escuchando también. Fuerte abrazo, la pausa, regresamos.
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0: Aquí estamos de regreso en la hora cachetona, la que más divierte, la más vacilona. Ahorita vamos a saludar a doña Leticia Carvajal, la esposa de don Joan. Doña Leticia, primero, lo primero, lo primero. Lo cortés no quita lo valiente. Disculparnos porque solo decirle Patricia.
1: Leticia.
0: Este es el culpable.
1: Doña Leticia.
0: Doña Leticia Carvajal.
1: Estuvo de manteles largos el viernes.
0: Y bien celebrada.
1: Bien celebrada. Hicimos un show super tuanis. De ahí este Meneco es que es muy amigo mío, quería que me quedara, pero de ahí es que mae, juepuña, tenía otra vara que hacer ahí, levantarme tempranón, entonces, pero no, estuvimos ahí tamaño rato, hicimos el show, me dieron cafecito, mae, porque como yo no bebo guaro, mae, le digo yo, déjame, yo, oye, ya la... La empleada me hizo cafecito con queque y viera que, mae, cómo me trataron de tuanis.
0: Ay, juepuña, qué.
1: El sonidista sí se mandó un riendazo. pero, mae, es que este menecazo, Joan.
0: No tengo el placer de conocer a don Joan, no
1: Joan Vargas. Ahorita le enseño una foto.
0: Y a doña Leticia tampoco, pero igual me uno a la celebración, al
1: festejo. Es que Joan. Nos conocemos desde que éramos menecos, mae. Uh-huh. Porque anda muy bueno, ¿no? Yo soy más roco que él. Ese mae tiene 60 y piquillo de años y ya yo le llevo como 2 libras más. Pero nos conocemos ahí de ese huevón vivía ahí en la colonia Kennedy.
0: Ah.
1: Y yo ahí no sé. Desde muy meneco, un fuerceador nato, mae. Viera que ese mae, como la ha pulseado.
0: Bueno, hey.
1: Y gracias a Dios de ahí está muy bien en todos los campos. De salud, que es lo principal, y económicamente está.
0: Bueno, pero es que
1: cachete. Pero a lo que me refiero es que somos muy amigos. Entonces, cuando cumplió media teja, yo fui a hacer el show a una finca que tiene allá en. Por Orotina ahí, mae, bueno, me muero lelo, ¿ah?
0: Ajá.
1: Y después, cuando está cumpliendo años, casi todos los años me contrata. Entonces, pero, mayor, yo lo quiero mucho y doña Leticia es una magnífica persona, mae. Juepuña, bueno, tengo más orgullo yo que doña Leticia. Mira qué gente más humilde, mae. Y entonces, los estimo mucho.
0: Bueno,
1: es que doña Leticia, feliz cumpleaños. Le deseamos aquí desde la hora cachetona, Carlitos Álvarez y este servidor.
0: Carlitos, es que, ¿sabes qué es el tema? Que cuando usted se empareja con una buena persona, porque eso vale para los hombres y para las mujeres, cuando usted se empareja con una buena persona, usted crece. Igual cuando se empareja con un ave de mal agüero, mano, se lo lleva al carajo. Entonces, Joan, una buena persona. Joan, buen carajo. Y doña Leticia, una gran mujer. Y, hermano, usted crece. Usted crece, papi.
1: Sí, claro.
0: Porque yo he visto lo contrario, ¿verdad? He visto lo contrario para ambos lados.
1: Y Joan ha crecido como la espuma.
0: Una muy buena mujer, con un carebarrazo y la revuelca toda, ¿verdad?
1: Esa es una yunta que... ¿Ve usted cómo ha crecido?
0: Gracias, infinita.
1: La sopa manía, otra sopa manía.
0: Bendito sea Dios.
1: Y si sigue casado, va a tener esa franquicia en todo el país.
0: Y si no,

0: piconcito, mae.
1: De ahí, dele. De ahí, última vez. Suéltese picón, ¿verdad?
0: Adeco.
1: Suéltese ese picón.
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0: Le hice un meneco a una meneca ahí. Así es que usted vino al concierto de Carol Gay.
1: De Carol G.
0: Carol G es.
1: Sí.
0: Bueno.
1: Carol Gay.
0: Bueno, sí.
1: Carol G.
0: Sí, Carol G.
1: Ajá.
0: Así es que usted vino al concierto de Carol G.
1: De Carol G.
0: Carol G.
1: Ajá.
0: De ahí sí. O sea, usted quiere ver la bichota. Cuidado si no soca porque grito. La bichota, así le dicen, la bichota. No, pero el maje lo dijo con buena intención, güey. ¿De quiere ver la bichota?
1: Ya más corriente.
0: Cuidado, se enfunda porque grito. No, fue un piconcito ahí,
1: papá. Está bueno,
0: man. Claro que está bueno.
1: Claro que muy. Carlitos.
0: Porque no digo ninguna mala palabra.
1: No, allá la mal pensada fue ella. Sí. 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
1: tienes que, madre, ahí me dijo Henry, me dijo Gemelo, me dice, madre, no, Carlitos dijo ahí en el programa que tenía que venir.
0: No, yo voy ahí para que me haga un cachetazo.
1: Ay, bien, madre. 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
0: Doy la vuelta y me vengo subiendo para Barry.
1: No.
0: Viniendo para Pedregal.
1: Madre, usted.

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1: voy.
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1: Vamos con un chilazo, claro.
0: Déjelo ir.
1: Se pone creativa o casi melancólica. Están acostados el menecazo y la menecaza, el marido y la doña. Y ella se pone como creativa.
0: Ah, sí.
1: Pero a la misma vez interrogante.
0: Ajá.
1: Dígame, mi amor.
0: Sí.
1: No me gusta hacer esa pregunta, pero dígame, ¿con cuántas mujeres te has acostado? Pero yo quiero que me sea sincero.
0: Sí.
1: Bueno, mi amor, de ahí usted me está preguntando y usted quiere que yo sea sincero.
0: Sí, sí, sí.
1: Yo me he acostado más o menos como con 20 menecas.
0: Ey, güey.
1: Y cómo me hubiera gustado ser la primera. Lo fuiste, mi amor. Ay, mamá. Ay, qué resbalonazo.
0: Lo fue, güey.
1: Vos fuiste la primera.
0: Mira al profe Willy, es que el profe Willy me llevó queso. El profe Willy tiene un montón de habilidades. El profe Willy fue el que nos mandó ceviche de plátano, ¿te acuerdas?
1: Qué rico, mae.
0: Buenísimo, buenísimo. ¿Y no ves que también hace queso?
1: No, pero el queso está hecho.
0: No.
1: O sea, lo prepara el queso.
0: Lo prepara, sí, lo prepara. Y me, mano, no lo he recogido, mano. Tiene una semana de estar ese queso ahí en Cartago. Es que bendito sea Dios, mira.
1: ¿Vas a recoger ese queso?
0: Mano, tengo que, es que sabes que es que yo paso al local de Cartago, a Sopavanía. Pero usualmente paso a dejar cosas o a solventar algún temilla. Y ya luego me incorporo, ya me vengo para San José a hacer mis cosas aquí en San José. Entonces, del queso no puedes andarlo para allá para acá en el carro, pues se puede poner malo. Bueno. Pero mañana, si Dios. No, mañana no, profe. Ahí me lo tienen guardado.
1: Bueno,
0: yo creo que el miércoles, si Dios me presta vida, me dejo ir por allá, mi querido profe. Y muchas gracias a toda la gente. A toda la gente que nos llega a Sopamanía, tanto Entre Ríos como en Cartago, como en Guadalupe, donde tenemos el gran placer de saludarlos y de agradecerles y de abrazarlos. Y ahí llego a Guadalupe y siempre me encuentro gente muy linda. Llego ahora a Tres Ríos, el sábado me topé un par de parejas ahí que estaban mandándose una. Estaba un señor, dice, vea cómo me tiene esta sopa de mariscos.
1: Estaba sudando,
0: chayotes.
1: Bueno,
0: y me dice la señora, es parte de.
1: Ay, seguro ya tuvieron una nochecita.
0: Tuana. Bueno, ambos, gracias. Y la otra pareja que estaban ahí en Tres Ríos, en Guadalupe, Tres Ríos y en Cartago, Sopamanía, nos complace, nos place tanto poderles servir y poderlos atender.
1: ¿Cómo no?
0: De la mejor forma posible.
1: Desde este compa, un otro compa. Mae, desde joven siempre tuve claro dos cosas. Quería conseguir en la vida. Mae, una vida abundante, llena de comodidades, y un abdomen duro.
0: Ajá.
1: De esos para

0: presumir uno ahí en la playa.
1: Ajá.
0: Maje, pasaron los años, maje, y pude decir que la vida me escuchó. El único problema fue que me entendió al revés.
1: ¿Qué?
0: Ahora tengo una vida dura y un abdomen abundante.
1: Sí, se jodió.
0: Fue al Belry.
1: Carito, mira, quiero agradecerle a la gente que nos está escribiendo por el tema del sombrero. Ahí está el sombrero que está obsequiando Yelaco. El ganador lo vamos a dar mañana. Para la gente que pregunta, incluso estoy viendo preguntas aquí. Yelaco es distribuidor. Ahí está, este es un sombrero. Un sombrero. Un sombrero de rodeo. Sombrero de rodeo. A ver qué categoría. Es que está muy lindo, madre. Ahí lo tenemos en pantalla para la gente que nos está observando a través de las plataformas de YouTube, de TDMás, de 7.2, en el app, en el Facebook. ¿Qué es lo que usted tiene que hacer? Muy fácil. 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Aquí veo, por ejemplo, les decía, Yelaco es distribuidor mayorista. En esta oportunidad se está regalando uno, pero Yelaco es distribuidor mayorista, lo cual le trae un gran beneficio. Carlito, usted quiere hacer un emprendimiento. Y más, ¿qué hago para ganarme una platica más? Es que, puña, ya no me alcanza. Mire, ahorita ve a la gente como loca por este sombrero. Sí. Como loca. Todo mundo quiere tener sombreros.
0: Ya tú han ido,
1: Carlito, las gorras. Viera las gorras que tiene Yelaco, mano. Las fajas.
0: Y todo vaquero.
1: Mae, los estuches para celular. Ay, unas camisas, mano. Ay, papá. Ingrese a la página. Usted tiene que compartir. Por ejemplo, dice Valesca Vargas. Ese sombrero está perfecto para atender la olla de... Totalmente, Valesca. Arbes Bledesma, qué manera de chinear. Saludos desde Churuca. En Carnecito, bendiciones. Aquí la gente muerta risa. Saludos, risa. Carlitos Aguirre, qué manera de lucir. Voy por ese sombrero, dice
0: claro,
1: Carlitos.
0: Bueno, claro.
1: Hilbert Obando, siempre en sintonía. Chupime y chupame desde la bajura guanacasteca. Quiero ese Yelaco, dice el amigo. Qué manera, mis estimados, los veo y escucho en Escazú. Quiero ese sombrero, dice Max Solís. Edo Manrique Ramírez, ya huele a tamales. Necesito uno increíble para los toros. Saludos, dice Edo. Cristian Arce, muy bonito premio. En sintonía de la hora cachetona, aprovecho para participar. Eso es lo único que tienen que hacer, comentar, Carlitos.
0: Nada más comentar.
1: Nada más.
0: Mira, referente a... Este era un roco de harina.
1: Ajá.
0: Pero es tacón.
1: Sí. Huesazo.
0: Huesazo. Y tiene una meneca muy guapetona.
1: Ajá.
0: Y entran a una tienda. Sí. Ay, ella se enamora de unas botas, weón. Unas botas muy lindas, weón.
1: Sí.
0: Dice, mi amor, vea qué preciosas botas.
1: Sí.
0: Dice el Rocco, no, pero demasiado caras. O sea, Rocco, es tacón. Bueno,
1: Sí.
0: En la noche se acuestan y comienza el Rocco a acariciarle las caderas, ¿verdad? Y se va bajando así para abajo y le agarra la mano.
1: La muchacha.
0: La meneca.
1: Sí.
0: Le dice, veja. El que no quiere errar la yegua no tiene derecho a montarla.
1: Ay. ¡Y se espabiló!
0: ¡Claro!
1: ¡Claro! No dejó nada.
0: No le quería comprar las botas, güey. Hijo de puña.
1: Carlito, ya cada vez se ve menos eso, ¿verdad? Las mujeres son más independientes. Siempre hay un sugar y estas vainas que hablan. Pero ahora las mujeres son más independientes.
0: Sí, no, pero ahí también se aparece un sugar afianzado.
1: Ah, no, pues sí.
0: Y espléndido. Porque existe el Rocco Estaca.
1: Ah, sí.
0: Se las quiere llevar sanitas.
1: Y no.
0: O quiere.
1: Y no.
0: O cree, o,
1: y según él está muy. Según él es por guapo.
0: Ya uno Rocco ya.
1: Evitan, ahí te pasé un mensaje, Evitan.
0: Ah, quiere que se enamoren.
1: No. Con ese piche. Dice A ver qué dice mi querido David. Dice.

0: Ah, ok, ok. Voy. Galitos, que nos pongamos el sombrero, dice David. Para hacer un montaje.
1: Ah, un sombrero.
0: Claro. Oye.
1: Ay.
0: No, chale, ya, mae, ya uno con sombrero es otra vara, ¿verdad? No es que ni. Mae, ese cachetón. Mae, ese cachetón tiene su. Mae, véalo. Parece. Parece a Clint Eastwood. Con 6 meses de diarrea.
1: Seas bárbaro.
0: No, no, no, tire. Ese cachetón. Bueno, oigan, ese cachetón tiene soporte. ¿No ve?
1: Que me falte es una buena hacienda.
0: 3000 cabezas de ganado.
1: Y una buena meneca sentada en los regazos.
0: Espérate nada más para subirlo aquí porque. Ahora sí, papá. Ahora sí.
1: Charles Bronson, ¿no, eh?
0: No, ¿eh? Qué maneras. Y es que hoy no lo. Este sombrerito no lo obsequió la gente de Yelaco, que son distribuidores autorizados, ¿verdad? Mae, y es que está lindo el sombrero.
1: Está bonito el sombrerito.
0: No, chale, no, pero espérate, no te pongas los anteojos, no ves que te ves así.
1: Ah, que me están haciendo.
0: Mae, te ves muy sexy así, mae. Sí. Pero para acomodarle el sombrero.
1: Pues vamos a me vas a acomodar el sombrero. Pero acomódemelo con cariño, ¿ah? Porque no me raspe mucho la jupa.
0: Que hay que peinarlo. Así. Pérez. Y se queda quedito.
1: Ya, me dio un sombrero. Ah. Me dio un besito en la jupita. Ah.
0: Qué bueno, ¿eh? Muy bien, Carlito. No, no. Ahí está, Carlito. Acuérdate cómo dejarlo, ¿verdad?
1: Así.
0: Eso, con la jupa para arriba. Exactamente. Esa. Ay, qué vara, ¿verdad?
1: No, ay, no, es que nos, hay que lucir, mae, que
0: nos está haciendo. Nos está haciendo un montaje. Nos está haciendo un montaje.
1: Ahora sí.
0: ¿Cómo se llama? Ay, David, David. Uh-huh. El bueno David, ¿verdad?
1: Y es que este es como, como. ¿Cómo se llama un 9 recién nacido?
0: Como un 9 recién nacido.
1: El número 9 recién nacido.
0: No sé, ¿cómo se llama?
1: Nuevecito, como este sombrero.
0: Mae.
1: No es nueves.
0: Ah, no seas tan charlatán.
1: Nuevecito, huevón.
0: No seas tan charlatán,
1: mae. Qué lindo sombrero.
0: Está muy lindo, mae.
1: Está nuevecito hasta que. Mae, Welling, mae, eso.
0: Claro, claro. Y el ganador o la ganadora se lo va a llevar en su bolsita y todo.
1: Ah, viene con bolsa y
0: ah,
1: todo.
0: Ah, no, que viene con bolsita. Sí, sí, por supuesto, como debe ser. Bueno, aquí seguimos entonces. 57. Caletos, abrámosle un ratito oportunidad a nuestro radioescucha. 57-000-915. Si desea usted participar con su mensaje, envíenos un mensaje este lunes que estamos arrancando. Perdió Saprissa.
1: Y se fue a la liga.
0: Perdió también. Alajuela y perdió Heredia.
1: Los tres grandes, entre comillas.
0: Ganó el otro tradicional o grande también, que es el cartaginés, y ganó muy bien.
1: Ah, bueno, Cartago, sí.
0: Cartaginés le metió 4 escorpiones.
1: Fue, puñado.
0: Pero la liga se fue. Heredia se fue horrible.
1: Le metieron 3 más.
0: Horrible, se fue Heredia. Del que se fue, el más feo se fue. Fue mi equipo herediano. Bueno. Saprissa perdió 1-0.
1: Ay, sí.
0: Y la liga, ¿qué irá con la liga? Porque vuelven las molestias en la afición liguista. Vuelven las molestias. Porque en esta semana perdió 2 partidos.
1: Uh-huh. Madre, el Negrillo Campbell se fue con San Carlos, güey.
0: Con el Inter. Ay, mayo.
1: Digo yo, no sé. Ahí.
0: Negrillo Campbell. Ahí me van a reclamar el Tata de Campbell, que yo regularmente me lo. Te aprecia mucho.
1: No.
0: Te aprecia mucho. Sí, sí.
1: Campbell le metió un penal y todo, yo vi.
0: Sí, bien, bien.
1: No, ahí va, la vara.
0: Sí, yo tengo oportunidad de saludarlo. Y,
1: yo. Campbell es amigo mío ahí. Sí. Ese cual de la otra emisora llegó y estuvo con nosotros.
0: Sí, un chaval.
1: Es un buen chaval.
0: Buen muchacho. Bueno, vamos. Saludo a Colombia. Colombia en sintonía, Colombia.
1: Bueno, ahí vamos con un chilazo.
0: Dele, papi, dele. No.